Vámonos al 220-40-57, 220-40-67. También les recordamos, por si acaso hay personas que aún siguen comunicándose, mediante el WhatsApp al 730-98-204. El saludo también para mi compañero que ya está en los controles, Walter Bustillos, un conocido nuestro ya parte del programa. Con él vamos a disfrutar también de las buenas sugerencias que seguramente usted nos hará llegar. Como es costumbre también nosotros revisando los creadores de la música boliviana y las efemérides musicales. Pues hemos he querido mostrarles en esta oportunidad con motivo de aniversario de las efemérides de nuestro país, de nuestra patria, pues las inspiraciones que grabó don Pedro Telmo allá en los años 60 junto al trío Universo. Pues no se lo escucha, no se lo difunde, por lo tanto son temas de agradecimiento que ha tenido este chileno, entre las muchas, aparte de que escribió Yo quiero un mar, pues Patria Linda es el tema que usted acaba de escuchar. Y vamos a también continuar con este homenaje, recordando a don Pedro Telmo y el trío Universo con Bolivia diferente, dice Bolivia diferente, y al gran libertador Simón Bolívar. Son temas que han grabado dedicados a nuestro país. Nuevamente, reiterado saludo a todos quienes están en sintonía en los diferentes lugares y medios de comunicaciones que seguramente están ya escuchando la radio, si han seguido el programa deportivo, pues cerramos siempre con la música, después del deporte viene la música y esperamos sus sugerencias para el día de hoy. Les recordamos 220-40-57, 220-40-67 o al 730-98-204. Continuamos disfrutando.

20:14. Esta vez hemos convocado a la música boliviana porque estamos revisando nuestros creadores de la música boliviana. Estamos recordando a este compositor paceño, nacido un 1 de agosto de 1904. Fue director de la Orquesta Sinfónica Nacional, también director general de las bandas de música de las Fuerzas Armadas de Bolivia. Su obra más destacada es este tema que acabamos de escuchar, Boquerón, porque él musicalizó la letra anónima compuesta durante la Guerra del Chaco. Pues por eso es que pusimos justamente a la Sinfónica Nacional para recrear esta inspiración de don Antonio Montes Calderón, que pues corresponde también a, escribió también don Humberto Palza Solís. Hay varias versiones. A este respecto debemos indicar que esta letra original no gustó tanto como aquella letra del autor anónimo compuesta durante la Guerra del Chaco. Pues, recordando nuestros creadores de la música boliviana, entre otras inspiraciones musicales, entre don Antonio Calderón, es Culiaquita, Cacharpaita, Cambita, Pirulito, Totaicito, entre otros temas de este paceño que recordamos su fecha de nacimiento, 1 de agosto de 1904, Antonio Montes Calderón.

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6: Las 20:18, seguimos con el programa, ya tenemos llamados, gracias por la sintonía y los pedidos que nos han llegado, 220-40-57, 220-40-67. Saludamos a nuestra primera oyente, doña Elba Villar, viuda de Arce. Doña Elvita, un saludo para usted y uno muy especial para su yerna, nos dice que está de cumpleaños mañana, pues nos sumamos a esa alegría y musicalmente la saludamos. Para Helen Chiri va esta serenata que le brinda a doña Elvita las mañanitas junto a la voz de don Pedro Infante y Segundo Rosero, este gran representante ecuatoriano de esos pasillos, el teléfono. Un abrazo desde el programa para ambas, para doña Elva y Helen.

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20 horas 24 minutos, seguimos con los pedidos, pues estamos saludando de acuerdo a las llamadas que nos llegaron por turno. Gracias, miren, tenemos ya varios pedidos y solamente tenemos 2 horas hoy. Saludamos a nuestro amigo Carlos Celestino, vamos a recordar con él a este conjunto de rock, la nueva ola de los años 60, 68, en esta inspiración de Pedro Telmo, que fue grabado, ¿Quién pretende?, grabado por el legendario conjunto cochabambino Los Indios, y también a otro cantante nuestro de la época, Vico Vega, amigo, que ha grabado muchos temas, los sugeridos por nuestro amigo Carlos, nos dice, terminó la paz, pero seguramente se acordó de los 2 temas que grabó Vico Vega, porque grabó un tema que dice Murió la paz y Terminó el amor. O sea, son 2 temas diferentes. 1971, Carlitos nos dice Terminó la paz. O sea, vamos a poner el primero, que es Murió la paz. Saludos, don Carlitos.

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20:33. Seguimos con la música, boliviana, porque hay sugerencias de nuestra patria, la música de nuestra nación. Pues nos ha llamado nuestro amigo Roy Conde, que siempre suele pedir grupos de rock, pero esta vez nos ha pedido grupos folclóricos bolivianos, saludando a nuestra patria, saludando a Bolivia. Y gracias también por el saludo al programa. Vamos a recordar un clásico de este grupo paseño Calamarca, que dice Amazúa, Amayú.

Saludamos a continuación muy rápidamente porque tenemos muchos pedidos. Creo que vamos a tener que escoger alternativas, pero si nos alcanza el tiempo, vamos a difundir las dos sugerencias que han enviado nuestros oyentes. Doña Inés nos ha dicho: ¡Viva mi patria Bolivia! Ese tema escrito también con el título original de A Bolivia. Pues también quiere recordar a don Pedro Infante con Flor sin retoño. Doña Inés, vamos a recordar sus canciones. Luego de la pausita, consulto con mi compañero y si está de acuerdo, pues los dos temas van a ir seguidos después de la pausa. Un abrazo para usted.

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0: 10 minutos para las 21 horas. Rápidamente saludamos a nuestra amiga Rose Montes. Un saludo, señora Rose. Vamos a recordar la música boliviana, por supuesto, esta de un grupo potosino, Infierno Verde, Los Pachechos y Los Andaluces, otro grupo similar. También quiero beber, quiero cantar, las sugerencias de nuestra amiga Rose para esta noche.
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0: 21 horas, mis amigos, 21 horas, pues seguimos con la música. Vamos a saludar esta vez muy rápidamente. Vamos a evitar un poquito estas pausas de esta hora y vamos a complacer a nuestra amiga Consuelo Valencia. Consuelito, un saludo para usted. Pues acaba estos dos temas sugeridos por usted. El Trío Los Panchos nos canta en ritmo de bolero, cuesta abajo, con la voz de don Julito Rodríguez y don Lucho Gatica, como uno de los grandes representantes del bolero chileno. Espérame en el cielo, un gran inicio de mes para todos nuestros amigos oyentes y un saludo para nuestro amigo Consuelo. Aquí va el tema.
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Agradecemos mucho los pedidos, las llamadas, los mensajes que nos están llegando, pues contentos de recibir sus sugerencias para el día de hoy. Saludamos a nuestro amigo Fernando Cardona. Fernando, un saludo cordial para ti y tu esposa, si ya está en sintonía del programa, como nuestra amiga Techi Suárez, ambos miembros de Arte por Bol, artistas Época de Oro de Bolivia. Pues vamos a recordar junto a Fernando Cardona, nos dice sí, lo teníamos preparado hoy, pero no nos estaba faltando el tiempo. Vamos a aprovechar para saludar a una gran cantante, a una gran voz que ha tenido también nuestro país, nuestra La Paz especialmente. Estamos hablando de doña Norma Villegas Jordán, hoy está de cumpleaños, fue llamada la voz eterna de la música de los 60. Pues ella participó en muchos grupos, como, tanto como tríos, como también grabó temas con la gran orquesta Swimbalí. Pues está de cumpleaños. Ella es parte también de Arte por Bol. La señora Norma está presente siempre también con ese don que tiene para cantar, en especial esta canción que nos sugiere Fernando, nos dice La Pared, un gran bolero. Y luego, para saludar a su esposa, nos dice la señora Blanquita, recordando a los cantores de Quillahuasi inolvidables, con este tema que dice Tesoro mío.

Seguimos saludando el turno de nuestro amigo Javier Vázquez. Un abrazo, Javierito, qué gusto tenerlo en el programa. Después de mucho tiempo, pues lo estábamos extrañando. Vamos a recordar a don Argentino Ledesma con este tango Fueron Tres Años, un clásico. Y luego también otro clásico en la voz de don Domenico Modugno, este gran italiano, La distancia es como el viento. Saludos, Javier, bienvenido. Pues acaban las dos sugerencias suyas para este día.

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0: 21:21. Rápidamente saludamos a nuestra amiga Gloria. Un saludo, señora Glorita. Rápidamente recordamos a don Raúl Show Moreno con estos temas. Primero la boliviana, que es Palmeras, esta linda polca, y luego esta canción mexicana muy afamada, El Jinete, que también lo cantó don Raúl Show Moreno.
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0: Seguimos rápidamente, saludamos esta vez a nuestra amiga Techi Suárez. Un saludo, señora Techi, pues estamos apenitas pasado el mes de julio. Nuestra media del Perú nos pide recordar a este grupo creado en 1949, que fueron llamados los Ídolos del Pueblo. Estamos hablando de los Embajadores Criollos, que nos van a interpretar este tema que dice Sigue mintiendo. Luego vamos a irnos hacia el norte argentino para convocar a Tamara Castro en esta Samba para mi tristeza, inspiración del músico Leónidas de Jesús Corbalán. Voy a consultar a mi compañero si lo emitimos después de la pausa o vamos con algún tema. Bueno, luego de la pausa, el cortecito, que no lo hemos hecho hasta hace muchos minutos, pues vamos a emitir los dos temas sugeridos por nuestra amiga Techi Suárez con el abrazo correspondiente. Gracias, señora Techi, por los saludos también que usted nos hace llegar.
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El turno para saludar a nuestra amiga Luz Berríos. Un saludo, señora Luz. Vamos a recordar con ella al trío Los Panchos en esta inspiración del brasilero Martins. El tema Caminemos, una adaptación, decíamos, al bolero de don Alfredo Gil. Luego estaremos recordando a un compatriota nuestra, un paceño, don Pepe Murillo, con esta inspiración de Cacho Castaña, como es Todavía Puedo. Saludos, señora Luz.

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6: 15 minutos para que nos vayamos del programa. Saludamos a nuestro amigo Jorge Montaño. Un saludo, Jorgito, para ti y la familia, y en especial para Yasmani Montaño, que el miércoles está de cumpleaños. Pues vamos a recordar la musicalización de esta película Arturo, el tema de Arturo, la película Arturo, interpretado por Christopher Cross, esta canción que se la cantó en 1981, musicalizando justamente esta película. Luego vamos a recordar al gran Astor Piazzolla, que fue resistido por los clásicos tangueros, pero sin embargo él se demostró que realmente el tango era todo un arte. Él escribió y musicalizó los mejores tangos contemporáneos, podríamos decir, este gran bandoneonista que fue don Astor Piazzolla. En este caso escogió Jorge Villuya. Pues los dos temas van para saludar a la familia, en especial a Yasmani. Un abrazo musical de este programa.

Últimos minutos del programa, saludamos el cumpleaños número 90 de una de las grandes voces que ha tenido especialmente La Paz y Bolivia, por supuesto. Estamos hablando de la voz del Ande boliviano, don Luis Gutiérrez López. Él mañana está de cumpleaños, cumple 90 años, don Luchito. Él también fue parte de Arte por Vol. Para nuestro abrazo para él, pues esperemos que esté todavía con vitalidad, con buena salud. Pues fue un artista que participó en muchos festivales, eventos culturales, formó parte de afamadas agrupaciones como los Chasquis, los Pregoneros, los Planetas, entre muchos otros. También musicalizó vocalmente a muchas orquestas como los Tropical Boys. Luis Gutiérrez es considerado como una de las mejores voces de Bolivia, gran artista de carácter jovial, sonrisa contagiosa y buen humor inagotable, especialmente esa voz tan característica que le pone sabor especial a esta cueca que muchos pensaron que él nació en Cochabamba, él nació en La Paz, pues es un paseño de corazón. 3 de agosto de 1936, Orgullo Cochana fue uno de los temas que él nos recuerda siempre. Cuando recordamos septiembre estaremos seguramente poniendo su voz, y Cholita Paseña, por supuesto, también en su voz. Con esta gran voz nos vamos hasta el próximo domingo, mis queridos amigos. Un agradecimiento para todos quienes se han comunicado y quienes han estado en sintonía especialmente. Muy buenas noches, muchas gracias.

0: segundita.
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3: Es la hora 22, un minuto.
1: Buenas noches. Hasta aquí llegó la emisión informativa, educativa y musical de la red Herbol. 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Y contamos con una red extensa de más de 160 emisoras radiales en todo el país. 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Esperando que nuestra programación haya sido de su agrado, nos despedimos de usted, deseándole un reparador descanso. En el cierre de nuestra programación, rendimos homenaje a nuestro mayor símbolo patrio, el himno nacional de Bolivia.

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2: Es la hora 6:02.
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1: 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Se denomina Aymar Hantati Hilatakuyaka. Sí, esta canción ha sido, digamos, publicada el año pasado. El año pasado han publicado. Está como Los Huaycheños de Bolivia, Puerto Acosta. Y bueno, es a través de la red huaycheña que conocemos esta linda canción de esta agrupación que, por supuesto, tiene un poco más de años el tema, pero hay canciones que seguramente pareciera que no fueran conocidas o que no se ha escuchado mucho. Sin embargo, el estilo es pues lindo, el estilo ya uno le llama la atención para bailar o para cantar, en fin, y un poco más en estas fiestas patrias. Estamos viviendo estos días previos, bueno, este mes en realidad, ¿no? Es la fiesta más grande de todos los bolivianos. No hay ninguna otra fiesta cívica que esta, que es la de Bolivia, ¿no? Del 6 de agosto, el nacimiento de Bolivia. Así que con mucho cariño, como ha dicho nuestra culiaca Graciela, bueno, se está dando estas actividades de desfiles en conmemoración, de rendir homenaje a nuestra patria, a Bolivia. Estos tres lindos colores que nos representan y que creo que de alguna manera quienes nos han precedido, quienes han estado en el momento de la fundación, nos hemos ahora ya con el tiempo, nos identificamos con el rojo, el amarillo, el verde, cada color en la escuelita nos han dicho esto es para esto, este color significa esto, el rojo es la sangre de los mártires, de quienes han ofrendado su vida por la patria, el amarillo es por lo que creo que estamos sufriendo en este tiempo ahora, que es la riqueza de nuestro país, pero que no hemos sabido administrarla y aún no hemos comprendido bien cómo hay que hacer. Y el verde, que es también que lastimamos demasiado, ¿no? Que es la fauna, la flora, la riqueza natural que tenemos en el país, que nos identifica como Bolivia, Culiaquita, Graciela, Asquirukipanaya, para todos nuestros hermanos y hermanas que nos están sintonizando. Es cierto, he visto por ahí, desde el teleférico estaba caminando en el plateado y en el azul, y estaban luchando grave siempre. Ay, no sé, yo la verdad no comparto, pero tenemos que respetar, ¿no? Tenemos que respetar a gente que, ¿para qué hace eso? A veces para que le vaya bien en el negocio, le vaya bien en algún deseo posiblemente que creen y está bien. Pero justo coincide con lo que la culiaquita Graciela ha dicho, ¿no? Es como que la tierra tuviera hambre y alcohol no va a tomar. Así yo pienso, culiaquita, no pienso nada, sino es vidas. Por eso una vez, ¿no te acuerdas, culiaquita Graciela, del pirata Juan? Sabe llamar desde los yungas y sabemos una vez decir... ¿Cuándo hay más accidentes en todo el año? ¿Cuándo hay más de esto? En agosto. Y sabe compartir hermano esas cositas y sabemos tratar de coincidir por qué será. Entonces, unos dicen, para que no suceda accidentes, hay que hacer esto, ¿no? Y hay que hacer vueltas. Pero parece que esas debes de, según mi punto de vista, claro. Tal vez es distinto que Culiaquita Graciela, pero yo triste estoy a veces, ¿no? Porque... más a veces nos encomendamos a algo que tal vez ni siquiera conocemos. De todas maneras, para todos los bolivianos, para usted, culiaquita, que tiene su tiendita, sea agradecida, sea unido a su familia. Yo creo que nos va a venir bien, culiaquita Graciela. ¿Cuántos años ya estamos viviendo? 201 años, culiaca Graciela, de nuestra creación, de nuestra Bolivia, culiaca Graciela.
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1: O kama pone kuyaka gracila, sí, tan lindo, tan lindo. Es, me acuerdo, por eso creo que la ropita nueva, sabes, es para estas fechas. El zapatito especialmente, ¿no? El zapatito bien lustradito, nuevito. Ahí con su precio más, ¿sabes? La colga, ¿no? Entonces puede pasar, Gilata Cuyaca. Usted vaya, vaya. Sí, en el, la están convocando en las zonas, juntas vecinales. A los chicos, sí, siempre las bandas que en este tiempo se han caracterizado. Ahora han mejorado mucho. Los profesores de música creo que están trabajando muy bien en unidades educativas, entonando himnos, ¿no? Canciones a la patria en homenaje al 6 de agosto. No se olvide, esta es la fecha más grande que tiene el país, más grande, ¿no? La fecha cívica más grande porque es el nacimiento de Bolivia. Nació como la República de Bolivia. Hoy estamos como Estado Plurinacional. Bueno, no importa esa parte, lo que sí interesa es que está ahí el nombre Bolivia. Bueno, Cuñaquita Graciela, hay que seguir con civismo. Ojalá que también colocando una banderita, no está de más, Cuñaquita Graciela, en nuestras casitas, en el campo, en donde nos establezcamos, otros en el negocio. Las, el dirigente dice ya, a colocar todos sus banderitas. ¿Qué pasa en cada puesto? Los minibuseros, los taxistas, igual colocarán, los micreros. En fin, estaremos en estas fechas cívicas en homenaje a nuestra patria Cuyaca Graciela.
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0: 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Hirata Lucio Kamisaki, muy buenos días, gracias por este contacto. Y bueno, decíamos que es importante también recordar estos compromisos y entre ellos el compromiso de dar cumplimiento con el tema de combustible hasta fin de julio. Inicios de agosto, se decía. Sin embargo, esta mañana, pasando por las calles principales acá, por lo menos en La Paz, se ve todavía filas en distintas estaciones. Don Lucio, buenos días, bienvenido.
1: Buenos días, Graciela. Un saludo cordial a esta prestigiosa emisora, particularmente a ustedes que operan y dan información al país. Evidentemente, Graciela, el día martes de la semana pasada ha habido un ampliado nacional del transporte pesada interdepartamental internal de acá, donde verdaderamente ha habido una serie de críticas por la falta de combustible y asimismo de las carreteras, como el día jueves pasado hemos tenido reunión del transporte interdepartamental de pasajeros de los 9 departamentos también nacional. Coincide la preocupación de la falta de distribución del diésel y asimismo de las carreteras y otras obligaciones que tiene nuestro gobierno nacional. Pero sin embargo, es clara la posición. Hoy día estamos viendo totalmente, sigue las filas, kilómetros, kilómetros, cuadras tras cuadras, y eso ya es inevitable. Ya no pueden hacer viaje internacional. En 2 meses, un solo viaje, más es parado en surtidores, un departamento, otro departamento para proporcionar diésel. Por eso le decimos al gobierno, compromisos tras compromisos, que no se está dando el cumplimiento a este abastecimiento. Y la determinación de ese empleado es claramente de que el estado de excepción evidentemente es una norma para poder pacificar y respetar el derecho a este estado, pero no es política nuestra, sino es una política social, no política partidaria. Y por eso los compañeros están muy molestos, molestos así interprovinciales como Urbano. Significa, una vez faltando días para la conclusión de estado de excepción, se convocará un ampliado nacional y la decisión es bien clara. No mejora, no cumple. Ya los compañeros han determinado que ese ampliado va a tomar las acciones que el caso aconseje, porque ya no se puede tolerar más. Ese es el acuerdo que han arribado en este ampliado y transmito la posición de todos los compañeros. No es por majadero, no es política partidaria, sino es una política social que necesita trabajar, necesita cumplir sus obligaciones con tanto con la banca privada y como también otras obligaciones que tiene con el país, particularmente como familia.
0: Don Lucio, si bien se ve casi ya la normalidad en torno a lo que viene a ser el cargueo de combustible, esto para el tema de gasolina, ¿qué pasa con el diésel? ¿Qué información tienen ustedes? ¿Por qué estaría faltando? Y de pronto ahí, bueno, se están registrando estas filas, ¿les han informado de alguna forma las autoridades nacionales?
1: Tenemos conocimiento que ha llegado a los barcos, que está llegando por un lado, tanto del lado de Paraguay, de Chile, de Perú y por Argentina, pero hay un compromiso que sí, los volúmenes van a aumentar, van a doblar y van a doblar todo este programa que tienen de distribución por departamento y a cada surtidor. Si así fuera, estaría descongestionando. Por eso le decimos al gobierno, tienen que descongestionar, cumplir con su compromiso. Gasolina, sí, no vamos a decir que no está. Existe pequeñas filas en un momento, pero después ya se normaliza. Eso, como siempre, se puede hacer, pero el problema es el combustible del diésel, y por eso que queremos decir al pueblo boliviano, si se toma algunas decisiones, no es por majadero ni por fregar a nadie, sino es una necesidad que queremos cumplir con nuestras obligaciones que tiene el transporte boliviano. Créame cómo ha sido este ampliado nacional, que han participado del pesado de todos los departamentos, inclusive sindicatos del transporte internacional, interdepartamental de carga, y como también de pasajeros el día jueves. Por lo tanto, el interprovincial y todos, el tema de las carreteras, quiero decirle también, Graciela, está totalmente intransitable y intolerable. Entonces, son los que pagan peajes, son los que cumplen con su obligación, si el que tributa, el que genera recursos, ponemos el transporte, no están de acuerdo. Y por otra parte, también quiero decir al pueblo boliviano, el transporte urbano interprovincial, por la elevación del combustible del diésel, ya no es ni siquiera de servicio ni mantenimiento, no alcanza ni para mantenimiento del vehículo que tenían diésel, como Santa Cruz, como Cochabamba, Oruro, La Paz, Tarija, pues tienen sus clústeres correspondientes. Y esos han comprado motores a gasolina para convertir a GNV, la conversión de GNV, pero lamentablemente ahorita no tenemos kits. Hemos hecho todo lo posible para que se compre, pero no hay. ¿Existen cilindros de toda medida? Sí, pero tampoco se está cumpliendo con los kits que le corresponde al Ministerio de Hidrocarburos. No sé cuál será el problema de que no podemos hasta ahora llegar a concluir esa compra de los kits. Y sin cilindro, sin kit, no resulta. Entonces, por eso precisamente ahorita están en estado de emergencia. Y si existiera problema Santa Cruz, Cochabamba, Oruro, Tarija, Potosí, Sucre y La Paz, será bajo la responsabilidad de lo que verdaderamente han tratado de poder seguir dilatando esta situación, y esperamos que no tengamos mucho problema, porque nosotros como transportistas hemos sido tolerantes. Hemos aceptado un compromiso, otro compromiso, otro compromiso, pero ya basta. Yo creo que la dirigencia nacional, tanto departamentales y sindicatos, estamos siendo observados por nuestros compañeros de base, no porque nosotros tenemos ese diálogo, esa concertación, esa participación y comunicación con las autoridades municipales, gobiernos departamentales y nacionales y ministerios. Vamos a tener que seguir tolerando, sufriendo lo que en este momento el transporte hacen filas largas para diésel, las carreteras malas, no existe kits para la conversión de GNV. Entonces, ¿cuál es? El conversión de GNV no es dinero del Estado, son dineros que aportan del 0,20 centavos de cielo. Hay una molestia total del transporte boliviano, no solamente del transporte sindicalizado. El transporte libre, por ejemplo, en Cochabamba está totalmente también declarada emergencia. Hay otras instituciones por falta de combustible. Entonces, esto es una necesidad para todo el transporte boliviano. Esperamos que se resuelva. Si no, vendrá lo que tiene que venir.
0: Bueno, muchas gracias, Gilata. Lucio, vamos a estar en contacto próximamente para precisamente conocer también más detalles y si de por sí hay acercamientos también, ya de pronto respuestas y puedan desaparecer estas filas mientras los conductores están esperando este carguío 2, 3 días incluso en algunas regiones y en otras estaciones. Hasta pronto. Muchas gracias, don Lucio.
1: Gracias, Graciela, y hasta cualquier momento.
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4: 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Es la hora 6:59 minutos. 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

0: Son las 7. Amigas, amigos, oyentes de Bolivia en Contacto, muy buenos días. Bienvenidos a las informaciones en esta jornada de lunes 3 de agosto. Las señales que da el crimen organizado al Estado boliviano son cada vez más preocupantes. En los últimos días asesinaron a un policía y otras personas en el departamento de Santa Cruz. Es posible que bandas criminales extranjeras ya estén disputando territorio en el país.
1: Fatal, 9 crímenes en menos de una semana en Santa Cruz.
2: Las mismas características violentas que usa la mafia de narcotráfico. Eso dice la policía, las mismas características violentas. Las mismas.
1: Todos atribuidos al crimen internacional ligado al narcotráfico.
3: Disparando contra la humanidad de nuestros servidores públicos policiales.
1: Una guerra desatada entre los clanes criminales del PCC y el Comando Bermero del Brasil, afincados en la zona fronteriza de San Matías, tan cercana a San Ignacio de Velasco, donde ayer domingo se asesinó a un veterinario. Hay que sumar 2 decapitados en Yapacní, un hombre asesinado la madrugada de ayer domingo en la capital cruceña y por la tarde otro en San Ignacio de Velasco. Estos suman 9 los asesinatos atribuidos al narcotráfico que están en guerra en territorio boliviano.
2: El Comando Bermelo es el que lo está liquidando a los integrantes del PCC.
1: Los informes policiales hablan de que en los últimos 10 años son más de 200 los asesinatos bajo estas características en esta región que tiene un camino abierto en la frontera porque son bandas internacionales organizadas que en Bolivia encontraron territorio, impunidad con cielo y tierra abierto para operar, traficar y matar.
4: Se va a hacer todo lo que sea necesario para lo que es a seguridad ciudadana y bueno, pues prevención del delito.
1: Recapitulando el miércoles, 3 personas asesinadas en una estancia, 2 mujeres secuestradas y desaparecidas hasta el momento. Jueves, grupos de alta formación e inteligencia de la policía operando en la zona. Jueves mismo, los sicarios que asesinaron un día antes a estas 3 personas se enfrentaron a balazos con la policía. Hasta un coronel fue herido. Lo salvó un chaleco antibalas. En ese mismo ataque y contraataque de los sicarios brasileños hirieron al investigador de 25 años. Cuyo cuerpo ayer fue traído a Santa Cruz al azar, herido de muerte. Aquel jueves, después del ataque, este es el que estaba desaparecido y ayer domingo fue trasladado a Santa Cruz. La prensa titulaba que fue encontrado el policía que buscaban en una pista clandestina de los sicarios. Se presume que en el ataque del jueves, este ya no sobrevivió y fue rematado y llevado a la pista en la que ayer domingo fue encontrado.
5: Pero es importante que sepa que en el momento del operativo el oficial contaba con armas.
1: Recordemos que la policía reportó una movilidad carbonizada y otra que pertenecía a los sicarios que dejaron abandonada. Para el experimentado periodista policial Guider Arancibia, es fatal lo que está ocurriendo en el territorio boliviano, no dominado por la justicia ni la policía, sino por el narcotráfico.
2: En los últimos 15 años son más de 200 personas, lo tengo escrito, eso que han sido asesinadas en San Matías. Más de 200 personas.
1: Mirá vos, claro.
2: Y en la misma característica.
1: Douglas, que el escapo de estas bandas criminales fue el hilo del canuto, que fue desenvolviéndose en esta ola de violencia que no acaba todavía. Santa Cruz, la más herida como departamento.
4: Estamos en todo este sector que comprende desde San Ignacio hasta San Matías. También vamos a hacer ese patrullaje sostenido por órdenes de nuestro comando general.
1: Las bandas criminales brasileñas en Bolivia es lo que se está viviendo hoy. Es un reporte de Mercedes Fernández para El Bolo.
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0: Las señales que da el crimen organizado al Estado boliviano son cada vez más preocupantes. En los últimos días asesinaron a un policía y otras personas en el departamento de Santa Cruz. Es posible que las bandas criminales extranjeras ya estén disputando territorios en el país. El fiscal general del Estado, Roger Mariaca, estaría encabezando una campaña para desprestigiar al gobierno, según aseguró el abogado del comandante nacional de la policía. Un coronel de la policía que pidió guardar en reserva su identidad denunció en Herbol que durante la gestión de Evo Morales, dos senadores del MAS le pidieron una coima para un cargo de comandante. El Consejo de la Magistratura investiga más de 4.000 registros y unas 775 matrículas vinculadas a una exfuncionaria. Luego de confirmarse el crédito del Fondo Monetario Internacional, el viceministro del Tesoro descartó la creación de impuestos o la subida de los actuales y aseguró la continuidad de los bonos sociales. Los panificadores de Oruro se declararon en emergencia por la subida en el cambio del dólar y el incremento en el costo de la harina. La gobernación de Oruro activó un plan de contingencia para enfrentar el fenómeno del Super Niño y advirtió que existe riesgo de sequía en 2026 y 2027. Una espectadora sufrió un traumatismo encéfalo-craneal grave luego de un accidente en la competencia automovilística Circuito Óscar Crespo en Sucre. Estas y otras informaciones aquí en su noticiero Bolivia en Contacto.
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0: Son las 7:07.

0: gran abrazo para cada uno de ustedes. Muchas gracias por la sintonía. 7:07. Acribillaron a un hombre en el municipio de San Ignacio de Velasco, en Santa Cruz.
1: Luis Denar Parada Saavedra, 40 años, veterinario. Él trabajaba para la población.
2: Está vivo todavía.
3: Otro asesinato en el departamento de Santa Cruz, en San Ignacio de Velasco, región chiquitana del departamento. Pasaban las 5 de la tarde cuando hombres abatieron a un hombre con al menos 7 tiros. Incluso volvieron para rematarlo.
4: Tenemos información de que acá en nuestra localidad de San Ignacio, donde haciendo uso de armas de fuego, dos personas desconocidas habrían ingresado.
1: Me dice, lo mataron a su hermano, me dice, traiga una ambulancia, ¿no? Dice que estaba barriendo.
3: La víctima era de profesión médico veterinario. Al momento la policía está investigando el caso. Este reporte desde San Ignacio de Velasco.
4: Quiero hacerles conocer, se ha hecho cargo el caso la PCC de acá San Ignacio y asimismo personal de inteligencia, como también las unidades especializadas, han tomado también conocimiento y se está procesando la información.
3: Dagner Parada es el nombre del victimado ayer, domingo, en San Ignacio de Velasco. Y según se conoce, no es la primera vez que intentaron darle este fin a su vida. Herbo, Santa Cruz, Mercedes Fernández.
0: Un brasileño murió tras recibir 7 disparos en un local de bebidas alcohólicas en Santa Cruz.
3: Semana de asesinatos en Santa Cruz. Ocurrió ayer en la madrugada otro asesinato, pero esta vez en la capital cruceña. Denis Ferreira de Oliveira Santos, 36 años, brasileño. Estaba en un local por la avenida Banzer en Santa Cruz. Se consumía bebidas alcohólicas y apareció otro sujeto. Disparó al menos 7 veces contra el brasileño. Un pistolero baleó al sujeto y fugó. Se sospecha que tenía cómplices esperándolo. De rigor, la Fuerza Especial de Lucha contra el Crimen estuvo en el lugar, levantaron el cuerpo e iniciaron las investigaciones, al igual que la fiscal Rosemary Barrientos, que es de la Fiscalía Especializada en Delitos contra la Vida, y ya están investigando. Hasta esta hora, la policía no tiene novedad. Siguen buscando al o los asesinos. Herbol, Santa Cruz, Mercedes Fernández.
0: Siete de la mañana con 10 minutos. El fiscal general del estado, Roger Mariaca, estaría encabezando una campaña para desprestigiar al gobierno, según aseguró el abogado del comandante nacional de la policía.
5: Abel Loma, abogado del comandante general de la policía, Mirko Sokol, acusó al fiscal general del estado, Roger Mariaca, de promover una campaña para desestabilizar al gobierno del presidente Rodrigo Paz en medio de la polémica por los audios atribuidos al jefe policial. Loma sostuvo que las acciones del Ministerio Público responderían a intereses políticos y no únicamente a una investigación penal.
6: Creo que la Fiscalía General está desplegando una campaña contra el gobierno, Pedro Sau. Es decir, contra Rodrigo Paz. Y tiene un nombre el autor, y creo que se llama Roger Mariaca.
5: En entrevista con La Mañana en Directo de Herbol, el jurista aseguró que esa postura ya fue advertida por algunos legisladores y analistas, quienes, según dijo, consideran que el fiscal general busca perjudicar la actual gestión gubernamental. Asimismo, vinculó al vicepresidente Edman Lara con este escenario y planteó dos posibles hipótesis sobre su actuación.
6: Y ahí aparece la figura de Edman Lara, que tiene dos papeles, o es un tonto útil para realizar sus denuncias y facilitar al señor Roger Mariaca la destitución de Mirko Sokol, o realmente Edman Lara también es parte de esa cúpula corrupta que quiere retomar la policía boliviana para poner un coronel, creo, de nombre Renzo Mercado, que pueda administrar traficar con cargos.
5: Loma afirmó que el objetivo sería reemplazar a Mirko Sokol por un coronel identificado como Renzo Mercado, a quien atribuyó la intención de retomar el supuesto tráfico de cargos dentro de la institución policial y restablecer vínculos con organizaciones criminales. Omar Escobar Mamani, Herbo La Paz.
0: Un coronel de la policía que pidió guardar en reserva su identidad, denunció en Herbol que durante la gestión de Evo Morales, dos senadores del MAS le pidieron una coima para un cargo de comandante.
5: Un ex coronel del servicio pasivo de la policía afirmó que durante los gobiernos del movimiento socialismo existió un sistema de cobros irregulares para acceder a ascensos y cambios de destino, en el que, según denunció, participaban operadores políticos, legisladores y organizaciones sociales.
7: En mi caso sí, dos operadores de dos personas que yo también conocía. Los dos eran senadores de La Paz, ¿no? Entonces, ya usted se puede dar cuenta.
8: Obviamente senadores del MAS.
7: Pero claro, que ellos eran los que, a través de las Bartolinas, a través de los ponchos rojos, visitaban a quienes estaban postulando o quienes tenían por lo menos esperanza de ser comandantes, ¿no?
5: Estas declaraciones surgen tras la difusión del audio atribuido al comandante general de la policía, Mirko Sokol, en el que se escucha que hay que pagar para acceder a cargos y ascensos, además de mencionar una presunta recaudación para desplazarlo del cargo. El ex coronel indicó que la lucha contra la corrupción al interior del Verde Olivo es dura.
7: De verdad, la lucha contra la corrupción es bien dura. Y tiene estos demores, por decir, en los cuales el corrupto tiene la posibilidad de poder decir cualquier cosa y le creen. ¿Por qué? Porque dicen que es valiente en denunciar. Pero el tema pasa cuando uno quiere demostrar que es un corrupto.
5: El ex coronel también expresó su respaldo al comandante general Mirko Sokol y consideró que existe una campaña para apartarlo del cargo debido a su política de lucha contra la corrupción dentro de la policía. Incluso señaló directamente al vicepresidente Edman Lara como el principal interesado en el alejamiento de Sokol, acusándolo de impulsar un permanente desprestigio contra la institución policial. Omar Escobar Manani, Herbo La Paz.
0: El diputado de Alianza Popular, Rolando Pacheco, advirtió con aprehender al comandante de la policía boliviana por presunto encubrimiento. Vamos con este informe a través del periódico digital del Bol. El diputado de Alianza Popular, Rolando Pacheco, publicó una fotografía en la que se exhibe unas manillas metálicas y afirmó que si tiene de frente al comandante general de la policía, Mirko Sokol, procederá a su aprehensión en acción directa. La advertencia surge en medio de la controversia generada por un audio filtrado atribuido al comandante, en el cual señala que un grupo denomina Golden habría recaudado dinero para entregarlo al gobierno a cambio de su cargo. Vamos a escuchar a Rolando Pacheco, diputado de Alianza Popular.
9: Diferentes versiones del general Sokol, en el cual nombra a los famosos Golden Boy. ¿Quiénes son estos Golden Boy? Unos mayores, los cuales el general Sokol era su docente. El general Sokol le firmó su memorándum de asignación a estos Golden Boy. En vez de iniciar el proceso, investigación y apartarlo del cargo. ¿Con qué moral habla de transparencia, de lucha contra la corrupción? El general Sokol es el principal alcahuete del gobierno que encubre, que maneja la inteligencia del Estado, señor. Él sabe todo el movimiento de corrupción y el movimiento del narcotráfico que día por medio no encuentran en Bolivia, pero sí encuentran en toda la frontera. Si yo no tuviera frente de mí a general Sokol, haría una acción directa, lo metería preso, porque es un delincuente. Este diputado ha presentado 3 demandas penales en contra del general Sokol, las cuales me han rechazado. Con pruebas, diferentes peticiones de informe, cómo está involucrado el general Sokol en el robo de relojes, en el caso Maleta, en los casos de narcotráfico, en el cual él encubre.
0: Palabras de Rolando Pacheco, diputado de Alianza Popular.
10: Enseguida retornamos con el noticiero que une al país.
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6: Estamos en la ciudad del Alto, 7:19. El contacto junto a nuestro compañero de trabajo, José Chacolla, de la red Tío 12 Herbol. José, buenos días.
7: Gracias, Hugo. Los gremiales, feriantes, comerciantes en la ciudad de El Alto se preparan para poder participar en las actividades festivas del 6 de agosto. Mañana nos indica que ustedes participan como digno homenaje a la patria con desfile. ¿Dónde? Buenos días.
8: Buenos días. Nosotros participamos en la Juan Pablo II mañana a la desde tempranas horas de la mañana hasta la tarde.
7: Todos los gremiales, feriantes,
8: sí.
7: Están afiliados a las instituciones como Gremiales El Alto, ¿no?
8: Sí.
7: Bueno, ¿cuántos gremiales se tiene acá por Pacas?
8: A mí debe ser como unos 900 para ellos.
7: 900. Sí. ¿Afiliados?
8: Sí, sí.
7: Mañana entonces nos vestimos de rojo, amarillo y verde.
8: Sí.
7: Bueno, muy amable, muchas gracias, querida Bolivia. Mañana los feriantes, a ver, me hablemos con el señor Buendía. Disculpe, mañana es el día para que el sector gremial también participe en el desfile que maneja la patria.
8: Sí, eso es lo que se ha convocado para mañana, para el día del desfile.
7: Muy gentil, muy amable, así que los gremiales, feriantes de las diferentes ferias, 16 de julio, Sencata, Matrío Seco, Litoral, Patajes, todos ellos estarán pues participando en estos desfiles programados por el sector gremial en El Alto. Juan Pablo II, punto de concentración y el desfile. Retornamos hasta Bolivia en contacto.
6: Muchas gracias a José Chacolla. 7:21. Sigamos con informaciones a través del periódico digital de Herbol. El Consejo de la Magistratura investiga más de 4.000 registros y unas 775 matrículas vinculadas a una exfuncionaria. El Consejo de la Magistratura investiga qué ocurrió con 4.070 registros y unas 775 matrículas de derechos reales del Alto, en el marco de una revisión técnica vinculada a la gestión de la exfuncionaria Leonor Vera Condori, quien anteriormente ejerció como registradora distrital del Alto y fue objeto de cuestionamientos y denuncias por presuntas irregularidades en el manejo informático de registros. De acuerdo con informes y requerimientos internos del Consejo de la Magistratura, la investigadora busca reconstruir las operaciones realizadas sobre esos registros y determinar quiénes intervinieron, desde qué equipos y en qué momento. El caso cobra relevancia a partir de la baja del usuario de Vera Condori en el sistema SINARREP, realizada el 15 de abril de 2026 a las 17:30. Según un informe técnico, debido a las características del sistema, la deshabilitación de una cuenta no cerraba automáticamente las sesiones que permanecían activas en varios equipos. Por ello, el Consejo solicitó identificar a los funcionarios que operaron 6 equipos que mantenían sesiones activas durante los días 15 y 16 de abril. Entre ellos figura una computadora identificada como Desktop 0 o XOK6CJBQ, asociada a la dirección IP privada. Los documentos revisados no establecen que este equipo sea externo ni determinan quién lo operaba. Precisamente, la institución requiere identificar a los funcionarios que utilizaron cada una de las 6 máquinas, sus cargos y los niveles de acceso que tenían en el sistema. Usted puede continuar con la lectura de esta información. Reiteramos, el Consejo de la Magistratura investiga más de 4.000 registros y unas 775 matrículas vinculadas a una exfuncionaria. Son las 7:24. Luego de confirmarse el crédito del Fondo Monetario Internacional, el viceministro del Tesoro descartó la creación de impuestos o la subida de los actuales y aseguró la continuidad de los bonos sociales.
9: El viceministro de Tesoro y Crédito Público, Cristian Morales, afirmó que el programa económico acordado con el Fondo Monetario Internacional, FMI, no contempla la creación de nuevos impuestos ni el incremento de los existentes, y aseguró que los bonos sociales vigentes se mantendrán como parte de la red de protección social. Esto previsto por el gobierno. Así lo ha dado a conocer en una entrevista realizada en la red Herbol en el programa La Mañana. Mañana en directo, escuchemos a la autoridad.
10: Estamos hablando que obviamente garantizamos la continuidad de los bonos que están vigentes. Creo que es importante señalar eso porque tal vez, como tú mencionabas anteriormente, el fondo en algunos casos es visto como que te prohíbe también incluso generar bonos. Nuestro programa está el mantenerlo. Los bonos actuales van a estar vigentes. Pero bajo esta estructura de hacer una red de protección social que te permita llegar evidentemente a aquellas personas que realmente lo necesitan, los que son más vulnerables. ¿Qué te permite esto también? Tal vez dejar a un lado a algunas personas que son beneficiarias de alguno de los bonos, pero que no son vulnerables o que tienen las condiciones correctas para seguir en un día a día normal. Y esto que te permite al mismo tiempo bajar tus niveles de gasto, pero sin desproteger a los más vulnerables.
9: Por otro lado, la autoridad también ha informado que la siguiente semana se tendrá ya el proyecto de ley para enviar, y con el mismo se podrá enviar el proyecto que precisamente el acuerdo, además, que se llegó con el Fondo Monetario Internacional, y señala que la población no podrá ver este proyecto.
10: La siguiente semana nuestra intención es mandar el proyecto de ley, conjuntamente el acuerdo que hemos arribado con la parte técnica del Fondo Monetario. Y obviamente en ese momento se va a hacer totalmente público, así que no hay ningún problema, no hay nada que nosotros vamos a ocultar respecto a lo que hemos acordado con el Fondo Monetario, porque como te menciono, lo que se ha hecho es presentar un programa de cambio estructural económico, y el Fondo Monetario, después de las conversaciones que hemos tenido con ellos, con el equipo técnico, el día de ayer ya se terminó de plasmar con el sello de calidad a este programa que hemos definido con ellos.
9: Gracias, Adoradora Nucarbo, la paz.
6: Son las 7:27. Tenemos más a través del periódico digital de Herbol. Y a través de Periodismo que Cuenta, de Iván Ramos, y esta nota usted la va a encontrar en el periódico digital de Herbol. Una espectadora sufrió un traumatismo encéfalo-craneal grave luego de un accidente en la competencia automovilística circuito Oscar Crespo en Sucre. Dice la nota. Una espectadora de 34 años sufrió un traumatismo encéfalo-craneal grave y otras tres personas resultaron heridas este domingo en dos accidentes registrados durante la competencia automovilística del circuito Oscar Crespo en Sucre. La paciente permanece con diagnóstico reservado, según informó el jefe del Centro Coordinador de Emergencias Departamental, Jorge Siles. La herida de mayor gravedad fue Verónica Saigua Saavedra, de 34 años, quien se encontraba como espectadora cuando ocurrió el accidente protagonizado por el vehículo 96 de la categoría RC2N, conducido por Noel Torres, en la rotonda del Humboldt. El diagnóstico médico establece un traumatismo encéfalo-craneal TS grave. En el mismo hecho también resultó herido el navegante Alan Noel Torres, de 17 años, que sufrió una fractura de clavícula y presenta una probable fractura en la pierna derecha. Asimismo, Mariano Méndez Roca, de 29 años, fue trasladado al Hospital Santa Bárbara con politraumatismo. Por otra parte, Siles confirmó que el piloto Gonzalo Baritz, de 33 años, también sufrió politraumatismo tras otro accidente registrado a la altura del mercado Copacabana. Son las 7:30.
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13: Siete de la mañana con 33 minutos. Volvemos hasta la ciudad del Alto.
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13: Nuevamente contigo, José Chacolia, desde la ciudad del Alto a través de la red Tío 2 Herbol. Adelante, José.
14: Gracias, Hugo. Reiteramos, ya la población boliviana, alteña y también en provincias se preparan para participar en actos en homenaje a la patria el 6 de agosto, 8 aniversario. Profesora, ¿cómo está? Buen día. Usted también con los niños participarán en desfiles. ¿En qué parte, de qué provincia, de qué población está llevando un mástil también para la bandera, me imagino? Buen día.
15: Ah, sí, buenos días. Bueno, soy docente del nivel secundario, ya, de lengua extranjera, y pues se va a llevar a cabo un acto en homenaje a lo que es a la independencia de nuestro país, por lo cual entonces se va a realizar en la comunidad de José Manuel Pando. Ahí se va a realizar las fechas 5 y 6 de agosto, en el cual 5 de agosto vamos a realizar lo que es un desfile de teas por la noche. ¿Ya? Y el 6 de agosto vamos a también conmemorar esta fecha muy especial que recordamos como un acto cívico, en este caso, tanto los docentes como la comunidad educativa y la población también que está allá en la comunidad. Y pues conmemorando pues estos años que se va a cumplir y también con lo que es un desfile cívico y también una entrada ya se realiza en esa comunidad. Es muy pequeña, pero también lo hacemos con mucho homenaje y con mucho honor también.
14: Y mucho fervor cívico, ¿no?
15: Exacto.
14: Miércoles, jueves.
15: Entonces. Miércoles y jueves,
14: exacto. Bueno, que viva Bolivia.
15: Que viva Bolivia.
14: Muchas gracias. La profesora que tuvo la gentileza de atendernos está viajando a las provincias. El fervor cívico se vive con mayor civilidad en provincias donde niños, jóvenes, autoridades originarias, el transporte y todas las organizaciones vivas participan en desfiles cívicos. Retornamos hasta Bolivia en Contacto, Hugo.
13: Muchísimas gracias, José Chacolla. Desde el Alto nos vamos hasta Cochabamba.
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13: La comunicación con nuestro compañero de trabajo, Iván Camacho. Iván, muy buenos días, bienvenido, adelante por favor.
12: estudiamos.
16: Gracias, compañeros. Muy buenos días a todo el país. En este momento nos encontramos en instalaciones de la Gobernación de Cochabamba, donde la primera autoridad departamental, Leonardo Rosa, estará encabezando los actos cívicos con la entonación del himno nacional, en el cual pues se ha invitado también autoridades policiales, militares, entre muchos otros más que están presentes acá para poder realizar este acto, comenzando en este inicio de semana, en el mes patrio, agarrado con su bandera nacional, agarrado con una huipala, y posteriormente pues ya estará dando declaraciones ante los medios de comunicación. Sin embargo, dentro de las actividades programadas que se tiene para estos días, en torno al acto cívico por los 201 años de independencia de Bolivia, el día jueves se va a llevar adelante la iza de la bandera, los actos protocolares, la ofrenda floral a los pies del monumento de Simón Bolívar. Se estará desarrollando también los desfiles cívicos como corresponde en horas de la tarde, el mismo 6 de agosto, pero un día antes también está programado de desarrollar el desfile cívico escolar, tanto en la zona sur como en el centro de la ciudad de Cochabamba. Posteriormente, la sesión de honor de la Asamblea Legislativa Departamental el día miércoles en horas de la tarde, y finalmente el desfile de teas para con eso ya estar recibiendo los actos protocolares oficiales del 6 de agosto también en lo que está en la agenda de la Gobernación de Cochabamba. Más adelante estaremos ya hablando con el gobernador Leonardo Loza. Con este panorama retornamos a estudios.
13: Gracias, Iván Camacho, desde Cochabamba a través de Radio Cancha Parlazo. Estamos a 22 minutos de las 8 de la mañana, hoy 3 de agosto de 2026. Los panificadores de Oruro se declararon en emergencia por la subida en el cambio del dólar y el incremento en el costo de la harina.
17: Los panificadores de Oruro se declararon en emergencia el alza del dólar y el incremento del costo de la harina, advirtiendo que el precio del pan de batalla podría subir hasta fin de esta gestión si es que no se estabilizan las materias primas hasta final de esta gestión.
18: Obviamente, de persistir esto uno, dos o tres, cuatro meses más, obviamente, como estoy diciendo, hasta fin de año ya estaríamos, digamos, queriendo ya, no queriendo, sino revisando el precio del pan de batalla. Porque siempre sabemos que fin de año van a llegar, van a empezar a subir más las cosas, y por las aguinadas de más situaciones, obviamente va a tener mayores problemas nuestro sector.
17: Señaló que actualmente se mantiene el precio del pan de batalla, pero se calcula que esto no podrá ser sostenible hasta fin de año, ya que el costo de la harina, el quintal, subió un rango de 260 a 325 bolivianos en el mercado, generando pérdidas por cada quintal procesado.
18: Esa flexibilización del dólar obviamente nos ha afectado, porque cada día varía el precio. Hoy día puede bajar 10 bolivianos, mañana sube 30 bolivianos, o sea, sube, baja. Entonces esto obviamente ya la harina que costaba 240, 50 que estaba, más o menos fluctuaba entre 10 bolivianos la diferencia, pero ahora está encima de los 300 y va subiendo más. Entonces obviamente esto al sector panificador afecta. No estamos, digamos, en este momento ya viendo de que esto va en ascenso, nos afecta en cuanto a insumo, no solamente la harina.
17: Finalmente, ha señalado que la población debe sentirse tranquila, ya que el precio y el peso del pan de batalla continúa siendo el mismo hasta el momento.
19: Informó Wilson Cruz, de Pío 12, Herbolo Duro.
13: Y seguimos con Wilson Cruz a través de Pío 12, Oruro. La Gobernación de Oruro activó un plan de contingencia para enfrentar el fenómeno del Super Niño y advirtió que existe riesgo de sequía en 2026 y 2027.
17: La Gobernación de Oruro puso en marcha un plan de contingencia para reducir los efectos del fenómeno climático.

0: paliar este fenómeno del super niño.
1: La respuesta inmediata, Sánchez ha señalado que semanalmente está distribuyendo agua mediante cisternas a comunidades afectadas por la escasez del recurso hídrico.
0: Paliativamente, lo que estamos haciendo inmediatamente, como medida inmediata, es llevar agua en cisternas. Cada semana salen 160 mil litros de agua a las comunidades, cada semana. Pero eso es paliativo. Nosotros tenemos que hacer un plan integral porque el super niño supuestamente va a ser el, 2026 y 2027, pero puede alargarse. Por tanto, necesitamos proyectos a mediano y largo plazo. Estamos planificando con las diferentes entidades del Estado central y también de la cooperación. La mayor demanda es el municipio de Chorro y el municipio de Toledo y también el municipio de Eucaliptos, ¿no? Pero hay demanda casi de la totalidad de los municipios.
1: Finalmente, señalado que el fenómeno del niño y el cambio climático son procesos distintos, aunque ambos incrementan los efectos de la sequía. Informó Wilson Cruz, Pío 12, Ergonoduro.
2: Son las 7:42. El viceministro de Medio Ambiente afirmó que la mayoría de los incendios forestales registrados en el país fueron provocados con fines geopolíticos y anunció acciones contra los responsables. El viceministro de Medio Ambiente, José Ernesto Ávila, afirmó que la gran mayoría de los incendios forestales registrados en el país fueron provocados y tendrían, en algunos casos, propósitos geopolíticos. En el programa Hagamos Democracia de la Red Herbol, la autoridad señaló que, además de las quemas provocadas, existen incendios originados por negligencia y falta de conciencia en algunas zonas rurales.
3: La gran mayoría de ellos fueron provocados y con propósitos geopolíticos. No voy a negar que hay problemas de conciencia en algunos actores también de que trabajan en la tierra, en el territorio, que se dedican a la agricultura o a la ganadería. Hay gente que lamentablemente no tiene la suficiente conciencia como para entender de que el fuego es muy peligroso, que no se puede quemar una basura en una zona rural porque eso se puede convertir en incendios. En fin, Guarayos, por ejemplo, se ha quemado el pueblo, gran parte del pueblo, en dos oportunidades y todo por negligencia.
2: La autoridad explicó que se busca utilizar información satelital y otras herramientas tecnológicas para identificar los puntos donde se originan los focos de calor y facilitar las investigaciones.
3: Hoy, en estos dos incendios que hemos tenido en Tarija y en Santa Cruz, ya hay dos personas, procesadas en el departamento de Tarija, porque en el caso de Santa Cruz fue un incendio que nos vino desde el Brasil, entonces la responsabilidad del incendio se originó atrás de la frontera con Brasil. Pero la decisión, la autorización que ha dado nuestro ministro a la ABT es de que este año no escatimemos ningún tipo de esfuerzo, que tratemos de dar con los culpables de los incendios. La tecnología hoy nos está colaborando un poco mejor que antes, es algo en lo que hemos tratado de trabajar desde el viceministerio y de la dirección forestal.
2: Palabras del viceministro de Medio Ambiente, José Ernesto Ávila. El viceministro además informó que se analiza, junto con legisladores, una propuesta para endurecer las sanciones contra quienes provoquen incendios forestales y agilizar los procesos judiciales. Ávila advirtió que estos hechos no solo afectan los bosques y la fauna, sino también la salud de las comunidades rurales, principalmente por la contaminación generada por el humo.
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5: Sigamos adelante con las informaciones en este último bloque. El experto en aeronáutica, Constantino Klarich, señaló que algunos aviones de la Estatal Boliviana de Aviación se quedan abandonados al arruinarse.
6: Bueno, tiene una capacidad de 246 pasajeros, pero su costo operativo es mucho mayor al 787 que en principio les ofreció la Boeing a Boa.
7: Es el experto boliviano en aeronáutica, Constantin Klarić, que asegura que en México hay un avión de BOA que está abandonado y que la empresa de aviación no dispone directamente de los recursos de los pasajes para tomar decisiones y arreglarla.
6: No es que esté estacionada, está prácticamente desmantelada porque necesita repuestos y el problema es si no hay plata, no le van a hacer nunca nada. Y el gran problema que tiene BOA es que él no dispone de la plata, sino es el Tesoro General de la Nación que le da como cuentagotas. O sea, BOA vende pasajes y tiene que darle todo al Estado. Está en los talleres de Aeroméxico, en Mexicana, es en México.
7: Esta nave le cuesta a BOA y al país más de $200,000 al mes y sin volar.
6: Yo tengo entendido desde noviembre y se está pagando como $200,000+ de alquiler sin volar. Oye, todo, cada mes hay que pagar, es como alquilarte un auto o alquilar una casa.
7: Pero no es la única. En similar situación hay otra nave en Santa Cruz, arruinada y casi desmantelada.
6: Hay otra aeronave totalmente desmantelada, de propiedad de BOA, un 767-300, ERX-Range, que está botado en Santa Cruz. En vez de arreglar esa, la tienen botada ahí. Es que la situación de BOA es un poco crítica.
7: Elizabeth Rondiz Farfán, Herbol, Tarija.
5: Informaciones en el periódico digital de Herbol. Chuquisaca registró 7,513 embarazos adolescentes en 6 años. Los colegios solo detectaron 507 casos. Vamos con esta información publicada en el periódico digital de Herbol y a través de Iván Ramos Periodismo, que cuenta. Detrás de cada embarazo adolescente hay una historia que rara vez aparece en las estadísticas. Hay pupitres vacíos, sueños profesionales que se postergan, familias que cambian de rumbo y jóvenes obligadas a asumir una maternidad para la que muchas veces no están preparadas. En Chuquisaca Los registros oficiales muestran que el fenómeno sigue afectando cada año a cerca de 1 millar de adolescentes, aunque la tendencia comienza a descender. Los datos del Sistema Nacional de Información en Salud, Vigilancia Epidemiológica, revelan que entre 2020 y 2025 se registraron 7.503 embarazos en adolescentes de 15 a 19 años en el departamento. La serie refleja una reducción sostenida, aunque el volumen continúa siendo elevado y mantiene al embarazo adolescente como uno de los principales desafíos de salud pública. En 2020 se contabilizaron 1.596 embarazos, en 2021 1.373, en 2022 1.302, en 2023 1.213, en 2024, 1.061, y durante el 2025 se reportaron 968 casos. En 6 años, el promedio supera los 1.250 embarazos anuales, lo que significa que, en promedio, más de 3 adolescentes quedaron embarazadas cada día en Chuquisaca durante ese periodo. Amigas, amigos, oyentes, les invitamos a seguir con más detalles que tiene la nota de Iván Ramos, Periodismo que Cuenta, de esto que le estamos contando. Chuquisaca registró 7.503 embarazos en adolescentes en 6 años. Los colegios solo detectaron 507 casos. Siete de la mañana con 53 minutos. La alcaldía de Colcapiro en Cochabamba graduó a 25 nuevos guardias municipales especializados para fortalecer la seguridad ciudadana y estudiantil.
8: La alcaldía de Colcapiro graduó a 25 guardias municipales de la segunda promoción del curso de especialistas de seguridad tras superar una evaluación final en atención de emergencias, rescates, gestión de riesgos, seguridad vial y disciplina táctica. Las autoridades destacaron que el municipio se consolida como el primer departamento en contar con una escuela de formación para el personal de seguridad, con el objetivo de mejorar la atención a la población, fortalecer la seguridad ciudadana y escolar. Así manifiesta el alcalde del municipio de Colcapirua, Nelson Gallinate.
9: Se ha hecho más de vista, creo que ha sido una jornada muy productiva y es resultado de toda una formación que han llevado, toda una etapa de capacitación que se ha podido llevar, creo que es un elemento muy importante que tenemos que continuar con esa misma visión. Es el inicio, en realidad, del trabajo que se viene para adelante para poder armar un equipo de trabajo. La Escuela de Guardias Municipales es un trabajo que se va a iniciar y se va a poder trabajar de manera conjunta, siempre dedicado con servicio a nuestra población, en servicio a toda nuestra gente para dar la atención adecuada. Con eso, nosotros como municipio vamos a continuar con ese tipo de capacitación para formar de la guardia y también mantener una estabilidad laboral. Ellos que tienen una formación, es un recurso humano que ha sido capacitado al servicio de nuestra población.
8: Por su parte, el jefe de Seguridad Ciudadana, Rubén Calderón, ponderó la disciplina y entrega de los 25 guardias graduados e instó a otros municipios a aplicar la creación de escuelas municipales de formación para unificar criterios y estándares de seguridad ciudadana.
10: Se está fundando la primera escuela de guardias municipales nivel Cochabamba, exhortando, ¿no ve?, a los otros municipios para que puedan tomar este ejemplo y puedan formar a sus guardias municipales con la disciplina como tienen nuestros guardias municipales de Colcapiro.
8: Walter Unzueta, Red Pío 12, Herbol, Cochabamba. Walter Unzueta, Red Pío 12, Herbol, Cochabamba.
5: 7:55. Con una entrada folclórica de niños y coordinación de seguridad, el municipio de Quillacollo, en Cochabamba, vivió la festividad de Urcupiña.
11: En el marco de la festividad de la Virgen de Urcupiña en el municipio de Quillacollo, ayer domingo se llevó adelante la entrada Urcupiñita, con la participación de más de 20 fraternidades de niños y niñas que hicieron su recorrido con las diferentes danzas de Bolivia. Al respecto, destacó esta actividad el alcalde de Quillacollo, Luis Santa Cruz.
12: Nosotros nos sentimos felices porque hemos visto ya a lo largo del recorrido a los papás y a los niños totalmente entusiasmados y siempre pensando y teniendo en mente de que Urcupiña, nuestra mamita milagrosa, es la mamita que nos va a ayudar este año a conseguir finalmente la declaratoria como Patrimonio de la Humanidad por la UNESCO. Y este es el inicio de las actividades que van a formar parte de la carpeta que vamos a presentar a la UNESCO, porque nuestros niños merecen un espacio muy especial, ¿no? Un espacio muy especial en nuestra carpeta para que podamos entregar finalmente el documento y pueda ser declarado Urcupiña Patrimonio de la Humanidad por la UNESCO.
11: Al mismo tiempo se refirió a la coordinación que va teniendo el municipio con la policía boliviana y el ejército para garantizar la seguridad de los feligreses en la festividad.
12: Estamos en modo Urcupiña, todos los funcionarios municipales de Quillacollo junto a nuestra Policía Nacional, al Ejército Nacional, con la Policía Militar y el Tumuzla de Artillería número 7, están comprometidos junto a la Guardia Municipal en brindar seguridad ciudadana a todos nuestros visitantes. Hemos estado realizando también inspecciones importantes a hoteles, hostales, residenciales, moteles, también a discotecas y demás, para poder garantizar que en esta fecha, en estas fechas de la festividad de la Virgen de Urcupiña, tengamos una festividad sin excesos, no se cumpla la ley municipal, que es la cero alcohol durante el recorrido.
11: El domingo 9 de agosto será la entrada autóctona, posteriormente el 14 la entrada folclórica, el 15 la misa central y el 16 de agosto el Calvario, la peregrinación hacia el Cerro de Cota. En el informe, Iván Camacho, de Radio Cancha Parlaspa, Herbol, Cochabamba.
5: Son las 7 de la mañana con 58 minutos. Vamos a volver con Iván Camacho, que está en Cochabamba como nuestra unidad móvil.
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5: Iván, ¿cómo estás? Nuevamente contigo. Adelante, por favor, con el informe.
14: Gracias, así es, compañeros. En este momento estamos con el gobernador de Cochabamba, Leonardo Loza.
15: Estamos en nuestra semana aniversario de nuestra patria, de nuestro estado, a nuestro 201 años, así que como cualquier compatriota, como cualquier boliviano que amamos esta tierra, pues estamos en nuestra obligación, en nuestro deber de hacer todos los festivos considerables, porque nos debemos a esta tierra, nos debemos a este estado, nos debemos a esta patria, nos debemos a nuestro estado plurinacional, así que como un hijo de esta tierra, peor todavía, por ahora, gracias al pueblo como autoridad, nuestra obligación de realizar todos los actos festivos simbólicos, culturales, a todo este hermoso país que es nuestra Bolivia.
16: Aniversario con crisis, falta de combustible, dólar en alza,
15: sí, da mucha pena, da mucha tristeza, hay veces mucha rabia, que después del bicentenario, 201 años, festejar con tantos problemas, particularmente económicas, productivas, falta de combustible, el dólar sigue volando hasta las nubes, pero eso no nos quita el espíritu de ser boliviano. Eso no nos quita ser hijo de esta noble tierra. No importa las circunstancias, los problemas, dificultades. Bueno, acá está el espíritu patriótico para celebrar nuestro 201 año de estado.
17: ¿Ya tiene su propuesta para esta reunión de
15: gobernadores? Sí, aunque creo que el gobierno aprovecha estas fechas. Pero sí, debo decir al pueblo cochabambino, particularmente, el día 5 estaremos en la ciudad de Sucre, ¿no? Como seguramente los otros gobernadores de nuestro país. Nosotros estamos llevando una propuesta como iniciativa desde la gobernación. A más rato vamos a compartir con algunos dirigentes esta propuesta, basado en la nueva distribución económica para el país.
5: Bien, ahí nuestro compañero de trabajo Iván Camacho con la entrevista atendiendo la prensa, el gobernador de Cochabamba, Leonardo Loza, hablando sobre las fechas cívicas, esta fecha importante de la patria en estos 201 aniversario de independencia del país. 8 de la mañana con un minuto y estamos llegando al final. siempre, siempre es un placer estar con ustedes, amigas, amigos oyentes. Fuerte abrazo. Que Dios bendiga en la patria.

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2: Es la hora 8:02.
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8: Iniciamos una nueva semana en esta producción de la Asociación Latinoamericana de Educación y Comunicación Popular, ALER. 3 de agosto es el día 215 del año y hoy se recuerda la salida de Cristóbal Colón del puerto de Palos en 1492. Restan 150 días para que termine este 2026. Les acompaña Yolani Pérez desde los estudios de Radio Progreso en el centro de América. En esta emisión estaremos ampliando que cancelan proyecto fotovoltaico en el estado de Hidalgo, México. Arranca nuevo diálogo entre el oficialismo y la oposición venezolana. Fallas tecnológicas generan retraso y afectan la emisión de licencias en todo Ecuador. Alertan que Estados Unidos acelera el proceso para resolver demandas de asilo.
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8: Amigos y amigas, qué gusto compartir con cada uno de ustedes esta edición del Contacto Sur. Comunidades indígenas rechazan la instalación de un parque fotovoltaico, inversión de la empresa Green Park Energy. Conocemos más con el reporte preparado desde Radio Guayacocotla en México.
9: Saludos amigos y amigas de Contacto Sur desde México. Les damos la información. El municipio de Tecozautla, en el estado de Hidalgo, rechazó la instalación de un parque fotovoltaico promovido por la empresa Green Park Energy. La decisión se dio tras la realización de una consulta indígena en el municipio, cuyo resultado llevó a la propia empresa a presentar una carta de desistimiento para abandonar el proyecto. El titular de la Secretaría de Desarrollo Económico de Hidalgo explicó que pese a que las autoridades y la empresa buscaron socializar el proyecto y explicar sus alcances, el proyecto no logró avanzar debido a la oposición de las comunidades expresada durante el proceso de consulta. Yiria Ninelt, corresponsal de Radio Guayacocotla, nos amplía la información.
10: La comunidad de Tecozautla ha rechazado la instalación del parque fotovoltaico que pretendía ocupar cerca de 588 hectáreas de su territorio. La Secretaría de Desarrollo Económico de Hidalgo confirmó que la empresa Green Park Energy presentó una carta de desistimiento y que tras el rechazo expresado por las comunidades durante el proceso de consulta indígena, el proyecto ya no continuará. La planta contemplaba una inversión de alrededor de 150 millones de dólares y la instalación de más de 200.000 paneles solares. Pero frente a este proyecto, habitantes de San Joaquín decidieron organizarse y defender su territorio. La comunidad cuestionó los posibles impactos ambientales y el cambio de uso de suelo que implicaría la instalación del parque, proyectado entre San Joaquín, El Mercader, Maguey Verde y San Francisco. En mayo pasado, San Joaquín realizó 3 asambleas, una comunitaria, una ejidal y otra con niñas, niños y jóvenes. A través de estas actas, la población se declaró libre de megaproyectos, solares, eólicos, hidroeléctricos, mineros y de hidrocarburos que impliquen cambios de uso de suelo sin el consentimiento expreso de la comunidad. Finalmente, el rechazo mayoritario expresado durante la consulta indígena llevó a la empresa a desistir del proyecto. Para la comunidad de San Joaquín, este proceso deja una experiencia de organización y defensa del territorio. Frente a los grandes proyectos de inversión, la decisión sobre lo que ocurre en los territorios debe pasar por la voz y el consentimiento de quienes los habitan. Recordemos que sigue en pie la instalación de 8 parques fotovoltaicos en el territorio de Hidalgo, en los pueblos de Epazoyucan, Chinguilucan y Zempoala.
9: Con información de Yiria Ninelt, les informó Mónica López desde Radio Guayacocotla.
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8: Del norte de América hacemos un salto al sur. El primer momento del nuevo diálogo entre el oficialismo y un sector opositor en Venezuela se resolvió a través de una llamada telefónica, según anunciaron ambas partes. Conocemos más sobre esto con el reporte de Radio Fe y Alegría.
0: El sábado primero de agosto, la expectativa de la mayoría de los venezolanos de ver sentados por primera vez después de 4 años a delegaciones del oficialismo y de un factor de la oposición se esfumaron con 2 comunicados de ambas partes en los que informaban que los jefes se habían contactado por teléfono para acordar una primera agenda de discusión con varios puntos y cuyo primer encuentro presencial sería esta semana que empieza en Caracas. Tanto Dinora Figuera, de la llamada Asamblea Nacional de 2015, reconocida por Estados Unidos, y Jorge Rodríguez, actual presidente del Parlamento venezolano, informaron al país que consensuaron en iniciar el trabajo conjunto en 3 puntos: atender a las víctimas de los terremotos, fortalecimiento de la democracia y garantías y derechos políticos. Días antes de la muy publicitada cita entre Figuera y Rodríguez, el politólogo venezolano Jorge Morán explicó lo que deberían ser los alcances de este nuevo proceso de diálogo entre estos factores políticos de cara a la reinstitucionalización del país.
1: Supongo que habrá que también modificar, refrescar los miembros del Tribunal Supremo de Justicia. Creo que la propuesta del gobierno encargado era incluso ampliar el número de... Bueno, eso ha tenido sus idas y venidas, ¿no? Porque en un momento ampliaron, después lo redujeron. En todo caso, eso también tiene que ser reformado, ¿no? Por lo menos esos dos elementos tienen que estar allí en la discusión. Luego el tema de los presos políticos, no sé, la reconstrucción del país, que es un tema fundamental, que obviamente atraviesa toda la urgencia, todas las prioridades que tengamos en Venezuela,
0: ¿no? Por lo pronto, la resolución de este primer momento del diálogo anunciado no satisfizo a muchos factores de la oposición venezolana, sobre todo porque consideran que la agenda planteada pareciera favorecer mucho más al oficialismo que a los intereses de los ciudadanos, que siguen exigiendo un cronograma electoral urgente y con el cual se puedan celebrar lo más pronto posible nuevas elecciones presidenciales. Una petición que se suma a los reclamos diarios en todo el país por los constantes apagones eléctricos. Desde Venezuela, Alexander Medina para Contacto Sur.
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8: Siempre en esta región de América les contamos que las fallas en la plataforma tecnológica originadas tras la intervención de una institución en Ecuador por un caso de presunta corrupción y el proceso de modernización de sus sistemas continúa generando demoras en licencias, turnos y otros trámites de tránsito en varias provincias del país sudamericano. Nos informan desde Radio Sucumbíos.
2: Saludos cordiales, amigos y amigas de América Latina, les informamos desde la provincia de Sucumbíos, Ecuador. Persisten las molestias entre los usuarios de la Agencia Nacional de Tránsito en la provincia de Sucumbíos, debido a las fallas que continúan presentando en el sistema informático de la institución, un problema que afecta a varias provincias del país. Las dificultades están relacionadas con la plataforma tecnológica utilizada para la emisión y renovación de licencias de conducir, la cual ha registrado intermitencias, mientras la ANT implementa cambios y controles tras detectarse irregularidades en su funcionamiento.
3: Desde el 27 de mayo estoy aquí en esas oficinas. ¿Qué pasa? El 27 de mayo me dijeron, bueno, generé el turno, me salió para junio. Vine la fecha que me tocaba, no había sistema. Ya, estábamos aquí luego que iban a atender los sábados de julio. Resulta que por ahí un sábado que vine, que no, que porque ganó la selección, que todo feriado. Entonces, nos fueron rezagando. Luego me hicieron sacar otro turno, vine y resulta que el día que me tocaba el turno me dijeron que no, que estaban atendiendo los que tenían turnos rezagados, que yo tenía que seguir esperando.
2: Los ciudadanos aseguran que llevan meses intentando obtener o renovar sus licencias. Uno de los afectados señaló que su documento permanece caducado desde hace aproximadamente 1 año y que pese a acudir en varias ocasiones a la agencia, no ha logrado completar el trámite por las constantes fallas del sistema.
4: Tenía caducó hace 1 año. Pues he querido esperar de nuevo, pero no se puede, porque ahorita el sistema como estaba sobrecargado y ahora con esas nuevas modalidades es casi imposible uno entrar y sacar su licencia tranquilamente. bueno, que mejoren ese sistema para que la gente tenga acceso sin licencia, porque así como estamos, hay mucha gente que se va molesta, hay mucha gente que gasta pasaje, viene de lejos y vienen sin hacer nada. Ese es el mensaje, que mejoren el sistema de entrega de licencia.
2: Aunque la Agencia Nacional de Tránsito dispuso que las licencias caducadas mantengan su validez hasta diciembre de 2026 como medida temporal, varios usuarios manifiestan que existe incertidumbre, ya que aseguran que durante algunos controles de tránsito se les exige presentar la licencia vigente, situación que incrementa la preocupación entre los conductores.
11: Sí, ya desde febrero ya mi licencia está caducada, pero nos dicen que hasta diciembre podemos conducir con esta licencia, pero en veces los policías no nos saben entender o nos acatan a lo que dice la agencia de tránsito. Entonces, por eso es que estamos aquí. Claro, eso sí, siempre dicen, a veces están atendiendo una hora, dos horas, y se fue el sistema. Entonces, ya nos quedamos ahí, no podemos agilizar rápido la licencia ahí.
2: Desde Radio Sucumbíos, para leer Contacto Sur, les informó Viviana Chica.
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8: Gracias, amigos y amigas, por continuar en sintonía de este Contacto Sur, iniciando este mes de agosto, el octavo de 2026. El gobierno estadounidense de Donald Trump instauró el pasado 28 de julio una regla para acelerar los trámites de demanda de asilo extranjero, lo que podría provocar la deportación de cientos de miles de solicitantes. Las entrevistas, el momento en el que los migrantes podían defender sus casos a viva voz, serán reducidas de manera importante. El Departamento de Seguridad Nacional explicó que el objetivo de la decisión es reducir el gran atraso en el examen de los que solicitan refugio en el país. Conocemos esta situación con este reporte cortesía de Radio Francia Internacional.
12: Hasta ahora, los demandantes de asilo mantenían primero una entrevista con un funcionario de los Servicios de Inmigración y Ciudadanía, el USCIS, antes de que su petición fuera examinada por los jueces de inmigración que dependen del Departamento de Justicia de Estados Unidos. Según la nueva regla, a partir de ahora podrían ser enviados directamente al tribunal sin entrevista previa, lo que reduce sus opciones, según explica Gloria Contreras, abogada especializada en inmigración en Minneapolis.
13: Con esta nueva regla, USCIS ya no está obligado a entrevistar a todas las personas, solo a ciertas personas. Igualmente, esto no quiere decir que la regla no elimina todas las entrevistas. Todavía pueden entrevistar ciertas personas, pero hay ciertos casos donde sabemos que ya los van a eliminar de la entrevista y los van a recomendar y mandarlos directamente con las cortes de migración para empezar un proceso en contra de ellos.
12: Más de 440.000 casos, es decir, el 31% de los 1,43 millones de casos acumulados de asilo, podrían verse afectados por esta nueva medida, sobre todo aquellos que no hayan documentado bien sus solicitudes.
13: La nueva póliza está dirigida principalmente a ciertas personas. No quiere decir que esos casos van a perder, pero solamente son personas, por ejemplo, que presentaron solicitud fuera del plazo de un año. El requisito de meter la aplicación de asilo dentro de un año de haber entrado a los Estados Unidos. Si metió la aplicación después de ese año, esa aplicación se va a recomendar a las cortes de inmigración. Segundo, personas que están sujetas a una barrera o están prohibidos legalmente pedir un asilo. Gente que ha pedido asilo en el pasado, personas que han tenido algún delito o inquietud que les previene el asilo. También personas que no cumplieron los requisitos de asilos.
12: El Departamento de Seguridad Nacional defiende que muchas de estas peticiones no están justificadas y provocan retrasos. La abogada denuncia que se les quita una oportunidad para defender su situación y que lo que se pretende es acelerar las expulsiones.
13: Porque mira, lo que pasa cuando uno llega a la entrevista, eso es la oportunidad donde pueden explicarle al oficial, aclarar las inconsistencias, explicar cualquier error, describir en persona la trauma que sufrió, la persecución, y responderle a las preguntas directamente al oficial. Entonces, cuando ahora los solicitantes deben de asumir que su solicitud escrita podría ser la única información que uses revise.
12: Gloria Contreras es abogada especializada en inmigración en Minneapolis.
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8: Llegamos al cierre del Contacto Sur agradeciéndoles a cada uno de ustedes la sintonía a esta información de todo lo que está aconteciendo en el Avia Yala, en América Latina, el Caribe y el mundo. Se despide Yolani Pérez. Recuerden, tienen una cita mañana por esta misma emisora y a esta misma hora.
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0: Amigos de todo el país, bienvenidos. Muy, pero muy buen día. Esta edición, las 8 de la mañana, 22 minutos para comenzar esta edición.
1: Número 1.
0: Llegó Giancarlo Sago. Lo vamos a tener dentro de instantes. El hijo de Sago, que llega a dirigir The Strongets.
1: Número 2.
0: Olga Israeli, más puntero que nunca. Ganó el millonario ayer a Bolívar 1-0.
1: Número 3.
0: Ya lo van a criticar a Restrepo. Habló de altura, habló de bajar y de subir. No dijo nada que no fuera mentira.
1: Número 4.
0: Oriente Petrolero sobre el último minuto. Se acababa el partido y le ganó a Nacional Potosí 1-0.
1: Número 5.
0: Qué sorpresa, el Independiente, que le ganó 3-0 al Real Oruro, el equipo que venía perdiendo 4 veces seguidas.
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0: ¿Cómo están, amigos? Un saludo muy grande para toda la gente que está junto a nosotros en esta edición. Lo vamos a escuchar directamente a Giancarlo Sago, al hijo de Antonio Carlos Sago, que llegó hace instantes nada más esta madrugada para la ciudad de La Paz. Y llegó para dirigir a The Strongets, se va a confirmar aquello. The Strongets está en una nebulosa, está en una especie de limbo. No sabe qué hacer, porque viene con 5 empates consecutivos. Le han sacado ya la punta, le han sacado 5 puntos de diferencia. No ha podido habilitar. Todo lo que dijo Terrazas fue una mentira, que dijo que habían podido pagar, que estaban esperando un milagro y todo. Un milagro nunca apareció directamente. Entonces, es una situación complicada. Las condiciones y cómo llega Sago, que recién de paso está llegando el miércoles va a llegar a la ciudad de La Paz, es difícil. Ese es el tónico, muy, pero muy difícil. Vamos a escucharlo a Giancarlo, esto decía esta mañana, a su arribo a la ciudad de La Paz.
2: Feliz de estar de vuelta acá a un equipo que nos ha tratado muy bien desde la primera vez que hemos pasado acá. Hemos empezado un trabajo que ahora nos toca terminar también. Feliz por la oportunidad, por la confianza del presidente y del club también.
3: Me gusta mucho Bolivia, cuarta incursión acá. ¿Qué celeridad, qué certeza les han dado desde la dirigencia para hacer un proyecto en este momento?
2: No, nuestro proyecto para este año es muy claro, ¿no? Es pelear para salir campeón, pelear también por un cupo por la Libertadores del próximo año. Esta es la mentalidad que entramos ahí hoy para el Tigre, que queremos lograr nuestros objetivos también para este año.
4: Jan, llegas tú primero, bienvenido a La Paz. ¿Cuándo llegaría tu papá?
2: Jan Sago. Mi papá, el profe, llega el miércoles. Está arreglando unas cosas ahí en Brasil, va a llegar el miércoles, así que para este partido contra Potosí voy a hacer encargo junto con el profe Paz García. Llega el miércoles.
4: Jan, ¿cómo se decide volver a dirigir el Tigre? ¿Cómo lo deciden? ¿Por qué lo deciden?
2: Bueno, creo que es muy claro, ¿no? Tienen buen equipo, buenos jugadores. Creo que el Tigre está pasando por un momento bueno este año. Y porque nos tocó a volver también. Fue el cariño que tenemos por el club y también por los jugadores que están ahí y por el plantel que tienen para pelear este año también.
3: ¿Te preocupa algo desde el tema económico o desde el tema de los jugadores también, la planilla que tiene el Tigre?
2: No me preocupa. Creo que tenemos un buen plantel, buenos jugadores, vamos a hacer de todo para pelear este año.
0: La palabra de Giancarlo Sago. A mí me preocupa un poco esto de la poca el poco apresuramiento. Es un equipo en este momento de Strongest, después de estos 5 empates, muy urgidos de una dirección. de una toma de timón y se ha demorado tanto bajo la excusa de que se está trabajando, de que se está pagando, y no ha ocurrido nada de eso. Cuando se hizo el cambio de mes el viernes, entre el viernes y el sábado, se confirmó que no se llegó a nada, no se hizo nada. Entonces, está bien, no, son cosas que solamente se arreglan con plata. Y plata no tiene terrazas, al parecer. Y el otro tema, y el otro punto también que es muy llamativo, por eso digo la apresura. Sago ya debería haber estado desde la anterior semana. Lo de Sago, esta noticia, la información de Sago, ya la tenemos hace una semana y media. No era urgente que esté Sago ya este viernes, no era urgente que ya esté Sago este miércoles, no es urgente de que esté ahora. Esa es también la otra cuestionante. Entonces, se demora y se sigue dando larga y el discurso va a comenzar a ser ese, por lo menos en esta temporada. Que no, que todavía falta una ronda, que recién estamos en esta parte, que no está nada perdido. Pero se van sumando cosas y ya sabemos que la receta dentro de la división profesional es sumar en las primeras fechas. Agarrarse de la punta y no soltar hasta el final. Eso ha pasado el año pasado y si tienes un ayudín más, es perfecto, todo es perfecto. Vamos a ver cómo le va a Sago. Sago no va a contar con refuerzos, no viene, a no ser que llegue algún, lo que estoy pensando, pero esto todo es subjetivo y no hay una palabra oficial de la dirigencia. Lo que estoy pensando es que por ahí lleguen jugadores libres, brasileños libres, para sumarse a este plantel, pero que después ya no puedes sumar a nadie más que haya estado en el torneo. Todos los que en algún momento pensaste que podías haber sumado a la institución, no lo puedes hacer. No lo vas a hacer directamente. Vas a terminar el año con lo que tienes. Y lo que tienes es muy limitado. Es bueno, pero limitado. Eso, tómalo en cuenta. 8:28. Y a propósito de los que se aprovechan de esta situación, de estas situaciones, Always Ready ayer estuvo a punto de perder el partido, pero sacó del segundo tiempo una fuerza y un orden táctico, la forma ofensiva de llegar. Yo creo que mucho tiene que ver Mauricio Soria para ganar un partido que era vital. Si Always Ready va a tener rivales complicados, son Bolívar y The Strongest, en Villingenio. Con The Strongest ya perdió. Y con Bolívar importaba ganar aunque sea así, 1-0. Lo vamos a escuchar a nuestro compañero Mauricio Céspedes. Así estuvimos desde Villingenio ayer para narrarles este, el único gol del partido.
5: Camiseta número 18 tocando el medio para Pablo Lima. Hace el enganche, buena manga, viene Lima, le queda la pelota. Ahora Quique Trimenio, la tiene Trimenio, buscando por el costado derecho con Amoroso.

0: bueno, su talón de Aquiles de Bolívar es salir jugando, definitivamente. En el medio sector perdía un esférico, creo que fue Justiniano el que terminó cediendo ahí el balón, para que pueda proyectarse en una sucesión de pases progresiva el plantel de Always Ready. Ahí es donde en una triangulación encuentra la pelota Pablo Ray Lima, hace la distribución para que la tenga Joel Amoroso, este mismo tira el centro y ahí de cabeza termina encajando el gol para Always Ready. Distracción total de los centrales, no sabían quién hacer la marcación correspondiente, y de esa forma encontró, tras un remate cruzado, un cabezazo mejor dicho cruzado, el tanto de la apertura del marcador. Lo está ganando ya en 78 minutos Always Ready 1, Bolívar 0.
1: Sí, así ganó Always Ready. Al final es merecido para el conjunto millonario, que reitero, si tuvo algunos problemas, los pudo reordenar, o se pudo reordenar en el mismo partido, y la victoria y los tres puntos lo mantienen en el tope de la tabla. 5 puntos de diferencia con The Strongets, 8 puntos de diferencia con Bolívar, es lo que ha sacado el millonario. Vamos a la pausa, hay más de lo que ocurrió ayer en Villa Ingenio, aquí en la Radio de las Emociones.
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1: Son las 8 de la mañana con 36 minutos. Ayer gran cantidad de público y Olga Rey aprovecha esa situación porque juega Bolívar o cuando juega Die Strong es lo mismo. Recordemos que jugó Die Strong en medio, iniciando los conflictos, igual fue bastante público y se aprovecha para llenar el gigante de Villa Ingenio. Y ayer estuvo muy bonito porque el estadio cuando está lleno es otra cosa, es otra. Hasta se siente un calorcito especial. Vamos a escucharlo a Restrepo y al Papu Velázquez daban su explicación de por qué Bolívar perdió el partido.
12: Muy frustrados adentro, sobre todo por esta gente que vino a acompañar, que alentó todo el partido, porque sentíamos que en el partido largo y con las sustituciones, como se vio, podíamos llevarnos el juego. Sentíamos que iba a ser un partido cerrado, como se planteó en el primer tiempo. Y bueno, creo que ellos al final aprovecharon un error nuestro en una pérdida en la mitad de la cancha y fueron finos en la que nosotros no pudimos ser en la finalización de las últimas jugadas. Creo que también atacamos con espacios, pusimos a jugadores frescos en el frente de ataque. Debimos hacer un par de cambios en el entretiempo que quizás nos condicionó un poco cómo hacíamos las sustituciones después. Y bueno, creo que ellos al final han hecho su partido, lo han ganado a su manera y nosotros a levantarnos rápido porque el miércoles tenemos otra final para nosotros.
13: Creo que estábamos en el partido, veníamos con cansancio, un partido muy importante que jugaron allá en Brasil, creo que se sentía, ¿no? Los compañeros estaban todos cansados y pues bueno, y a pesar de eso creo que hicimos un gran partido. En algunos momentos no concretamos la llegada que tuvimos, porque tuvimos varias. Y pues bueno, con el profe, un error nuestro y nos llegó.
12: Sí, yo creo que lo planteamos también jugando un poco con eso. Como ya lo he dicho, al entretiempo tuvimos que hacer dos cambios defensivos y quizás eso nos condicionó. Teníamos planeado a lo mejor hacer un cambio más en la mitad, un cambio más ofensivo. Pero bueno, no hay excusa, es el juego, es lo que te plantea, hay que tomar decisiones, como lo ha dicho Paco, y en mi respuesta yo no metí el tema del viaje, no metí el tema del cansancio. Creo que vinimos, competimos, dimos cara ante el equipo que va de líder, lo competimos hasta el final. Creo que antes del gol de ellos tuvimos un par muy claras como para irnos nosotros arriba y quizás el partido se ponía diferente. Es el juego, es así, ellos aprovecharon su momento, nosotros no lo pudimos aprovechar y bueno, ahora queda levantarse, recuperarse y competir bien el miércoles, como lo he dicho.
1: Ahí está la palabra de Restrepo del Papu Velázquez. Tuvo sus chances. Bolívar pudo haber, en el primer tiempo sobre todo, aprovechado alguna de ellas y llevarse el partido por delante. Hubiese cambiado inclusive la tónica del cotejo, pero también el Guarredi se defendió. Pero a propósito de cómo lo hizo el Guarredi, vamos a escucharlo a Mauricio Soria y a Pablo Lima, que esto es lo que decían al final del partido en la conferencia de prensa, el trabajo de nuestro compañero Edson Guachaya.
14: Creo que el análisis de los partidos los hacen mejor ustedes que yo, así que les dejo la facilidad de poder hacer.
15: Contento, ¿no?, por la victoria, es un partido muy duro, venimos trabajando bien. El profe nos tuvo una idea de un juego que es muy diferente, ¿no? La presión tras pérdida y creo que se reflejó hoy día, ¿no? Contento por la victoria, sabemos que tenemos un excelente grupo, un excelente cuerpo técnico para sacar esto adelante.
16: ¿Cuál piensa usted que fue la clave esta noche para que se lleven las tres unidades, que se queden en casa y que se mantengan como líderes y se estén alejando ya tanto del segundo como del tercer puesto? Pablo, te vas a hacer este partido siendo la figura del partido, pero me imagino que también resaltas el trabajo de tu equipo que ha tenido esta noche.
14: Bueno, creo que han habido algunos aspectos que sí podemos reconocer como favorables para nosotros. Uno de ellos ha sido justamente el poder tener bastante la pelota y recuperar rápidamente también la misma cuando la perdíamos. Eso nos ayudó mucho a que el equipo pueda jugar de una buena manera.
15: Y así como dice, ¿no? Quizás no es una figura, pero yo pienso que todos jugamos bien, contentos porque nos vamos a correr. Ustedes vieron ahí, creo que mismo todo parado. Como el profe dice, el presente de la pérdida es importante para nosotros, sabemos que si jugamos así, vamos a llegar
17: incluso al final. ¿Este tipo de partidos calientes, este en especial, técnica, y Pablo, cuáles son ya de estos partidos? pues aquí adelante empezar el camino paso.
14: Bueno, yo creo que obviamente un partido con un club tan importante como el Bolívar, con jugadores que tienen un gran nivel, es difícil de realizarlo, ¿no? Pero hemos, creo, tenido la oportunidad de observarlos, de ver cómo hacen su trabajo y hemos tratado de equiparar para que no tengamos los problemas que ellos pueden crear y hemos logrado hacer un partido acertado.
18: Y así como lo dicen, este paso a paso fue un partido quizá importante, pero nosotros lo tomamos con eso, con esa seriedad. Sabíamos que si ganábamos con

ciudad de Santa Cruz. Vamos a ver cómo lo encara, si tiene el interés. Estos son los partidos que te pueden sacar campeón. Estos son los que vienen. Vamos a escuchar a Restrepo a continuación. Las polémicas declaraciones lo voy a poner completo desde la pregunta, porque la pregunta es directa. Le dicen, profe, ¿cómo está el equipo después de lo que fue el periplo de la Sudamericana? La victoria, todos se abrazaron la anterior semana, el fútbol boliviano contento, pero de por medio hay un viaje largo, esperar en los aeropuertos, la llegada fue el viernes a las 6 de la tarde, apenas y un trabajo el sábado de cara a lo que fue el partido del domingo. Entonces, esa es la pregunta y escuchen la respuesta completa, ¿no? Con el contexto y alguito más que hemos puesto.

0: Creo que sin el trabajo que estamos haciendo no hubiésemos competido en Brasil como lo hicimos, en el llano, donde normalmente el equipo le costaba, y se notó inclusive bajo el mando nuestro contra Rivadavia, que los últimos 30 minutos nos caímos atléticamente, y creo que allá se compitió muy bien. Se vino de un viaje largo, un viaje importante, y hoy se compitió bien, creo yo. Al final, obviamente, que se nota el cansancio. Estamos andando a 4.150 metros de altura, subimos de donde nosotros vivimos, de donde entrenamos, y la fatiga se tenía que notar, pero lo que yo siento es que el equipo se viene recuperando bien, viene haciendo los trabajos que son los necesarios para competir de la forma en que lo hace. Y también creo que hay hombres como Papu que no compitió en Brasil, pero que viene y juega el partido completo, ingresó Sclayson, Fernando, Bruno ya tuvo minutos, jugadores que son importantes para nosotros en el recambio. Siento que todos tienen que estar preparados porque nos van a dar una mano, porque la seguidilla de partidos apenas comienza. Entonces, tenemos que estar preparados tanto en el recambio como en la recuperación de todos para competir como se debe. Bueno, faltan, ¿cuántas fechas? 18, 17. Lo que no nos podemos enloquecer nosotros. Tenemos que hacer nuestro trabajo. Cada partido da 3 puntos y nosotros en cada juego tenemos que ir a buscar esos 3. La acumulación de puntos, si podemos, hay que intentar ir recortando. Cualquier cosa puede pasar y sabemos que esto es fútbol. Nosotros no podemos perder nuestro foco de la mejoría que viene mostrando el equipo, tanto en el juego como en la parte atlética, en la competitividad. Estamos en una fase muy importante de torneo internacional, es el único equipo boliviano que lo está jugando, así que tenemos muchísimos desafíos por delante. Finalizando el mes arranca la Copa Local, que también es un desafío para Bolívar, es un título más. Así que creo que no podemos perder el foco. Obviamente, cualquiera puede mirar la tabla y se puede ver lejos, pero nosotros adentro sabemos el trabajo que estamos haciendo, sabemos lo que estamos construyendo, y para mí en este momento eso es lo más importante.
1: Claro, el contexto es diferente, ¿no? Porque a veces acá también hemos dicho, ¿no? Vivimos en un país donde nada, tenemos que respetar lo que tenemos, y tenemos montañas, valles y llano y todo eso que es muy lindo, pero también es desgastante, ¿no? Eso no, yo no, por eso digo, Restrepo no dice algo que no sea verdad. Es muy desgastante subir, bajar. No es el primero que lo dice, no es el primero que tampoco va a ser el último. Lo que nos parece extraño y lo que a veces nos parece así malas palabras es cuando lo dice alguien de afuera, lo dice un equipo brasileño, un entrenador famoso. Eso va a estar siempre como un cliché de la derrota. Y claro, en este momento, como es Restrepo el que ha perdido el partido, claro, se profundiza. Y lo malo es que ni siquiera los de afuera, si no son

0: nosotros, los mismos bolivianos, los que tomamos esta idea para desgastarnos, ¿no? Ya he visto 2, 3 medios cruceños que dicen, el técnico de Bolívar habla de la altura, es el titular, habla de la altura. Y nada, lo que trató de reflejar Restrepo a manera de explicación es eso, ¿no? De que suben, bajan y que... inclusive habla del tema de que ellos que trabajan más abajo, que están en Ananta, tienen que subir a los 4.000 metros. También un poco exagerado, también un poco exagerado. Reitero, yo creo que entre nosotros, o nosotros que nos conocemos, en la ciudad de La Paz, en la ciudad del Alto, en Potosí, en Oruro, en Sucre, en Tarija, en Cochabamba, que tenemos altura, mayor, menor, media, todo eso, debemos encontrar un grado de responsabilidad, ¿no? También tenemos derecho, si bien tenemos derecho de jugar en donde vivimos, también tenemos derecho de opinar, ¿no? Yo no creo que lo haya hecho Restrepo para demonizar de mala manera, diciendo que Villingenio y el estadio y la ciudad y todo eso, no lo ha hecho. Lo han escuchado puntual a Restrepo, lo han escuchado puntual. Entonces, no habría que ahondar. No va a cambiar, a eso me refiero. No tiene que cambiar, no tiene que cambiar. No podemos no jugar al fútbol, o jugar el fútbol en un lado y en el otro lado y hacerlo regionalizado, no puede existir aquello. Tenemos que acoplarnos a lo que tenemos. Siempre lo hemos defendido a la altura, hemos defendido el llano, hemos defendido el valle, hemos defendido nuestra tierra, hemos defendido a nuestros jugadores. Bueno, hay que seguir defendiéndolo, pero participando, compitiendo. Es la única manera. Cuesta un montón y da problemas, es obvio, pero hay que seguir. No tienes otro país. No tienes otro país. Vámonos a la pausa, ya volvemos en la radio.
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0: Estamos en vivo en esta edición especial aquí en la Radio de las Emociones. Lo más viral en este momento, cuando son las 8:52, es un video que está circulando por redes. Alguien lo subió, seguramente lo digitalizó, porque es obvio que lo grabaron de la televisión, si es que no lo grabaron un VHS, pero es el cumpleaños de Marcelo Martins, 21. Un nene total. A las 13 horas les prometo que les voy a mostrar un poquito de ese detalle. Y otro tema viral también que se está haciendo es la llegada, lo decíamos muy temprano, lo escuchábamos también en esta programación, de Giancarlo Sago, el hijo de Antonio Carlos Sago, que ha llegado esta mañana y que ha dicho que el miércoles llega papá. Directamente llega a la ciudad de La Paz, lo verá por la televisión, el partido entre Díaz Trongues y Nacional Potosí. El miércoles, por si acaso, ya le damos el menú, porque vamos a tener un fin de semana largo, pero muy futbolero. Así que el miércoles arranca todo esto porque va a jugar Díaz Trongues Nacional a las 6 de la tarde y Bolívar Oriente Petrolero partidazo a las 8 de la noche. Va a ser el cotejo que vamos a tener el miércoles. El jueves juega Olva Ready ese partido con Blooming y el fin de semana largo va a tener jornada doble el próximo sábado y el domingo también. Así que así se viene la marcha de este torneo, que nada, hay que apresurar, no queda otra, no hay otras fichas tampoco para jugar. Así que por eso les cuesta a los clubes lo que dijo don Rafa Paz, ¿se acuerdan? Anterior semana, don Rafa Paz dijo, es puntual, es muy complicado subir, bajar entre domingo y miércoles, y es obvio, el que sabe de viajes sabe de esa situación, y por más de que digan, pero los jugadores viajan en avión, tienen lindos hoteles, no es lo mismo, saben que nuestros aviones no son los mejores aviones, entonces que siempre hay demora, que siempre hay que esperar, lo que más desgasta es el esperar, la demora, una hora, dos horas, estar sentado ahí sin saber qué hacer, frente al celular, cuando podrías estar. El descanso pleno es la única manera de mitigar todo aquello, pero tampoco vamos a polemizar al respecto, tampoco es que están cargando bolsas desde las 5 de la mañana, ¿no? Eso es completamente diferente. Vamos a lo que es el post partido. Le agradecemos mucho a nuestro compañero, a Edson Guachaya, con toda la relación, todo lo que ocurrió ayer en el postpartido. Vamos a escuchar a Enrique Triverio. Habla a continuación de lo que significó el buen resultado de Olva Ready. Aquí hay que poner una cosa bien clara. Sí, a veces Olva ha recibido ayudas, pero ayer ganó muy bien. Muy bien, yo le veo, no hay nada que discutirle a la victoria de Olva Ready. Fue el equipo que, si bien en el primer tiempo no presentó un bagaje, un fútbol exquisito como le gusta a Soria, pero sin embargo en la segunda etapa se planteó de mejor manera. Es más, lo pudo haber rematado. Hay una situación donde el Pato Godoy se falla una situación solo estaba para definir. Lo escuchamos a Triverio, esto es lo que decía.
12: Sí, así es, nos vamos contentos, feliz por la victoria, por la forma. Creo que se hizo un buen trabajo en todas las líneas y bueno, salimos victoriosos.
13: Se va viendo un gran desenvolvimiento en este Olva y Ready en estos últimos partidos que después de los conflictos sociales han vuelto al fútbol y se ve una buena dinámica.
12: Sí, seguimos ahí muy bien. Creo que el trabajo del profe lo estamos entendiendo y tratando de llevarlo lo mejor posible a la cancha. Y bueno, hoy creo que fue otra vez, así que bueno, hay que seguir, nos vamos contentos. Creo que hoy tenemos una semana media corta porque volvemos a jugar el jueves, así que ya pensar en lo que viene.
14: ¿Qué se siente como candidatos por ya la distancia que están tomando tanto de segunda y de tercera?
12: Siempre hay que ser candidato, siempre cuando arrancó el año nos propusimos y el objetivo era eso, salir campeones, pero falta muchísimo, falta más de mitad torneo, creo, así que hay que ir tranquilo, paso partido a partido y creo que lo vamos haciendo muy bien.
14: ¿Cada vez se siente más cómodo con la idea de Soria?
12: Lo vamos entendiendo mejor, creo que lo vamos llevando a cabo lo mejor posible y creo que está dando muchos resultados.
0: Ahí está el Quique Triverio, ayer en Villingenio. Vamos a seguir escuchando palabras. Richard Gómez habla. Ayer Richard Gómez fue capitán, me alegró bastante. Richard Gómez ha crecido bastante en los últimos años, su incursión en Blooming, ahora en Olva Ready, selección nacional. ¿Qué más le puedes pedir, Richard?
15: Vamos con la mayor responsabilidad, ahora ya descansar y mañana pensar en el próximo partido.
16: Fue un partido muy duro, ¿no? Golpeado, ríspido, como todos.
15: como tenía que ser, para mí fue una final. Sabíamos que se enfrentamos de los equipos que mejor juega y fue un partido muy disputado, estaba para cualquiera de los dos y bueno, más bien quedó para nosotros.
16: 8 al tercero, 5 al segundo.
15: ¿Cómo?
16: Esa diferencia de puntos que tiene el segundo con el tercero.
15: Sí, bueno, obviamente estamos sacando una buena diferencia, no que nos fijamos en eso. Pero mientras mayor saquemos puntaje ya a lo largo, mucho mejor para nosotros.
17: Y la diferencia de gol también es importante, ¿no?
15: Seguro que sí, más para nosotros. El arco en cero siempre es importante, siempre cuando sacamos el arco en cero para los defensores es lo más lindo, así que vamos a seguir mejorando y seguir trabajando.
16: ¿Sí puede ser capitán?
15: No, hermoso, la verdad, con este grupo espectacular.
16: ¿Es importante ese tipo de partidos, más aún pensando que hay una seguidilla que se va a venir?
15: Sí, por eso te digo, o sea, es importante sumar estos partidos y bueno, como te digo, mañana seguir trabajando y pensar en el próximo.
16: ¿El próximo partido de Blooming es un difícil partido de Santa Cruz?
15: Seguro que sí, va a ser muy difícil. Blooming es un gran equipo y esperemos que también saquemos los 3 puntos.
0: Y el resultado sorprendente del fin de semana fue la victoria de Independiente. Le ganó a Real Oruro 3-0, venía perdiendo. Es más, algunos decían, es el partido final de Thiago Leitão, pero ganó Independiente 3-0 en Oruro. Lo vamos a escuchar el profe Andrés Barbuena, habló en lugar de Thiago, y también Cristal de un cortito, lo escuchamos.
18: Sabemos que si teníamos orden defensivo, nosotros podríamos sacar un buen resultado. Creo que el partido te va llevando a buscar un poquito más, ¿no? Nosotros controlamos el juego del rival, sabíamos sus virtudes, por ahí también sus falencias. Por ahí durante el partido supimos leer junto a los jugadores por dónde podíamos lastimar. Y eso nos llevó a, vuelvo a repetir, a querer poder buscar un poco más y ellos fueron hacia adelante y bueno, por suerte también tuvimos seguridad en el arco y contundencia arriba, ¿no?
19: Creo que fue parejo. En el primer tiempo también tuvimos una ocasión de mejorar, no me hubiera concretado. Lo manejamos bien, igual. Ya en el segundo tiempo, como lo ha dicho, de repente el equipo uno siempre gana, pero nosotros por ahí en el partido anterior cometíamos errores y lo pagábamos caro.
0: Les debo la tabla, les debo la siguiente fecha y les debo lo del circuito Oscar Crespo todas las 13 horas con Ailse Mosqueira aquí en la radio de los deportes, en la Red Herbol. Chao.
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22: Buenos días, bienvenidos. Estas son las noticias de la hora.
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22: Comenzamos con las informaciones en Santa Cruz. Velan el cuerpo del subteniente que fue asesinado en el municipio de San Matías tras un operativo especial. El informe con nuestra compañera de trabajo, Mercedes Fernández Mechi. Buen día, adelante.
23: Buenos días, soleado el día en Santa Cruz, pero tristeza sobre todo en los familiares del subteniente Gerson Salazar, que apenas estaba 1 año y medio como policía. Lo mataron. Se habla de sicarios brasileños, de bandas peligrosas internacionales del narcotráfico que están en nuestro país. Ayer anoche, cuando llegaba, después de que recuperaron su cuerpo en este hangar clandestino, en esta pista clandestina donde fue dejado muerto el subteniente, mucha tristeza se vio. Se hizo una columna de honor cuando lo llevaban al barrio Los Tajivos en Santa Cruz para que lo velen. Hoy el comando departamental le va a hacer honores, le van a dar el último adiós. Es lunes, es un día triste. Los policías se expresan por el subteniente Gerson Salazar Aliendres, que ha sido recuperado su cuerpo y asesinado con muchos otros policías en Santa Cruz. El velorio es triste, la familia no encuentra consuelo. Desde Santa Cruz es el informe. Mercedes Fernández.
22: Muchas gracias. 9:01 en el municipio de Ascensión de Guarayos. en Santa Cruz comenzará el registro y control de empresas extractoras de oro.
2: El Consejo Municipal dijo aprobar una ley de registro y control de empresas extractoras de oro en suelos guarayos. El compromiso fue en la audiencia pública que presentó el organismo deliberante el viernes último, esto a solicitud de la iniciativa ciudadana del expresidente cívico Salvador Vaca. A la audiencia asistió buena cantidad de gente, quienes despejaron duda sobre la actividad aurífera en la zona. En la ocasión, el Consejo adelantó que son más de 60 empresas que extraen oro y que ninguna tributa a la municipalidad. Esto de noticias en Ascensión de Guarayos, Red Herbol, desde La Greda.
22: En Cochabamba, luego de que el gobernador fue visto trasladándose en un vehículo reportado como robado, la primera autoridad de ese departamento, Leonardo Loza, calificó de políticas esas acusaciones. Escuchemos sus declaraciones.
3: En relación al otro tema, bueno, sobre en torno a Loza, pues se genera, yo diría, un nuevo discurso político, ¿no? No sé por lo que soy del trópico, por lo que soy gobernador, pero todo lo que respira, lo que come, lo que viaja, lo que anda, lo que camina, Loza o el gobernador de Cochabamba es cuestionado. No importa si hace bien o hace mal, pero es totalmente cuestionado. Yo lamento que algunos intenten hacer política con eso. Loza no es autoridad competencial para decir lo que este auto es indocumentado, tiene problemas legales o no. Yo sé.
4: ¿Sabía que estaba reportado como
3: robado? No, para nada. Como te digo, yo no soy DIPROVE.
22: Son las 9:04. Vamos al panorama internacional.
20: Internacional.
22: Y a través de Infobae, el presidente argentino Javier Milei volvió a apuntar contra su homólogo brasileño Luis Inácio Lula da Silva y manifestó que es ladrón, es corrupto y lo liberaron por una falla en el procedimiento. El presidente argentino Javier Milei volvió a apuntar contra el mandatario brasileño Lula da Silva y redobló sus críticas tras sus dichos en el acto junto a Flavio Bolsonaro de cara a las elecciones que se disputarán en Brasil este año. Es ladrón, es un corrupto, fue condenado, estuvo preso, con lo cual es cierto lo de presidiario. Lo liberaron por una falla administrativa, no por ser inocente. Por lo tanto, es ladrón y es un corrupto, afirmó el jefe de Estado argentino en una entrevista junto a Luis Majul por LN+.

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1: Bolívar perdió 1-0 con Always Ready ayer en Villingenio. Restrepo obviamente no quedó contento con el resultado, pero sabe que tuvo mucho trajín por la Copa Sudamericana de la anterior semana y el partido mismo de ayer.
2: Sin el trabajo que estamos haciendo, no hemos competido en Brasil como lo hicimos, en el Llano, donde normalmente el equipo le costaba y se notó inclusive para el mando nuestro contra Rebanada, ya que los últimos 30 minutos nos caímos atléticamente y creo que allá se compitió muy bien. Se vino un viaje largo, un viaje importante y hoy se compitió bien, creo yo. Al final, obviamente, que se nota el cansancio, estamos. Un día

0: situación, pues el equipo se viene recuperando bien, bien.
1: La palabra de Restrepo respecto a esta situación de los viajes y también la altura. Marcelo de la Cruz, Arbol Deportes.
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3: La vida fluye, nada nos detiene.
4: Si quieres que el invierno sea cálido, ama al invierno. Ama lo que haces, decía el filósofo Nietzsche. Ama lo que vives, acepta lo que vives. Acepta la historia, acepta tu vida, acepta lo que está sucediendo. Cuando aceptamos lo que vivimos, la vida se vuelve más cálida, la vida se vuelve más tierna. Ama el invierno, ama a tu propio invierno, y ese invierno será más cálido para ti y para todos los que te rodean.
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3: Bueno, vaso de agua, este mismo va a ser el ritmo. ¿Te montas o qué?

0: bienvenida a esta nueva semana, sí, una nueva semana, mes de agosto, nuevo mes, mes de muchas celebraciones, siempre el homenaje a la Pachamama, el día de nuestra patria, sí, este mes de muchos festejos, celebraciones, le estamos dando la bienvenida, además ya una parte, no sé si entrando a la fase final de este año, como si nada, agosto, luego será septiembre, ya enfilar para el fin de año. ¿Cómo pasa el tiempo, no? Sí, bueno, es lo que siempre les digo, sí, parece que fuera ayer que estábamos en enero dándole la bienvenida al año nuevo, que imagínense, ya estamos en agosto, ya hemos pasado la más de la mitad de este año, ya enfilando para terminar otra gestión, que se vaya este 2026 y llegue el 2027. Voy a darle la bienvenida a mi compañero de trabajo, Hugo Choque, en los controles. Hugo, buen día, bienvenido.
1: Buenos días, Pedro, Saúl, buen día a toda nuestra audiencia, bienvenido.
0: Les decíamos, este mes de la patria, esta semana, el 6 de agosto, tendremos un feriado prolongado con el puente del día viernes, es decir, desde el jueves, feriado 6, 7, largo fin de semana. 201 años de independencia de Bolivia. Hace 201 años, más de ya, hemos pasado los dos siglos de ser un país libre e independiente, propio. ¿Cuánto habrá que analizar? ¿Cuánto vivió usted esos 200 años de Bolivia? ¿Cuántos años tiene usted? ¿80? Si tiene 90, ¡wow! Vivió buena parte de todo lo que significa la vida independiente de Bolivia. Si usted está ya con 90 años, mi respeto, vaya que ha vivido casi, casi acercándose y rozando a la mitad de lo que es la vida. No es poca cosa. Usted que tiene 80 tal vez, sí, los que están bordeando esas edades podrían decir que no han vivido poquitito de lo que son estos 201 años hasta el momento. Vaya que han visto pasar muchas cosas, hechos históricos, presidentes, convulsiones, cosas buenas seguramente en nuestra historia, cosas negativas. Han visto la transformación de esta sociedad, la transformación de la gente. 201 años de vida independiente. ¿Qué tiempo para hacer evaluaciones, ¿no? Si a usted solito como boliviano le pedimos una evaluación, ¿qué nos podría decir? ¿Qué le satisface de este país, de nuestro país? ¿Qué cosas no? ¿Qué le frustra? ¿Qué le alegra? ¿Qué le enorgullece? ¿Qué le falta a Bolivia? ¿Cómo lo ve a nuestro país? Y si hacemos un análisis y nos preguntamos, lo de siempre, país con tanta riqueza, ¿y por qué no hemos desarrollado lo suficiente con toda la riqueza que siempre todos nos dicen, ¿no? Desde acá adentro, desde Bolivia, y desde afuera también nos dicen, no, pero Bolivia es un país muy rico, tiene minerales, tiene gas, tiene litio, tuvo el estaño, la plata, no, Bolivia tiene unos paisajes, una naturaleza, una diversidad de pisos ecológicos, tiene valle, Amazonía, altiplano, tiene todo, tiene oriente, nos dicen eso. Uno se sienta en su silla del pensador a meditar, se pone en esa posición y dice, si somos todo eso, si tenemos todo eso, si lo tuvimos, ¿por qué no hemos desarrollado mucho? ¿Por qué no somos un gran país, próspero, con buenos recursos, con tecnología, con mucha preparación de su gente, con ciencia, con conocimiento? ¿Por qué no hemos desarrollado industrias, empresas? ¿Por qué no? Es una pregunta legítima que tenemos que hacernos. ¿Usted tiene la respuesta? Y si tiene la respuesta, entonces probablemente eso es en lo que Bolivia ha fallado durante dos siglos. Y hasta ahora no lo podemos resolver. Nos toca una pausita y estamos comenzando ya el programa.
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0: 9 de la mañana con 21 minutos. Estamos comenzando nuestro programa, sí, la mañana en directo. Hay varias cosas, varias temáticas que todavía preocupan. La violencia en Santa Cruz, en San Matías. Asesinaron a un subteniente. Al parecer quemaron su cuerpo. El crimen organizado. Cuidado que nos pase como en Ecuador, ¿no? En Ecuador, al final, el crimen organizado decidió declararle la guerra al Estado. O sea, tuvo el valor y por lo visto los recursos de declararle la guerra al Estado y dijeron, ah, sí, ustedes van a intentar buscarnos, perseguirnos, capturarnos, encarcelarnos. Bueno, pues nosotros nos vamos a defender. Y se desató una ola de violencia tremenda. Noboa, el presidente ecuatoriano, se vio obligado a dictar el estado de sitio en varias regiones, en todo el país, a sacar los militares a la calle, a las provincias. ¿Vamos a llegar a eso nosotros? El crimen organizado ya nos está dando esa señal. No es la primera vez que mata a un policía el crimen organizado en Bolivia. Por lo visto ya le han perdido el miedo a liquidar a un subteniente, a un teniente, a un capitán. No se hacen ningún problema. Esos son señales de avance muy peligrosas. Procuraremos más adelante hablar de ese tema. Por lo pronto le doy la bienvenida a Demetrio Pérez. Es el expresidente de la Asociación Nacional de Productores de Oleaginosas en Santa Cruz. Un potosino que fue a hacer historia allá en el Oriente y vaya que lo hizo. Pero ¿por qué estamos con Demetrio Pérez? Porque lo de yacimientos, bueno, como todas las cosas en Bolivia que están, tienen que llegar a colmos, ¿no? Al colmo de los colmos para que alguien haga algo y ni así siquiera se resuelven estructuralmente. Se ha conocido en las últimas horas denuncias en sentido de que, no sé si YPFB expresamente, estaría vendiendo por otra vía a quienes están urgidos de combustible, los combustibles, pero con un precio añadido. O sea, más caro. ¿Será la propia gente de YPFB que está haciendo eso por otras vías? A los corruptos hay que combatirlos y denunciarlos. No hay que tenerles piedad ni darles tregua. Demetrio, ¿cómo está? Un gusto saludarlo. Buen día, bienvenido a Herbol. Precisamente usted es uno de los productores agrícolas, agroindustriales en Bolivia, que ha hecho conocer esta irregularidad con mucha molestia. Demetrio, ¿qué está pasando? O sea, ¿en YPFB o dónde se está llegando a esos extremos? Demetrio, un gusto, lo escuchamos, bienvenido.
1: Bueno, primero más que nada, buen día, don Pedro, gracias por la invitación y a través de ustedes saludarle al pueblo boliviano y a quienes los escuchan por este medio. Es importante, obviamente, esa denuncia, hay un audio que se lo han dicho de frente a un productor o un consumidor, estos son de parte de Graco, por los que van y compran de yacimiento. Esto ya no es novedad, nosotros en su momento, cuando teníamos reuniones permanentes con el gobierno, lo habíamos dicho en la anterior gestión al propio presidente, ¿no? Porque las compras de yacimiento lo hacían inclusive aquellos que ni siquiera eran parte de Graco, es decir, pagaban en ventanilla, obviamente la diferencia que les cobraban ellos y el precio real, es decir, lo que todavía no estaba subvencionado, entonces se pagaba en otra ventanilla y tenían preferencia para cargarse toda. Entonces, así se fue actuando y esto, obviamente, lo que han dicho hace la anterior semana, obviamente ya se pasa de los colmos porque en la desgracia que estamos viviendo los productores no tenemos combustible y todavía tengan que darle preferencia a esta gente y la corrupción pareciera que fuera parte como política de Estado. O sea, el gobierno a través de su instancia no reacciona, es decir, no reacciona. Porque si estamos hablando en Santa Cruz nomás son 3 millones de litros que se debía distribuir, lo mínimo. Por 2 bolivianos son 6 millones, al mes son 18 millones de bolivianos. Entonces, fíjense, están mejor que un sueldo, ¿no es cierto? Hay que ser trabajador de yacimiento, porque hasta hacer para control de calidad había un electricista que hacía control de calidad. Imagínense, por eso es que tuvimos también la gasolina basura. ¿Qué tiempo demoró el gobierno para reaccionar y reconocer el error? Mucho tiempo. Entonces, creo que ahí he sugerido y sugiero, y espero que nos estén escuchando los padres de la patria, hay que preparar una ley más dura que la 1008, es decir, con la incautación de bienes, cadena perpetua, y si hay que conceder pena de muerte a todos los corruptos de cuello blanco y hacer una cárcel exclusiva para ellos, sería interesante. Pero mientras tanto, actuemos con la ley que tenemos vigente. Pero actuemos, no seamos pasivos. Y a los administradores de justicia también apelo a la conciencia, ¿no? Más allá de que sean criticados, hagamos algo por este país. No nos consideremos con la riqueza que tenemos un país pobre, a diferencia de un país que no tiene riqueza lo mismo y son países ricos como Suiza.
0: ¿Qué cosas fuertes y duras ha dicho usted, Demetrio, pero muy ciertas? Coincido con usted en estos 201 años que va a cumplir Bolivia el jueves 6 de agosto, más de dos siglos. Demetrio, yo creo que si Bolivia no hace una guerra frontal y total y decidida contra la corrupción, nuestro país no tiene un muy buen horizonte, Demetrio. Cumpliremos 300, 400 años y probablemente sigamos más que cosas más, cosas menos, vamos a seguir por ahí en el término medio. La corrupción, nos guste o no, digan lo que digan, como periodista he llegado a esa conclusión. Es el cáncer más letal que tiene Bolivia, la corrupción. Y no sé si eso parte desde nosotros, desde la sociedad, eso hay que investigarlo, hay que analizarlo, hay que estudiarlo, Demetrio, porque probablemente desde la sociedad estamos predispuestos a eso, que cuando llegamos a un cargo público o político, le metemos con todo. Claro, cuando estamos de ciudadanos, la doble moral, ¿no? Ay, no, que con corruptos, maleantes, pero cuando ya nos toca, o sea, ese es un tema que Bolivia tiene que tratarlo profundamente, Demetrio, con una política de Estado. Si no, no le veo mucho futuro, mucha perspectiva. Y usted lo decía, penas drásticas para los corruptos, cadena perpetua, usted dijo pena de muerte, incluso cárceles. Para grandes males, grandes soluciones, Demetrio. No digo que si la pena de muerte sea lo más recomendable, pero ya, el colmo de la corrupción lleva a pensar en medidas duras. Demetrio, no se vaya, por favor. Debo cumplir con esta pausita, por norma acá en Herbol, y luego quiero hacerle algunas preguntas más. Aguárdeme.
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5: 9:31. 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
6: 9:32. Demetrio Pérez está conversando con nosotros, es un productor boliviano de oleaginosas y trigo en el oriente, fue presidente de ANAPO, de la asociación de este sector, y lo que se ha conocido en las últimas horas, si se comprueba, ya realmente sería tocar fondo, que en YPFB estarían vendiendo gasolina con sobreprecio a quienes necesitan con urgencia el combustible, bueno, gasolina o diésel. Demetrio, para comprender bien esta parte, yo hasta donde entendí es que uno de los asociados de ustedes grabó un audio cuando habló con algún funcionario de YPFB por combustible y este le dijo, sí, puede haber, si tú quieres, pero tienes que dar un adicional de tantos. Yo estoy entendiendo eso, que se grabó un audio, fue por llamada seguramente, o no sé si en conversación personal. Esa parte, ¿cómo fue, Demetrio?
7: Bueno, lo que yo no estaba en esa reunión, entiendo fue el que denunció a... Lo dijo de frente al responsable, es decir, de la regional acá de Santa Cruz, de YPFB, de frente. Y esa grabación no es un montaje, no es nada, se escucha perfectamente la voz. Es un productor, obviamente uno que lleva seguramente más de 10.000 o 20.000 y ha cansado sobre la situación, obviamente lo dijo públicamente, pero como ha visto usted en esa grabación, sale responsable. Eso podría suceder, reconoce por una parte, pero no reconoce su gestión. Entiendo que él obviamente creo que es nuevo, es decir, ¿no? Pero ya tiene que llevar la carga lo que o está heredando, es decir, un problema serio, por supuesto, se lo han dicho de frente, no ha llegado a través de un medio de comunicación, sino de frente. Y eso hay que valorar, es decir, por eso es que las autoridades deben tomar en cuenta y actuar de una vez, porque esto es una estructura montada que no se ha deshecho con el nuevo gobierno, es decir, ¿no? Si el nuevo gobierno podría haber cambiado el personal todo, más allá de sus situaciones, porque ya se venía esta corrupción, lo sabía perfectamente el actual presidente, ¿sí? Desconocer eso es como querer tapar el sol con un dedo, es decir, ¿no? Y por lo tanto, esperemos que se actúe y se den con los responsables, no solamente en Santa Cruz, lo propio está pasando en el país, creo que estamos hablando más de 13 millones de litros que se ingresa al día, es decir, y me iba a decir la cosa, ¿no? Y como le decía, en los surtidores, lo propio, los surtidores también tienen que estar ahí, porque los surtidores, ¿qué hacen? Llega el 10 al surtidor y después de medianoche y transportan ese mismo combustible a otro lugar, pero a otro precio, a escondida, ¿no? Y han sido sorprendidos muy poco, ¿no? Y lo propio está pasando con algunos transportistas también que tenemos en la zona. Yo vengo de San Pedro. Ayer estuve, cargó el diésel el camión en la mañana Y en la tarde estaba volviendo nuevamente a cargarse, a hacer fila, es decir, es como si llega a recorrer de Santa Cruz a La Paz y se le haya acabado. Imagínense, pero qué tiempo demora. Entonces, así como eso, hay muchas normalidades, ¿no? Entonces, y aquí tenemos que ver todas las autoridades, ya sean municipales, departamentales, todos tienen que estar inmersos y poder corregir. O lo otro, el que no venció de las instituciones que están, hay tanto desde ANAPO, el presidente, de la CAO y de otras instituciones, si no denuncian, es que también son parte de esta estructura que estamos hablando.
6: Demetrio, ¿cuánto, qué monto adicional habría pedido este funcionario? ¿De cuánto adicional se supone que tienen que pagar por litro para que les den toda la cantidad que quiere un productor, Demetrio?
7: Bueno, 2 bolivianos en concreto lo que en el audio se escucha, ¿no? En las anteriores gestiones eran hasta más, es decir, ¿no? Porque tenías un diésel subvencionado a 3.74, si no me equivoco. Entonces, lo que se vendían a 10, entonces pagabas más, es decir, ¿no? O 12, aquella época. Ahora, obviamente, están vendiendo entre 12 y 14, ¿no? Entonces, pagan y tienen todavía un margen porque va y los revenden, ¿no? Mm.
6: Demetrio, entonces, 2 bolivianos. O sea, este funcionario, no es que él expresamente esté cobrando, había que escuchar el audio, pero sí reconoce que anteriormente, o que esa era una manera de venta en YPFB, que se acostumbraba a hacer eso. Necesitas con urgencia combustible, ok, yo te puedo dar, ¿cuánto quieres? 100, 200, pero me tienes que... O sea, este funcionario, Demetrio, usted dice, admite que esto existió y no sabemos si existe todavía en YPFB.
7: No, existe porque el productor le dijo la anterior semana, estamos hablando, si la denuncia fue creo que jueves o viernes, estamos hablando una semana atrás, y entonces es fresquito, no es de la anterior gestión del gobierno, que esa es otra cosa que había, eso nadie lo puede negar, pero el de ahora, el reciente, es que es real. Entonces hay una estructura, ¿no? Hay una estructura. Saben, me imagino que lo saben todos. Hasta los ex funcionarios de yacimiento lo sabían perfectamente, es decir, ¿no? Lo que pasa es que no olvidemos que la corrupción no deja factura, pero deja huella. Y esa huella, obviamente, lo que le han hecho es hacer conocer al nuevo funcionario que tenemos ahora en yacimiento.
6: Demetrio, entiendo que el audio ha sido público. ¿Ustedes lo tienen? ¿Usted, por ejemplo, lo tiene? ¿Lo ha escuchado el audio?
7: Sí, lo he escuchado el audio. Estaba ahí en el púlpito, ahí estaba el responsable de yacimiento, ¿no? Y dijo, no, esa denuncia debe ser de la anterior gestión, ¿no? Y la aclaró el productor, le dijo, no, es de la anterior semana. Esto es reciente, le dijo, no es de la anterior gestión, hombre.
6: Demetrio, en la anterior gestión, no sé, habría que hablar con sus compañeros, sus asociados. Por lo que usted me dice, es un hecho que muchos de ellos tuvieron que pagar esta gasolina con sobreprecio. Claro, por la desesperación, porque la siembra, o perdón, la cosecha, o cualquiera que sea, no espera, no puede esperar. Y me imagino que buena parte de los asociados de ANAPO, Demetrio, tuvieron que pagar esto. ¿Por qué no lo denuncian? ¿Por qué de una vez no destapamos esto? Y varios de los productores dicen, sí, yo también, y todos hemos pagado un sobreprecio a tal persona en tal momento. Creo que esa es una forma de combatir la corrupción. ¿Se puede hacer esto, Demetrio? ¿Qué habló con sus compañeros?
7: Mire, se puede hacer, pero mucha gente se tiene a decirlo porque lo necesita. Y cuando vuelva a querer comprar diésel o que se cumpla como tan ingrato, grandes consumidores, entonces lo que hacen es no venderle. Es como a los surtidores, cuando existía la tarjetita esa de ANH, uno denunciaba, ¿y qué te hacía ANH? Te trasladaba a otro municipio tu permiso, y bueno, y otro permiso, y ahí quedaba bloqueado hasta que tramites, hasta que actualices. Todo ese trámite burocrático para poder volver, era obviamente tiene un costo, y el costo es el tiempo, y que el tiempo se apremia en el tema de la agricultura. Tenés una época de siembra, así como usted le dice. No es que como en las funciones públicas, volvete mañana y sigue lo mismo. No es eso, para los que no lo entienden. Entonces, eso es lo que pasa también, y por eso seguramente varios no van a querer denunciar, es decir, o no van a querer, se abstienen. Pero para eso están las organizaciones. tenés la CAO, que es un ente matriz que aglutina todo, tenés a un ANAPO, que es un sector, tenés a otros sectores, y a nivel nacional tenés también Confiagro, es decir, ¿no? Pero están calladitos por un momento, solo están escuchando, esperemos que reaccione y pongan también a la mesa, es decir, este tema y parar la corrupción, así como usted dice. Pero primero, apliquemos con la ley que tenemos. Ojalá que los padres de la patria también reaccionen.
6: Demetrio, es decir, que gran parte de los productores, es un hecho que en su momento tuvieron que pagarle a YPFB una gasolina con un monto adicional. Diríamos que eso no se discute, es un hecho, ocurrió.
7: No, no es a YPFB, a los funcionarios de YPFB. El oficial sí se paga a YPFB. No es a YPFB, eso hay que aclarar también.
6: Funcionarios.
7: Antes, cuando yo asumí la presidencia, también existía. Salía de Palmasola y le miraban la cara para cobrarle cuánto le ponían el precio. Ese combustible ya no llegaba al surtidor, llegaba a otros lugares que no estaban con la guía, es decir, ¿no? Por eso es que pudimos romper esa corrupción, pero a través de un convenio como institución. Y funcionó, es decir, funcionó. ¿Cómo que funcionó? Pero ahora se viene de otra manera y creo yo, si no paramos, vamos a llegar a lo mismo, ¿no? Peor que si no hay combustible en este momento, no lo tenemos.
6: Bien, usted lo ha dicho claramente y coincido y hago esa especificación y remarco lo que usted ha dicho, Demetrio, a funcionarios, pero bueno, al fin y al cabo eran funcionarios corruptos de YPFB. Correcto. Demetrio, en algún momento, yo me imagino, incluso usted tuvo que hacer este pago para su actividad productiva, ¿o no, Demetrio?

0: ¿no? Dice, promueve normas, leyes para otras formas de poder fabricar el diésel, como decimos, a través de la pirólisis o otros que hoy se está conociendo. No tenemos las normativas, porque si tú vendes a través de eso, que ya lo están haciendo uno para consumo propio, pero si lo comercializa, te cae encima la ley. Dice, para ellos sí te cae encima la ley, ¿no? Pero para otros no, para lo que estamos comentando ahora.
1: Demetrio, por favor, permítame, esta es nuestra última pausa y al volver también el último bloque con unas dos o tres preguntas más que quiero hacerle. No se vaya, por favor.
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mañana con 47 minutos estamos conversando con Demetrio Pérez, expresidente de la Asociación Nacional de Productores de Oleaginosas y Trigo en Santa Cruz. Él es potosino, es un potosino que se fue hace muchos años a buscar la vida, a buscar mejores días a Santa Cruz, y miren en lo que terminó, un gran productor. Llegó a ser presidente de la ANAPO. Entonces, esa es la muestra de que cuando uno quiere surgir, progresar, lo puede hacer acá en la China o en cualquier lugar. ¿Y qué más da? Que seas Colla, que seas Camba. El tema es que el país progrese. Demetrio, hay una... Tal vez eso ustedes lo conocen y lo han conversado con sus compañeros, con los asociados. Cuando... se topan con este tipo de funcionarios corruptos de YPFB que les venden gasolina con sobreprecio. El modus operandi, ¿cómo es, Demetrio? Porque eso es

0: las autoridades tendrían que investigar, pero por lo visto se hacen los de la vista gorda. ¿Cómo es el modus operandi? Estos señores sacan esa cantidad de gasolina en cisternas y se lo llevan y llevan hasta donde necesite el productor, o es que el productor tiene que contratar una cisterna para que le llenen, le carguen. ¿Cómo es el modus operandi de esta red corrupta de Demetrio? ¿Han podido enterarse algo de esto? ¿Cómo operan?
1: Bueno, a ver, hay muchas maneras de poder. Primero tiene que haber una conversación, no es vía telefónico, es una reunión privada, ni siquiera en su oficina, porque usted sabe que hay cámara, todo. Entonces tiene que ser en otro lugar, ¿no? Y en ello, obviamente, hay una estructura montada de la logística, obviamente, ¿no? También va acompañado de esa situación, que ya conocen quién tiene que llevarlo, conoce el número de placa, todo está, como se dice, diseñado para hacer el fraude. Y ese camión, obviamente, ya por adelantado, el otro funcionario donde corresponde la ventanilla o la oficina, conoce perfectamente porque tienen que tener permiso. No cualquiera ingresa para Palmasola, ¿no? Tienes que tener todos los permisos y los papeles. Es decir, una vez pagado o el ok, allá estás habilitado para cargarte. Es decir, entonces, el tema todo siempre va en secreto, como se dice, entre dos personas. Es decir, ¿no? Donde, y seguramente te ponen condiciones. Yo no he estado en esa situación, pero es un tema que se cuida, es decir, ¿no? Pero ya del que lo vivió y fue extorsionado. Obviamente es lo que se escucha en el audio, ¿no?
0: Demetrio, para una aclaración que es siempre importante. El audio fue grabado durante una conversación de este funcionario, una reunión que tuvo con varios productores, o es que fue una exposición, una charla que hizo él, una conferencia de prensa. ¿En qué momento se registra el audio, Demetrio?
1: Lo que se ve es que tuvieron una reunión haciendo reclamo, es decir, ¿no?
0: Ya.
1: Haciendo reclamo. Y ahí sale esta situación de que, obviamente, el nuevo funcionario elude, es decir, la realidad en lo que estamos viviendo, y obviamente ahí lo enfrenta el productor, en este caso, el uno que compra en cantidades grácoles, es decir, porque son los únicos que van directo a yacimiento a comprar en cantidad. Los pequeños productores no vamos, lo compramos en surtidores, hasta 5.000 podemos hacerlo, pero hoy en día no se puede, ¿no? Porque no hay, es decir, ¿no? Y si lo hay, comprar en algunos surtidores te venden, sí, hasta 3.000, otros surtidores 1.000, es decir, ¿no? Y otros en tu rilito, lo que puedes y todo lo que te alcance la plata. Pero es muy valiente las personas, y no solo es uno. Lo reclamó, otro más fue, acompañó a ese reclamo. Ustedes lo van a poder escuchar el audio.
0: La reunión fue privada, obviamente, entre el funcionario y los productores.
1: Claro, y está en la sala de yacimiento, es decir, ¿no? No está en un restaurante, no está en un hotel, ¿no? No, está ahí, se va, lo van a ver el logo todo del púlpito.
0: Y claro, y los productores le dicen, oiga, no se haga, si pagamos, nosotros tenemos que pagar sobre peso y no venga a contarnos historias. O sea, lo encararon de esa manera.
1: Claro, lo encararon de esa manera y no tuvo más que un poco agachar la cabeza. Ustedes lo van a ver el audio porque esas imágenes son reales, no son ficticias.
0: Demetrio, cuando se habla de la ventanilla, es una forma de decirle, ¿no? Sí. Es decir, los que saben, los grandes productores, seguramente dicen, bueno, hay que acudir a la ventanilla. Es decir, saben ellos a dónde ir, dónde, qué funcionario, en qué lugar, de eso estamos hablando.
1: Claro, claro. No, el pago extra no es en la oficina de yacimiento, está en otro lado.
0: Claro.
1: Eso lo sabe cada uno, lo saben ellos. No puedes exponerte. Ellos son perfectamente, están, como se dice ya, no sé si dice doctorado, masterado en este tema, pues, ¿no?
0: Demetrio, usted ha dicho bien algo. ¿Por qué ANAPO, las cabezas de las, la CAO, las cabezas de estas organizaciones, formalmente no deciden presentar una denuncia? Ojalá la ANAPO lo hiciera, porque ya tienen este respaldo, tienen el testimonio de los productores que dicen, sí, hemos pagado, señores, y seguramente saben el nombre y todo lo demás. Demetrio, es cuestión de atreverse y también por el país a lanzar la denuncia, que la dirigencia lo haga y diga, señores, formalmente revelamos que nuestros compañeros han pagado a tal tipo en tales fechas tales montos. Ojalá que la cabeza, la dirigencia de la Napo y otros lo hagan, Demetrio.
1: Lo dudo que hagan, porque en su época, cuando yo fui presidente, firmamos un convenio con Yacimiento justamente para parar o liquidar este mercado negro que le llamamos. Hoy continuaba todavía, y bueno, lo necesita, y para no ser discriminado o para que Yacimiento los escuche, prefieren callarse. Decir. Pero para eso están los otros sectores, estamos hablando de la CAO, estás hablando con FEAGRO a nivel nacional. Si se unieran y se ponieran de acuerdo las tres instituciones más grandes, es decir, representativas, pues seguramente que el efecto surtiría y sería distinto, es decir, ¿no? Porque aquí no estás hablando de un solo sector, el que necesita los recursos energéticos no es un solo sector, somos todos, porque hoy mucho se habla del bloqueo 53 días, y esta es otra manera de bloquear también al país, ¿no? Entonces, le decimos al bloqueo es un acto terrorista, pero también aquí hay un terrorismo de Estado, es decir, porque el Estado lo está bloqueando a todos. Ya no será en la carretera, es en las ciudades. Todos los camiones están paralizados, las largas filas, las extorsiones, en fin, las peleas internas entre comunarios en mi zona, y hay mucho de qué hablar, es decir, entonces, y el pueblo, lo único que hace el soberano es reclamar algunas veces y las autoridades están todavía calladas, ¿no? Lo he visto al Comité Pro Santa Cruz, sí, me parece bien, pero cuando la ley es pareja, hay que hacerlo para todos también, ¿no? Y ahí no reclamamos nadie.
0: Demetrio, ojalá que las autoridades estén escuchando esta entrevista. Demetrio, vale decir que esto ya es un secreto a voces y desde hace años. No solo la ANAPO, sino los productores de otros sectores saben. Esta es una verdad, un secreto a voces, que había que pagar a malos funcionarios para que te den combustible y no te falte. O sea, esto era una norma común, Demetrio.
1: Sí, se ha hecho una costumbre. Las autoridades en su momento no reaccionaron, no hicieron nada, y eso se va profundizando, hasta tal manera hay un cansancio, y ese cansancio le ha dado el valor, es decir, a esta persona, a este productor, de denunciarlo, es decir, frente a la autoridad, no lo ha hecho a través de un medio de comunicación. Obviamente ese audio ya se ha divulgado, lo conocen todos los medios de comunicación, por lo tanto, lo único que uno espera de sus autoridades es la reacción y la aplicación de las leyes que tenemos vigentes por el momento, y se castigue a todo y se rompa esta estructura. Ese es algo, yo lo veo como algo similar, como un crimen organizado más o menos, ¿no? Como lo que estamos pasando en cerca de la frontera Brasil, más o menos, ¿no? Obviamente aquí, frente a la pobreza, hay quienes están ganando, como decimos, ríos revueltos, ganancia de pescadores.
0: Demetrio, una investigación de fondo, ¿se imagina lo que lograría establecer? Estos funcionarios corruptos probablemente son solo recaudadores. Algo parecido a lo que pasa en la policía, Demetrio. Coroneles, tenientes coroneles o generales no se ensucian las manos, ellos cobrando, extorsionando a la gente. Tienen recaudadores que son de menor rango, juntan la plata y luego obviamente les llega. Por eso se matan tanto, ¿no? Para ser generales, ascender, en fin. ¿No será que en YPFB el modus operandi es el mismo? Estos son solo recaudadores que por supuesto reciben su tajada, pero como es tanta plata, Demetrio, no creo que toda sea para ellos. Probablemente llega a otras instancias. No quiero ni pensar dónde llega esta red de corrupción y la plata que genera Demetrio.
1: Es grave la corrupción. Simplemente un ejemplo, mire. ¿Cómo fue el hijo del expresidente Arce, es decir, el que está preso? ¿Sí? De ser un funcionario de que en su momento el ministro, que en paz descanse, lo denunció por robarse las llantas, y llega a ser el millonario comprando un predio grande. ¿De dónde? Imagínense que nosotros trabajamos tanto, no podemos tener la misma cantidad de plata, porque si no, pues todos fuéramos ricos, es decir, ¿no? Si fuera tan fácil ganar la plata. Pero fíjese la historia, que lo que pasa, ¿no? Y esa es una situación que las autoridades tienen que ver, es decir, obviamente esta gente recibe por unos cuantos reales, obviamente venden su dignidad, es decir, su ética profesional, y bueno, están así las cosas, pero bueno, ahí está lo que tienen que ahora actuar las autoridades. Y si no actúan las autoridades, y si no se forma una comisión parlamentaria para la investigación, creo yo que también van a ser parte del esquema que estaría inmiscuido en este tema.
0: Demetrio, me queda un minutito, solo apelo a su experiencia con todo lo que nos ha dicho. La escasez de combustibles de diésel, en parte, no totalmente, pero en buena parte, ¿se debe a estos hechos corruptos, Demetrio?
1: Por supuesto, porque el diésel no está llegando a donde corresponde, es decir, a un sector productivo, ¿no? Está llegando a otros sectores, es decir, ¿no? Y ese es un problema, ¿no?
0: Demetrio, le agradezco mucho. Qué importante fue conversar con usted. De alguna manera hay que luchar contra la corrupción, Demetrio. Usted ayuda, nosotros los medios también, al entrevistarlo, al hablar con usted, ayudamos. Es un grano de arena que sirva de alguna manera. Demetrio, le agradezco, estaremos atentos. Háganos llegar el audio, por favor, queremos escucharlo. Y en cualquier momento volvemos a contactarlos. Un gusto, Demetrio.
1: Gracias por la invitación. Buen día. Un abrazo a todos.
0: Gracias. Señor presidente Rodrigo Paz Pereira, ¿se da cuenta del tamaño que es la corrupción en YPFB? El ministro Marcelo Blanco lo dijo acá en Herbol. Es demasiado grave, dijo la corrupción. El vocero, José Luis Gálvez, también. ¿Qué están esperando para cortar eso? Demetrio dice, es una mafia que está instalada ya desde el gobierno de Arce. Que no se puede, que la normativa... Señores, para grandes males, grandes decisiones. Si no, la corrupción se los va a llevar cargados. A ustedes más.
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15: Es la hora 10 en punto.
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16: En entrevista con Herbol, el expresidente de la Asociación de Productores de Oleaginosas y Trigo, Demetrio Pérez, denunció que funcionarios de yacimientos petrolíferos fiscales bolivianos cobraban 2 bolivianos más por litro de combustible a productores. Escuchemos sus declaraciones.
0: ¿Cuánto? ¿Qué monto adicional habría pedido este funcionario? ¿De cuánto adicional se supone que tienen que pagar por litro para que les den toda la cantidad que quiere un productor, Demetrio?
1: Bueno, 2 bolivianos es en concreto lo que en el audio se escucha, ¿no? En las anteriores gestiones eran hasta más, es decir, ¿no? Porque tenías un diésel subvencionado a 3.74, si no me equivoco. Entonces, lo que se vendían a 10, entonces pagabas más, es decir, ¿no? O 12. Estamos hablando, si la denuncia fue, creo que jueves o viernes, estamos hablando una semana atrás. Y entonces, es fresquito, no es de la anterior gestión del gobierno, que esa es otra cosa que había.
0: Es decir, que gran parte de los productores, es un hecho que en su momento tuvieron que pagarle a YPFB una gasolina con un monto adicional. Diríamos que eso no se discute, es un hecho, ocurrió.
1: No es a YPFB, a los funcionarios de YPFB. El oficio sí se paga a YPFB.
16: En Cochabamba, el Tribunal de Justicia informó que cada mes se irá descongestionando los centros penitenciarios del departamento.
18: La presidenta del Tribunal de Justicia de Cochabamba, Marta Saavedra, informó que se estará haciendo por meses y por partes el descongestionamiento de los centros penitenciarios, comenzando desde el Centro Cometa para adolescentes en situación penal.
19: Con nuestros jueces en materia de niñez, todo el departamento van a ver si cumplen los requisitos para ver si optan por alguna medida, ¿no? Que la ley 548 permite a fin de que puedan acogerse. Y después, vamos a seguir el siguiente mes nuevamente con nuestro descongestionamiento, pero de ya condenados. Esos son los que ya han cumplido por lo menos una mitad de la pena y pueden acogerse a un esquema que permita también un poco desahogar los centros penitenciarios. Esa es nuestra, digamos, prioridad en este esquema.
18: Con eso se pretende descongestionar los centros penitenciarios. En el informe, Iván Camacho, de Radio Cancha Parlaspa, Herbol, Cochabamba.
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16: Del portal Infobae. El precio del petróleo se desploma ante la expectativa de un posible acuerdo de paz entre Estados Unidos e Irán. Los precios del petróleo registraron fuertes caídas este lunes, mientras los futuros de las acciones estadounidenses y europeas avanzaron ante las expectativas de un acuerdo de paz en Medio Oriente, después de que el presidente de Estados Unidos, Donald Trump, ordenara suspender nuevos ataques contra Irán y afirmara que las negociaciones para poner fin al conflicto estaban cerca. El crudo estadounidense West Texas Intermediate retrocedió alrededor de 5,2% hasta el $80.26 por barril, mientras que el Brent, la referencia internacional, cayó con un 4,7% hasta los $83.77. La baja del petróleo se produjo luego de que Trump comunicara el sábado por la noche a través de su red social Truth Social que habría decidido cancelar un ataque previsto contra Irán para permitir avances hacia un acuerdo.
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10: Si hubo una sorpresa en el fútbol de división profesional del fin de semana, fue la victoria 3-0 de Independiente sobre Real Oruro. Independiente, que venía de 4 partidos de derrota, consiguió una buena victoria en la capital del folclore boliviano. El profe Barbuena fue el encargado de dar las explicaciones del INDE.
11: Sabemos que si teníamos orden defensivo, nosotros podríamos sacar un buen resultado. Creo que el partido te va llevando a buscar un poquito más, ¿no? Nosotros controlamos el juego del rival, sabíamos sus virtudes, por ahí también sus falencias. Por ahí durante el partido supimos leer junto a los jugadores por dónde podíamos lastimar. Y eso nos llevó a, vuelvo a repetir, a querer poder buscar un poco más, y ellos fueron hacia adelante y bueno, por suerte también tuvimos seguridad en el arco y contundencia arriba, ¿no?
10: La palabra del ayudante de campo de Thiago Leitao, que de mucho tiempo, después de 4 partidos, sonrió esta vez en Oruro. Marcelo de la Cruz, Herbol Deportes.
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21: Si quieres que el invierno sea cálido, ama al invierno. Ama lo que haces, decía el filósofo Nietzsche. Ama lo que vives, acepta lo que vives, acepta la historia, acepta tu vida, acepta lo que está sucediendo. Cuando aceptamos lo que vivimos, la vida se vuelve más cálida, la vida se vuelve más tierna. Ama el invierno. Ama a tu propio invierno, y ese invierno será más cálido para ti y para todos los que te rodean.
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Son las 10 de la mañana con 7 minutos. 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

0: 6 de la mañana con 8 minutos. El cambio climático. Otra pregunta, una pregunta así del millón y que es que puede generar miedo o puede generar mucha preocupación o tal vez poca o nada. ¿La especie humana en algún momento usted cree que se va a extinguir? Es decir, nosotros. ¿Vamos a desaparecer como especie? Algo así como lo que ocurrió con los dinosaurios. ¿Quién iba a pensar? Semejantes bestias, reinas del planeta, reinaban el planeta. ¿Quién contra ellos? Nadie. Y desaparecieron. El choque de un objeto del universo con el planeta Tierra determinó su desaparición. Quedaron extinguidos, ni un átomo de ellos nunca más pudieron volver a surgir. Impresionante. ¿La especie humana en algún momento desaparecerá? ¿Cómo? ¿Será porque un meteorito chocará este planeta y nos pulverizará a todos? ¿Y será el fin de la especie humana? ¿Eso cuándo puede ocurrir? ¿Alguien lo puede predecir? ¿Puede ser de acá a 10, 20 años? Objetos grandes pasaron cerca a la Tierra, pero no la impactaron. Pero en algún momento podrá darse eso y será el fin de nosotros en 100, 200, 500, en 1000 años. ¿Será algo externo que nos va a extinguir? ¿O será algo interno? Es decir, ¿le vamos a dar a este planeta con todo, la contaminación, los gases de efecto invernadero, el calentamiento del planeta, que los plásticos, que, o sea, lo haremos de tal manera, llegaremos a tal extremo que este planeta se fundirá, no tendrá ya la capacidad de darnos agua ni alimento y nos mataremos entre nosotros mismos? ¿Nos comeremos entre nosotros mismos? ¿Cuál va a ser ese desenlace si es que fuera ese el escenario? El fenómeno del superniño. Se dice que va a generar mucha sequía, inundación, y que para Latinoamérica podría ser muy duro. Todo no de efecto de un meteorito, de un cometa, ni de nada. De la actividad del propio ser humano. Hace 4 años la ONU lanzó una alerta roja para la humanidad. Hace 4 años. Escuchemos este reporte de BBC Mundo en su momento, hace 4 años, cuando la ONU ya parecía alertar esto que viene, ¿no? Intensas sequías, inundaciones producto del cambio climático, el planeta cada vez más caliente, el nivel del mar que sube más y más. No es una broma. Los propios seres humanos le estamos haciendo heridas, por lo visto, irreversibles al planeta y a la naturaleza. Y este planeta es finito. Si usted la ve, es una, en el universo es una bola que tiene límites. No es una bola infinita. Es una bola que tiene límites. Nosotros, como especie humana, como la civilización industrial, porque fuimos primero a la civilización, no sé, de la caverna, luego fuimos la civilización agrícola, agraria, y ahora somos la civilización industrial que está liquidando al planeta con la contaminación. Escuchemos esta alerta roja que hace 4 años ya la ONU lanzaba al mundo, la nota de BBC Mundo.
1: Por si aún quedaban dudas, el cambio climático sí está ocurriendo y rápidamente. La humanidad es la responsable y aunque ya convivimos con las consecuencias, todavía podemos hacer algo. Este es el contundente mensaje del último informe de las Naciones Unidas, el más completo hasta la fecha sobre este tema. Alrededor de 200 expertos evaluaron cómo el calentamiento global cambiará el mundo en las próximas décadas tras examinar más de 14.000 artículos científicos y elaboraron un documento de 3.949 páginas. ¿Y cuáles son los puntos clave de este informe que ha sido recibido como una alerta roja para la humanidad? Pues en este video te explicamos. Comencemos por cuán mal estamos. Mientras se hacía público el informe del panel intergubernamental de expertos sobre el cambio climático, se reportaban grandes incendios en el Mediterráneo y en Estados Unidos. La misma semana, Europa reportó la temperatura más alta desde que se tienen registros, 48 grados en Sicilia. Para los científicos, es la constatación de que las consecuencias del calentamiento global no son algo lejano. Están pasando aquí y ahora. La doctora Frederick Otto de la Universidad de Oxford, que es una de las autoras del informe, dice además que está afectando a todas las regiones del mundo. Pero pongamos esto en datos. La temperatura media mundial fue 1,09 grados Celsius más alta entre 2011 y 2020, es decir, en solo 9 años, que entre 1850 y 1900, en medio siglo. Los últimos 5 años fueron los más calurosos registrados desde 1850. La tasa reciente del aumento del nivel del mar casi se ha triplicado si lo comparamos respecto a cuánto aumentó de 1901 a 1971. Y esas olas de calor que estamos viviendo se han vuelto más frecuentes desde 1950, según este informe. Por el contrario, los eventos fríos son cada vez menos frecuentes y menos severos. Algo muy alarmante es que el reporte predice que en los próximos 20 años la temperatura global aumentará en 1.5 grados Celsius o más. ¿Y qué nos espera? Pues olas de calor todavía más intensas y frecuentes, un aumento de fuertes lluvias, además de algunos tipos de sequía. Pero más allá de los datos, este informe es una contundente respuesta científica a quienes niegan el cambio climático y piensan que los fenómenos extremos que estamos viviendo, como aumentos de temperaturas, lluvias intensas o sequías, son simplemente parte de un ciclo natural. El reporte dice que no hay dudas de que la influencia humana ha calentado la atmósfera, el océano y la Tierra. Por ejemplo, demuestra con datos duros que las emisiones de gases de efecto invernadero de las actividades humanas son responsables de un calentamiento del planeta en 1.1 grados Celsius desde el periodo de 1850 a 1900, cuando comenzó la Revolución Industrial, hasta la actualidad. Y esos glaciares derretidos, pues sí, también son producto de la influencia humana. Los científicos dicen que muy probablemente, con un 90% de probabilidades, es el principal impulsor del retroceso global de los glaciares desde la década de 1990 y la disminución del hielo marino en el Ártico. Y esto está muy relacionado con otra clave importante que nos enseña este informe. El nivel del mar va a continuar aumentando incluso si tomamos medidas. En el documento se muestra que incluso con un calentamiento de 1.5 grados Celsius, que es el más optimista de los escenarios, a largo plazo tendremos 2 a 3 metros de aumento del nivel del mar. Hay científicos que alertan de que este aumento, aunque tal vez no llegue a poner fin a la vida en este planeta, pues estaríamos a la vuelta de la esquina. Pero si somos menos optimistas, nadie hace nada y seguimos como vamos, los mares podrían elevarse por encima del rango probable, subiendo hasta 2 metros para fines de este siglo y hasta 5 para 2150. Un escenario bastante catastrófico. Todo esto a nivel global, pero ¿qué pasa en América Latina? Pues la región se sitúa como una de las más golpeadas del mundo por el aumento de temperaturas y del nivel del mar. La predicción es que en los próximos años la tendencia de aumento de temperaturas continúe, incluso a un ritmo más acelerado que en el resto del mundo. Y esto tanto en los países del norte, centro y sur de la región. Otra constatación del reporte es que durante las últimas 3 décadas el nivel del mar también ha aumentado más rápido en América Latina que en el resto del mundo. Y esto es bastante probable que continúe, especialmente en los océanos de América Central y América del Sur. Esto, según el informe, seguramente traerá consigo un aumento de las inundaciones y el retroceso de la línea de costa. También es probable que se reporten cada vez más sequías en países como Venezuela o Chile. Pero aunque suena todo casi como si estuviéramos al borde del apocalipsis, y la verdad es que según los expertos estamos bastante con la soga al cuello, la buena noticia de todo esto es que aún tenemos una última oportunidad para actuar. Y somos nosotros los que podemos detener la situación. Este es el primero de una serie de informes que se estarán publicando en los próximos meses para que los gobiernos y quienes tienen poder de decisión implementen políticas para reducir emisiones. Y hay metas claras. Los científicos dicen que si podemos reducir las emisiones globales a la mitad para 2030 y alcanzar cero emisiones netas para 2050, entonces podremos detener el aumento de temperaturas. Alcanzar el cero neto implica reducir las emisiones de gases de efecto invernadero tanto como sea posible, utilizando tecnología limpia y luego enterrar las emisiones restantes mediante la captura y almacenamiento de carbono o absorberlas plantando árboles. Es decir, a pesar de que los datos son alarmantes, los científicos no son pesimistas y al parecer no hemos llegado al punto de no retorno. La cumbre del clima, la COP26, será en noviembre de 2021 y es en esa cita mundial donde se toman las grandes decisiones sobre el clima, que cada vez nos envía más señales de alerta rojas. Bueno, si quieres dinar...
0: Reitero que hace 4 años se hizo este informe de BBC Mundo, pero el tiempo parece estar corroborando todo lo que se dice en esa advertencia de la ONU. Hacemos una pausa.
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0: Son 10 de la mañana con 23 minutos. Ya para... A propósito de esta nota especial que escuchábamos de BBC Mundo sobre el cambio climático, esta alerta roja que sacó la ONU está elaborando documentos que los va a ir dando a conocer periódicamente cada cierta cantidad de años. El último, este reporte que escucharon de BBC Mundo fue hace 4 años, en el que ya la ONU alertaba lo que probablemente se venía para el planeta en los siguientes años y se está confirmando. Ahora estamos ya frente a la amenaza del super niño. Y sabe que no hace falta, porque alguien podría ser incrédulo y decir, no, pero estos científicos a veces son locos, ¿no? Y nos quieren asustar. Y, ¿usted no lo nota? Calor extremo, un frío extremo, estaciones que se han desfasado, tiempos en los que no había un frío intenso, ahora lo hay, o tiempos de calor, sequías, los incendios forestales, algunos sí provocados, pero en otros casos las temperaturas extremas tienen mucho que ver. Si no, vea lo que a países industrializados y que son muy desarrollados les está ocurriendo. España, desesperada por controlar los incendios, ahora en Washington un incendio forestal, y otros países de Europa víctimas de estos incendios letales. El planeta está hablando. La naturaleza está hablando. Nosotros le hicimos una entrevista a Javier González. Él es uno de los especialistas que tiene el Fondo de las Naciones Unidas para el Desarrollo, el PNUD. Aceptó hablar con nosotros sobre esta cuestión del super niño, este fenómeno del producto del cambio climático denominado ahora super niño. ¿Qué es el super niño? ¿Por qué el nombre de niño, por ejemplo? ¿Y por qué es ahora tan peligroso, tan riesgoso? ¿Qué implica? ¿De dónde proviene? ¿Hacia dónde está caminando la humanidad? ¿Qué peligros se ciernen a futuro? Le hemos hecho estas preguntas a Javier González como especialista en el tema climático del PNUD, reitero, es el Fondo de las Naciones Unidas para el Desarrollo. Él aceptó conversar con nosotros, es boliviano, Javier González, y escuchen esta charla que tuvimos con él a propósito de cambio climático, super niño. Hay un debate que permanentemente surge, ¿no? Dependiendo de las corrientes de análisis. Algunos que dicen, bueno, que esto se ha dado a lo largo de los ciclos evolutivos del planeta Tierra y la naturaleza, y que en otros tiempos se ha dado esto y que no habría por qué alarmarse mucho, ¿no? Son ciclos que cumple el globo terráqueo. Otros dicen, no, los niveles de contaminación a los que ha llevado la actividad humana han distorsionado la conducta de la naturaleza y de ciertos fenómenos. Javier, ¿usted qué cree? ¿Dónde encontramos el origen de estos cambios que a veces son bruscos e intensos?
1: Bueno, es importante diferenciar dos cosas. Uno es el tema de la variabilidad climática, que es, digamos, la variabilidad que se puede dar en un día, o la variabilidad en un mes, o la variabilidad climática interanual. Por ejemplo, tenemos lluvias, la temporada de lluvias iniciando en septiembre, octubre, empieza la temporada de lluvias y después tenemos una temporada de estiaje, ¿no? Eso es la variabilidad climática que se da por las condiciones de circulación atmosférica y la posición del planeta, el ángulo de inclinación del planeta, etcétera. Son condiciones más bien sinópticas, se puede decir, que definidas por esta variabilidad natural, ¿no? Y el otro factor es el tema de la contaminación, sobre todo la contaminación de gases de efecto invernadero, el aumento de las concentraciones de gases de efecto invernadero en la atmósfera, lo que está generando un calentamiento, o sea, en el largo plazo. Si lo vemos en los últimos 200 años, entonces hay una señal muy nítida de aumento de la temperatura superficial global del planeta. Es decir, todo el planeta se está calentando. Y eso está haciendo que haya más energía en los océanos y haya más energía también en la atmósfera, ¿no? O sea, haya un balance radiativo más fuerte en la atmósfera y en los océanos. Entonces, mayor cantidad de energía. La otra cosa que es importante con calentamiento global es lo que mencionó en algún momento un climatólogo muy renombrado que se llama Kevin Trember de la NASA, investigador americano, que dijo que el calentamiento global viene con una intensificación del ciclo hidrológico global. Y es fácil de entender porque, digamos, grandes cantidades de hielo que antes estaban congeladas ahora empiezan a entrar en la circulación atmosférica, ¿no? Entonces hay más humedad en la atmósfera, y estas señales que hemos estado evidenciando de niños moderados, niños fuertes, niños mega niños, ahora vienen con una cantidad de energía más fuerte, ¿no? Mayor humedad, etcétera, y una intensificación de ese ciclo hidrológico global. Entonces eso hace que los niños que son moderados, digamos, vengan con cambios o turbulencia en el sistema climático más fuerte, ¿no? Y entonces condiciones sinópticas inesperadas, ¿no? Hay cosas que hay que monitorear aparte, digamos, de la señal nítida, la señal del niño mismo, que son esas condiciones sinópticas, los vientos, los niveles de humedad, los niveles de radiación. Por ejemplo, desde el punto de vista de los incendios forestales, toda la cantidad de energía que existen, de combustible que existen en los bosques, que es la materia muerta, la materia orgánica muerta, de pronto se puede secar muy rápido por estas condiciones sinópticas, y eso puede exacerbar estas situaciones de incendios forestales, ¿no? Entonces, no es solamente la señal del niño, sino también es todo este balance energético del planeta. Ambas cosas se combinan. Por eso la comunidad científica está empezando a decir que los niños pueden tener repercusiones, impactos más fuertes, ¿no?
0: De hecho, la temperatura de los océanos, del agua de los océanos, me parece que ha batido récords de todos los tiempos en la historia del planeta, ¿no?
2: Son las 10:31. Bueno, estamos escuchando un especialista de la PNUD Bolivia, Javier González, explicando el tema de lo que está pasando con estos fenómenos climáticos y este super niño, y explicándonos detalles. Vamos a hacer la pausita y enseguida vamos a volver.
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4: Son las 10 de la mañana con 32 minutos y estamos escuchando en esta entrevista a Javier González. Él es boliviano y es especialista en cambio climático del Fondo de las Naciones Unidas para el Desarrollo en Bolivia. Bueno, vamos con estos detalles que nos está brindando en torno al fenómeno o a los fenómenos climáticos que se está dando en el país. Sigamos entonces con el experto.
5: El combustible que existe en los bosques es la materia muerta, la materia orgánica muerta. De pronto se puede secar muy rápido por estas condiciones sinópticas y eso puede exacerbar estas situaciones de incendios forestales, ¿no? Entonces, no es solamente la señal del Niño, sino también es todo este balance energético del planeta. Ambas cosas se combinan. Por eso la comunidad científica está empezando a decir que los niños pueden tener repercusiones, impactos más fuertes, ¿no?
6: De hecho, la temperatura de los océanos, del agua de los océanos, me parece que ha batido récords de todos los tiempos en la historia del planeta, ¿no?
5: Sí, la temperatura superficial del planeta ya está mostrando récords cada vez más frecuentes, o sea, cada vez tenemos años más cálidos y también tenemos olas de calor fuertes en diferentes lugares, en la región de la Amazonía, lo que genera situaciones más secas. Los océanos están conteniendo mayor energía, se está aumentando la temperatura superficial del planeta e incluso la comunidad científica está monitoreando de cerca la circulación oceánica, que es una circulación de mucho más, ¿cómo se podría decir?, de mucha más envergadura. Es más difícil que cambie la circulación oceánica, porque, digamos, si hay cambios en la circulación oceánica, eso puede generar cambios drásticos en el clima regional. Eso se está monitoreando de cerca, ya hay cierta preocupación en la comunidad científica internacional que está trabajando el tema del cambio climático.
6: ¿Por qué el nombre de Niño? ¿Dónde nace esto de Niño?
5: Ah, bueno, ese es un nombre más bien coloquial que le ponen los pescadores en el Perú, porque justo en la época de Navidad se presenta un calentamiento de las aguas superficiales. Los pescadores lo evidencian, luego trae consigo una reducción de la pesca, ¿no? Entonces de ahí viene el término El Niño, porque está vinculado con la época de Navidad.
6: Navidad y el nacimiento del Niño Jesús.
5: Del Niño Jesús, exactamente, sí. Y la niña vendría a ser el evento contrario, digamos, más bien un enfriamiento, ¿no? Y entonces eso también modifica las condiciones atmosféricas. Cuando hay un niño, por lo general, la zona de interconvergencia tropical, que es una zona de alta presión, se mueve y al moverse cambia los vientos alisios, o lo que se conoce como el monzón sudamericano, y eso hace que haya un cambio en los patrones de lluvia, sobre todo en Sudamérica, ¿no? En toda la parte de Brasil, en la parte también de la región amazónica de Bolivia. Ese acortamiento de los vientos alisios hace que la humedad se quede más bien ahí, las lluvias se queden más bien en esa zona y haya mayores precipitaciones. Lo mismo en la costa pacífica de Sudamérica, en la zona de Perú y Ecuador, más bien un aumento de las lluvias, ¿no? Y hay situaciones de riadas, ¿no? Más fuertes, etcétera.
6: Javier, le voy a hacer una consulta, no sé si en la línea de Nostradamus, pero a partir de los datos que usted ya les pueda tener. El planeta y el ser humano, se diría que han entrado a una fase de, no sé si de lucha o de confrontación de supervivencia. ¿Qué quiero decir? Si el ser humano sigue con esta actividad intensa de contaminación y de crecimiento poblacional, uno puede suponer que va a llegar un momento en el que el planeta ya no dé. Entonces, ¿qué es lo que va a ocurrir? No sé si el planeta podrá defenderse de alguna manera, o hemos entrado a una etapa que podría tener un final catastrófico, autodestructivo, no sé si para la propia civilización humana o el mismo planeta, que claro, no se va a dar de acá a 2, 5 ni 10 años, ¿no? Yo escuché que podríamos hablar de 100, 200, 500 años adelante, pero hemos entrado a un periodo de esta naturaleza, Javier, teniendo en cuenta el crecimiento de la especie humana y cuánto puede dar el planeta.
5: Sí, bueno, digamos que en la discusión sobre cambio climático se han ido construyendo diferentes escenarios y se ha empezado a hablar también de cambio climático peligroso. Y digamos, esta noción de cambio climático peligroso es una noción de desestabilización del sistema climático global. Entonces, lo que se quiere evitar es una desestabilización del sistema climático global, porque la civilización que conocemos, digamos, es el resultado de siglos de primero de desarrollo de una civilización agraria, se puede decir, y después una civilización industrial, ¿no? En los últimos 200, 300 años. Entonces, esta civilización industrial que ha generado este desbalance puede generar un cambio climático peligroso, es decir, una desestabilización seria del sistema climático que no conocemos, y entrar en una etapa de un clima que no conocemos. ¿Qué significa eso? En realidad, nuestra civilización agraria y la civilización industrial se ha beneficiado de un clima relativamente estable en una era geológica que se conoce como el Holoceno, que son los últimos 10.000 años, donde el clima ha estado relativamente estable. Hemos tenido pequeñas glaciaciones durante la Edad Media, esas pequeñas glaciaciones han generado inviernos severos, han generado falta de humedad, digamos, en la agricultura y por lo tanto reducción de la cantidad de alimentos, etcétera, y hambrunas, ¿no?, que conocemos de la Edad Media, ¿no? Entonces, lo que la comunidad científica teme es que esta señal de calentamiento global pueda llevarnos a un clima que no conocemos, o sea, un clima, una situación climática nueva que no conocemos y que se caracterice por una mayor variabilidad climática, lo que es una señal en un sistema de desestabilización. Entonces, eso es lo que se quiere evitar y eso puede generar, como usted lo mencionaba, situaciones de clima catastrófico, ¿no? Y bueno, impactos sociales que no hemos visto, que no hemos conocido. Los informes de la comunidad internacional, por ejemplo, del panel intergubernamental de cambio climático, resaltan este peligro, ¿no?, y esta necesidad de realmente reducir las emisiones de gases de invernadero a un umbral que sea seguro, ¿no? Bajo un umbral que sea seguro.
6: Bien. Javier, apelando también a su experiencia y al conocimiento que usted tiene y los estudios que seguramente también realiza permanentemente, el agua. Está también en otra fase la civilización humana y el propio planeta de riesgo, de peligro de el abastecimiento necesario de este líquido elemento del agua, hay señales que nos hacen ver que cada vez se reducen las posibilidades de suficiente agua. Se habla incluso de que en el futuro presenciaríamos las próximas generaciones disputas, pero terribles, de entre los seres humanos por el agua. El tema agua, ¿dónde lo ponemos?
5: Bueno, el tema agua es central en toda esta discusión, ¿no? Si lo vemos desde la perspectiva de variabilidad climática, entonces estamos continuamente afrontando situaciones de sequía, situaciones de baja disponibilidad de agua, ¿no? Hemos tenido situaciones muy, muy complicadas en la ciudad de La Paz, en Oruro, en Potosí, en Sucre,

0: hay más agua disponible en el ambiente. Entonces, el tema agua es central y la necesidad de un manejo efectivo es un elemento clave, ¿no? Y central. Que es más un tema, es más un tema de gobernanza, es más un tema de digamos, de la infraestructura de manejo, de los acuerdos que puedan haber entre los actores, desde acuerdos de uso del agua, etcétera. Bueno, en Bolivia tenemos grandes cantidades de recursos hídricos, pero están, digamos, lamentablemente por la orografía y por la geografía del país, están distribuidos de una manera desigual, ¿no? Por ejemplo, tenemos la zona de Yungas, donde hay una precipitaciones inmensas. En la zona del Chapare tenemos niveles muy altos de precipitación. Entonces, sí, el agua está disponible, pero va a estar disponible de manera errática, de manera que nos va a forzar a desarrollar sistemas de gestión mucho más efectivos y nuevos, tal vez.
1: Retomando ya el tema del Super Niño y entrando a lo que es el capítulo Bolivia, ¿cuán vulnerable es Bolivia frente a este Super Niño? Dependiendo, como usted decía, de las intensidades que nos presente, ya sea de agua o sequía, ¿cómo ven al país? ¿Estará preparado o no nos va a quedar más que tener que resistir y aguantar lo que venga?
2: Menos cuarto para las 11, bueno, momento de ir a la pausa. Estamos escuchando a Javier González, especialista en cambio climático del Fondo de las Naciones Unidas para el Desarrollo en Bolivia. Javier es boliviano y nos está detallando sobre los este tema que es muy complicado, como es el fenómeno del niño, del super niño, la niña, el tema del agua, su cuidado, etcétera, etcétera. ¿Está tomando en cuenta usted? ¿Está escuchando? Bueno, tenemos un bloque más de esta entrevista. Vamos a la pausa, enseguida vamos a volver.
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2: 10 de la mañana con 48 minutos.

0: Minutos, estamos escuchando al boliviano Javier González, especialista en cambio climático del Fondo de las Naciones Unidas para el Desarrollo en Bolivia. Detalles tan interesantes, importantes para tomar muy en cuenta, amigas, amigos, oyentes, qué es el fenómeno del superniño, el tema del agua, su importancia, en fin. Sigamos escuchando al especialista boliviano Javier González. Reitero, amigas, amigos, oyentes, especialista en cambio climático del Fondo de las Naciones Unidas para el Desarrollo en Bolivia.
1: También lo que es un poco contradictorio es que, seguido de una situación de sequía, luego vienen situaciones de lluvias severas, inundaciones. O sea, por eso, es justamente por lo que le mencionaba de la intensificación del ciclo hidrológico global, hay más agua disponible en el ambiente. Entonces, el tema agua es central y la necesidad de un manejo efectivo es un elemento clave, ¿no? Y central. Que es más un tema de gobernanza, es más un tema de la infraestructura de manejo, de los acuerdos que puedan haber entre los actores, desde acuerdos de uso del agua, etc. Bueno, en Bolivia tenemos grandes cantidades de recursos hídricos, pero están, digamos, lamentablemente por la orografía y por la geografía del país, están distribuidos de una manera desigual, ¿no? Tenemos la zona de Yungas, donde hay unas precipitaciones inmensas. En la zona de Chapare tenemos niveles muy altos de precipitación. Entonces, sí, el agua está disponible, pero va a estar disponible de manera errática, de manera que nos va a forzar a desarrollar sistemas de gestión mucho más efectivos y nuevos, tal vez.
2: Retomando ya el tema del superniño y entrando a lo que es el capítulo Bolivia, ¿cuán vulnerable es Bolivia frente a este superniño? Dependiendo, como usted decía, de las intensidades que nos presente, ya sea de agua o sequía, ¿cómo ven al país? ¿Estará preparado o no nos va a quedar más que tener que resistir y aguantar lo que venga?
1: Prevalecen niveles de vulnerabilidad institucional en diferentes ámbitos, ¿no? En los últimos años los incendios forestales nos están causando realmente muchísima preocupación y mucho daño, ¿no? Los incendios del 2024 han superado los 12 millones de hectáreas en pasturas y en bosque, y si no me equivoco son más de 6 millones de hectáreas de bosque que han sido afectadas por incendios forestales. Entonces, se requiere una capacidad a diferentes niveles, ¿no? Nivel de coordinación entre los niveles centrales, entre los niveles subnacionales, requieren algunos cambios normativos, ajustes en las regulaciones y en los permisos que se dan para el uso de fuego, etcétera, ¿no? Entonces, hay mucho que se tiene que hacer en ese ámbito.
2: Los bolivianos percibimos que en varios aspectos, ya sea en un ámbito ideológico, político, que solo lo menciono de manera muy referencial, en varios escenarios gubernamentales que pueden ser de izquierda o de derecha, como se dice comúnmente, nos pasan casi las mismas cosas, lo cual significa que la política y la ideología es mero discurso, porque terminamos sufriendo las mismas cosas. Entonces, ¿a qué quiero llegar como problema de fondo, Javier, a propósito de lo que usted dice? ¿Qué nos falta? Conocimiento, tal vez preparar a más profesionales que ocupen cargos estatales, que sepan de esto, que planifiquen, que coordinen, que tengan investigación constante. No creo que sea solamente una falta de recursos, porque si tienes recursos en abundancia y no tienes el conocimiento, estás perdido igual. Creo que son estructurales estas cosas en Bolivia, pero que no las tomamos en cuenta.
1: Sí, exactamente. Son temas estructurales. Yo le pondría una palabra clave a todo esto. Es el tema institucional. Requiere procesos de gobernanza, requiere procesos de concertación entre los actores, requiere generar consensos de largo plazo Más allá de las coyunturas y de las gestiones, digamos, de una administración o de otra, como usted lo dice, ¿no? Eso es lo primero. La otra es en el nivel institucional. Las instituciones tienen que tener la capacidad de aprender. O sea, tiene que haber una capacidad de aprendizaje, más allá del conocimiento de las personas, que es muy importante, que hayan personal idóneo, ¿no?, en las instituciones públicas. La capacidad de generar lecciones aprendidas. Ahí también la prensa juega un rol muy importante, la opinión pública juega un rol muy importante en generar este aprendizaje, porque a veces somos muy coyunturales, ¿no? Digamos, tenemos el desastre de los incendios forestales y entonces nos enfocamos en eso y empezamos a ver los incendios forestales. Después viene el tema del niño y entonces...
2: Claro, y después pasa el incendio y nunca más lo vemos. La televisión ya no muestra nada, la radio ya no dice nada, los periódicos no publican nada hasta que llegue el próximo incendio o sequía.
1: Exactamente, exactamente. Entonces estamos como, ¿cómo se puede decir? No quiero decir nada en contra de mis amigos bomberos, porque obviamente cumplen una función muy importante. Pero tenemos que salir de la situación de responder a las emergencias, ¿no?, y más bien pensar en generar una base sólida.
2: En Bolivia, ¿cuáles podrían ser las regiones más vulnerables o las que más podrían sufrir los efectos del Super Niño? Amazonía, llanura, oriente, altiplano, valles, ¿se puede avizorar algo?
1: Todo el país va a tener de una o de otra manera anomalías que tiene que manejar, ¿no? Climáticas que tiene que manejar. La otra cosa que se me está olvidando completamente es el tema de la incidencia de enfermedades tropicales, enfermedades transmitidas por vectores, ¿no? En muchos casos se han visto problemas epidemiológicos. Entonces, esa es otra cosa, es otro sector que debería estar atento, ¿no?
2: Países al nivel del mar o países de altura, como el nuestro, ¿se podría decir que unos son menos o más vulnerables que otros? ¿Los que están al nivel del mar podrían sufrir más, los que están más arriba menos, o no? ¿El niño va a llegar igual?
1: Sí, es que el tema de la vulnerabilidad es un tema relativo, ¿no? A veces se dice... se hacen índices, qué países son más vulnerables que otros, etcétera. Pero es un tema bien relativo. O sea, básicamente el concepto de vulnerabilidad es un concepto sistémico. Entonces, más que comparar, digamos, la vulnerabilidad de Chile con la vulnerabilidad de Bolivia, que tal vez no nos sirve mucho, la vulnerabilidad de un país vecino, otro país que no nos sirve mucho, es más interesante entender nuestra propia vulnerabilidad y cuáles son los factores de esa vulnerabilidad.
2: Le agradezco mucho, ha sido muy ilustrativa esta conversación y espero que la audiencia le sirva, porque compruebo que hay muchas cosas de esta charla y de lo que usted ha dicho para aprender, tomar nota y entender mucho mejor estos fenómenos. Y ojalá que fuera así en nuestra audiencia, autoridades que pudieran haber escuchado las preguntas, las respuestas suyas. Javier, le agradezco mucho y que no sea la última vez, lo volveremos a buscar.
1: No, pues con mucho gusto. Estamos atentos.
0: 10:57. ¿Qué le parece el cambio climático, el planeta? ¿Nos interesan o no nos interesan estos temas? A mí y a usted aparentemente no tendrían que interesarnos mucho, porque diríamos, pero yo ya cuántos años más voy a vivir, yo no voy a ver eso, o sea, ¿cuál es el problema? O sea, a mí no me va a afectar, finalmente me vale, o sea, pero si usted tiene hijos, sus nietos, sus bisnietos probablemente... Quién sabe si ni muy lejos, tal vez sus nietos ya les toque sufrir este tipo de cosas. Es el planeta, es la casa de todos. Que llegue a faltar agua, comida. Ya hoy en día tenemos algunas señales, ¿no?, que nos hacen pensar el planeta. Y ahí, ¿importa lo que yo hago o cómo lo hago? Señor, usted que está en el minibús,
2: Señor conductor, no bote pues ¿qué cosa ha comido? ¿Su papel, su chicle, ha tomado su gelatina? No la bote a la calle. O sea, no bote la basura a la calle. Usted dirá, ¿qué le pasa a este tipo exagerado? ¿Qué viene aquí a...? ¿Sabe qué? Las grandes destrucciones comienzan con un grano de arena. En el mundo y en la vida. Con un grano de arena, con un envoltorio de chicle. Las grandes soluciones también pueden comenzar por ese mismo grano de arena. No subestime, no menosprecie esas prácticas ciudadanas que al final, sumadas, resultan siendo tan importantes y aunque no crea, como país, nos ayudan a desarrollar, a progresar, aunque no lo crea, desde ese grano de arena. No bote pues la basura por la ventana del minibús.

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5: Es la hora 11 en punto.
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4: En Santa Cruz, familiares del subteniente que fue asesinado en el municipio de San Matías pide que se esclarezca su muerte.
6: Él se formó desde pequeño bien, porque nosotros estudiamos desde el internado, porque él lo puso mi mamá a los 4 años al internado.
7: El comando departamental de la policía en Santa Cruz tiene otra pantalla. Ahora, acongojados los camaradas del subteniente que fue asesinado por sicarios en San Matías, hicieron columna para que el féretro llegue a la casa de los policías en Santa Cruz. Bandera boliviana, bandera cruceña, muchas flores, gente de negro, ciudadanos que están visitando al fallecido antes de que en horas de la tarde sea llevado al cementerio. El subteniente será ascendido de grado de forma póstuma. Se espera la llegada de autoridades nacionales al comando departamental de policías antes del entierro. Una familiar, hermana del victimado, decía:
6: ¿por qué le hicieron? ¿Por qué lo mataron de esa manera, mi hermano? ¿Qué era? ¿Qué fue su error? Digamos, no sé. Por eso nosotros queremos saber en qué, en esa condición la encontraron. No es justo que la hayan hecho así. Nosotros pedimos que se esclarezca.
7: El bolso Santa Cruz Mercedes Fernández.
4: En entrevista con Herbol, Félix Pazzi reveló que el movimiento Tercer Sistema expulsó a Nilton Condori por temas de corrupción. Escuchemos sus declaraciones.
8: Ese discurso viene desde que se ha expulsado a Nilton Condori. Estoy hablando de 2021. Decidieron los militantes expulsarlo, alejarlo, y por eso siempre va a estar con ese tipo de resentimiento. Es muy natural de una persona que fue alejada de la fuerza. Y fue alejada por casualidad por el tema de corrupción, porque era el jefe de recursos humanos de SETCAM, y había quejas por todos los lados que cobraba, por mantenimiento de caminos, etcétera, y muchas cosas más. Y para no empañar la gestión, o sea, tiene que alejarla. Y se estrelló contra el partido, y el partido, los militantes y un amplio, decidieron alejarlo.
9: Son las 11:02, vamos al panorama internacional.
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9: Y a través de Infobae, este siguiente titular: la Antártida registró en julio la temperatura más baja del planeta en 14 años. ¿Cuánto marcó el termómetro? Bueno, vamos a la lectura de esta información. El 18 de julio de 2026, la estación de investigación Concordia, ubicada en el interior del continente antártico, registró la temperatura más baja en toda la Tierra desde 2012, menos 84,1 grados centígrados. El dato fue confirmado por el Instituto Polar Francés Paul Émile y el Programa Nacional Italiano de Investigación Antártica, las dos instituciones que operan la base de forma conjunta, según informó la revista científica Life Science. La mención extrema se produjo en dos momentos casi simultáneos, a las 6:25 y a las 6:34 de la mañana, hora local. De acuerdo con el artículo, también se trata del registro más frío en los 16 años de historia de la propia estación, lo que convierte al evento en un hecho doblemente significativo para la comunidad científica polar.
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1: ¿Qué pasa con Real Tomayapo en Tarija? Están preocupados. Puede volverse candidato inclusive para descender Real. Hablamos con el profe Hinojosa. 1-1 terminaron empatando con ABB este fin de semana.
2: Es mal, creo que estuvimos muy imprecisos.

0: bueno, encontró una jugada ya al principio, nos meten el gol y bueno, ya después creo que nosotros tuvimos más en la posición.
1: La palabra de Hinojosa, se da cuenta de que ABB inclusive pudo haberse llevado los 3 puntos este fin de semana en Tarija. Real Tomayapo está muy apretado en la tabla, está en la última posición. Marcelo de la Cruz, Arbol Deportes.
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4: Si quieres que el invierno sea cálido, ama al invierno. Ama lo que haces, decía el filósofo Nietzsche. Ama lo que vives. Acepta lo que vives. Acepta la historia. Acepta tu vida. Acepta lo que está sucediendo. Cuando aceptamos lo que vivimos, la vida se vuelve más cálida. La vida se vuelve más tierna. Ama al invierno. Ama a tu propio invierno. Y ese invierno será más cálido para ti y para todos los que te rodean.
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5: Once de la mañana con 7 minutos. Tal vez pedir que el poder le hable con franqueza a la población es muy difícil, ¿no? El rey del Imperio Romano, de los que tuvo, ¿le hablaba con transparencia a la población? ¿Le contaba lo que ocurría? No, porque no le convenía. ¿Le contaba de sus orgías y cosas? No, porque no le convenía. El pueblo tenía que verlo inmaculado, intocable, y tenía que sentir el rigor del poder. El que administra poder casi nunca te va a decir la verdad, porque a él no le importa el común colectivo, el resto, o sea, toda la población. Lo que le importa es conservar una imagen, y muchas veces falsa, y acrecentar esa falsedad, hacerle creer a la gente que todo va bien, y que él es el mejor, y que todo lo hace bien además. Nada está fallando, conmigo nada va a faltar. ¿Por qué estoy haciendo esta especie de sátira irónica? Yo recuerdo a ministros de gobierno del MAS, cuando se les preguntaba a propósito de los hechos de narcotráfico, oigan, ¿no les parece que acá algo ya huele mal? ¿Hay algún peligro, una amenaza para el país del crimen organizado? ¡No! ¿Cómo? Emisarios, unos gatos locos, unos pobres pinches, son emisarios. Aquí no hay cárteles, no hay nada. Bolivia es un país seguro, es de los más seguros de Latinoamérica y del mundo. Bolivia. Son unos cuantos tipos que vienen, pero los asustamos y se van, corriendo salen de Bolivia. Nada, unos pobres pinches emisarios, ¿no? Cárteles, crimen organizado. No, ¿qué le pasa, señor periodista? No sea alarmista. Me río. Resulta que los cárteles sí habían estado bien metidos. PCC, Comando Vermelo. Y parece que hoy hasta se están disputando ya territorios. Se toman la libertad y el sadismo de asesinar policías. Díganme si eso es poca cosa. ¿O que tenemos que esperar? Que liquiden un batallón de policías o de militares y recién digamos, ¡ah, emergencia, alarma! Lo de San Matías es muy preocupante. Algunas voces dicen el PCC y el Comando de Vermelo se están peleando, seguramente por la droga que trafican por el lugar, traiciones, control de territorio. Y nosotros vamos a seguir con que son pequeños emisarios. Marceto operó desde acá 2-3 años enviando toda la droga que quiso uno de los capos más grandes. ¿Marceto era un emisario? Por favor, no nos vean la cara de imbéciles a los ciudadanos. Quiero agradecerle la gentileza que siempre tiene con Herbol y con nuestro programa, el general de ejército en retiro, Fernando Alcázar, es abogado, experto en seguridad y defensa. En general, valoro mucho que usted siempre acepte y esté dispuesto a conversar con nosotros cuando se trata de cuestiones de seguridad del país. En general, sus primeras impresiones de lo que estamos presenciando tristemente los bolivianos, San Matías, un subteniente asesinado a sangre fría, se llevan su cuerpo, lo dejan tirado, al parecer lo quemaron, ajustes de cuenta, acribillamientos, brasileños que se agarran a tiros en Santa Cruz, entran a un boliche, una discoteca, pam, pam, pam, los tiros y... ¿O es normal, general, eso? Por ahí acá el tonto, el exagerado, el que está fuera de foco, soy yo, el alarmista, soy yo, y alguien me dirá, pero cálmate, hermano, es normal, ¿de qué te estás asustando? General, ¿qué le podemos decir al país?
6: Gracias, muy buenos días, agradecido por la invitación, y permíteme, estimado Pedro, comenzar mis palabras con una voz de condolencia a la Policía Nacional como una gran institución de Estado que lleva la cabeza de la lucha contra el crimen, y por supuesto a la familia del subteniente Gerson Salazar, quien cobardemente fue acribillado. Creo que estamos frente al inicio de una espiral de violencia que los bolivianos no podemos aceptar. Sin embargo, en la esperanza de que la inmolación heroica de este oficial de policía no debe constituir un número más en la estadística, sino más bien debe constituir una invitación a una seria reflexión a nivel nacional para responder a este inicio de la espiral, de esta espiral de violencia, de crimen, pero a través de respuestas, ¿no? De respuestas de tipo estructural, de respuestas racionalmente adoptadas, no impulsivamente. Creo que las respuestas deben ser más neuronales que hormonales, y por eso me parece que debía ser con rango de urgencia, debía darse la realización de un gran acuerdo nacional para luchar contra el crimen organizado en todas sus dimensiones, etcétera, porque estamos aún a tiempo para ganar la iniciativa, para tomar la iniciativa en esta lucha, pero no solamente tiene que ser ese inicio de esa reflexión, sino más bien coordinar los mecanismos y las decisiones, las políticas públicas, que en los tres niveles de los gobiernos, nacional, departamental y local, se realice una suerte de coordinación interinstitucional para, por supuesto, apoyar a la policía como primera institución en la lucha contra el crimen. ¿Por qué? Nos hemos acostumbrado mucho a exigir de la policía. No, la policía tiene que ir con sus defectos, con sus virtudes, es la institución responsable. Por lo tanto, habrá que proveerle todos los medios, ya todos los medios, particularmente logísticos, para el cumplimiento de su misión, y paralelamente establecer políticas de lucha contra la corrupción, de la reinstitucionalización, etcétera. El trabajo es muy grande, Pedro, es muy grande, pero hay que hacerlo, hay que comenzar. Tiene que haber respuestas a nivel macro, respuestas a nivel meso y respuestas a nivel micro. ¿Para qué? Para llegar a políticas, objetivos, estrategias concretas, y claro, que ofrezcan a la ciudadanía un escenario de seguridad, porque no podemos estar reaccionando. Cuando reaccionamos a una acción, quiere decir que hemos perdido la iniciativa. Y no puede ser que a un oficial de la policía, a un suboficial, un sargento, se lo envíe a cumplir una misión, de repente sin la protección necesaria, sin los medios necesarios, sin el apoyo logístico necesario. Y claro, ellos en su espíritu policial, espíritu de bolivianidad, cumplen su misión y, bueno, entregan lamentablemente su vida.
5: General, gracias por esta parte introductoria. Le voy a pedir que no se vaya, debo cumplir con esta pausita por norma acá, y luego hay, por supuesto, preguntas que quiero hacerle, general Alcázar. Aguárdeme.
6: Con gusto.
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5: Con 18 minutos estamos hablando con el general del ejército boliviano, general en retiro, Luis Fernando Alcázar, que además es abogado y experto en seguridad y defensa, a propósito de los hechos de violencia que hemos presenciado estos últimos días en San Matías, allá en Santa Cruz, muy cerca ya de la frontera con Brasil, personas acribilladas, aparentes ajustes de cuentas, una patrulla policial que va por el lugar, matan al policía que estaba en esa patrulla, incendian el vehículo, matan a un ciudadano brasileño en un bar allá en la ciudad de Santa Cruz. Un tipo que llega, entra, le dispara y fuga. Mataron a otro en San Ignacio de Velasco, fue el último, un veterinario en su casa y lo acribillan. ¿De qué estamos hablando? General, usted decía que sí, que hay que tomar medidas. General, sabe, no sé si voy a sonar pesimista, yo prefiero ser, no sé si decir pesimista o realista. Y me respaldo nada más que en los hechos del día a día y de la realidad. General, muy aparte de... Yo coincido en que la policía es una institución a la cual deberíamos tenerle mucho respeto y muy importante para el Estado boliviano y para nuestra historia. Eso no voy a discutir, no cabe duda. Pero, general, siento que al margen de tener que enfrentar un gran peligro como es el crimen organizado y las señales de amenaza que nos está mandando, general, siento que la policía tiene otro gran enemigo enorme y monstruoso que enfrentar en su interior, que es la corrupción. Precisamente tal vez por esa puerta es que se ha tomado la libertad de entrar tanto a Bolivia el crimen organizado. Y una corrupción cómplice, compartida, no solo de policía, sino del mundo político también, general. Entonces yo digo, estamos flanqueados entre la espada y la pared. Por un lado el crimen organizado, por el otro lado una corrupción terrible que no le permite a una policía desarrollar un gran trabajo. No sé, general, uno se pregunta y dice, ¿qué hacemos?
6: Tienes toda la razón, estimado Pedro. Debemos ser más que todo realistas. Por eso reitero la propuesta, la respuesta tiene que ser integral, ya en el nivel macro, un plan nacional, un acuerdo nacional de lucha contra el crimen, el cual tiene que constituirse en una política de Estado, no precisamente de gobierno. Esta política de Estado tiene que tener las particularidades necesarias del escenario en el cual se establece. ¿Y cuáles son esas particularidades? Primero, naturalmente, la lucha contra la corrupción. Porque no podemos generalizar, a la policía como e igualarla en un nivel de corrupción total. No. Hay brillantes oficiales que, aparte de ser honestos, son honrados. Tenemos un talento humano altísimamente preparado y hay una gran cantidad de oficiales con los cuales se puede establecer una reestructuración institucional, sino una reingeniería institucional. Tenemos que hacerlo, los bolivianos tenemos que ser valientes para enfrentar aquello y tomar al toro por las astas, es decir, ver soluciones de fondo y no parches a la realidad. Indudablemente esto atraviesa, reitero, por una reestructuración o de repente por una reingeniería, pero hay que hacerlo, ya no más, y no dejar que esa asimetría en la lucha contra el crimen sea totalmente desfavorable, no solamente a la policía, sino al Estado en su conjunto, ¿no? Entonces, si no se toma ese tipo de decisiones valientes, con las decisiones calientes, con la cabeza fría, entonces vamos a seguir en este escenario en el cual el crimen está intentando tomar la iniciativa, y naturalmente liderizar la consolidación del crimen y sus ramas como algo totalmente normal, lo cual no podemos permitir. Destaco el tema de la corrupción como primer elemento sustancial para una reestructuración de la institución, porque reitero, esa reestructuración debe basarse en el talento humano, que tiene características muy positivas, y hago énfasis en el hecho de que no podemos decir la policía es corrupta, porque no es así. Algunos miembros probablemente han sido vencidos por aquel virus, pero no generalicemos. Por lo tanto, existirían las bases para realizar una reestructuración institucional como respuesta del Estado a nivel macro, ¿ya? Y individualmente atraviesa por esa reestructuración o reingeniería, atraviesa por una serie de planes, programas, proyectos, políticas y estrategias que debe diseñárselas en el marco del interés nacional. No precisamente esta situación en la cual la policía se encuentra, hay que ver, y en su lucha frente al crimen, debe realizarse con un criterio eminentemente patriótico y no político. Quiero aclarar que yo no tengo ninguna pertenencia político-partidaria, por favor.
5: General, usted que es experto en cuestiones de seguridad, y el analizar esos escenarios y estos procesos delictivos que se dan, y sobre todo cuando ya constituyen amenaza para un Estado. General, estas señales que está dando el crimen organizado en Bolivia, ¿a qué fase corresponden? ¿Todavía inicial? Porque en otros países nos han demostrado que las fases avanzadas, por ejemplo, ya son el control de territorios. El crimen organizado ya controla autoridades, tiene amordazados alcaldes, es más, han puesto autoridades y hay lugares en los que ni siquiera el Estado ya puede ingresar. General, ¿nosotros en qué fase estamos? Usted decía, todavía estamos a tiempo. Estos grupos están intentando asentarse, parece que se están disputando ya territorios en nuestro país, pero ¿en qué fase está esta avanzada?
6: Yo creo que estamos aún en la fase inicial. ¿Y por qué digo esto? Porque esta ola del crimen expresado en diferentes hechos no tiene una particularidad generalizada en todo el territorio, ¿no? En Beni, Pando, Santa Cruz, esta ola del crimen probablemente tenga alguna relación con el narcotráfico, evidentemente. En el Chapare tiene otro escenario, otras particularidades. En el Alto, en otros lugares, el crimen tiene otra motivación. Entonces, lo que hay que hacer exactamente es realizar un análisis del estado de situación, determinar las particularidades del crimen en cada una de las regiones del país y a partir de allí establecer los mecanismos necesarios para neutralizarlo. Reitero, gracias a Dios, aún todavía estamos en mi criterio, en esa fase inicial donde el crimen está lanzando sus primeros mensajes, pero hay que tener cuidado que en esa relación invertida que hay entre la debilidad del Estado, es decir, a mayor debilidad del Estado, mayor crecimiento del crimen. Esa asimétrica relación es la que hay que cuidarla, y eso se traduce en la toma de la iniciativa. Nosotros tenemos que tener la iniciativa. Reitero, ellos están mandando pequeños mensajes para ver cómo reacciona el Estado. Entonces, a menor reacción del Estado, crece el nivel de criminalidad, eso lo sabemos todos. Por lo tanto, esa relación inversa hay que cuidarla para que siempre el Estado tenga la iniciativa en este tema.
5: General, ¿en qué medida o cuándo se hace ya necesaria la intervención del Ejército? Usted sabe, Noboa en Ecuador se vio obligado a declarar estado de sitio para combatir al crimen organizado, tuvo que sacar al Ejército a las calles de ciudades, en fin. General, en el caso nuestro, yo recuerdo muy bien cuando usted nos habló de las zonas de emergencia durante estos nefastos 50 días de bloqueos de carreteras. Usted decía, se puede apelar a las zonas de emergencia, no necesariamente un estado de sitio generalizado. Pero mi pregunta concreta, general, es, este momento, esta fase que nos está mostrando el crimen organizado, regionalizada, por supuesto, coincido con usted, ¿amerita la intervención ya de Fuerzas Armadas, del Ejército o todavía?
6: Por supuesto que sí, si es necesario, mañana tienen que ingresar las Fuerzas Armadas en apoyo a la policía. No podemos esperar como estados darnos el lujo de que la ola del crimen crezca, ¿no? Y cometamos el riesgo de tomar decisiones tardías o demasiado lentas. La reacción tiene que ser inmediata, contundente, fuerte, ¿ya? Y con un altísimo nivel de efectividad, entendiendo la efectividad por la suma de la eficiencia y la eficacia, o sea, los procedimientos adecuados para el logro de los objetivos. No podemos darnos el lujo como Estado de esperar que crezca. No. Decisiones rápidas, contundentes. Si mañana tienen que ingresar a la Fuerza Armada, permítame esa exageración, ¿no? Pero reitero, las decisiones tienen que ser rápidas. No podemos hacer que el crimen siga mandando mensajes, sacrificando personal de las instituciones. Un muerto de un policía, de un militar en el cumplimiento de la misión debe lacerar el espíritu patriótico de todos los bolivianos. Tenemos más de 20 muertos en la lucha contra el contrabando, en la lucha contra el narcotráfico. ¿Vamos a esperar aquello? No, por lo tanto, hay una demanda urgente de respuesta estructural del Estado.
5: General, yo no sé cómo el gobierno estará articulando sus operaciones con Brasil, por ejemplo. En este momento deberíamos estar tomados del brazo con Brasil en esta parte de seguridad, con su ejército, con su policía, con su gobierno, diseñando ya operativos si es posible. Esa creo que es otra fase fundamental, general. Y más allá de cuestiones ideológicas o políticas, acá la alianza institucional y de fuerzas estatales creo que sería decisivo, general.
6: Sí, muy de acuerdo con tu criterio, estimado Pedro, porque la respuesta integral tiene varias aristas. Ya, en esas aristas está, por supuesto, la respuesta interna, que es el apoyo interinstitucional a la labor de la policía, derivada de un gran acuerdo nacional. Todos, coordinadamente. ¿Por qué digo en forma coordinada? Porque una alcaldía le regala a la policía 5 frazadas, la otra alcaldía le regala 2 catres de campaña, el otro le regalará N litros de combustible. No, tiene que hacer un apoyo integral de todo el Estado a nuestra Policía Nacional, en lo interno. En lo operativo, si hay necesidad de que entre las Fuerzas Armadas, tiene que entrar las Fuerzas Armadas, porque el bien mayor que tenemos que cuidar es la seguridad y la soberanía de nuestro país, al margen de la democracia, por supuesto. Entonces, otra arista es también el escenario internacional. En el escenario internacional implicará los acuerdos interestatales, los acuerdos interinstitucionales con otras policías. Si tiene que retornar la DEA, bienvenida sea. ¿Por qué nos negamos a que la DEA no pueda entrar a Bolivia? Que entre, que trabaje con nuestra policía, que la apoye, que nos ayude a luchar contra la corrupción, que nos ayude a luchar contra el crimen. En este momento nos sirve todo tipo de coordinaciones. Y qué mejor que luchemos en lo interno y también luchemos en el marco de la relación internacional, que nuestra política exterior en el escenario de lucha contra el crimen sea altamente positiva, ya sea con instituciones de los países amigos, ya sea con las instituciones internacionales. Creo que eso es algo, una demanda muy urgente.
5: General, voy a apelar a su amabilidad de siempre. Esta es la última pausa y al volver cerraremos nuestra entrevista. General, por favor, no se vaya.
6: Con el mayor de los gustos.
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0: En estos últimos minutos, el general Luis Fernando Alcázar, general en retiro del ejército boliviano, abogado y experto en seguridad y defensa, está conversando con nosotros sobre estos hechos violentos que hemos presenciado con intensidad en estos últimos días, sobre todo en San Matías, allá en Santa Cruz, frontera con Brasil, acribillamientos, un policía asesinado, en fin. En general, hablábamos antes de la pausa de estas alianzas internacionales, también poder coadyuvar el trabajo con Brasil, porque estamos en la frontera, los hechos se producen ahí cerca. Estados Unidos, general, apelo a su experiencia. Yo sé que hay mucha reticencia cuando se habla de Estados Unidos. Estados Unidos, el imperio. Aliarse con él es como aliarse con el demonio, porque siempre para hacerte un favor te va a pedir un ojo. Si el favor es más grande, te va a pedir que te saques los dos ojos y se los entregues. No sé hasta qué punto será eso así, a cambio, ¿no? General, Estados Unidos ha demostrado estar muy interesado en luchar frontalmente contra el crimen organizado. Trump, por lo menos, lo ha hecho ver así. Bueno, imagínense lo que ha hecho con Maduro, ¿no? General, ¿en qué medida podemos arrimarnos a ese palo en este momento? ¿Sería bueno proponerle un acuerdo mucho más profundo a Estados Unidos para la lucha contra el narcotráfico en nuestras fronteras? Eso implicaría, no sé si la llegada de efectivos estadounidenses, logística. Para un país como Bolivia, pensar en eso es muy arriesgado en cuanto a soberanía. El precio que tendríamos que pagar es muy, muy caro. General, ¿cómo lo ve?
1: El problema de la lucha contra el crimen en general y la lucha contra el narcotráfico en particular, estimado Pedro, hay que verlo con un criterio de Estado y con un criterio patriótico, no desde el punto de vista del fanatismo ideológico y de un rechazo a la relación que se pueda tener con estados que tienen todos los medios y tienen todos los mecanismos para luchar contra este escenario del crimen. Cuando se administra los estados, se parte de los intereses nacionales, de los objetivos nacionales y los intereses nacionales. ¿Cuál es el objetivo que nosotros tenemos? Es luchar contra el crimen, anular el narcotráfico. Nuestro interés nacional es desechar toda acción, anular, minimizar y evitar cualquier acción tendiente al incremento del narcotráfico, particularmente en nuestro territorio. Entonces, hay intereses que son coincidentes, hay intereses que son aceptables, hay intereses no aceptables, etcétera, en relación con otros países. En ese momento, coincidencia de intereses con Estados Unidos, ¿por qué no realizar un acuerdo biestatal para la lucha contra el crimen? Obviamente eso no implica una ocupación física territorial, eso no implica perder totalmente nuestra soberanía, o sea, hay que hacerlo en el marco de acuerdos que compatibilicen nuestros intereses con los intereses de la potencia. Y no solamente de las potencias, sino particularmente de los países regionales, porque la lucha contra el crimen no puede hacerla un solo Estado, porque el crimen del narcotráfico es un crimen de características transnacionales. Hay una asimetría muy grande de medios, ya, entre los que en nuestro caso disponemos, como Bolivia, y los que dispone el narcotráfico, particularmente el poder económico. Entonces, yo creo que se puede hacer un acuerdo con Estados Unidos para la lucha contra el narcotráfico, con Brasil, Argentina, etcétera, y reitero, indudablemente, en el marco de ciertos parámetros que tienen que ser acordados ya a través de las reuniones de coordinación necesarias.
0: General, para terminar, el COSDEP, el Consejo Supremo de Defensa Nacional, del que usted también nos habló, que hace una asesoría permanente al presidente de un seguimiento a través de servicios de inteligencia minuciosos sobre los peligros que amenazan al Estado. Me imagino que el COSDEP ya evacuó o va a evacuar algún informe al gobierno para decirle qué está pasando luego de lo que estamos presenciando, general.
1: Claro que sí, nuevamente mi demanda, mi recomendación al gobierno para que convoque al COSDEP. Reitero, el gabinete de ministros da solución de tipo político a las coyunturas y a los problemas, ¿Ya? Y el gabinete de defensa da soluciones a los mismos problemas, pero desde el punto de vista de seguridad y defensa. Ya, sería lo más prudente que el gobierno disponga la reunión, la convocatoria al Consejo Supremo de Defensa. ¿Por qué, mi estimado? Porque los bolivianos no podemos dejar toda la responsabilidad ya al gobierno. No, esta es la seguridad es responsabilidad de todos. La defensa y la seguridad es responsabilidad de todos los bolivianos. Por lo tanto, la recomendación general es que el gobierno no auspicie un gran acuerdo nacional para determinar políticas de Estado en relación a la lucha contra el crimen, determinar los objetivos necesarios, previo estudios, estudios de tipo estratégico, de inteligencia estratégica, de prospectiva, de planificación estratégica nacional, cuyos autores de esos, los responsables de esos estudios, justamente son los militares especialistas que están en este momento y se dispone de la cualificación individual del personal del COSDEP. Este es otro de los momentos. El primer momento era en ocasión de los bloqueos de los 50 días y más, que había que convocarse al COSDEP. Creo que este es otro momento. Por la urgencia, mi estimado Pedro, no dejemos que los mensajes del crimen se hagan cada vez más contundentes, más fuertes, y el crimen tome la iniciativa. Tenemos que adelantar. Con rango de urgencia se deben dar las respuestas necesarias a esta coyuntura tan amarga para nuestra sociedad.
0: General Alcázar, le agradezco mucho la deferencia que usted siempre tiene de hablar con Herbol, con nuestro programa, para hacer esta orientación cuando se tratan de riesgos que amenazan la seguridad de nuestro Estado. General, ha sido un gusto conversar con usted y le digo solamente que sea hasta nuestra próxima entrevista.
1: Seguro que sí, el agradecido soy yo, estimado Pedro, y esa es una oportunidad grande para referirte a la población en términos propositivos, para ver hacia adelante, dejar de mirar atrás y tomar las decisiones adecuadas. Tengan la plena seguridad que vamos a seguir adelante los bolivianos. Un gran abrazo, Pedro, y será hasta la otra oportunidad, que naturalmente con placer vamos a estar con ustedes.
0: Gracias. El general del Ejército en retiro, Luis Fernando Alcázar, abogado, experto en seguridad y defensa. Él dice, hoy mismo las Fuerzas Armadas ya debieron estar desplegadas en esos lugares donde se ha hecho crítica a la presencia del crimen organizado. ¿De qué tamaño es esta amenaza? ¿Cuán grande es la posibilidad de que el crimen organizado comience a disputarse territorios y tenga la firme intención?

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4: Once de la mañana con 45 minutos. Le consulto, como siempre, a mi compañero Hugo Choque si existen algunas sugerencias, pedidos musicales especiales, pero sobre todo si llegó el primero, porque en el primer pedido escuchamos completica la canción, como dicen los colombianos.
5: Así es, Pedro. Tengo que saludar primeramente a Amalia, es la primera persona. A ver, nos ha mandado su mensajito a qué hora, para que los otros amigos que también nos han enviado tengan un poquito de conocimiento. A ver, dice, de los iracundos, ¿a qué hora? A las 11:28. Saludos, amigos, nos dice, y yo le estaba preguntando qué temita. Dice Río Verde, es que no encontraba el otro tema. Excelente La Mañana en Directo, nos dice, y un apretón de manos para todos. Gracias, Amalia. Y también nos ha enviado mensajito un amigo, o más bien, Viviana, a las 11:32. Ya tengo lista su canción para el Podemos Picar. Y a las 11:40, Dan también nos ha enviado. Así que tengo tres canciones, una que es completa de los iracundos, Río Verde, Pedro.
4: A ver, para que se vayan lamiendo los bigotes nuestros oyentes y nuestras oyentes, las otras dos, las de los picaditos, ¿cuáles son?
5: Se trata de Loreto Adiós, de Sangre Minera, y de Omar Chaparro, Las Locuras Mías.
4: A ver, por ahí si hasta Unita más puede entrar, entonces nos apuramos y vamos con la primera.

0: Ahí está el primer pedido musical, Los Iracundos. ¿Cuál es el título de la canción, Hugo?
1: El tema titula Río Verde.
0: Río Verde, Los Iracundos, ahí está. Fue el primer pedido en llegar y lo escuchamos completico. Algunas canciones para darles una probadita ahora, ¿sí, Hugo?
1: Bueno, ¿qué dice esta canción? Buenos días, Radio del Bol. Dice licenciado PSG, señor Hugo, paso a desearles, dice, que tengan una buena y linda semana con la bendición de Papá Dios. Quisiera escuchar la canción de Sangre Minera, el tema dice Lloré tu adiós. Muchas gracias y sigan adelante. Atentamente, Viviana nos ha escrito, Pedro.
0: Viviana, ¿qué me dijo? Licenciado PSG.
1: Así dice acá.
0: Qué excelente.
1: Acá sí dice.
0: Licenciado, no es por si acaso el Paris Saint Germain. Es Pedro Saúl Gemio, el licenciado PSG y doctor Cho. Qué interesante mezcla. Vamos con lo que pidió Viviana. Un poquito.

0: ¿Dónde he escuchado esa canción? ¿Dónde? Está haciendo ¿dónde? Memoria. Esta canción la conocí yo en cumbia. Creo que es Rosy War.
1: Bueno, Gocho, que tenía que ponerle su...
0: Sí, creo que sí.
1: Tenía que pelarla.
0: Sí, pero...
1: Que... Pobre Vivi, seguro estaba escuchando tan amenamente la canción.
0: Ella sabe.
1: Ah, no, esta canción yo la conozco en versión cumbia. Listo. Chao, torta, pastel. Mejor doblamos la página. Hugo, hay otro pedido para una probadita.
0: Sí, exacto. Voy a leer un mensajito, a ver... Un ratito, que es que quiero comprobar dónde está esa canción. ¿Ves? Esta es, pues. No de ti. Yo decía Rosibar, no es Rosibar, es Ada.
1: Ah, no, la que pide la canción es la oyente Ada.
0: No, es la que canta.
1: Ah, no, la que pide. No. ¿Quién pide?
0: Bueno, era Vivianita, le enviamos un fuerte abrazo. Acá dice, hola, buenos días, Herbol, un saludo, dice a la distancia, Pedro, Hugo, qué gusto escucharlos en esta mañana. Ya se extraña el sector del Dr. Cho. Cuando retoman ese sector, pone una emoticono riendo. Por favor, ¿podrían poner la canción de Omar Chaparro y Joey Montana, Las locuras mías? Que tengan un excelente inicio de semana. Atentamente, Dan. Pedro nos ha enviado este mensajito.
1: Bueno, Dan, ahí está. Probemos un poquito de tu canción. A ver qué tal.

0: ¿Qué tal si te enamoras? ¿Qué tal? ¡Anímate! Es lindo. Ojo. Ojo. Ojo. El amor no habían sido solamente las emociones y las pasiones del momento.
1: Esos son de changos, para empezar.
0: El amor había sido más allá. Tiene un horizonte grande. Y es cosa seria. No es un chiste. Hugo lo dijo bien. Eso está bien para... De que hay ciertos momentos. Pero el amor había sido un concepto demasiado grande y es una cosa seria. No es una broma. Es un ser humano que podría vivir a tu lado el resto de tu vida. Ya, eso ya dice mucho, ¿no? Hugo, ¿por qué no te enamoras? Anímate.
1: No, me gusta más una cena clandestina.
0: O sea, no te vas a enamorar.
1: No.
0: Un amor clandestino, como el que sí. Dice Maná.
1: Ah, sí, hay una canción que sí, de
0: Entonces,
1: Maná.
0: ¿Pero qué pasa, Hugo? O sea, ¿tienes miedo enamorar? ¿Tienes miedo entregarte plenamente?
1: Yo creo que soy mucho.
0: A vos que te gusta ya abrirte tu camisa y mostrar tus dos pelos.
1: Mis tres pelitos.
0: No, pero no, yo te veo en ese aspecto, en esos momentos valiente, te veo coraje, pero luego como que tu nalguita la escondes a la jeringa.
1: No escondo yo nada.
0: Entonces.
1: El problema es que...
0: A ver, ¿cuál es? ¿Cómo quiero escuchar atentamente?
1: No ha llegado la adecuada, pues.
0: La adecuada, digamos.
1: Claro, no digo todo.
0: ¿Será?
1: Sí.
0: Por ahí llegó y la dejaste pasar.
1: Sí, pasó.
0: O conociéndote, por ahí llegó ella y te perdió. Se lo perdió.
1: Sí, por aquí pasaron varias.
0: O sea,
1: ahí nomás dejaremos, después me voy a embasar.
0: Mejor terminaremos el programa. Ya está comenzando.
1: Pero una cena clandestina no está nada. Me encantó. Gracias a Dan. Muy bonita canción. Me la voy a guardar esa canción. Está buena para dedicar.
0: Dan, van a disculpar, amigos oyentes. Tenemos que irnos.

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6: Es la hora 11:59 minutos.
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0: Gentiles oyentes de Bolivia en contacto, buenas tardes. Bienvenidos a las informaciones de esta jornada de hoy lunes 3 de agosto de 2026. Nuestra segunda emisión de su noticiero. Le vamos a presentar nuestros titulares, lo más relevante de esta primera mitad de jornada.
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0: Velan en Santa Cruz a subteniente asesinado en el municipio de San Matías durante un operativo. El comandante de las Fuerzas Armadas aclara que la presencia de efectivos en el municipio de San Matías sería rutinaria y no constituye militarización. El general Luis Fernando Alcázar, experto en seguridad, sugiere la intervención de las Fuerzas Armadas en los sectores donde se registran altos niveles de criminalidad. El gobernador de Cochabamba, Leonardo Loza, dice que no es policía para determinar la legalidad de un vehículo ante los cuestionamientos de su traslado en una camioneta que habría sido robada. La Cámara Boliviana de la Construcción reporta que el 40% de las obras se paralizaron en el país por la falta de combustibles. La policía pondera que los actos delictivos y el consumo de bebidas alcohólicas bajó un 50% en la entrada del Gran Poder en La Paz. La Confederación de Choferes de Bolivia pide congelar el tipo de cambio del dólar para estabilizar al sector. Félix Pazzi revela que el movimiento Tercer Sistema expulsó a Nilton Condori por temas de corrupción. ...700 policías resguardarán los actos oficiales por el aniversario patrio en la ciudad de Sucre. Estas y otras informaciones aquí en su noticiero Bolivia en Contacto.
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0: 12 del mediodía con 3 minutos. Comenzamos con las informaciones. Verán en Santa Cruz al subteniente asesinado en el municipio de San Matías durante un operativo.
1: El subteniente será ascendido de grado de forma póstuma. Se espera la llegada de autoridades nacionales al Comando Departamental de Policías antes del entierro.
2: Lamentamos este deceso, estamos acongojados por la pérdida de este camarada. Estamos a la espera de nuestras autoridades nacionales, estamos a la espera de nuestro ministro de gobierno, de nuestro subcomandante general, que van a estar en minutos más acompañándonos en este dolor, y lo que queremos establecer es que siempre va a haber la fusión, la camaradería entre miembros de la policía boliviana. Sí, se va a llevar un culto religioso. Posteriormente vamos a hacer los actos protocolares de un ascenso póstumo a nuestro camarada, que se lo merece. Posteriormente en el cementerio se realizará también otro acto importante, en la cual se realizarán los disparos de salva. También se entregará a la madre una condecoración al valor. Se entregará también nuestra bandera nacional y la gorra de nuestro camarada a la madre y a su familia. Son los actos protocolares que nosotros tenemos.
1: El Comando Departamental de la Policía en Santa Cruz tiene otra pantalla. Ahora, acongojados los camaradas del subteniente que fue asesinado por sicarios en San Matías, hicieron columna para que el féretro llegue a la casa de los policías en Santa Cruz. Bandera boliviana, bandera cruceña, muchas flores, gente de negro, ciudadanos que están visitando al fallecido antes de que en horas de la tarde sea llevado al cementerio. El subteniente será ascendido de grado de forma póstuma. Se espera la llegada de autoridades nacionales al Comando Departamental de Policías antes del entierro. Una familiar, hermana del victimado, decía:
3: ¿por qué le hicieron? ¿Por qué lo mataron de esa manera, hermano? ¿Qué fue su error, digamos? No sé. Por eso nosotros queremos saber en esa condición la encontraron. No es justo que la hayan hecho así. Nosotros pedimos que se esclarezcan.
1: Entre tanto, las imágenes que llegan desde San Matías ante el importante operativo que la policía ha desplegado parece de película. Fuertemente armados, policías especializados, y número superior a los 200, están en las calles de este pueblo fronterizo. Casco, metralletas, uniforme, rondaron toda la noche, la madrugada y ahora. Los policías están uno tras otro, por ahora, en la región más tierra libre para el narcotráfico.
2: Existe una pugna de poder entre dos facciones de nacionalidad brasileña, como es el PCC y el Comando Vermelho. Ya tenemos mucha información.
1: Primo Santa Cruz, Mercedes Fernández.
0: Son las 12:06. El comandante de las Fuerzas Armadas aclara que la presencia de efectivos en el municipio de San Matías sería rutinaria y no constituye militarización.
4: La permanencia es permanente de nuestras unidades en la frontera. O sea, siempre han estado nuestras unidades en la frontera. No puede ser militarización porque siempre han estado. Obviamente que están realizando de manera muy coordinada estas operaciones con la policía boliviana.
5: Así, el comandante de las Fuerzas Armadas, general Víctor Hugo Valderrama, aclaró que la presencia de militares en San Matías se debe a controles rutinarios fronterizos en coordinación con la policía en el marco del estado de excepción, y no así un operativo especial ante la ola de crímenes que se ha registrado en las últimas horas en ese municipio.
6: ¿Y la orden que ustedes han recibido?
4: Bueno, yo quiero que ustedes sepan, bueno, los que han hecho el servicio militar, ustedes saben que la Fuerza Armada está en todas las fronteras. Hay una unidad militar que está allá cumpliendo una misión que es la cobertura estratégica, que es permanente, no es algo nuevo. Está haciendo la seguridad en la zona de seguridad fronteriza. Obviamente que se desarrollan actividades en el marco de estado de excepción, en el más amplio respecto a la posición política del Estado, al decreto de excepción, los derechos humanos, en coordinación con la policía boliviana. Están operando nuestras unidades en todo tiempo en la frontera. O sea, no es algo nuevo para nosotros.
5: Respecto a los dos últimos asesinatos, uno a un efectivo de la policía y otro a un civil, en la localidad de San Matías, Santa Cruz, el comandante de las Fuerzas Armadas, general Víctor Hugo Valderrama, recordó que su compromiso como institución es también coadyuvar con la seguridad interna de la población.
4: Cuando yo voy a hablar como comandante, como comandante y jefe de las Fuerzas Armadas, y dar la certeza a la población de que sus Fuerzas Armadas están para protegerlas. Obviamente una de las tareas que tenemos es la defensa, la seguridad y el desarrollo integral. Y estamos preparados para todo ello, por favor. Para eso nos formamos, para proteger a nuestro pueblo.
5: Rodrigo Fernández, Herbol, La Paz.
0: Son las 12:08. El general Luis Fernando Alcázar, experto en seguridad, sugiere la intervención de las Fuerzas Armadas en los sectores donde se registran altos niveles de criminalidad. Escuchemos al general Luis Fernando Alcázar, abogado experto en seguridad y defensa, en entrevista con la revista La Mañana, en directo de Herbol.
7: Por supuesto que sí, si es necesario, mañana tienen que ingresar las Fuerzas Armadas en apoyo a la policía. No podemos esperar como estados darnos el lujo de que la ola del crimen crezca, ¿no? Y cometamos el riesgo de tomar decisiones tardías o demasiado lentas. La reacción tiene que ser inmediata, contundente, fuerte, ¿ya? Y con un altísimo nivel de efectividad, entendiendo la efectividad por la suma de la eficiencia y la eficacia, o sea, los procedimientos adecuados para el logro de los objetivos. No podemos darnos el lujo como Estado de esperar que crezca. No. Decisiones rápidas, contundentes. Si mañana tienen que ingresar a la Fuerza Armada, permítame esa exageración, ¿no? Pero reitero, las decisiones tienen que ser rápidas. No podemos hacer que el crimen siga mandando mensajes, sacrificando personal de las instituciones. Un muerto de un policía, de un militar en el cumplimiento de la misión debe lacerar el espíritu patriótico de todos los bolivianos. Tenemos más de 20 muertos en la lucha contra el contrabando, en la lucha contra el narcotráfico. ¿Vamos a esperar aquello? No, por lo tanto, hay una demanda urgente de respuesta estructural del Estado. En lo operativo, si hay necesidad que entre las Fuerzas Armadas, tiene que entrar las Fuerzas Armadas, porque el bien mayor que tenemos que cuidar es la seguridad y la soberanía de nuestro país, al margen de la democracia, por supuesto. Entonces, otra arista es también el escenario internacional. En el escenario internacional implicará los acuerdos interestatales, los acuerdos interinstitucionales con otras policías. Si tiene que retornar la DEA, bienvenida sea. ¿Por qué nos negamos a que la DEA no puede entrar a Bolivia? Que entre, que trabaje con nuestra policía, que la apoye, que nos ayude a luchar contra la corrupción, que nos ayude a luchar contra el crimen. En este momento nos sirve todo tipo de coordinaciones. Y qué mejor que luchemos en lo interno y también luchemos en el marco de la relación internacional.
0: Palabras del general Luis Fernando Alcázar, abogado experto en seguridad y defensa, en entrevista con la revista La Mañana, en directo de Herbol. Son las 12:11, informaciones desde Radio Pío 12 en Cochabamba, junto a Wilson Gisbert. Wilson, buenas tardes, bienvenido.
8: Hugo, como siempre, muchísimas gracias por la bienvenida y un saludo cordial, un abrazo para todos en el país desde Cochabamba. El gobernador de este departamento no tiene competencia para determinar la legalidad de un vehículo, responde Leonardo Loza ante el cuestionamiento de trasladarse en una camioneta que habría sido robada.
9: Ante denuncias y críticas de que el gobernador de Cochabamba, Leonardo Loza, se transportaría en un vehículo que habría sido robado en Chile, la autoridad departamental respondió que no es su competencia determinar la legalidad de un motorizado.
10: Loza no es autoridad competencial para decir lo que este auto es indocumentado, tiene problemas legales o no. Yo sí.
11: ¿Sabía que estaba reportado como robado?
10: No, para nada. Pues como te digo, yo no soy DIPROVE. Yo llegué bajo la invitación de los compañeros de la cooperativa, llegamos en nuestro carro de la gobernación desde acá hasta ese punto, nos dijeron, hay que ir a inspeccionar, no, hay que, era unos 300, 400 metros que hemos subido al cerro en esa camioneta. Subimos arriba, nos trasladamos, y no sé quién publicó, cómo habrá sido la situación, pero recalco, yo a tantas invitaciones voy. Compañeros me invitan a desayunar, pues no lo voy a preguntar, compañero, ¿tu casa es legal o es ilegal? ¿Que tiene problemas o no tiene problemas? Por favor.
9: Según el gobernador Loza, es un show las denuncias de ese tipo.
10: Recalco una vez más, no es atribución ni intuición del gobernador del departamento de Cochabamba controlar autos indocumentados. Es una atribución nacional del gobierno. Pero yo lamento, ¿no? Creo que ayer de nuevo salió en algunas páginas de algunos medios que Loza nuevamente es visto en un centro minero con los mismos dos carros rojos. Por favor, no hagan show, no hagan ridículo. No todo auto rojo que está en las actividades o autos rojos que están en las actividades del gobernador de Cochabamba van a ser indocumentados. Por favor, dejen de ser ridículos. Si quieren hacer su trabajo, hagan de otra manera. Si quieren hacer política, hagan política propia. No usen la imagen o el trabajo del gobernador de Cochabamba para generar discurso mediático en Cochabamba.
9: En el informe, Iván Camacho, de Radio Cancha Parlaspa, Herbol, Cochabamba.
8: 12 del mediodía con 13 minutos.
0: La policía pondera que los actos delictivos y el consumo de bebidas alcohólicas bajó un 50% en la entrada del Gran Poder en La Paz.
12: Los hechos delictivos de violencia y el consumo de bebidas alcohólicas durante la festividad de la entrada del Gran Poder realizado el día sábado en la ciudad de La Paz han disminuido hasta en un 50%, así lo ha informado el subcomandante departamental de la Policía de La Paz, coronel Martín Galvez.
13: Bastantes incidentes en lo que es solamente los cruces y el tráfico vehicular, que se ha creado sí, un gran congestionamiento. Pero en cuanto a lo que ha sido el despliegue policial, hemos tenido una baja en lo que ha sido los delitos, más que todo, comparación del año pasado, que hemos rebajado casi en un 50% de todo lo que había las denuncias. En lo que es denuncias contra la violencia contra la mujer, hemos tenido 4 casos que se han atendido, en comparación de los 3 que ha habido el año pasado. En robo de vehículos no hemos tenido ninguna denuncia. En hecho de accidente de tránsito, a comparación del año pasado que eran 8, hemos tenido solamente 2 estas fiestas. Asimismo, en lo que es falta y contrataciones policiales, hemos rebajado a 11 de lo que eran 16. Y lo que es las contravenciones a la ley número 259, que es el consumo de bebidas alcohólicas, hemos rebajado de 60 a 19.
12: Asimismo, el jefe policial informó que no se tiene personas fallecidas por accidente de tránsito. Sin embargo, sí existen el deceso de 3 personas, 2 por muerte natural y 1 presuntamente que se habría quitado la vida. Asimismo, no existen personas aprehendidas que hayan sido remitidas a la fuerza anticrimen por algún delito. Sin embargo, sí existieron 10 personas arrestadas por infringir la ley de consumo de bebidas alcohólicas. Omar Escobar Mamani, Herbol, La Paz.
0: Son las 12 con 15 minutos.
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0: Doce con 18 minutos. La Confederación de Choferes de Bolivia pide congelar el tipo de cambio del dólar para estabilizar al sector.
19: En esta jornada, desde la Confederación de Choferes de Bolivia, han pedido congelar el tipo de cambio del dólar para estabilizar al sector. Víctor Tarque ha manifestado su preocupación del sector, pero también ha señalado de que esperarán que finalice el estado de excepción para realizar y también definir movilizaciones.
20: Perdón, del Ministro de Economía, que no debía moverse el tema del dólar oficial, que en su momento se estaba manteniendo en 6.97. Lamentablemente hoy ya lo ha movido y pasan los dos años más. Lamentablemente es una afectación, tiene una incidencia total con el sector, en este caso de repuestos, llantas, los insumos que utilizan los compañeros. De tal manera, ya es una afectación totalmente considerable. Nosotros habíamos dicho que mantengan, que congelen el tema del dólar, pero lamentablemente el gobierno central no ha hecho caso y hoy día el tema del dólar se ha disparado y a consecuencia de eso necesariamente ya, ¿qué tenemos que hacer los transportistas? Vamos a tener que revisar también nuestros pasajes, pues nuestros flets, absolutamente todo, porque finalmente a esto prácticamente ya no es coincidente, que en este caso con los gastos de operaciones que gasta el transporte. Ya nos damos nomás cuenta, desde, pues, supongamos 7 bolivianos, hoy día 12 bolivianos, ¿cuánto se ha incrementado? ¿Cuánto de incremento, cuánto de incidencia ha habido en el tema del dólar? Entonces ya es una incidencia totalmente fuerte. Entonces es una situación totalmente fuerte para el compañero transportista, la incidencia que...
19: Graciela Graduala, no caer por La Paz.
0: Y seguimos con más informaciones y nuestra compañera de trabajo, Graciela Dorado. Y es que la Cámara Departamental de Transporte de La Paz lamenta que, a pesar de la pequeña baja del dólar, los precios de los repuestos ya subieron entre un 25 y 30%.
19: Desde la Cámara Departamental de Transporte de La Paz han lamentado que, a pesar de la pequeña baja del dólar, los precios de los repuestos ya subieron. Ha mencionado que incluso habrían subido de un 25 y 30%. Aquello será difícil de bajar, dijo Álvaro Ellón, quien es el máximo representante de Cadetran La Paz.
21: Sin el tema del dólar es un tema que día a día ha venido haciendo un incremento en los costos operativos, ¿no? Para el transporte. Si bien el día viernes hay una rebaja que han declarado por unos centavos, los precios han ido subiendo, ¿no? Porque lamentablemente el tema del tipo de cambio genera una especulación a nivel de los comerciantes, de los que importan repuestos, llantas, y eso, los precios que han subido muy difícilmente van a bajar. Entonces ya hay un efecto negativo para nuestro sector, que estamos absorbiéndolo en déficit, ¿no? Prácticamente. Se ha visto que los repuestos ya se han incrementado en 25 a 30% por lo menos. Y hay muchas empresas que están cotizando en dólares ya, ¿no? Entonces, en el tema de fletes también se ha visto incrementado, pero esto está combinado por un tema de, más que todo, de falta de camiones en puerto. Entonces hay un efecto de mucha demanda de camiones para poder retirar los contenedores, y eso está generando que los fletes incrementen. Pero una vez que se regularice el tema del abastecimiento de combustible, esto se va a ir normalizando.
19: Gracias, la Dorado Alano, Cargo La Paz.
0: Son las 12 con 21 minutos.

0: La Cámara Boliviana de la Construcción reporta que el 40% de obras se paralizaron en el país por las escasez de combustibles.
1: Construcción en el país por la falta de combustibles. Es la radiografía que da la Cámara Boliviana de la Construcción.
2: Sí, hay un sinnúmero de obras que se están paralizadas, que no solo se debe al tema del combustible, se debe también a factores que ya se vienen arrastrando hace muchos años, como falta de pagos, entre otras cosas, pero hoy el combustible está ralentizando en más de un 35-40% todas las obras.
1: Ya esta situación, como nos lo traduce el vicepresidente de la Cámara Boliviana de la Construcción, Raúl Solares, se agrega el incremento de precios en los insumos por la variación de la cotización diaria del dólar.
2: Como lo dijimos hace rato, no hay estabilidad. Hoy día tienes un precio de un insumo, de un material. El dólar sigue subiendo y eso sigue variando, ¿no ves? Por eso es muy difícil hoy en día determinar un techo. No se está encontrando un techo porque esto sigue hacia la alza.
1: Solares además indica que toda la cadena productiva, no solamente en el sector de la construcción, sino que también en el sector del transporte, está siendo perjudicada económicamente.
2: Creo que la afectación, ya te digo, 4 días sin trabajar. 4 días teniendo un vehículo o tu equipo más un responsable, de conducir el vehículo. Sumar, ¿cuánto es el sueldo de una persona por 4 días haciendo fila? 200 pesos, 150, 250, dependiendo el tipo de vehículo que tienen, más el vehículo, cuánto te genera un vehículo por día, cuántas son las pérdidas por un día y por un vehículo o más, o por un equipo si quieres, ¿no? O sea, la afectación es grave. Y es fuerte, porque tenemos una economía ralentizada y que no nos está permitiendo tener una producción normal.
1: Informó Luis Vargas, Repio 12, Cochabamba.
0: 12:24.

0: informaciones a través del periódico digital de Herbol. Félix Patsy revela que el movimiento Tercer Sistema expulsó a Nilton Condori por temas de corrupción. Vamos con este informe, reitero, de nuestra página principal de informaciones de Herbol. El exgobernador de La Paz, Félix Patsy, reveló que en su momento Nilton Condori fue expulsado del movimiento Tercer Sistema MTS debido a denuncias de corrupción y cobros dentro del Servicio Departamental de Caminos, SEDCAM. Nilton Condori fue parte del MTS y funcionario de la gobernación con Patsy, a quien reconocía como su mentor. Sin embargo, en 2020 criticó al exgobernador y dijo que lo amaba, pero no era un político. Vamos a escuchar a Félix Patsy, líder del movimiento Tercer Sistema, en entrevista con la revista La Tarde en directo de Herbol.
1: A ver, ese discurso, bien, desde que se ha expulsado a Milton Condori, estoy hablando 2021. No decidieron los militantes expulsarlo, alejarlo, y por eso siempre va a estar con ese tipo de resentimiento. Es muy natural de una persona que fue alejada a la fuerza. Y fue alejada por casualidad por el tema de corrupción, porque era el jefe de recursos humanos de SEDCAM, y había quejas por todos los lados que cobraba, por mantenimiento de caminos, etcétera, y muchas cosas más. Y para no empañar la gestión, se ha tenido que alejarla. Y se estrelló contra el partido, y el partido, dos militantes y un ampliado, decidieron alejarlo. Entonces se comprende ese tipo de discurso, eso no es novedad. Creo que ese momento, discurso fuerte, ahora como es autoridad, está aprovechando el escenario, pero no tiene ninguna incidencia dentro del partido.
0: Declaraciones de Félix Paz, líder del movimiento Tercer Sistema, en entrevista con la revista La Tarde en directo de Herbol. Son las 12:27 minutos.
2: La senadora de APB Sumaté, Claudia Mallón, pide al gobierno la aprehensión de Evo Morales y la renuncia del general Sokol por no priorizar la ejecución de la orden.
3: Cuestionamientos al gobierno por la nueva aprehensión a Evo Morales y las declaraciones del comandante general de la policía, Mirko Sokol, quien señaló que la orden de aprehensión contra el exmandatario no es prioritaria. Palabras de la senadora de Autonomía para Bolivia, Súmate, Claudia Mallón.
4: Desde hace muchísimo tiempo en nuestro país existen asesinatos a plena luz del día que nunca son esclarecidos, que están directamente relacionados presuntamente a cárteles que tienen una relación estrecha con el narcotráfico. Si la policía no ha podido todavía armar un operativo, una estrategia para aprender a un prófugo de la justicia como es Evo Morales, es momento de pedir ayuda a la DEA. Sabemos que el trópico cochabambino se ha convertido en el feudo de un cobarde como es Evo Morales, donde nos enteramos de algunos asesinatos, pero en realidad no sabemos qué es lo que ocurre, donde ha penetrado el narcotráfico, donde hay súbditos cubanos, venezolanos que han entrenado a bolivianos. Lo que más preocupa es que civiles estén portando armas de fuego, que se ha desarmado a la policía boliviana, ni siquiera pueden utilizar su arma reglamentaria. No tienen el equipamiento. Y lo peor de todo, nos preocupa que el general Sokol diga que no es una prioridad la aprehensión de Evo Morales. A todos los bolivianos nos preocupa definitivamente que Evo Morales esté libre, porque está en peligro la democracia y la estabilidad social de nuestro país.
3: A causa de estas declaraciones, la parlamentaria solicitó al general de la policía dar un paso al costado de su cargo.
4: No queremos más Aguileras, más Zúñigas. El general Sokol debería repensar, dar un paso al costado por ética, precisamente para recuperar la credibilidad de la institución Verde Olivo.
3: Informó Luis Vargas, Retiro 2, Herbol, Cochabamba.
2: 12:29.
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5: Son las 12:32. 700 policías resguardarán los actos oficiales por el aniversario patrio de la ciudad de Sucre.
6: Un contingente de 700 efectivos policiales brindará seguridad a las autoridades nacionales, departamentales y municipales que participarán en los actos oficiales por el aniversario patrio.
7: Tenemos un aproximado de 700 policías que en los días y en los actos que se van a llevar a cabo van a estar presentes para dar la seguridad.
6: Estos actos están programados para este martes, miércoles y jueves en la ciudad de Sucre.
7: Hemos tenido reuniones a nivel nacional, de manera virtual, ya sea por la Cancillería del Estado, por la Vicepresidencia, y donde también han participado autoridades del Gobierno Autónomo Municipal y Departamental.
6: El comandante departamental de la policía, el coronel Iván Costas, informó que el operativo fue planificado para garantizar el normal desarrollo de todas las actividades, incluido el mensaje presidencial de Rodrigo Paz, que ofrecerá este jueves desde la Casa de la Libertad.
7: Hemos coordinado ya preliminarmente, tenemos la última reunión que va a ser el día miércoles, si no me equivoco, ya de manera presencial acá en el departamento, donde ya se han establecido responsabilidades, ¿no? Cada institución tiene su responsabilidad propia.
6: La autoridad policial señaló que el dispositivo de seguridad fue coordinado con el gobierno nacional, la vicepresidencia y las autoridades departamentales y municipales.
7: Oficiales que se lleven a cabo en el municipio tengan policías que van a garantizar la seguridad.
6: Iván Ramos, Periodismo que cuenta.
5: Son las 12:34.
8: Leonardo Loza afirma que Bolivia llega al 6 de agosto en medio de una profunda crisis y anuncia propuestas para la reunión de gobernadores con el presidente Rodrigo Paz.
9: El gobernador de Cochabamba, Leonardo Loza, afirmó que Bolivia recibe las fiestas patrias del 6 de agosto en medio de una crisis económica marcada por la escasez de dólares, combustibles e inflación. Sin embargo, convocó a la población a mantener el patriotismo y el civismo.
10: Estamos en nuestra semana aniversario de nuestra patria, de nuestro estado, a nuestros 201 años. Da mucha pena, da mucha tristeza, hay veces mucha rabia, que después del bicentenario, 201 años, festejar con tantos problemas, particularmente económicas, productivas, falta de combustible, el dólar sigue volando hasta las nubes, pero eso no nos quita el espíritu de ser boliviano. Eso no nos quita ser hijo de esta noble tierra. No importa las circunstancias, los problemas, dificultades. Bueno, acá está el espíritu patriótico para celebrar nuestro 201 año de estado.
9: Adelantó que en la reunión con el presidente Rodrigo Paz a realizarse en Sucre este miércoles, planteará una nueva distribución de recursos basada en indicadores sociales y niveles de pobreza, la creación de un fondo solidario para apoyar a los departamentos y municipios más empobrecidos, además de rechazar la propuesta de redistribución de recursos 50-50, si se usa como un mecanismo de presión para aprobar e imponer leyes y medidas que, según dijo, perjudican a la población.
10: Nosotros estamos llevando una propuesta desde la gobernación, basado en la nueva distribución económica para el país. Entonces vamos a plantearle al gobierno, por supuesto, terminar con las delegaciones económicas, terminar de usar a las gobernaciones del país como si fuéramos sus cajeros, que vamos a plantearle, por ejemplo, terminar con este tema de pagar de bono de vacunación. Después vamos a plantearle al gobierno, en base a los impuestos que percibe el Estado central, crear con un nuevo fondo para los departamentos, en base a diferentes índices sociales, económicos, productivos, por supuesto, pobreza. Sí. Este tema de 50-50 o nueva distribución económica para el país no puede condicionarse con el tema de paquetazo de leyes para enajenar nuestros recursos naturales o modificar la constitución política del Estado. Eso no puede ser chantaje ni condicionamiento para tocar la nueva distribución económica en el país.
9: Walter Unzueta, Red Pío 12, Herbol, Cochabamba.
8: Por su parte, el Consejo Municipal cuestiona la falta de coordinación del gobernador Leonardo Loza para la reunión con el presidente en Sucre.
9: El presidente del Consejo Municipal de Cochabamba, Mauricio Noya, cuestionó que el gobernador Leonardo Loza viaje a Sucre para reunirse con el presidente Rodrigo Paz sin haber coordinado previamente una agenda con las instituciones y organizaciones representativas del departamento.
0: No conocemos qué estará llevando el gobernador. Ojalá que pueda darle una mirada al departamento, más que a un sector solamente de Cochabamba. Esto es importante. Pero nosotros también, como gobierno municipal y fundamentalmente como Consejo Municipal embarcado en lo que es la Asociación de Concejales de Bolivia, estamos con una agenda que esperamos poder presentar en cualquier momento al presidente para poder hablar de aquellos temas municipales como los recursos del IDH que todavía no han llegado hasta las alcaldías y que son muy beneficiosos para temas de salud y educación.
9: Mauricio Noya expresó su expectativa de que en el encuentro de gobernadores y el presidente se demande la restitución equitativa de los recursos con la propuesta 50-50, la restitución de los fondos del impuesto directo a los hidrocarburos IDH para los municipios, universidades y gobernaciones, además de medidas para estabilizar la economía, el precio del dólar y garantizar el abastecimiento de diésel y gasolina.
0: Para llevar adelante una serie de acciones, aprobación de leyes que le permitan salir de este difícil momento económico por el que se está atravesando, es necesario que el gobierno también haga una profunda reflexión, pueda llevar adelante un trabajo más eficiente, pero para esto también es importante que todos los actores inherentes al tema político, social y económico puedan poner de su parte para tener una Bolivia mejor.
11: ¿Hay propuestas que ha llevado tal vez el gobernador Chávez, Nico?
9: Walter Unzueta, Red Pío 12, Herbol, Cochabamba.
8: 12:39.
5: El Comité Cívico de Tarija pide crear una comisión técnica en hidrocarburos para que realice una inspección de los campos gasíferos y petroleros.
12: Estamos exigiendo que se pueda constituir una comisión técnica y hacer un reconocimiento de campo por campo y hacer un inventariado, el tema de su producción misma.
13: Es el presidente del Comité Cívico de Tarija, Jesús Gira, y exigen esta comisión porque en Tarija existen varios campos gasíferos donde hace falta hacer una inspección para conocer la situación de estado de producción de cada uno de los campos, ya sean gasíferos o petroleros, además de sus pozos en producción.
12: Es que estamos exigiendo que pueda constituirse una comisión técnica especializada y pueda hacer un reconocimiento, una valoración a los campos, ya sea en desarrollo o los campos que están maduros, ¿no? Dentro de lo que vienen a ser los campos maduros, que evidentemente han disminuido fuertemente su producción, estaríamos hablando del tema de San Alberto, de Sálvalo, Margarita.
13: A decir del cívico, si bien los campos en Tarija están en la etapa de maduros y etapa de declinación, también quiere saber si es posible una reactivación de estos campos para mejorar su actividad productiva.
12: Que invirtiendo recursos económicos se podría justamente hacer que sigan produciendo, pero eso tiene que pasar mediante informaciones técnicas de acuerdo a especialistas que estamos pidiendo que se puedan constituir a Tarija. Bueno, de acuerdo a la información que nosotros tenemos, que hay un cambio geológico mismo en el mismo campo, que se puede justamente mejorar y pueden todavía sacar el tema de la producción hidrocarburífera. En este
14: término parece especial para eso.
13: Elizabeth Rendiz Barfaner, Voltarija.
5: 12:41.
8: Tras el recrudecimiento de la violencia en el oriente boliviano, en Oruro advierten que el gobierno ha descuidado la seguridad.
14: Jorge del Castillo, presidente de la Asamblea Permanente de los Derechos Humanos en Oruro, responsabilizó a los gobiernos de Evo Morales y Arce Catacora por la inseguridad que campea en el país. Pidió al gobierno acciones inmediatas para restablecer el control.
15: Los penetrados por el crimen organizado, y que obviamente esto les da luz verde a que se sigan cometiendo hechos tan lamentables, y esto se ha venido denunciando ya desde el gobierno de Evo Morales, donde comandantes de la policía han estado involucrados en este tipo de hechos. En el de Luis Arce Catacora lo propio.
14: Por su parte, el senador de la bancada de Libre, José Sánchez, ha exteriorizado también su preocupación por los niveles de inseguridad que están afectando al país, sobre todo en el oriente boliviano, donde ya es innegable la presencia de carteles del narcotráfico. Es una pena que niveles del gobierno que deberían garantizar la seguridad no estén cumpliendo con sus obligaciones, aseveró la autoridad.
16: Definitivamente no están cumpliendo las responsabilidades que tiene el ministerio, obviamente correspondiente a esto, el Ministerio de Gobierno, la policía, que son los responsables de darnos seguridad. Estos crímenes que se están realizando, obviamente nos tienen que preocupar la presencia de estos cárteles, Bermelo, PCC, que obviamente en el sector de Santa Cruz están realmente con una presencia importante. Eso nos tiene que preocupar.
14: Finalmente, han señalado que una de las grandes debilidades que se arrastra, según Castillo y el senador Sánchez, es la falta de control en las fronteras del país, por donde ingresan de manera irregular gente de mal vivir, informó Wilson Cruz, el Pío 12, Herbol Oruro.
8: 12:43.
5: En Sucre, un piloto de 17 años permanece hospitalizado y la mujer que fue herida en un accidente en la competencia automovilística, Oscar Crespo, continúa en terapia intensiva.
17: Un piloto del automovilismo, Alan Noel Torres, de apenas 17 años, protagonizó el accidente registrado al cierre del circuito Oscar Crespo. El joven fue diagnosticado con politraumatismo e ingresado al servicio de traumatología de la clínica Los Ángeles, donde permanece bajo observación médica. Entre tanto, una mujer de 34 años, que también resultó herida en el

0: Quiere decir que hay aire en la bóveda craneana, dentro de la cabeza. Pensamos que ha ingresado el aire a través de la fractura de base de cráneo. Es una patología muy complicada, puede tener deterioro neurológico, infecciones, pero ya ha sido revisada y tratada por el neurólogo. Ahora se encuentra en terapia intensiva, está prácticamente estable, pero su diagnóstico es reservado.
1: La versión número 56 del circuito Óscar Crespo, que se corre por medio de la ciudad, terminó con 7 heridos a raíz de los accidentes durante el evento automovilístico más importante del país. Iván Ramos, periodismo que cuenta.
2: Son las 12:45.
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2: Le agradecemos que permanezca en nuestra sintonía. Seguimos informando en este último bloque de informaciones a través de su noticiero Bolivia en contacto. Envían a la cárcel de Chonchocoro a un taxista implicado en al menos 7 casos de agresión sexual y robo contra pasajeras.
19: Un taxista aseguraba ser un ex reo para intimidar a sus víctimas, centralmente mujeres, sustraerles de sus pertenencias, además de agredirlas sexualmente. Al momento se tiene 7 víctimas de este taxista, quien ha sido enviado a la cárcel de Chonchocoro por el lapso de 6 meses, informó el coronel Miguel Zambrana, jefe de la Fuerza Especial de Lucha contra la Violencia de la Paz.
0: A las víctimas en la cabeza y empezaba a amenazarles, sacaba un estilete y procedía a violarlas. Ese era el trabajo que se realizaba, era el modus operandi que este sujeto realizaba. Estamos hablando de 6 personas que hasta el momento se han presentado ante la Fuerza Especial de Lucha contra la Violencia y una séptima que estaría en la ciudad de Cochabamba.
19: Asimismo, el jefe policial informó que se logró dar con esta persona luego de que él mismo realizara una transferencia bancaria a través del dispositivo móvil de una de sus víctimas.
0: Se hacía de lo que eran de valor, pero también revisaba el equipo celular de las víctimas. Si en el equipo celular podía encontrar que había cuentas, que había banca móvil, él realizaba también las transferencias de todo el dinero que tenían las víctimas, las transfería a su cuenta personal mediante un QR. Ese es el inicio también de la

0: investigación, el personal de la Agencia del Alto realiza la investigación, encuentra e identifica al sujeto mediante los depósitos que se han realizado.
1: Mismo el jefe policial informó que si bien el sujeto cuenta ya con una detención preventiva en el penal de máxima seguridad de Chonchocoro por un lapso de 6 meses, la policía continúa investigando si existen más víctimas. Omar Escobar Mamani, Herbo La Paz.
2: En La Paz, gremiales piden al gobierno que el tipo de cambio del dólar sea estable por las afectaciones que tiene el sector con la escasez de divisas.
3: Pero por lo menos que se mantenga. Lo que nosotros pediríamos al gobierno, que haya un dólar estable, porque lo que está haciendo el dólar flexible nos perjudica, no nos beneficia.
4: Con ese énfasis, la secretaria general de la Confederación Nacional de Gremiales de Bolivia, Mercedes Quisbert, ha pedido que se tomen acciones para tener un tipo de cambio estable del dólar, porque la flexibilidad estaría generando perjuicios al sector gremial y a toda la población. Esta dirigente, si bien reconoce que no se puede volver al tipo de cambio de 6.97, expresa en que hay una necesidad para que esta divisa reduzca en su costo de compra y venta.
3: Que vaya bajando el dólar. Es difícil que llegue a lo que llegaba hace años atrás. Es difícil, es complicado, sí entendemos, pero por lo menos que se mantenga. Lo que nosotros pediríamos al gobierno, que haya un dólar estable, porque lo que está haciendo el dólar flexible nos perjudica, no nos beneficia, no solamente a los comerciantes, a todo Bolivia.
4: Esta dirigente de la Confederación Nacional de Gremiales de Bolivia, Mercedes Quisbert, explicó la realidad de los datos que se tiene por el tipo de cambio flexible, los datos del Banco Central de Bolivia y el mercado paralelo de donde se consiguen realmente.
3: Lo que lanza el Banco Central es un dólar que eso no conseguimos a ese precio en el mercado. Tenemos que conseguir en el paralelo. ¿Y el paralelo qué hace? No sube centavos, sube mucho más donde sí podemos conseguir. Ahora, estos señores no sabemos cómo consiguen. Obviamente que les cuesta conseguir también dólares, porque sabemos que en nuestro país el dólar está escaso. No hay mucho dólar.
4: Rodrigo Fernández, Herbol, La Paz.
2: 12:52. Vamos con informaciones a través del periódico digital del Bol. El gobierno afirmó que se han identificado elevados niveles de riesgo en entornos de la minería ilegal. Reitero, a través del periódico digital de Herbol. Y a través de la Agencia de Noticias Ambientales, nos reporta Jimena Mercado y dice lo siguiente. En el marco del diálogo sectorial de la Cumbre Nacional Minera, que lleva adelante el gobierno con diferentes actores mineros, como el estatal, privado y cooperativista, se han identificado elevados niveles de riesgo en entornos de la minería ilegal por la presencia de personas armadas, así como la necesidad de fortalecer los mecanismos de verificación del uso ilegal del mercurio. Una comisión técnica de la Autoridad Jurisdiccional Administrativa Minera AJAM fue emboscada y atacada con piedras y armas de fuego en el municipio de Mapiri, del departamento de La Paz. El hecho violento ocurrido a principios de julio impidió que las autoridades completaran la inspección programada en el área de la cooperativa Playa Dorada San Jacinto. Semanas después, el alcalde de Teoponte, Genaro Monje Anco, exigió que la AJAM le pida permiso para ingresar al municipio para garantizar seguridad. En medio de la presión del sector cooperativista minero, sobre todo aurífero, que exige no penalizarla a la minería ilegal, el ministro de Minería y Metalurgia, Marco Antonio Calderón de la Barca, accedió a responder a ANA, un cuestionario. Entre sus respuestas identifica los principales problemas del sector minero, como el hecho de que actores mineros desarrollan actividades de manera informal, sin haber obtenido previamente la licencia ambiental, por lo que considera indispensable el apoyo de la policía y de las Fuerzas Armadas en la lucha contra la minería ilegal. Frente a la burocracia estatal, plantea reducir significativamente los tiempos y facilitar la suscripción de los contratos administrativos mineros, pero a la vez admite debilidades en los mecanismos de control del comercio interno del oro y de la importación del mercurio. Y aunque observa que hay cooperativas que tienen sociedades al margen de la ley con otros actores, justifica que es posible que se dé la figura de contratación de servicios. Hay más sobre esta nota, usted puede continuar en nuestra página principal de informaciones en www.herbol.com.bo. Son las 12:55 minutos. Continuamos con informaciones desde Santa Cruz con nuestra compañera de trabajo, Mechi, periodista Mercedes Fernández.
5: El ministro de Gobierno, Marco Antonio Viera, en Santa Cruz, hace instantes, después del sentido pésame que dio a la familia que estaba presente ahora en el velatorio que se hace en el comando departamental de la policía de este oficial que ha sido asesinado por el narcotráfico. Todas sus virtudes, todos sus sacrificios, todas las responsabilidades que ahora quedan sobre los 6 hermanos del oficial de policía. No lo vamos a dejar solo. Este ha sido un crimen de narcotráfico, decía, y también afirmaba que Bolivia no va a dar un paso atrás para luchar contra el narcotráfico, evidenciando públicamente que son los comandos del PCC y el comando Bermelo del Brasil que están disputándose un corredor infausto en Bolivia para el negocio ilícito en Bolivia, en la zona de San Matías. Esto decía al salir del velatorio.
6: Este joven policía ha muerto desde 20 años de penetración

0: orang ni. Bukan bukan mereka sistem sistem itu.
1: ¿Quiénes son estos grupos?
0: Esas son las circunstancias en las que han muerto. Comando Vermelho y el PCC hoy día están peleando con el otro eventual que sacan el programa hacia el exterior. Esto no va a quedar. Esto lo vamos a combatir.
2: Herbol Santa Cruz Mercedes Fernández.
3: Son las 12:57. Vamos con la siguiente información. El comandante en jefe de las Fuerzas Armadas, general Víctor Hugo Valderrama, invitó a la población a asistir a la parada militar que se realizará este 7 de agosto en la Brigada Aérea del Alto. El ingreso será libre y gratuito desde las 8 de la mañana en un acto conmemorativo por los 201 años de la institución militar. Escuchemos justamente al comandante en jefe de las Fuerzas Armadas que hace esta invitación.
4: Cobertura que nos están dando para poder invitar de una manera muy cordial, muy fraterna a todo nuestro querido pueblo boliviano a participar en los festejos del 7 de agosto, el día de nuestras gloriosas Fuerzas Armadas. La parada militar, la gran parada militar, se va a llevar en la ciudad del Alto, en la Brigada Aérea, al interior. Invitamos, el ingreso es absolutamente gratuito y libre para que toda nuestra población alteña pueda participar en este magno evento. De igual manera se van a desarrollar paradas militares en las diferentes guarniciones en todo el país, obviamente en honor a los 201 años de nuestras gloriosas Fuerzas Armadas. Los invitamos con mucho cariño. Esperamos que nuestro pueblo esté presente.
5: ¿No estaría el capitán general? ¿Tiene que ir a Colombia? ¿Quién va a presidir este acto?
4: No, va a estar nuestro capitán general, obviamente. Él va a estar ahí presente. Esa es la invitación a partir de las 8 de la mañana, por favor, porque hay mucho que mostrar, hay mucho que compartir.
6: 7 de agosto.
4: Este 7 de agosto y 7 de agosto llega, pues, como llega a todos los bolivianos, con profundo sentimiento de patriotismo y amor a nuestra querida madre Pacha Bolivia. Vamos a estar en Sucre participando de ese magno evento y el día siguiente, el día de nuestro glorioso Fuerza Armada.
3: Bueno, reiteramos. El comandante en jefe de las Fuerzas Armadas, general Víctor Hugo Valderrama, invitó a la población a asistir a la parada militar que se realizará este 7 de agosto en la Brigada Aérea de la ciudad de El Alto. El ingreso es libre, gratuito, desde las 8 de la mañana. Amigas, amigos, oyentes, llegamos al final de su noticiero Bolivia en Contacto. Un fuerte abrazo para cada uno de ustedes. Muchas gracias por su atención. Y como siempre estaremos a las 14, 15, 16 y 17 horas con los sintéticos de la hora. Y a las 18 volvemos con Bolivia en Contacto. Hasta entonces.
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6: Es la hora 13, 3 minutos.
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8: Si quieres que el invierno sea cálido, ama al invierno. Ama lo que haces, decía el filósofo Nietzsche. Ama lo que vives, acepta lo que vives, acepta la historia, acepta tu vida, acepta lo que está sucediendo. Cuando aceptamos lo que vivimos, la vida se vuelve más cálida, la vida se vuelve más tierna. Ama el invierno, ama a tu propio invierno, y ese invierno será más cálido para ti y para todos los que te rodean.
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9: Muy, pero muy buenas tardes. Bienvenidos a la edición central de Herbol Deportes.
5: 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Número 1.
9: El circuito Oscar Crespo concluyó este fin de semana. El día de domingo concluyó en Sucre con más de 90 competidores dentro de este circuito.
5: Número 2.
9: Insólito, el primer técnico que se queja dentro de Bolívar acerca de la altitud es el señor Alejandro Restrepo. Lo hizo por el partido que se jugó en el estadio de Villingenio. Comienza el segundo ciclo de Sago en el Tigre con el arribo de Giancarlo Sago.
5: Número 4.
9: Oriente Petrolero gana y rompe la mala racha ante Nacional para ascender al séptimo lugar.
5: Número 5.
9: Para Soria fue muy importante haber obtenido la victoria en el estadio de Villingenio ante Bolívar.
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9: Hola, hola, ¿qué tal? Muy, pero muy buenas tardes. Un cordial saludo a toda la gente que el día de hoy está con nosotros. Saludamos a todo el país a través de la 100.9 y también los que nos siguen en las redes sociales. Es un placer llevarles toda la información a esta hora de la tarde, cuando son las 13 horas con 6 minutos, y vamos a estar hablando de todo lo que sucedió dentro del fin de semana, no solamente hablando del fútbol dentro de nuestro país, sino también hablando del automovilismo, ya que concluyó el circuito Oscar Crespo en la ciudad de Sucre. Ha sido un evento bastante grande con más de 90 competidores, quienes cruzaron más de 42 kilómetros. Ha sido un evento muy grande con participación internacional. También estaremos hablando sobre lo que ocurrió dentro de la fecha del fútbol nacional, donde el equipo de Bolívar cayó ante Always Ready en el estadio de Villingenio por la mínima diferencia. Posteriormente surgió declaraciones de Alejandro Restrepo respecto no solamente a lo que es el cansancio que tiene el equipo después de también jugar el torneo internacional, sino también del compromiso desarrollado en el estadio de Villingenio por el tema de la altitud, el tema de la geografía dentro de nuestro país, sabiendo que ellos vienen de jugar la Copa Sudamericana en Brasil. Pero vamos a arrancar con toda la información que tenemos preparado para ustedes. Vamos a hablar, lo decíamos, del automovilismo, ya que este fin de semana, lo reiteramos, concluyó el circuito Oscar Crespo, quien tuvo mucha presentación de gente internacional, competidores internacionales, al igual que de nuestro país. Ha sido de mucha expectativa este circuito Oscar Crespo, quien se ha llevado a cabo, lo decíamos, en la ciudad de Sucre. Alguien que se destacó bastante a su corta edad participando en la categoría RC2 y lo hizo en 45 minutos 13 segundos y 86 centésimas fue el competidor Stefano Careaga, y vamos a verlo.
0: Bueno, es una felicidad para mí haber completado y ganado el circuito a mis 15 años. Creo que tengo el récord de el ganador más joven en la general. Y bueno, estoy muy contento. El anterior año también queríamos ganarlo, pero nos quedamos cortos con un abandono. Pero bueno, ahora volvimos con una revancha y lo dimos todo.
1: Ha ayudado mucho justamente el hecho de que hayas dado ese gran salto a Europa, al Rally de España, que estés con Marquito Bulacia, acelerando ese proceso de aprendizaje.
0: Claro, el enseñanza que nos da estar con Marquito, ir a Europa, es demasiado grande, nos hace que mejoremos mucho y bueno, seguir el camino que queremos.
1: Se dice que para ser un gran piloto hay que tener una gran máquina, pero también una gran pericia, hay que ser muy habilidoso, hay que tener cabeza fría, y hoy se han mezclado ambos para tenerte a ti como campeón.
0: Claro, la máquina es muy importante, pero también la muñeca es lo que manda, ¿no? También gracias a mi copiloto que bueno, es lo principal para poder tener una buena carrera.
1: Un poquito cuéntanos de ti, te veíamos hace años también en el karting, cuando todavía tu papá seguía metido muy de lleno en el circuito. ¿Costó entrar? ¿Te apoyó? ¿Te presionabas? ¿Tú querías estar aquí?
0: Bueno, sí, yo empecé por el karting, gracias a mi papá, yo siempre estuve con sus autos, de ahí sale todo, ¿no? Bueno, mi papá siempre me ha apoyado, hay veces que me ha presionado, pero bueno, me la ha dejado siempre a mi estilo, ¿no?
1: ¿Para qué se siente correr en una categoría en familia? Y qué mejor subir en familia al podio, ¿no?
0: Claro, qué satisfacción subir con mis dos hermanos, creo, al podio.
1: Lo pasaste al Choche Pedia Casera. ¿Se enojó cuando llegaron? ¿Hablaste con él?
0: No, aún no lo vi, pero seguramente no pasa nada. Es mi hermano.
1: Es Casera.
0: Sí, y seguramente hubo un problema él, ¿no?
1: Ahora, ¿qué se viene para ti en lo que queda todavía mitad de año más para competir?
0: Bueno, queda correr las nacionales, veremos hacer tal vez una fecha afuera, estaremos viendo, aún no tenemos nada seguro.
9: Bien, escuchábamos la palabra del competidor más joven dentro de este circuito, Oscar Crespo, 15 años tiene el competidor Estefano Careaga, quien, lo decíamos, fue el ganador en la categoría RS2, pero también vamos a hablar de otro de los grandes ganadores con un doblete, no solamente dentro de una categoría, hablamos del señor Ramón Tarqui, uno de los competidores quien pudo sellar como ganador en el RC2N con 48 minutos 46 segundos y 18 centésimas. Lo escuchamos a Ramón Tarqui.
2: Feliz, contentos, la verdad, orgulloso también de toda la gente que me han recibido, agradecido con Sucre. La verdad, somos un hermanos departamento y bueno, siempre estoy orgulloso y ojalá que les ha gustado todo el show que le hemos dado en todo el circuito y feliz, contento de haber logrado en las dos categorías, tanto ayer y hoy, y me voy a casa feliz, contento. Y también este logro es pues el resultado de que ya estamos en un campeonato internacional.
3: ¿Cumplió todas tus expectativas en cuanto a la carrera?
2: Sí, sí, cumplido. Yo creo que son 5 años que voy corriendo este tan tradicional, Oscar Crespo, siempre hemos obtenido segundo, tercer lugar, pero hoy somos primeros y ese era el objetivo. Ahora creo que nos sentimos felices y un piloto más campeón en este hermoso circuito, Oscar Crespo.
3: ¿Cuál fue el tramo que más se te dificultó?
2: Plumas, es complicado, estaba roto y así que hemos tenido que manejar con mucha cabeza, hemos sabido administrar y esta se ha logrado.
3: Todos dedicamos el éxito a un ser querido y en tu caso, ¿a quién dedicarías el éxito?
2: No, a mi esposa se va, estos logros, esta copa se va a mi esposa, dedicada a mi esposa.
9: Bien, escuchábamos la palabra de Ramón Tarqui, uno de los competidores de dentro del circuito, Oscar Crespo, que lo decíamos, pudo ganar no solamente en una categoría, sino en dos. Lo hizo en RCN2 y también lo hizo en RC4. Más de 5 años que lleva participando dentro del circuito, Oscar Crespo, así lo mencionaba. Pero también vamos a escuchar la palabra de Juan Carlos Tarqui, quien fue el del segundo lugar dentro de este RCN2. Lo escuchamos al competidor que también estuvo dentro del circuito, Oscar Crespo.
4: Realmente muy cansado por el circuito, es demasiado estratégico, cansador, rápido, tiene de todo eso este Oscar Crespo. Y pues nada, entrenamos muy duro para esta carrera porque sabíamos que teníamos buenos pilotos, tenemos muy buenos contrincantes, como además tienen más experiencia que yo, es mi primer año en esta categoría y realmente muy buena carrera y lo di toda.
3: Con tan solo 16 años, ¿qué te impulsó a participar en este Oscar Crespo?
4: Teníamos la meta ya desde el año pasado participar en esta categoría y otra vez el Oscar Crespo, porque el anterior año sacamos tercer lugar en la categoría del Solocene y esta vez nos llevamos la sorpresa de sacar el primer lugar en esta categoría proto.
3: Ok, ¿me podrías contar tal vez cuál ha sido la ruta más complicada para ti, lo que más te ha costado y la ruta que según tú tal vez más te ha agradado, lo has visto como que te ha subido esa adrenalina tal vez?
4: La que más me ha costado ha sido Coracora y la que más me ha gustado ha sido todo el asfalto, era más fácil y más poquito menos técnico.
3: ¿Para el año igual vas a volver a participar o dices no, hasta aquí nomás?
4: A 100 años también estamos con la mente en participar, también en la categoría RC2.
9: Bien, escuchábamos la palabra de Juan Carlos Tarqui, el competidor que también estuvo en RCN2. Él lo hizo en 49 minutos, 01 segundos y 61 centésimas. Él también contento por haber participado, muy cansado, lo decía, por todo este circuito realizado en esta gran competencia, Oscar Crespo. Es momento de irnos a una pausa. Más adelante estaremos con mucha más información en esta edición central de Herbol Deportes.
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3: 13 horas con 18 minutos, continuamos en esta edición central de Herbol Deportes y es momento de cambiar de tema y hablar de The Strongest, hablar del fútbol dentro de nuestro país y del equipo atigrado, quien ya va llegando de a poco, su nuevo director técnico, va llegando toda la dirección técnica que tiene el equipo atigrado y esta mañana arribó al Aeropuerto Internacional del Alto Giancarlo Sago. Vamos a ver la llegada de quien será parte de la nueva dirección técnica de The Strongest.
4: Feliz de estar de vuelta acá a un equipo que nos ha tratado muy bien desde la primera vez que hemos pasado acá. Hemos empezado un trabajo que ahora nos toca terminar también. Feliz por la oportunidad, por la confianza del presidente y del club también.
5: Les gusta mucho Bolivia, cuarta incursión acá. ¿Qué se le dirá, qué certeza les han dado desde la dirigencia para hacer un proyecto en Distrongas?
4: No, nuestro proyecto para este año es muy claro, ¿no? Es pelear para salir campeón, pelear también por un cupo por la Libertadores del próximo año. Esta es la mentalidad que entramos ahí hoy para el Tigre. Que queremos lograr nuestros objetivos también para este año.
6: Ya llegas tú primero, bienvenido a La Paz. ¿Cuándo llegaría tu papá?
4: Mi papá, el profe llega el miércoles. Está arreglando unas cosas ahí en Brasil. Va a llegar el miércoles, así que para este partido contra Potosí voy a hacer encargo junto con el profe Paz García. Llega el miércoles.
6: Jean, ¿cómo se decide volver a dirigir el Tigre? ¿Cómo lo deciden? ¿Por qué lo deciden?
4: Bueno, creo que es muy claro, ¿no? Tienen buen equipo, buenos jugadores. Creo que el Tigre está pasando por un momento bueno este año. Y lo que nos tocó a volver también fue el cariño que tenemos por el club y también por los jugadores que están ahí y por el plantel que tienen para pelear este año también.
5: ¿Te preocupa algo desde el tema económico o desde el tema de los jugadores también, la planilla que tiene el Tigre?
4: No me preocupa. Creo que tenemos un buen plantel, buenos jugadores. Vamos a hacer de todo para pelear este año.
3: Escuchábamos la llegada y también las opiniones y las palabras de Giancarlo Sago respecto a la nueva dirección técnica de Die Strongest a tomar el mando del Tigre de Achumani. Pero rápidamente nos vamos con nuestro compañero Víctor Bedoya hasta el Rafael Mendoza Castellón para tener detalles sobre ya esta preparación de la nueva dirección técnica del cuadro atigrado, el tema del equipo y todos los detalles que nos tendrá nuestro compañero Víctor Bedoya. ¿Cómo te va, Víctor? Buenas tardes.
7: ¿Qué tal, Aisa? Muy buenas tardes, gentiles amigos de Herbol Deportes. Efectivamente, nosotros nos encontramos aquí en el complejo Rafael Mendoza Castellón. Hacías bien la mención, ¿no? En horas de la mañana llegó Giancarlo Sago a la sede de gobierno para empezar a tomar el mando de los entrenamientos y junto a él, ¿no? Hacía la referencia de que su papá justamente lo haría el día miércoles. Así que en ese entendido se está iniciando ya lo que viene siendo esta planificación semanal ya de cara a lo que va a ser el compromiso de este día miércoles. Cabe recalcar el día ante Nacional Potosí por la jornada 13 de la División Profesional del Fútbol Boliviano. Así que en ese entendido, ahí se viene haciendo toda la preparación. Hoy estuvo acompañando a la práctica y hablábamos con él justamente hace instantes, Juan Carlos Paz García, quien, bueno, inicialmente dio a conocer que se hizo un clásico sistema 4-3-3, pero que también se probó con una línea de tres en el fondo para ir regulando un poco lo que viene siendo variantes ofensivas y también en el esquema de cara a lo que va a significar este compromiso, que tal cual se lo hizo también un análisis debido al partido que tuvo ayer el cuadro de Nacional Potosí en Santa Cruz frente a lo que se indicó Oriente. Así que en ese contexto ahí tenemos esa información, lo ha manifestado así el profe Paz García. También habló de las bajas de Jusino y de Kevin Roma, y Jusino fue intervenido quirúrgicamente en el dedo, así que es por aquel detalle que no pudo formar parte de lo que fue el anterior partido. Y en el caso de Kevin Roma, que presentaba una molestia muscular, fue el mismo caso. Se encontraba sentido para el partido justamente que tuvimos frente a Aurora el día viernes, pero que de a poco ya se proyectó y pudo recuperarse y será tomado en cuenta para este partido. Esas son las principales novedades, como también nos hizo mención el profe Paz García de que fue invitado a lo que viene siendo este cuerpo técnico para formar parte junto con Sago y todo su cuerpo para lo que va a significar afrontar esta temporada. Ahí se.
3: Bien, Víctor, nos menciona sobre la llegada de Giancarlo Sago, lo decíamos, llegó esta mañana, y él también, dentro de las preguntas que le hacían la llegada de su padre, ¿no? ¿Cuándo sería la llegada de su padre? Lo decía el miércoles. El Tigre tiene poco tiempo para el tema de preparar los siguientes partidos, ya que se viene una seguidilla grande, posteriormente iniciará lo que es el torneo seriado. ¿Va a ser complicado tal vez habituarse? ¿Qué es lo que piensa la dirigencia? ¿Por qué ha tomado tal vez esta decisión con Sago? Si bien se mencionaba que se tenía que ajustar no solamente al presupuesto, sino tener un técnico que pueda conocer también los jugadores, esto ayudará tal vez un poco y no complicar tanto como se piensa en el tema de preparar a los jugadores en este poco tiempo.
7: Sí, es un tema que es el tema, ¿no? Hablar en Die Strongest sobre cómo pueden ser las variantes que vayan a circular en lo que viene siendo este equipo. Considerando que son dos torneos en simultáneo, claro, y lo que hablábamos ahí, puede ser dentro de las variantes, muchos juveniles, ¿no? La defensa tiene muchas variantes, y eso justamente también hoy lo daba a conocer Paz García. Hay muchachos que no han tenido mucho rodaje en lo que viene siendo el inicio de la temporada. Podemos hablar de Portuncho, de Saavedra, muchos otros que no han tenido tal vez los minutos. También en división profesional, en el medio sector, hay jugadores que necesitan esa variante y que seguramente lo serán en lo que corresponde este torneo seriado. Y comentarte sobre el tema del plantel y lo que puede significar tema de refuerzo. Sabemos que el libro de pases se cerró el día viernes aquí en Bolivia, pero todavía Die Strongest tiene esa posibilidad de hacer un fichaje en lo que viene siendo el fútbol fuera de Bolivia, es decir, en el fútbol del extranjero. Tendría esa posibilidad, ya que dentro de 2 semanas, de 14 a 15 días, hay todavía esa disponibilidad y se estaría gestionando aquel detalle. Eso nos lo hacía conocer también Paz García en la nota que le hicimos el día de hoy sobre aquel detalle que se estaría manejando para poder traer un jugador de afuera. Así que eso es un tema netamente que se trabará con la dirigencia. Evidentemente tiene que ser un jugador libre que podría llegar a Die Strongest, pero como lo digo, ¿no? Eso tiene que llevarse a cabo con la comisión de fútbol, con dirigencia, para ver qué posibilidades reales hay de que venga un jugador extranjero. Pero en el libro nacional de pases eso ya estaría cerrado.
3: Se viene en fechas bastante complicadas para The Strongest, como lo mencionabas, Víctor, sobre todo pensando en que se pueda tener jugadores que estén a la par, no solamente de jugar este torneo, sino posteriormente pensar en el torneo seriado. Se viene el compromiso frente al equipo de Nacional Potosí, que viene de caer con Oriente Petrolero. Seguramente se va a hacer muy fuerte en casa, y eso debe pensar también la gente de The Strongest respecto a este partido, para no alejarse tanto del equipo de Always Ready, que ayer obtuvo una victoria en Villingenio.
7: Sí, es el trabajo que se viene haciendo, y The Strongest es consciente que no puede ceder más unidades en lo que viene siendo este torneo de la división profesional, ya que Always Ready ya está sacando 5 puntos de ventaja, y eso es algo que obviamente preocupa mucho en The Strongest, y que, por supuesto, no, ya ceder más unidades no va a ser lo promiscuo para lo que viene siendo este torneo, y que también no hay que poner en manifiesto de que la prioridad es salir campeón. El The Strongest, tanto dirigencialmente, económicamente, deportivamente, todo ese conjunto de cosas van encaminadas con salir campeón, pero cediendo puntos no lo va a conseguir, así que ese es el detalle ahí, eso es lo que se ha trabajado, y dentro de esa consigna que me preguntaba, sí, se estudia al rival. Nacional Potosí viene de ganarle, perdón, viene de perder frente a Oriente Petrolero, pero hizo un gran partido en Santa Cruz el día de ayer, así que va a ser un rival a considerar. No nos olvidemos que The Strongest perdió 2-0 contra Nacional Potosí a inicio de marzo, cuando se enfrentó en el torneo de verano, así que allá en Potosí es un rival que se hace fuerte, y me imagino que toman aquellos recaudos, como lo decía también hoy día Paz García en la zona mixta de hoy.
3: Muchísimas gracias, Víctor, esperando que también los jugadores lo tomen de buena manera este cambio, que sea un cambio que les ayude bastante, conociendo ya al técnico anteriormente, y bueno, se pueda dar buenos resultados dentro de The Strongest. Gracias, Víctor, por toda la información desde el Rafael Mendoza Castellón.
7: Gracias, Alice. Bueno, ha sido un placer acompañarlos en esta edición de Rol Deportes, y por supuesto, como siempre, toda la información en el derribador, como corresponde en esta jornada.
3: Bien, ahí teníamos la palabra de Víctor Bedoya desde el Rafael Mendoza Castellón. Ahora vamos a escuchar la palabra del señor Juan Carlos Paz García, quien lo mencionaba, Víctor Bedoya, el día de hoy se tuvo la práctica ya pensando en el siguiente compromiso que se viene el día miércoles. Son partidos bastante seguidos, ya se acerca la seguidilla de partidos, pensando también en lo que la siguiente semana va a iniciar el nuevo torneo, el torneo seriado, y por esa razón también se va adelantando algunos partidos, sabiendo que no se avanzó dentro de las fechas del torneo nacional del Todos contra Todos. Escuchamos a Juan Carlos Paz García pensando en el siguiente compromiso para el cuadro atigrado.
8: Muy buenas tardes. A ver, ya hay nuevo entrenador, nuevo cuerpo técnico. Entonces, hoy se unió Giancarlo al staff, y dentro de eso hemos conversado un poco sobre lo que tenemos, los jugadores. Hoy hicimos una práctica un poquito bastante extensa, con un sistema de juego de 4-3-3, y luego hicimos otro con una línea de 3 en el fondo, tratando de poder buscar algunas alternativas y variabilidad para poder tener mucho más potencial en la zona ofensiva, ¿no?
9: Bien, profesor, va a estar colaborando con Giancarlo por este partido, pero ¿se quedará después como parte del cuerpo técnico de Antonio Carlos Sago?
8: ¿Qué quiere que le diga? ¿Sí o no? Sí, me han invitado a ser parte, entonces hemos mantenido buena referencia, y bueno, es un privilegio siempre poder estar en un cuerpo técnico de la talla del profesor Sago,
9: ¿no? Profe, no da el tiempo para cambiar las cosas, ¿no? Seguramente con Giancarlo, que recién llegó, no dará el tiempo todavía para cambiar ni sistemas de juego, ni modelos de juego. Eso tomará tiempo, seguramente.
8: No, obvio, ¿no? Son alternativas que se van manejando siempre. Más allá de un sistema de juego, lo que también se prioriza es el aspecto de la estrategia, ¿no? Para ver qué es lo que tiene el rival, cómo te propone cuando juega de local. Si bien ayer vimos algo de Nacional Potosí, un equipo que es fuerte, que siempre ha sido protagonista de los campeonatos en los últimos años, y obviamente que tenemos que tener el respeto necesario y sobre todo tratar de poder jugar un buen partido.
10: Profesor, ¿qué recomendaciones le puedo dar a Carlos Sago?
11: Bueno, ¿sabe cómo tomaron ellos el hecho de que ya no puedan recibir refuerzos?
8: No, todavía hay una posibilidad de 15 días o 2 semanas, creo, de poder habilitar jugadores que no estén dentro del radar del fútbol boliviano, ¿no? Entonces eso estamos aguardando todavía, eso es que le compete al presidente para poder tomar las decisiones y al final poder traer un par de refuerzos.
3: Hace instantes nada más hablaba el señor Juan Carlos Paz García en el Rafael Mendoza Castellón después de la práctica que se tuvo el día de hoy, ya con la presencia dentro del cuerpo técnico de Giancarlo Sago, quien estuvo presente observando la práctica, también ya presentándose hacia los jugadores respecto a la nueva dirección técnica que se tendrá más adelante en Die Strongest. Como lo mencionaba Giancarlo, su padre estaría arribando a nuestro país el día miércoles, donde el equipo de Die Strongest tendrá un partido muy importante ante el equipo de Nacional Potosí. Hasta este momento hemos llegado con toda la información en esta edición central de Herbol Deportes. No se olvide que estaremos con más en la tercera edición. Buenas tardes, permiso.
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6: Es la hora 13:33 minutos.
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amigos, muy buenas tardes tengan todos ustedes. Cordial abrazo de bienvenida a nuestro programa. Somos Sentimiento Nacional a través de la red Herbol, la red que une a todo el país. Empezamos la semana con buena música. La presencia de Cynthia Pilcon con esa selección de música romántica. Ande Sur, y a continuación vamos escuchando ya a la agrupación Ticas Huayra, agrupación cochabambina, que nos trae esta selección de Caluyos, una selección muy bonita de temas bastante conocidos en el medio y que en algún momento los hemos escuchado de repente con otra agrupación o siendo presentados en otros momentos, ¿no es cierto? Les damos a usted la cordial bienvenida. Arrancamos oficialmente el mes de agosto dentro de lo que significan las actividades laborales. Y para nosotros es un privilegio estar con todos ustedes. Gracias por elegir la red de Bol, la red que nos une a todos los bolivianos. Nuestro calendario nos marca la fecha lunes 3 de agosto, una fecha importante porque nos acercamos a las fiestas patrias. El 6 de agosto de 1825 nació

Agradecemos a la libertad y nace en nuestro país una fecha muy importante que hace que varias actividades se estén realizando ya a partir del día de hoy y se realicen en el transcurso de la semana. Actividades protocolares, cívicas, culturales, dentro de lo que significa la celebración de este aniversario patrio. La posibilidad de encontrarnos una vez más a través de nuestra música, de nuestros artistas, en algo que para nosotros es fundamental, un abrazo de unidad boliviana. Más allá del lugar donde usted haya nacido, puede ser de repente el oriente, el valle, el altiplano o el mismo Chaco. Estas cuatro regiones que tenemos en nuestro país, es importante entender que la unidad boliviana se mantiene a través de nuestros tres colores de la bandera, el rojo, el amarillo y el verde. Hablaremos justamente de las actividades que tendremos para las fiestas patrias. Estaremos conversando y haciendo un resumen de las actividades del fin de semana, donde tuvimos interesantes propuestas en todo el territorio boliviano. Habrá que decir que tuvimos acá en La Paz el Gran Poder, Chapaquene Fiesta en el Beni, la Fiesta del Carmen en Santa Cruz de la Sierra, todas ellas rodeadas de música, de fraternidades, de baile, de compartimiento. Pero también estaremos hablando sobre algunas otras actividades, la visita de nuestros artistas, ese movimiento general que se da cuando existen estas fiestas mayores, ¿no es cierto? En La Paz prácticamente estuvieron todos los grupos fuertes, llamémoslo así, porque hubieron muchísimas actividades del Gran Poder, sus recepciones. Pero también hubieron reconocimientos importantes que valen la pena comentarlos, aplaudirlos y agradecer en favor de los artistas bolivianos. Le estaremos comentando toda esta información y por supuesto la agenda cultural para estos días, todo muy bien acompañado de algo que nos gusta, la música folclórica boliviana. Empecemos este segmento y como no podía ser de otra manera, en semana de fiestas patrias hay que narrar, hay que cantar y hay que hacer tocar canciones que hablen de Bolivia. Un dúo que tuvo la posibilidad de haber compuesto una linda canción que rápidamente se encaramó en el corazón de todos. Y cuando surge esto, pues se la empieza a cantar. ¿Y sabe qué es lo más lindo? Formaron parte de una caravana que recorrió el país, enseñando algo muy interesante, hacer composiciones en favor de Bolivia. El dúo Negro y Blanco, esta hermosa canción, Píntame Bolivia.

0: Píntame Bolivia, negro y blanco, la interpretan Cristian y Mario. Un dueto, le reitero, muy bien comprometido con la canción social, con la canción latinoamericana, con estos temas que de repente hoy por hoy han dejado de circular en el medio por lo comercial que se ha vuelto la música, ¿no es cierto? Pero son canciones que alimentan el espíritu, que hablan de nuestra realidad social y del ser humano como tal. Recordábamos a un dueto. Lastimosamente, por cuestiones de la vida, pues Mario tiene que irse a vivir fuera del país y pues, que se quedan churias ambos, ¿no? Si bien Cristian aquí en La Paz todavía sigue haciendo música, sigue dando conciertos, sigue participando y proponiendo canciones de sus composiciones y su autoría, nos han dejado un lindo recuerdo. En algún momento vamos a traerlos a Cristian personalmente y a Mario vamos a convocarlo por Zoom para conocer también un poco de sus actividades. ¿Qué está haciendo fuera del país? ¿Seguirá haciendo música? Yo creo que sí. Es algo con lo que uno definitivamente no puede desarraigarse de estas pasiones que uno tiene. Y sobre todo cuando recibe el cariño del público. Es un apego del cual uno no quiere destetarse jamás. Se lo puedo asegurar. Pero bueno, vamos con nuestro calendario internacional. ¿Le parece? ¿Qué celebramos el día de hoy, 3 de agosto? Pues el día de hoy se celebra el Día Internacional de la Planificación Familiar, un aspecto relacionado con el control de la natalidad en la población sexualmente activa. Básicamente se trata de que las personas y familias puedan decidir el número de hijos que quieren tener y cuándo tenerlos. La planificación familiar también incluye la educación sexual, la prevención y el tratamiento de las enfermedades de transmisión sexual, el asesoramiento antes de la concepción y durante el embarazo, así como el tratamiento de la infertilidad. La planificación familiar constituye un elemento clave para el ejercicio pleno de los derechos a la salud sexual y reproductiva de la población, como un componente fundamental de bienestar y libertad de las personas. Lo dice muy bien. Parte de la educación que se tiene que tener en la familia y en las parejas. Muchas veces hemos criticado el hecho de traer hijos al mundo cuando no se tiene la posibilidad de criarlos, hacerlos educar o incluso darles de comer. Y esa parte de la educación, esa parte de la organización dentro de la familia, pues se la recuerda el día de hoy. Existen muchos métodos, sin lugar a dudas, para la planificación. Muchos de ellos hoy por hoy ya se encuentran fácil acceso para la gente joven, que suele ser la población más vulnerable cuando se trata de llevar adelante el inicio de una familia sin planificación. Así que tomar en cuenta esto y a conversar en familia, a conversar en el hogar. 13 horas 59 minutos, nos vamos a una pausa. Se viene la información de la hora aquí en la Red del Bol y luego volveremos para desarrollar todo lo que hemos preparado para ustedes y una revisión de las actividades del fin de semana. Ya volvemos.
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7: Es la hora 14 en punto.
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9: En Santa Cruz, el ministro de Gobierno Marco Antonio Oviedo contradice al comandante de la Policía Boliviana, general Mirko Sokol, y asegura que es prioritario detener a Evo Morales. Escuchemos las declaraciones del ministro.
10: El comandante general de la policía dijo que para la policía no es prioridad detener a Evo Morales porque el caso aún...
11: Bueno, yo sabía que me iba a tocar este tema. El gobierno ha definido como tarea prioritaria. Escúcheme, prioritaria, detener a Evo Morales. Eso es todo.
9: En Pando, el comandante departamental de la policía, coronel Erland Monasterio, informó que un reo de nacionalidad venezolana huyó del penal de Villa Bush. Escuchemos sus declaraciones.
3: Cuando estaban pasando la lista de control en horas de la noche, se llega a detectar que faltaba uno de los privados de libertad a esta lista. Se hace en primera instancia una reacción a lo que tienen de acuerdo a sus protocolos internos en el penal para poder ubicar a estas personas. Después de esto se hace conocer también acá al comando, se manda personal y se llega a detectar de que esta persona había utilizado la parte posterior del penal a través de un uso de una madera, llega a salir y darse a la fuga. Este es un privado de libertad que aproximadamente estaba 2 meses con detención preventiva por el delito de robo, es de nacionalidad venezolana. Más bien aprovechar a través de los medios de comunicación, ya se le ha enviado lo que viene a ser unos afiches de buscado para que toda aquella persona que tenga conocimiento, hay números de teléfono, nos puedan hacer conocer esto para que puedan coadyuvar a mantener la seguridad y tranquilidad en lo que viene a ser la ciudad de Cobija y todo el departamento.
4: Vamos a escuchar a Juan Carlos Paz García. Esta mañana Giancarlo Sago ya estuvo trabajando con el plantel, llega su padre, Antonio Carlos Sago, el entrenador que va a asumir recién el miércoles, está llegando a la ciudad de La Paz, pero el miércoles hay partido ya de The Strongest frente a Nacional Potosí. Lo escuchamos a Juan Carlos porque va a ser parte del cuerpo técnico de Sago.
12: Él conoce casi el 70% del plantel, ¿no? Si bien él ha estado en el club anteriormente en 2005, entonces él es conocedor de todo lo que tenemos. Y eso nos deja tranquilo porque viene un hombre que conoce la idiosincrasia del club y que sobre todo que ha trabajado en Bolivia.
13: Pero fue como lo ve el grupo, ya que es complicado, ¿no? Y cada vez que llega al club, tiene que plantear una idea y, bueno, a los chicos les toca otra vez. Siempre ha sido un grupo bastante maduro, muy profesional, que se adapta muy rápido y que obviamente hay que resaltar en estos momentos. Ustedes saben que han pasado muchas cosas en el club y siempre los jugadores son los que han estado dando la cara y que son los principales actores en lo que significa el camino hacia el título para Diez Tomé.
4: La palabra de Juan Carlos Paz García esta mañana en Achumani. Marcelo de la Cruz, Arbol Deportes.
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9: La noticia internacional llega a través de la agencia EFE.
15: La UEFA ha advertido formalmente a la FIFA de que evalúa emprender acciones legales y proyectos de arbitraje contra su proyecto de dar entrada a capital privado en sus competiciones. A través de una carta enviada a Gianni Infantino el pasado 31 de julio, el organismo europeo requiere la conservación inmediata de toda la documentación física y electrónica vinculada al plan. La iniciativa, conocida el 28 de julio, pretendía vender el 20% de la filial FIFA Forward Enterprise a inversores a largo plazo por hasta 4.200 millones de dólares. El plan preveía la participación de la firma Thrive Eternal y la colaboración de JP Morgan, prometiendo repartos de hasta 86 millones de dólares por federación en 12 años.
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17: Si quieres que el invierno sea cálido, ama al invierno. Ama lo que haces, decía el filósofo Nietzsche. Ama lo que vives, acepta lo que vives, acepta la historia. Acepta tu vida, acepta lo que está sucediendo. Cuando aceptamos lo que vivimos, la vida se vuelve más cálida, la vida se vuelve más tierna. Ama el invierno, ama a tu propio invierno, y ese invierno será más cálido para ti y para todos los que te rodean.
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La danza del triunfo, ritmo de machetero, sí, la interpreta el cantoral mojeño. Y con esta canción y con este ritmo queremos trasladarnos hasta el oriente en boliviano, hasta San Ignacio de Mojos, donde se llevó adelante este fin de semana el cierre de la fiesta Ichapaquene Fiesta, una tradición que se tiene allá en el oriente, una fiesta que dura aproximadamente un mes entero. Sí, inició los primeros días del mes de julio y cerró justamente este fin de semana, con demostraciones variadas de música, gastronomía, vestuario, coloquios, conversatorios que tratan de rescatar y promover esta cultura viva y vigente que tenemos allá en el oriente boliviano. Usted está apreciando imágenes de lo que representa el traje habitual con el que ellos realizan sus actividades, más allá de tener su traje de gala, como este que usted está observando ahí en imágenes, para quienes nos siguen en las redes sociales, con ese tocado, con esa montera, o si usted prefiere, penacho, lleno de plumas de colores variados que imitan los rayos del sol saliendo en un amanecer. Sí, se tuvo la posibilidad de compartir junto a ellos momentos agradables a través de presentaciones, desfiles, entradas folclóricas que se realizaron a lo largo del día, por las mañanas, por las tardes, incluso por las noches, mostrando la diversidad de personajes que también tenemos dentro de estas danzas, como los achus o abuelos, o las abadesas, que son también el rango y el rol que cumplen las mujeres dentro de la cultura. Y algo que también nos alegra mucho es apreciar la participación de los jóvenes. Nos encantó mucho porque, si bien es cierto, hoy por hoy la juventud está muy prendida con lo que es el internet, las redes sociales, también allá en el oriente, téngalo por seguro, es algo mundial, ¿no es cierto? Pero nos alegró muchísimo tener la posibilidad de apreciar a nuestros jóvenes y a nuestros niños, rescatando muchos de los personajes que se tienen en la cultura oriental. Las damas, las señoras, las jovencitas, las niñas, luciendo los tradicionales tipois, o acá los varones, luciendo también la representación de los toros y también de los venados. Son muestras que fueron parte de la presentación de los elencos. Le reitero, mire ahí esa imagen, están ahí las damas con el tipoy correspondiente, y algo que nos alegra mucho es que por norma la alcaldía ha prohibido que se distorsione o modifique el traje, el tipoy tradicional para esta fiesta. Nada de lentejuelas, nada de brillos, nada de cosas que no sean parte del vestuario, para mantener lo más original posible. Y ahí están señoras, niñas participando de esta hermosa entrada. Y claro, usted podrá observar algunos personajes que no son muy conocidos en nuestro medio, pero son personajes que pertenecen a la cultura oriental, que en muchos de los casos narran historias, leyendas, que las deberíamos conocer y las deberíamos promocionar. La siguiente imagen, querido Ivancito, con esta cerramos. Miren, miren estos personajes que vale la pena, ¿no es cierto?, conocerlos, y nosotros vamos a tomar contacto con ellos para que también nos cuenten un poco acerca de estos personajes, acerca de la narración de las actividades que se realiza allá en la Ichapaquene Fiesta. Y si usted tiene tiempo, mire, le estoy hablando con un año de anticipación, ¿por qué no? ¿Por qué no? Fomentando el turismo interno, prever un viaje y un paseo por la Ichapaquene Fiesta. Y este ritmo del macheteros, que lo hemos escuchado al inicio de esta nota, muy tradicional, muy simple, con la tamborrita, con la flauta, de repente con algunos acompañamientos como la guitarra, es algo muy tradicional. Se sale de esa manera a bailar allá por las calles, pero es un ritmo que algunas agrupaciones la han tratado de rescatar y promover a un nivel muy profesional y realmente acústicamente muy, pero muy completo. La agrupación Calamarca, con esta canción que titula Guardián del Amazonas, nos propone dentro la letra, y si usted tiene la posibilidad de escuchar la letra, hace una revisión, ¿sabe qué?, de muchas de las poblaciones
que todavía existen tribus, poblaciones, culturas que están vivas todavía en el oriente boliviano. Y si escucha la letra, va a escuchar cómo se van narrando mocetenes, chiriguanos y susó, y se van narrando un poquito estas culturas vivas que se tienen. Cerramos este segmentito. Escuchemos y veamos a Calamarca.

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la interpretación Terruño Bolivia y este ritmo tradicional de La Paz, la Cuyaguada, con una canción que forma parte del trabajo de esta agrupación joven para la gestión 2026 en favor de la Cuyaguada, los X del Gran Poder. Y claro, vamos a hablarle del Gran Poder. No podía ser de otra manera. Este fin de semana, los paseños nos vimos gratamente interrumpidos en las actividades cotidianas por todo lo que ha significado esta fastuosa entrada. Sí, claro, estamos acostumbrados a las marchas, movilizaciones, pero que venga con un aspecto cultural, educativo y de confraternidad, tiene también que motivarnos a la alegría y a la unidad. Más allá de lo que pueda representar una actividad cultural o social, no nos olvidemos que culturalmente, sobre todo en este punto, hay que hacer un hincapié, estamos llevando adelante una muestra fundamental para la humanidad. La festividad del Señor Jesús del Gran Poder es declarada por la UNESCO como Patrimonio de la Humanidad. Y bajo este lema, nuestras danzas son nuestra identidad, el gobierno ha tratado de enmarcar el respeto de las danzas y la originalidad de las mismas en nuestro país. Una serie de danzas, miles de bailarines tomaron las calles de la ciudad de La Paz, apostándose desde la zona norte, desde el cementerio prácticamente, y recorriendo la ciudad. Alguien decía, cuando usted empieza a ver bajar el Gran Poder, es como una gran serpiente cultural y de música que cruza toda la ciudad de La Paz. Y bajo esa imagen, sí, realmente, sobre todo en las primeras cuadras, parecería realmente un recorrido serpenteante, que bajan por la Avenida Baptista, la Buenos Aires, la Gallardo, toma ya el centro paseño a través de la Illampu, la Avenida Montes, Mariscal Santa Cruz, Camacho y Simón Bolívar. Y hemos tenido la posibilidad de apreciar muchísimas cosas para destacar. Primero, la realización del evento como tal. Más allá de lo que haya podido ocurrir dentro de los 50 días que hemos tenido de bloqueos, la fiesta mayor tuvo que ser postergada en dos oportunidades. Y en esta oportunidad, sí, de la mano de las bandas, fraternidades, organizadores y autoridades, tuvimos la posibilidad de ver una vez más esta majestuosa fiesta recorriendo La Paz. Y no se trata de una fiesta zonal, como ocurría en un principio, sino se trata hoy por hoy de un conglomerado cultural representado por bolivianos que llegan hasta la ciudad de La Paz. Trajes como cuyaguada, diablada, morenada, caporales, tobas, tincus, sin dejar de lado las danzas y ritmos autóctonos como sicuriadas, cantus, formaron parte de esta linda demostración, en la cual una vez más nos llena de mucho orgullo ver definitivamente toda la capacidad, todo el potencial y la riqueza cultural que tenemos en nuestro país. Sí, hay que trabajar todavía mucho en lo que significa la educación, en lo que pueda significar el comportamiento de algunos fraternos, de algunos también espectadores, cierto. Y lo tenemos que hacer con la responsabilidad con la que se enmarca dentro de un trabajo que se tiene como patrimonio de la humanidad. Y eso es algo fundamental que entendamos. No solo los que participan, ojo, sino también los espectadores, que en muchos de los casos suelen ser quienes salen más rápido de lo que significa el orden, la disciplina y el comportamiento social. Lo cierto es que los paseños desde muy temprano, ojo, hubo retraso. Tenía que haber empezado todo a las 6 de la mañana, pero empezó prácticamente entre 7 y media, 8 de la mañana, casi con 2 horas de retraso. ¿Sabe qué ocasionó? Exactamente, que termine pasada la medianoche. La hora a la que se proyectaba era terminar todo a las 12 de la medianoche. 3:30 de la mañana. 3:30 de la mañana estaba llegando la última fraternidad a inmediaciones de la meta o el palco oficial. ¿Se imagina? Claro, hay que aplaudir a todos los participantes, pero también habrá que tomar alguna medida, ¿no es cierto? Ver cómo podemos organizarnos para que todos los bailarines, todos los participantes, más allá de la fe, porque es una muestra de fe y de devoción, tengan la posibilidad de encontrar público cuando bailan. Para las primeras fraternidades es complicado, porque ni bien arranca el Gran Poder, las calles son vacías, las graderías están vacías, es más, están terminando de armar algunas graderías, por lo cual el recorrido de las primeras fraternidades
es prácticamente en una ciudad que recién se está organizando. Lo mismo ocurre con las últimas fraternidades. Claro, el frío de este invierno hace que la gente entre 7:30, 8 de la noche ya regrese a casa. Y, por supuesto, se queden los envalentonados y alegres, compartiendo junto al público los momentos ya de celebración. Y esto hace que también las últimas fraternidades, cuando ingresan, ingresen también ya con muchos de los espectadores de retorno en casa, muchas graderías vacías o mucho del público en un estado inconveniente. Habrá que ver alguna manera, ¿no es cierto? Alguien decía, habrá que hacerlo como en Oruro o en otros lugares, separar un día lo autóctono y otro día lo tradicional. Puede ser una medida, habrá que intentar. Lo cierto es que nos gustaría que las fraternidades, desde la primera hasta la última, gocen del aplauso y del cariño del público. Felicidades una vez más a la Asociación de Conjuntos Folclóricos del Gran Poder por esta iniciativa y por no haber dejado que los problemas sociales hubiesen en determinado momento suspendido esta gestión. La Morenada forma parte de lo que representa la danza mayor de los Andes y una de las danzas más esperadas. ¿Sabe qué? Al final, casi están las fraternidades más fuertes y las más nuevas que proponen muchas cosas para el gran poder. La agrupación Raimi Bolivia, Yactay Manta, Proyección, muchísimas estuvieron el fin de semana aquí, ¿no es cierto? Yarra también estuvo acá acompañando a las fraternidades. Sí nos gusta que en las recepciones sociales hayan invitados y grupos folclóricos bolivianos. Nos encanta. También nos encanta que traigan grupos internacionales. Lo aplaudimos, lo celebramos. Pero de verdad, deberíamos pensar un poquito más en qué es una fiesta boliviana, folclórica, y dar una oportunidad más amplia y más grande a las agrupaciones folclóricas de nuestro país. Felicidades, Gran Poder. Una vez más, nos llenamos los ojos de alegría y orgullo por la cultura boliviana. Raimi Bolivia y esta morenada, dedicada a la fraternidad Transporte Pesado. Amor espectacular.

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conocida del maestro Willy Claure, cantautor boliviano, dentro de los más representativos que tenemos en torno a este mágico ritmo, romántico por naturaleza, la cueca. Y resulta que si bien en algunos espacios de la ciudad de La Paz estaban con la cabeza pensando en el gran poder, le hablo de bandas, fraternidades, ¿no es cierto? O la tradicional calle Los Andes, que fue una locura entre día jueves y viernes, incluso el día sábado, en otro sector de la ciudad se llevaban adelante algunas otras actividades importantes y muy interesantes. Esto ocurrió en la Asamblea Legislativa, donde se presentó el maestro Willy Claure, para ser parte de un homenaje, para ser parte de un reconocimiento. Y lo habíamos dicho siempre, cuán importante es reconocer a nuestros artistas y darles, aparte de lo que pueda significar un certificado, un reconocimiento, la motivación necesaria para que ellos sigan construyendo, sigan edificando cultura a través de su música. El pasado viernes 31 de julio, en el patio histórico de la Asamblea Legislativa Plurinacional, se llevó adelante la cuarta jornada cultural del siglo Parlamento y Cultura, iniciativa impuesta e impulsada por la Cámara de Diputados para promover y valorar los y las expresiones artísticas del país. El evento contó con la presencia del reconocido cantautor boliviano Willy Claure, que interpretó varias de sus canciones para que el público asistente pueda disfrutarlas. Además, recibió un reconocimiento por parte de la Asamblea Legislativa en mérito a sus 50 años de trayectoria artística y su aporte al desarrollo y difusión de la música y culturas bolivianas. Ahí podemos escucharlo. Escuchemos un poquito, querido Iván, por favor.

0: Ahí estamos escuchando y viendo en imágenes lo ocurrido el pasado día viernes, la presencia de Willy Claure y la tradicional cantarina. Esta cueca que ha calado hondo en el gusto de la gente, incluso de quienes no saben bailar cueca. Definitivamente la letra, la música, es un enamoramiento en cuanto escuchamos los primeros arpegios de esta canción. Willy Claure tiene proyectos y sobre todo estas actividades son las que cierran de alguna manera la celebración de estos 50 años de trayectoria artística a través de una gira que ha realizado por todo el país y que en la ciudad de La Paz justamente cierra este ciclo. Walter Bustillo, nuestro compañero de programa, estuvo presente el día viernes allá y conversó con Willy Claure. Estas fueron las declaraciones, esta fue la pequeña entrevista que nos brindó Willy Claure.
1: Y recibirlo es de verdad un honor y para mí una belleza estar acá en este lugar cinemático. Tuve una gira nacional celebrando justamente mis 50 años. Hemos empezado en Cochabamba, luego en Sucre, Oruro, Santa Cruz y después terminó acá en la ciudad del Alto y también acá en la ciudad de La Paz. Hermoso, por suerte todos los teatros estaban llenos, ha sido una celebración magnífica. Hay nuevos proyectos, no solamente en el campo musical, también estamos un poco, seguimos impulsando en el campo cultural. Estamos presentando un proyecto de ley para declarar a Taquirari, la Chovena y el carnaval como patrimonio del país y también reglamentar algunas leyes que habíamos hecho antes. Y ha sido un acercamiento magnífico acá con el presidente del Senado y el presidente de diputados, que han dicho que van a impulsar y van a apoyar. Así es una alegría grande. Fuerte abrazo, bolivianos. Adoro.
0: Muchísimas gracias, maestro Willy Claure, por los saludos, muchísimas gracias por su participación en el programa. Y qué buena noticia, sabe que todo lo que acaba de decir no es nada más y nada menos que un proyecto individual, una gestión personal que realizó Willy Claure en favor de la cueca boliviana, al punto que logró una ley mediante la cual se celebra el primer domingo de octubre como el Día de la Cueca Nacional. Además, paralelo a ello, tuvo la posibilidad de crear lo que ha significado el Festival Itinerante de la Cueca. Departamentos como Tarija, Sucre ya tuvieron la posibilidad de organizar este evento y definitivamente nos encanta mucho saber que a lo largo de lo que va a significar su carrera hay actividades a las cuales él está dispuesto no solamente a asumir como iniciativa propia, sino también trabajarla en coadyuvando a otros artistas. Mira, lograr de repente tener la posibilidad de que se declare al Taquirari como patrimonio, lograr una ley en favor de este ritmo, sería realmente impresionante y nos alegraría mucho que esto suceda, debido a que necesitamos, de verdad necesitamos en nuestro medio que la parte legislativa, que la parte jurídica, que la parte del gobierno pueda ayudar a través de leyes que impulsen todo lo que representa la cultura en nuestro país. Falta mucho de política cultural, eso es innegable y lo sabemos todos los gestores culturales, pero el trabajo no corresponde a una sola persona, sino a todos, gestores, artistas y por supuesto público en general. Y bueno, le decíamos que habían actividades extra, gran poder en La Paz, ¿no es cierto? Y otra de las actividades que el día domingo, día sábado, más allá de que la mitad de este lado de la ciudad de La Paz haya estado con el gran poder, sabe que lleno total el campo ferial Chuquiago Marca para los 30 años de la Feria Internacional del Libro. Y nos alegra mucho. La Paz es una ciudad metrópoli, cosmopolita en realidad, y tiene público para todo. Para todos los gustos, para todas las capacidades también y criterios del público. Mucha gente se ha dado cita este fin de semana pasado y ojalá lo haga en el transcurso de esta semana. Por favor, recordemos que jueves y viernes son feriados y habrán promociones en la FIL. Pero nos encantó mucho que el día sábado, sobre todo, haya habido mucha gente en este espacio cultural, donde además de ver libros, de haber ofertas variadas en cuanto a temas y también en cuanto a lo que pueda representar la variedad de alternativas, pues uno también encuentra propuestas culturales, artísticas e incluso de debate y de charla. Usted puede recorrer los pasillos y se va a encontrar con libros desde niños, para los niños, para los

0: material preciosísimo. Salió un libro igual que habla del gran poder, así que usted tiene lectura variada, variada. ¿Y sabe qué? Usted va a encontrar también puestos muy interesantes, como este dice, se lee la suerte en coca, cartas, runas y se dedican quinchadas. ¿Qué tal, eh? Dice, no necesito chanchullo para que me apruebes. Bueno, sí, va a encontrar de todo, incluso estas iniciativas y que actividades creativas que nos roban una sonrisita pasando por las actividades culturales y musicales. Vaya. Entreténgase, diviértase, adquiera un libro, no pierda ese buen hábito de la lectura, un hábito que nos permite conocer aún más y tener la posibilidad de ampliar, ¿sabe qué? Desde nuestro vocabulario, ¿no es cierto? Nuestro conocimiento y la posibilidad de ingresar en un mundo maravilloso de la lectura. Mañana le vamos a presentar todo lo que va a significar la agenda de esta semana. Le reiteramos, tenemos 4 días importantes, jueves y viernes, que son feriados, sábado y domingo, que es fin de semana. Siempre hay alguna tentativa, siempre hay algún descuento, siempre hay ofertas y premios también al interior. El día sábado se presentó Luzmila Carpio, una actividad gratuita, y el público disfrutó de la voz y el talento de esta gran maestra de la música boliviana. Permítanos una pequeña pausa en el programa. Retornamos enseguida con más de Sentimiento Nacional.
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La Suris, así se denomina este proyecto musical que viene desde Cochabamba. Cariñoso abrazo para nuestra amiga Hortensia, que se comunicó con nosotros a través del internet. Nos envía un saludo, dice saludos desde Cochabamba, querido Rolando, de nuestra amiga Hortensia Regina Mercado Quiroga. Claro, todos la vamos a recordar por el proyecto Surimana, ¿no es cierto? No se puede negar lo vital que ha sido su presencia en este proyecto femenino. Pero hoy por hoy emprende un nuevo camino y emprende un proyecto nuevo, la Suris, así se denomina, para que también la gente no se confunda y tampoco se olvide de ese legado que han dejado en un anterior proyecto, pero que nos propone ya en esta canción, amigo, una interesante propuesta, con un trabajo que va en la producción audiovisual de buena calidad, e ingresa ya al mercado con un repertorio variado y listas para poder retomar el camino. Si bien el proyecto es nuevo, lo que ellas tienen a favor es que conocen ya el medio, saben cómo hay que moverse, por dónde hay que moverse, tienen contactos muy pesados, le voy a decir. Uno de los padrinos, Elmer Hermosa, nada más y nada menos que les brinda ese apoyo. Apoyo que debería ser y es para todos los grupos, ¿no es cierto? Más allá de lo que pueda pensarse dentro de las agrupaciones, deberíamos pensar siempre en ayudarnos, en brindarnos una mano para tener la posibilidad de crecer en el campo cultural. El otro día, hablando con nuestra buena amiga Rosario Arce, de Canadá, boliviana, que radica en Canadá, ella lo decía. Más allá de pelearnos, insultarnos, de repente hasta confrontarnos en redes sociales, deberíamos pensar más en la difusión y la promoción del folclore boliviano a nivel internacional. Así la gente afuera conoce de primera mano lo que es nuestro, nuestros ritmos, nuestras danzas, y creemos que sí, esa es la manera. Nosotros tampoco nos gusta la confrontación. Tenemos mucha gente amiga en Perú que conoce la realidad. Y como lo dicen muchas agrupaciones que viajan a Perú constantemente, Proyección, Amaru, Yuri Ortuño, Ande Sur, dicen, ellos saben de dónde es el caporal, ¿no es cierto? Más allá que exista un grupo, un sector interesado en mover estas piezas de autoría en lo cultural, uno sabe de dónde vienen nuestras danzas. Así que nosotros estamos dentro de ese camino de proponer, de difundir y apoyar para que hoy por hoy, a través de las redes sociales, a través de esta pantalla, a través de nuestra emisora, tengamos la posibilidad de sellar y patentizar la originalidad de nuestras danzas y de nuestros ritmos. Amigos, llegamos al final del programa en esta jornada. Que empecemos con el pie derecho esta semana, que va a ser cortita, ¿no es cierto? En cuestión laboral, porque tenemos feriados jueves y viernes. No se preocupe, el programa va a estar toda la semana. Pero vamos a tener la posibilidad de compartir junto a todos ustedes momentos especiales para poder hablar de Bolivia. Vamos en esta semana, sobre todo, a hacer algo fundamental, a resaltar varios aspectos que tiene nuestro país en cuanto a música se refiere. Vamos a recorrer nuestro territorio por sus diferentes sectores para seguir apreciando nuestra música y nuestro arte. A nombre de Iván Mamani, Rolando Camacho, todo el equipo de producción de Sentimiento Nacional. Ah, y un agradecimiento sincero para Walter Bustillos, que el día viernes se fue donde Willy Claure. Gracias, Walterito. Esperamos siempre tu retorno al programa. Estaremos pendientes también de las notas que nos puedas enviar. Aprovechamos el momento para agradecer a Adriana Olivera en Sucre, a Miriam Cruz en Cochabamba, a Margot Segura, nuestra compañera acá en la ciudad de La Paz. Ella estará mañana con nosotros acá en el programa. Nos vamos con una agrupación que retornó recientemente de Europa con una gira 100% positiva y con un reencuentro con su público, creo que de los más esperados. Se presentó en el Jamo y el día viernes lleno total, y desde el día sábado hasta el día de hoy no han parado de estar en las fraternidades del gran poder. Yajta y Manta y esta hermosa canción, La Ñustita. Amigos, que tengan un lindo inicio de semana. Nos reencontramos mañana a las 13:30. Gracias.

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1: Es la hora 15 en punto.
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0: En Santa Cruz, la policía atribuyó la ola de criminalidad en ese departamento a conflictos entre las organizaciones criminales del Comando Bermelo y el Primer Comando de la capital. Escuchemos las declaraciones del director nacional de la Fuerza Especial de Lucha contra el Crimen, coronel Marcelo Sánchez.
3: Preliminarmente se tiene que también son miembros del Comando Bermelo y el PSC. Es una pelea que se está llevando a cabo entre estas dos organizaciones criminales. Continuamos trabajando, objeto de establecer la identidad de los mismos y lograr la aprehensión de estas personas.
0: Delincuencia en Santa Cruz. El director de una unidad educativa sufrió un asalto, lo hirieron y lo dejaron abandonado. El educador ahora se encuentra hospitalizado.
4: Ante la ola de asesinatos en el departamento de Santa Cruz, muchos ciudadanos, sobre todo en los barrios más alejados, también se encuentran inseguros. No todo es narcotráfico, pero delincuencia es delincuencia. Se acaba de denunciar el asalto al director de un establecimiento educativo en el barrio Los Olivos, que está por la zona de la refinería de Palmasola.
5: Sí, le han robado sus pertenencias personales, su celular, ¿no?, su mochila, su cuaderno de la unidad educativa, ¿no? Ha sido un poquito feo, ¿no?
4: Los vecinos personalmente hicieron una inspección en este camino donde hay una especie de laguna hasta llegar al establecimiento. Son terrenos por los que transitan los niños, las niñas, los jóvenes que van a un establecimiento educativo. Pues iba a trabajar el maestro y lo apuñalaron. Ahora está hospitalizado en la guardia. Le están haciendo tomografías, costuras, alguna pequeña cirugía por los cortes que ha sufrido. Herbol Santa Cruz, Mercedes Fernández.
6: Vamos a escuchar a Juan Carlos Paz García. Habla de Adrián Jusino en Die Strongest. El jugador no fue parte del último cotejo. ¿Qué pasó? ¿Qué lesión sufrió el jugador yungueño?
7: No, ha tenido una microcirugía en la uña, entonces le han sacado una parte de la uña y entonces sigue lesionado y entonces aguardaremos su recuperación. Mientras tanto, tenemos los centrales como son Chati, Pedraza, Ortuncho, Dylan, el otro juvenil. Entonces es la oportunidad de que ellos también puedan mostrar que están en un equipo y que pueden competir a la altura de lo que significa el club.
8: Profesor, y en el caso de Kevin Romay, ¿es el mismo caso que no fue convocado, tal vez si va a estar habilitado ya para este partido?
7: Sí, ya está bien. También tenía una pequeña molestia y no fue tomado en cuenta para ir a Santa Cruz, pero ya hoy está del todo bien y va a ser sumado a la lista de convocados.
6: La palabra de Juan Carlos Paz García respecto a los lesionados en The Strongest. Marcelo de la Cruz, Herbol Deportes.
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0: La noticia internacional llega a través de France 24.
9: La decisión de la operación, que se hace por motivos estrictamente de seguridad. Yo también quería aprovechar para que nadie se alarme, porque todo esto entra dentro de los protocolos de operación y evidentemente antes de que exista ningún problema ya se prevé la parada, pero sí que es preocupante la carencia de energía en la red y bueno, básicamente en sitios como Hungría, donde se ha llegado a reducir a un 25% la capacidad de operación de una planta que suministra la mitad de la energía del país. Lo que se está haciendo es recurrir a las interconexiones con otros países y tomar energía de las redes eléctricas que son vecinas de aquella que tiene una menor capacidad de generación.
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11: Si quieres que el invierno sea cálido, ama al invierno. Ama lo que haces, decía el filósofo Nietzsche. Ama lo que vives, acepta lo que vives, acepta la historia, acepta tu vida, acepta lo que está sucediendo. Cuando aceptamos lo que vivimos, la vida se vuelve más cálida, la vida se vuelve más tierna. Ama el invierno, ama a tu propio invierno, y ese invierno será más cálido para ti y para todos los que te rodean.
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0: Buenas tardes, bienvenidos y bienvenidas a La Tarde en Directo. Usted no está escuchando la voz habitual de La Tarde en Directo porque José Luis Aliaga ha decidido tomarse unas vacaciones y esta vez bastante prolongadas. No vamos a tener la presencia de José Luis por lo menos por un mes y un poquito más. Le deseamos éxito en su viaje, que disfrute su tiempo libre y entre tanto nosotros seremos quienes nos encargamos de reemplazarlo y de por supuesto ofrecerle información todas las tardes, pero por supuesto también un poquito de cultura, un poquito de entretenimiento, que eso es lo que tiene que hacer la radio. Así es que les agradezco muchísimo por seguir a Herbol y bueno, ya vamos a comenzar con información que para usted es siempre importante. Pero por supuesto, no puedo comenzar la revista sin saludar a quienes hacen posible este esfuerzo cotidiano y el material que les ofrecemos a diario. De modo que saludo a Enrique Aruquipa, uno de los compañeros permanentes en la revista. Enrique, buenas tardes. Un gusto saludarte.
1: Gracias, Inés. Buenas tardes a ti, a toda la audiencia, a Iván en los controles también. Esperemos así iniciar es. una buena semana, aunque hay unas noticias desalentadoras que vienen desde el oriente del país. Ya lo estaremos desarrollando en el transcurso de la tarde, pero ya estamos iniciando el mes de agosto y esperemos que sea un bonito mes para todos.
0: Ojalá. Mira, ya se nos fue un poquito más de medio año, estamos prácticamente en agosto y bueno, son 200 días aproximadamente los que han transcurrido y solo quedan ya 135 días para terminar el año. Iván, ¿cómo estás? Buenas tardes. No sé si ustedes conocen la voz de Iván. Sí, no. Iván, ya has hablado sí, antes por la
2: tardes,
0: radio.
2: Muy buenas tardes, Inés. Acá en los controles, ya listo todo para presentar el noticiero y lo que acontece hoy.
0: Bien, Iván es un Nobel operador, muy dispuesto él, muy joven, un poco tímido todavía, pero denle tiempo, ya va a estarse haciendo de los micrófonos. Bueno, a ambos les agradezco muchísimo por el trabajo colaborativo que se hace en Herbol para ofrecerles material informativo. Y como decía Enrique, las noticias desde Santa Cruz no son nada alentadoras. La violencia está haciéndose carne todos los días en las calles de esta ciudad y pues el saldo ya es trágico y la situación se está complicando cada día más. Ya la violencia en Santa Cruz estaba siendo manifiesta desde hace buen tiempo, se advirtió desde varias partes las consecuencias que puede tener la penetración del narcotráfico, particularmente en este territorio. Y bueno, las autoridades, por lo visto, no actúan a tiempo y hoy se lamenta en muy pocos días muchísimas muertes, todas violentísimas, de manera que la situación parece ser ya trágica, el saldo es dramático y la seguridad de la gente está en serio riesgo. Imagínese usted, está en un restaurante y de pronto entra gente armada y empieza a dar de tiros a alguien, de manera que el riesgo, el peligro es inminente en cualquier lugar, en cualquier momento. Eso es muy peligroso. Así es que, bueno, hay que primero, antes de comenzar, porque sí tenemos entrevistas preparadas para este tema, quiero hacer una pequeña relación de lo que ha pasado en estos días, que es súper importante. A ver, en menos de 5 días hay 10 asesinatos. Por si usted no ha llevado la cuenta o ha escuchado muy de refilón sobre esto, yo le cuento ahora. El 29 de julio, en San Matías, en la estancia Campo Nuevo, un grupo armado, presuntamente integrado por ciudadanos brasileños, irrumpe en una propiedad ganadera, dejando un saldo de 4 personas muertas, 3 trabajadores asesinados en el sitio y uno que falleció posteriormente tras resultar gravemente herido. Al día siguiente, en Yapacaní, en la comunidad San Salvador, se hallaron las cabezas de 2 jóvenes que habían sido decapitados. Ambos eran vecinos de la Enconada, en San Juan. Y estas cabezas tenían además una nota de advertencia. Sus cuerpos fueron localizados a kilómetros de distancias de donde estaban ubicadas las cabezas y los cuerpos presentaban severos signos de violencia. Ese mismo día, en San Matías, Ascensión de la Frontera, un nuevo enfrentamiento armado dejó 2 fallecidos, entre ellos el subteniente de la policía Gerson Salazar, abatido durante las labores de rastrillaje en la zona fronteriza con Brasil. poquitos días después, el 2 de agosto, es decir, estamos hablando de ayer, en Santa Cruz de la Sierra, en el Sexto Anillo, a las 2:30 de la mañana, un sicario ingresa a un bar, restaurante y acribilla a disparos a un ciudadano brasileño de 36 años, impactándole 2 tiros en la cabeza y, bueno, el sicario inmediatamente se da a la fuga. Y también en Santa Cruz, pero esta vez en San Ignacio de Velasco, un veterinario de 41 años es asesinado recibiendo 22 impactos de bala, calibre 9 milímetros por lo que se sabe. Las heridas terminaron provocándole la muerte tras un violento ataque registrado ayer solamente. Y esta persona fue asesinada mientras se encontraba en un negocio de venta de pollos. Y bueno, todas estas muertes han sucedido en pocos días y, como le decía, todas muy violentas. Y, bueno, hay puntos críticos donde se ha desatado la violencia en Santa Cruz. La gran mayoría de estos crímenes se concentra en zonas fronterizas o de tránsito del narcotráfico, en San Matías, en San Ignacio de Velasco, en Yapacaní, además de hechos puntuales en la capital cruceña. ¿Cuál es el modus operandi? Predominan las ejecuciones por encargo, es decir, estas muertes son encargadas, alguien las encarga y hay, por lo visto, muchas personas que se están dedicando al sicariato. Son muertes ejecutadas por sicarios. El uso de armas de fuego de alto calibre, motos para la fuga e instructivos, notas de advertencia dejados en las escenas de los crímenes. La respuesta de la policía y la respuesta militar ante esta ola de ejecuciones, el ministro de Defensa dijo que ha militarizado, o más bien, el Ministerio de Defensa militarizó y desplegó patrullajes preventivos en San Matías, logrando además la detención de pistas de aterrizaje clandestinas usadas por estos grupos irregulares. Bueno, sí, desde ayer ya se siente movimiento militar, inclusive en estas zonas, en San Matías en particular. Pero bueno, estamos actuando un poquito tarde y eso el Estado tiene que reconocerlo. 3:15, permítanos hacer la primera pausa en la tarde en directo y al retorno, sí, ya vamos a estar conversando sobre estos temas y cómo redunda esto en la seguridad de ciudadanos y ciudadanas que no tienen nada que ver con estos temas. Denos, por favor, el tiempo para estos mensajes que también son importantes para usted y al retorno ya estamos dialogando con un invitado sobre este tema.
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4: La democracia funciona cuando el poder nace de la voluntad del pueblo, expresada mediante elecciones libres y otros mecanismos de participación ciudadana.
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4: A las 3 de la tarde con 19 minutos y como les anunciaba antes de la pausa, ya estamos en contacto con Luis Alberto Ruiz, él es secretario general de la Asamblea Legislativa Departamental de Santa Cruz. Luis Alberto, buenas tardes, le agradezco muchísimo por atender la llamada de Herbol.
8: Muy buenas tardes, Inés, muy buenas tardes a todos quienes nos ven y nos escuchan a través de Herbol.
4: Bueno, gracias por atender nuestra llamada, Luis Alberto. Lo convocamos por esta ola de sicariatos que ha venido alarmando a Santa Cruz y, bueno, yo, ciudadana cruceña, estaría muy preocupada porque no sé si se puede salir a tomar un café, a comer algo, a un restaurante o caminar tranquilo por la calle con esta ola de violencia que se ha desatado en Santa Cruz, que no es tan reciente. No sé si usted tiene datos y, bueno, a partir de cuándo esta situación empieza a agravarse.
8: A ver, yo en este momento, en primera instancia, voy a pasar a su producción, a lo que vamos a ir desarrollando en el trayecto de la entrevista, lo que está ocurriendo en Bolivia. Y es mucho más grave de lo que podamos percibir simplemente con lo que está ocurriendo en el departamento de Santa Cruz. Uh-huh. Si es que me ayuda su gente, iremos ya hemos enviado. El 29 de abril de este año ocurre un hecho, ahí inicia este hecho. Douglas Queiroz era un ciudadano boliviano, el cual mantenía cierto control en la zona, en San Matías, en esa frontera, que ha sido una frontera muy descontrolada por el narcotráfico. Un ciudadano boliviano quien mantenía, digámoslo así, en santa paz todo lo que es el tráfico de estupefacientes como frontera boliviana. Un hombre, además, dicho sea de paso, muy querido en la zona, un hombre muy ligado a la población, un hombre que no era visto como un narcotraficante, sino como un facilitador de soluciones a las problemáticas de la región. Ante la muerte de este ciudadano boliviano, estamos haciendo un poco el origen de todo lo que está ocurriendo ahora. Muere Douglas Queiroz en abril de este año y se desata una vorágine. ¿Cómo muere Douglas Queiroz? Douglas Queiroz era un hombre sencillo que le gustaba participar en lo que son las fiestas patronales de la región. Douglas Queiroz era un hombre que le gustaba asistir a partidos de fútbol, y él, asistiendo a un partido de fútbol, es acribillado cruelmente, usted se debe recordar, ha salido en las noticias, por la espalda, por súbditos extranjeros que luego vuelven a retornar al Brasil. Una vez Douglas Queiroz deja de mantener ese control, esa suerte de mediana tranquilidad en la región, se desata una pelea por el territorio. ¿Entre quiénes? Se desata una pelea entre, por supuesto, el Comando Vermelho y entre el primer comando de la capital, PCC. Ahora, las investigaciones, las informaciones que nos han llegado, es que Douglas Queiroz no pertenecía a ninguno de estos bandos, sino era una suerte de un llanero solitario con toda su gente dentro de la AMPA, por supuesto, en la región, ¿verdad? Un hombre que mantenía tanto al PCC como al Comando Vermelho en una suerte de ustedes allá, nosotros acá. Entonces, matan al hombre que pone los límites y automáticamente estas dos facciones, tanto Comando Vermelho como Primer Comando de la Capital, comienzan a la pelea del territorio que Queiroz deja libre. Y por supuesto, van por la gente que estaba en su momento apoyando a Queiroz, o que por lo menos era del círculo de Queiroz. Yo he pasado a su equipo de prensa cómo es la osadía y cómo es realmente la organización de estos cárteles, de estas organizaciones. Se han dado el lujo de poner quiénes estarían con vida, quiénes han sido eliminados y quiénes van a ser eliminados. Estas imágenes son fuertes, se muestran imágenes, se muestran nombres, pero al final de eso usted va a poder ver, y si me ayuda con la lectura, el aviso que lanza, ese es un chat, por ejemplo, que ocurre en San Matías, en el cual dice quiénes son de quiénes, quiénes pertenecen a qué bando.
4: Perdón.
8: Pero además, sí, ellos mire. En esta... Sí, adelante.
4: Yo me permito interrumpirle porque, claro, hay gente que nos sigue por redes sociales y puede ver las imágenes, pero hay quien nos escucha por radio y pues no tiene acceso a las imágenes. Entonces, si usted me permite, quizá podemos alternar nuestro diálogo con esos chats, por ejemplo, que son interesantes y hay que saberlos. La ciudadanía tiene que enterarse. Entonces, si usted me permite, puedo leer los chats. Así también tenemos un mejor contexto para que usted nos vaya explicando lo que está sucediendo en esta región del país. Por favor, si son tan gentiles, muchachos, si ponen este chat. A ver, yo le leo. Es un chat. Ana Clara escribe: yo soy de Ascensión de la Frontera. El sicario se llama Sheiki. Estaban con la familia Lesma. Ellos hicieron el atentado ordenado por Johnny Arce Pillay. Señores periodistas, averigüen bien. Aquí están los responsables de todas las muertes. Ellos son todos del PCC. Johnny Arce Pillay, Samantha Peña, Víctor Pinto, Luis Fernando Gómez, alias Dindico, Hernán Sousa, alias Nene. Y ahí hay unas fotografías también de estas personas, asumo, a estas personas a las que menciona. Esa es parte de la captura.
8: Que acompañarían los supuestos nombres, ¿verdad? Sí, que acompañarían las imágenes con los nombres. Pero hay que entender que en el mundo del AMPA, en el mundo del narcotráfico, lo que se maneja es la desinformación. Así lo que puede estar ocurriendo es que, más al contrario, estén dando nombres de quienes les interesa que sean aprendidos, quienes les interesan deshacerse. No nos olvidemos que en el mundo del narcotráfico, lo que sobra es inteligencia, más que la inteligencia de la policía. ¿Por qué? Porque la mente criminal debe estar pensando mucho más que la mente de aquella persona que está en los rediles correctos. Pero vámonos al mensaje. Si usted me acompaña nuevamente, por favor, para que la población boliviana pueda escucharlo, el mensaje que lanza supuestamente el Comando Vermelho.
4: A ver, vamos a ese aviso. El Comando Vermelho emite este comunicado para informar a todos los hermanos y asociados que residen en San Matías, Las Pretas, Asunción y San Ignacio de Velasco, que a partir de hoy, 30 de julio del 2026, quedan estrictamente prohibidos cualquier vínculo, diálogo o negociación con nuestra FAC. Ahí se queda el mensaje, está como hay que leer más. A ver, vamos a ver si podemos ir a la segunda parte.
8: Con nuestra facción.
4: Nuestra facción, debe decir, sí. Sí, bueno, entonces ese es el mensaje, ¿no?
8: Hay más.
4: Sí, ya nos van a ayudar mensaje. En tanto lo ponen, quizá podemos ir avanzando un poquito. Entonces, Luis Alberto.
8: Resulta que el mensaje es absolutamente claro y es importante que la población lo pueda tener en su cabalidad, que le podamos dar una lectura en su cabalidad, porque usted va a entender a partir de este mensaje, que es básicamente una orden a todas las bolivianas y bolivianos que viven en el lugar y a todos quienes estén vinculados. Le acompaño con la lectura. Gracias. Usted se quedó con nuestra facción enemiga.
4: Sí.
8: En nuestra facción enemiga, el PSC, no toleraremos simpatizantes ni miembros del PSC en nuestro territorio. Queremos enfatizar que nuestra guerra no es contra los bolivianos ni contra los proveedores de droga. Imagínese la temeridad. Nuestra guerra es contra los miembros simpatizantes de la facción enemiga, el PSC. Dejamos claro a todos que bajo ninguna circunstancia toleraremos a individuos involucrados en actividades delictivas mantengan diálogo con la facción enemiga, el PSC, porque por esta razón emitimos este aviso como una directriz para todos aquellos quienes comparten nuestro estilo de vida. Dios mío, aconsejamos a cualquier persona que haya tenido previamente vínculos, diálogos o negociaciones con miembros de la facción enemiga, entre paréntesis PSC, que rompa inmediatamente toda conexión con miembro o simpatizantes del PSC. Si el órgano disciplinario del Comando Vermelho llega a saber que en el futuro que algún individuo, me quede ahí si me ayuda por favor.
4: Sí, tampoco tengo. A ver, el Comando Vermelho rega por la presente a todos los vecinos bolivianos que viven a lo largo de la frontera con Brasil y que están involucrados en actividades delictivas que respeten este mandato. A aquellos que buscan diálogo con el Comando Vermelho, las puertas están abiertas para cualquiera dispuesto a hablar. Sin embargo, quienes insistan en mantener contacto con la facción enemiga, están hablando del PSC, enfrentarán lamentablemente un castigo severo hasta la muerte inclusive. Agradecemos a todos su atención y comprensión. Estamos verdaderamente unidos. Comando Vermelho, Bolivia. Firmado, cuadro disciplinario, Comando Vermelho, Bolivia. Bueno, es un comunicado bastante contundente para la gente que vive en San Matías. Qué terrible, es francamente impresionante lo que se lee. Adelante, sí. Luis Alberto, siga comentándonos. Pero, ay, perdón, disculpe, son las 3:30 minutos, tenemos que hacer una muy breve pausa en la radio. Aguárdeme dos minutitos, les ruego, y retornamos para que usted siga comentándonos esta relación de hechos. Abril parece ser, y la muerte de Douglas Queiroz parece ser el inicio del infierno que está viviendo San Matías en particular, pero también otras regiones en el departamento de Santa Cruz. Vamos a la pausa y enseguida retornamos con Luis Alberto Ruiz. Él es secretario general de la Asamblea Legislativa Departamental de Santa Cruz.
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3: Tres de la tarde con 33 minutos, estamos dialogando con Luis Alberto Ruiz, el secretario general de la Asamblea Legislativa de Santa Cruz, y nos comentaba antes de la pausa que el infierno que vive ahora San Matías, San Ignacio de Velasco, es decir, toda la zona fronteriza de Santa Cruz con el Brasil, tiene que ver con la muerte de Douglas Queiroz, sucedida en abril de este año. Y bueno, por lo que usted nos comenta, Luis Alberto, él era más o menos el dueño de este territorio y él era el que negociaba, probablemente tanto con el Comando Vermelho como con PCC de Brasil. Y bueno, todo en paz, digamos, para la gente en general, y los negocios iban bien. Pero la muerte de este señor desata, o probablemente ya estaban en disputa por este territorio, y por eso también sucede la muerte de Douglas Queiroz. Y a partir de eso, pues se desata lo que se está viviendo en estos días. Pero vamos adelante, por favor, con el orden que usted estaba siguiendo.
4: Sí, pareciera que es así, porque antes de eso no existía esta vorágine de asesinatos que existe. Existe una suerte de sicariatos selectivos. Estos sicariatos selectivos son, por supuesto, a quienes están en contra en este momento de ambos bandos, de los que quieren, como leímos el comunicado, el supuesto comunicado del Comando Vermelho, también seguramente debe haber un comunicado del PCC. Pero lo que llama la atención es lo siguiente, que al final, si usted ve, no dice Comando Vermelho Brasil, dice Comando Vermelho Bolivia, ¿no? Entonces, ¿eso qué quiere decir? Que realmente tenemos facciones organizadas de nacionales que están en íntima ligación con estas organizaciones internacionales, estas organizaciones criminales. A partir de esto, hemos visto las diferentes muertes. Una de las muertes más sonadas por el rango, por la autoridad, fue la del subteniente. Hay que tener en claro que el subteniente estaba yendo justamente a reunirse, según los informes de la policía, a reunirse con un grupo de ciudadanos, policías, en calidad de inteligencia, para hacer inteligencia en la zona. Y el subteniente fue acribillado. Ahora, ¿cómo un subteniente es acribillado yendo a cumplir sus funciones? ¿Quién sabía que él era el subteniente, que era parte de inteligencia o no? Eso quiere decir que las organizaciones criminales, por supuesto, han penetrado profundamente a la Policía Nacional. Imagínese usted, en ese mismo día han habido 5 asesinatos. Este fin de semana ha habido un asesinato también, Restobar, llamémoslo así, en el departamento de Santa Cruz, de un ciudadano brasilero. Y el día de ayer, también otro ciudadano, ya en San Ignacio de Velasco. Lo que hasta hace 5 días atrás, San Ignacio de Velasco era el boom, y es el boom empresarial en Bolivia, la soya, la ganadería, la agroindustria. Imagínense, se está viendo tan perjudicada. Bolivia está mostrando su peor cara, de la mejor cara que tiene Bolivia para presentarse al mundo, que es la agroindustria y la ganadería. Estamos mostrando una cara que no es de las bolivianas y de bolivianos, que no es de Bolivia. Una cara realmente la cara de la delincuencia, la cara del narcotráfico. Bolivia no es un país de narcotráfico. Bolivia es un país de paso, por supuesto, y es un país de grandes transacciones. Sí, pero en mínima cantidad. ¿Por qué digo en mínima cantidad? Porque tienes Colombia y tienes Perú. La droga peruana que pasa, que sirve como paso por Bolivia, especialmente por La Paz. La droga que sale por estas fronteras es la droga Mucho se habla que en Chapare y en Chapare es el único lugar donde se está produciendo droga. No es así. Hemos visto que en Timnis, si usted se hace un proceso de investigación como medio, verán que en el Timnis existen grandes sembradíos de coca. Y esa coca, por supuesto, no es para el acuilico, es para el narcotráfico. Ahora, en estas zonas especialmente, ¿por qué es la importancia del control? Porque la zona del oriente boliviano abastece de droga al Brasil. Entonces, tener como control la frontera de un lugar tan importante como es San Matías para el paso de lo ilícito, por supuesto que genera todo lo que se está generando, porque no solamente pasa por el control del territorio, sino el control de los millones y millones y millones y millones de dólares que deja el narcotráfico.
3: Claro. Claro, con seguridad. Entonces, toda la zona fronteriza de Santa Cruz con el Brasil es una zona que está en serio riesgo. Bueno, ya vive en un infierno ahora con los asesinatos. Como le digo, si yo fuera ciudadana que vive en San Matías, en San Ignacio de Velasco, no sé si tendría el valor de salir a cruzar la plaza o caminar por ahí, porque el riesgo es muy grande, ¿no? Ahora son muertes puntuales muy violentas, pero en cualquier momento puede desatarse un escenario de mayor violencia. ¿Cómo ve usted esto? ¿Están actuando a tiempo las autoridades nacionales? ¿Ya es tarde? ¿Estamos en un escenario ya de violencia extrema y un territorio tomado por el narcotráfico, por estos dos bandos? Pareciera ser así. La policía también ha ratificado que esta es una guerra entre el Comando Vermelho y el PCC, ambos grupos delincuenciales del Brasil. ¿Cómo ve usted la situación? ¿Realmente estamos a tiempo de controlar y de retomar el control sobre nuestro territorio, o estamos tarde y lo que viene probablemente es mucho más dramático?
4: El territorio no se ha perdido ni se ha cedido. Eso no ocurre. Solamente en un estado fallido ocurriría esto. Lo que pasa es que ahora se ha desatado la pelea por el control del territorio del narcotráfico, por supuesto. Lo que me sorprende es que nosotros, las bolivianas y bolivianos, estamos en un estado de excepción. Imagínese usted, estamos en un estado de excepción y está ocurriendo lo que está ocurriendo. Yo no entiendo por qué aún no está, no solamente la policía, no está militarizado San Matías. San Matías, en este momento, la frontera, debería estar la Fuerza Aérea, debería estar la Naval, debería estar el Ejército, debería estar la policía y sentar la presencia de Estado. Si vos mandas a la policía, solamente a la policía, oiga, en primer lugar, la gente que trabaja en lo ilícito, lo menos que tiene es una AK-47. Y nuestros policías que van con su calibre 22 corto prestado, sin munición de guerra, imagínese usted qué frente le pueden hacer a estos grupos criminales. Ninguno. Entonces, lo primero es, estamos en un estado de excepción. No entiendo, y Bolivia no entiende, y San Matías no entiende, por qué en un estado de excepción no hay presencia militar. ¿Por qué en este momento, en este estado de excepción, no está militarizado toda la frontera de Bolivia con el Brasil? ¿Por qué no se ha pedido ayuda? Los delitos de narcotráfico son delitos de carácter transnacional. ¿Eso qué quiere decir? Al ser delitos transnacionales, deberíamos pedir cooperación directa, inmediatamente interfronteriza, al gobierno del Brasil, para que esté la lucha contra la droga del Brasil, ejército brasilero, fuerzas brasileras, y por qué no decir también del Paraguay. ¿Y por qué no pedir también a países como la Europol, como la DEA de los Estados Unidos, puedan sentar presencia y en estos lugares que son críticos, por supuesto, tomar el control, que la ley y el derecho y el Estado constitucional del derecho tomen control y no así el narcotráfico? Nuestra asambleísta Wendy, que es la asambleísta de la zona, nos ha presentado hoy una carta que también voy a mandar a su producción, que a través de la cual nosotros hemos hecho eco, y el día de mañana, a la cabeza de nuestro gobernador Juan Pablo Velasco, hemos llamado o estamos llamando a una reunión de emergencia. Nos vamos a reunir con el director de Seguridad Ciudadana, con el comandante de la policía. Esto va a ocurrir a las 8 de la mañana del día de mañana, el cual vamos a tomar las decisiones que se tengan que tomar. Pero más allá de eso, la Asamblea Legislativa va a sacar diferentes declaratorias a la cabeza de nuestra presidenta, la doctora María René Álvarez, quien nos dio ya la instrucción de que podamos trabajar en las declaraciones necesarias y también trabajar en los reformulados que tengan que hacerse en favor de la gobernación. ¿Para qué? Para que la seguridad ciudadana de la gobernación pueda estar presente también en San Matías. Necesitamos el concurso de absolutamente todos. Si usted lee la carta que nos ha mandado nuestra colega asambleísta Wendy por la zona, por San Matías, es aterradora. ¿Por qué? Porque ni siquiera las, mucho menos las autoridades electas están seguras allá. Imagínese usted tener que solicitar de emergencia que se cree un consejo de seguridad para atender lo que está ocurriendo en San Matías. Realmente es importante. ¿Por qué? Porque nos está haciendo ver una cara que no existe en Santa Cruz. Santa Cruz es la Santa Cruz productiva, la Santa Cruz del agro, la Santa Cruz de la ganadería. Repito y reitero, San Ignacio Velasco de estos días, 3 días atrás, nos ha demostrado que es el polo de desarrollo del oriente boliviano. Pero sin embargo, paralelamente festejamos San Ignacio de Velasco por la falta de presencia de Estado en San Matías. Se estaban haciendo ajusticiamientos, inclusive a policías.
3: Sí, bueno, la carta es un poquito extensa. Quisiera ir a la parte central de su contenido. Si podemos, por favor, avanzar hacia la parte central de la nota, les agradecería mucho. Por lo expuesto, un poquitito más arribito, por favor. Muchas gracias. Por lo expuesto, solicito su autoridad como presidente de la Asamblea Legislativa Departamental pueda promover reunión de seguridad ciudadana con las diferentes autoridades del gobierno departamental, gobernador, vicegobernador, secretarios, fijando fecha y hora a la brevedad posible con el objeto de coordinar una reunión en la provincia Ángel Sandoval donde se tenga la invitación de las demás autoridades del gobierno nacional, Ministerio de Defensa, Ministerio Público, Poder Judicial, Comandante de la Policía y demás autoridades llamadas por ley, y así conformar un plan integral de seguridad ciudadana de emergencia para la provincia Ángel Sandoval y la Chiquitanía, estableciendo mecanismos de control de manera permanente y no así temporal para poder paliar, ni siquiera resolver, sino paliar el crimen organizado que quieren apoderarse de nuestra región que sufre desde hace muchos años. Y ahora se ha incrementado mucho más que es de conocimiento público, con pocos efectivos policiales carentes de equipamiento para poder realizar su trabajo de controles operativos en toda la región. Como sabemos, se desplazan efectivos policiales desde Santa Cruz por determinado tiempo, retornando la inseguridad en la zona y dejando desprotegidos a los ciudadanos. Bueno, eso, que no es desconocido tampoco para nadie. Las zonas fronterizas tienen poco personal policial, están destinados por poco tiempo, y bueno, las condiciones...
4: 200. Perdón que le corte.
3: Sí, sí, adelante.
4: 200 efectivos policiales para San Ignacio de Velasco, cuando hay una población de más de 10.000 habitantes, sin contar los que vienen y van, los que están en alguna en estancias, van, vienen, entran, regresan. Entonces, 200 efectivos policiales. Y aquí le quiero hablar al comandante general de la policía. Nuestra presidenta el día de hoy

0: Meneses, acuérdense bien, comandante o coronel o teniente coronel Meneses. El coronel Meneses sabe que van a ir muriendo más y tienen información de quiénes son y no están haciendo nada para resguardar esas vidas. O sea, realmente esto es un estado cómplice. Yo no entiendo cómo un policía puede haberse referido así a la autoridad máxima del Poder Legislativo Departamental del Parlamento cruceño, pero además tan suelto de cuerpo, es decir, ¿pero qué quieren que haga si van a seguir muriendo? Y hay una lista de quienes van a morir. Entonces, realmente es preocupante lo que está ocurriendo, realmente lo que está pasando en San Matías llama poderosamente la atención, porque, repito y reitero, no es la Santa Cruz que estamos acostumbrados nosotros a ver. Sabemos que San Matías es un foco rojo, como lo es toda la línea fronteriza de Bolivia con el Brasil. Ahora, la disputa de poder está llevando a un descontrol total, absolutamente. ¿Por qué? Porque esto no solamente va a desnudar quiénes están metidos en el negocio del narcotráfico, sino quiénes son los padrinos, quiénes cuidan, quiénes protegen y quiénes avalan. Porque no existe narcotráfico si es que no existe cobertura. No existe narcotráfico que quede impune si no existe una autoridad política o una autoridad policial que le dé esa cobertura.
1: Así es, así es. Bueno, esto es la historia de siempre, ¿no? El narcotráfico tiene éxito cuando está coludido con el poder, con las autoridades y con militares y policías, probablemente. Bueno, vamos a otra pausita, por favor. Permítame la última y al retorno ya cerramos nuestro diálogo. Son las 3 de la tarde con 48 minutos. Estamos conversando con Luis Alberto Ruiz, secretario general de la Asamblea Legislativa Departamental de Santa Cruz. Al retorno, la última parte de este diálogo con esta autoridad cruceña.
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0: 3:53 PM y estamos ya en la parte final de nuestro diálogo con Luis Alberto Ruiz, secretario general de la Asamblea Legislativa Departamental de Santa Cruz. Luis Alberto, yo le agradezco mucho por la gentileza de haber dialogado con nosotros. Esta carta que manda la asambleísta Wendy Daniela Medina, asambleísta de la provincia Ángel Sandoval, es una solicitud, bueno, pues un poquito desesperada, ¿no? Hay que hacer algo, hay que mejorar los mecanismos de seguridad ciudadana para ni siquiera resolver. Ella no habla de resolver este problema, sino de paliar, lo que quiere decir que la situación es realmente grave y a ver si se reúnen para en alguna medida tratarlo y aliviar lo que está pasando San Matías. Usted, como secretario general de la Asamblea, ¿cree que esta reunión pueda realizarse pronto? ¿Qué tienen previsto hacer? ¿Qué posibilidades tienen de hacer algo?
1: Bueno, inmediatamente recibimos la instrucción de la doctora María René Álvarez Camacho, la presidenta de la Asamblea Legislativa Departamental. Nos pusimos en contacto con nuestro gobernador, Juan Pablo Velasco, quien instruyó que mañana a primera hora, 8:00 AM, nos reunamos la directiva de la Asamblea de la Legislativa Departamental junto con el secretario de Seguridad Ciudadana, comandante departamental de la Policía, del Ejército y, por supuesto, con la gente de la Secretaría de Hacienda para poder ver, dislocar todo lo que se tenga que dislocar para generarle seguridad ciudadana al departamento y, en este caso, a San Matías. El gobernador ha sido absolutamente claro cuando hablé con él, me dijo de inmediato, mañana primera hora tiene prioridad y nos vamos a reunir con todas las autoridades para tomar decisiones y acciones. Ahora, ¿estas acciones serán suficientes? Absolutamente no. ¿Por qué? Porque el crimen organizado es mucho más fuerte que cualquier ejército, que cualquier gobernación y que cualquier fuerza policial acantonada en un lugar. Ahora, si todas las instituciones, todas estas instituciones que antes he nombrado, se unen, por supuesto, vamos a lograr hacer algo muy importante, no solamente por San Matías, por el departamento de Santa Cruz, y dar un mensaje absolutamente claro al crimen organizado que Bolivia no tiene en ninguna parte de su país republiquetas o estados cedidos al crimen organizado. Solamente como un dato, el CEDLA en el 2025 se decía muy, muy modestamente que el narcotráfico movía o circulaban 835 millones de dólares en producto del narcotráfico. Nosotros creemos que en esas zonas fronterizas por lo menos son unos 300 o 400 millones de dólares los que circulan como si nada. ¿Por qué? Porque es un corredor. Entiéndase que es el corredor de la cocaína, es el corredor de paso donde va a un gran consumidor o a un gran redistribuidor como es el Brasil, el país más grande del mundo y de América Latina.
0: Es una cifra impresionante. Entre 300 y 400 millones de dólares circulan por esa región. ¿Usted tiene más o menos aproximadamente el tiempo en el que circularía esa cantidad de dinero por esta región del país?
1: Los estudios internacionales han dado un margen anual, pero estimemos que esto sea un margen anual. Es una fortuna de dinero para lo que maneja. Si corren entre 300 y 400 millones de dólares solamente en transacciones ilícitas, eso les da para armarse más que el ejército de Bolivia, discriminando un porcentaje de esa ganancia mal habida para el armamento, porque ellos saben que como están en delito, deben estar bien cuidados, deben tener armamento. De hecho, entrar a San Matías, ser fiscal en San Matías, ser juez en San Matías, ser comandante de la policía de San Matías, tienes dos opciones, o coludirte con el delito con ellos, o morirte, o irte. No existe otra opción, porque quien manda ahí es el crimen organizado.
0: Bueno, el panorama no es nada alentador, Luis Alberto, porque ni la policía ni las Fuerzas Armadas tienen la capacidad que tiene el narcotráfico, de organización, de armamento. Por otro lado, está este que es un mal terrible que nos acecha todos los días, que es la corrupción. Entonces, la debilidad de nuestras Fuerzas Armadas, de nuestra policía, sumada a la corrupción que ha penetrado en todos los estratos, diría yo, y eso es un secreto a voces, pues no sé si tenemos la posibilidad de... Yo hablaría ya de recuperar este territorio. porque por lo visto esta es una guerra sin cuartel entre dos grupos armados, mafiosos, bien organizados, y un pequeño territorio que no sé si tiene la posibilidad de defenderse. No me queda mucho espacio para la esperanza, pero bueno, están ustedes que tienen que gestionar el Estado y tienen que hacerlo con la mayor responsabilidad posible. Entiendo que el gobierno departamental tiene mucha menos capacidad que el nacional, pero esperemos que esta reunión que están organizando tenga éxito y que algo se pueda hacer lo más pronto posible.
1: Sí, dejar un último mensaje. El mensaje debe ser alentador. Cuando un gobierno decide luchar contra el crimen organizado, no existe poder alguno que pueda contra un gobierno que tenga una verdadera decisión política. Lo ha demostrado México, lo ha demostrado Brasil, lo ha demostrado Bolivia en el caso de Marcet. Cuando realmente se quieren hacer las cosas, cuando realmente se quiere luchar contra algo, se puede. Ahora veamos y esperemos que la decisión del ministro Oviedo esté tomada. Estoy seguro que sí. Que la decisión del ministro de Defensa esté tomada. Estoy seguro que sí, ya que el ministro de Defensa en anteriores gestiones ha sido zar antidrogas. Pero esta pelea no va a ser, si usted quiere, con las mismas bondades. No se va a poder llevar adelante una lucha frontal contra el narcotráfico si no tenemos ayuda de los países vecinos. ¿Eso qué significa? Inteligencia contra inteligencia. ¿Para qué? Para que cuando se esté haciendo un operativo, los otros países también sepan quiénes están vendiendo de un lado, quiénes están coludidos con el delito, y así poder hacer un cruce para la lucha contra el narcotráfico. Solos no vamos a poder, por lo que usted acaba de decir. El exceso de dinero que maneja el narcotráfico es muy fácil para corromper, es muy dócil la moral de aquellas personas que van a la zona para poder corromperse con tanto dinero.
0: Así es. A Luis Alberto le agradezco muchísimo. Tenemos que irnos a las noticias de la hora en Herbol. Ha sido un gusto conversar con usted. Hasta luego.
1: Muy buenas tardes, Bolivia. Gracias.
0: Gracias a usted. Vamos a las noticias de la hora en Herbol.
2: Es la hora 16 en punto.
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3: La Fiscalía acusa formalmente a Rafael Arce, hijo del presidente Luis Arce, de enriquecimiento ilícito y pide incautar todos sus bienes. La Fiscalía de La Paz ha presentado la acusación formal contra Rafael Arce Mosqueira, hijo del expresidente Luis Arce, para enjuiciarlo y condenarlo por la comisión del delito de enriquecimiento ilícito de particulares con afectación al Estado. Asimismo, el Ministerio Público solicitó a la autoridad judicial que proceda con la incautación de los bienes y cuentas del acusado. En este proceso, Rafael Arce fue denunciado por la adquisición irregular de un penthouse y bauleras en la zona sur de La Paz, además de vehículos de alta gama. En el transcurso de la investigación, también se detectaron movimientos económicos sospechosos del imputado y que habría tramitado el anticipo de herencia en favor de su hijo. En La Paz, el diputado de Unidad Alejandro Reyes criticó al general Mirko Sokol, comandante de la policía, por decir que la detención de Evo Morales no es prioridad y señaló que debe ser el objetivo uno. Escuchemos sus declaraciones.
5: Y por eso realmente nos sorprende la respuesta del general Sokol, porque entendemos que Evo Morales ha estado detrás de los 53 días de bloqueo, ha financiado, ha habido armamento, por lo tanto es el enemigo número uno de este país. ¿Cómo no va a ser una prioridad nacional con todo tipo de recursos y coordinación atrapar a este señor? Yo creo que ahí se equivoca el comandante y ojalá no le cueste el cargo por esas declaraciones. Bueno, la realidad es que nosotros entendemos que Evo Morales es un gran conspirador y es el enemigo de la democracia, y por eso tendría que ser el objetivo número uno. Y si ese es el pensamiento del comandante, por eso yo digo, ojalá que no le cueste el cargo.
3: En la ciudad de El Alto, la alcaldía anunció un combate duro contra el trameaje y el reordenamiento de la ceja. Escuchamos las declaraciones de Luis Oliden, director de Regulación de Movilidad Urbana del municipio alteño.
6: primer lugar, desde el día de hoy se está intensificando los controles del trameaje, sobre todo en las extrancas y en los cruces, considerando que esta medida es atentatoria contra la economía del ciudadano común y corriente, ¿no? Del ciudadano de pie, quien vive siendo afectado por el trameaje. Para esta medida, nosotros vamos a empezar a utilizar primero las amonestaciones escritas, que es lo que el reglamento sancionatorio nos conmina, ¿no? Y en segundo lugar, en casos críticos, vamos a ir colocando este tipo de stickers a todos los infractores para que ellos recapaciten en esta conducta.
7: Fue una fiesta del automovilismo en Sucre, el circuito Oscar Crespo, este fin de semana. Vamos a escuchar la palabra de Ramón Tarqui, ganador en la categoría RC2N, muy contento por lo que se vivió en la capital del automovilismo boliviano.
8: Feliz, contento, la verdad, orgulloso también de toda la gente que me han recibido, agradecido con Sucre. La verdad, somos un hermanos departamento y bueno, siempre estoy orgulloso y ojalá que les ha gustado todo el show que le hemos dado en todo el circuito y feliz, contento de haber logrado en las dos categorías, tanto ayer y hoy, y me voy a casa feliz, contento. Y también este logro es pues el resultado de que ya estamos en un campeonato internacional.
7: La palabra de un hombre que desde hace rato va peleando con su familia. Varios de los Tarqui han participado en esta competencia del Oscar Crespo. Marcelo de la Cruz, Arbol Deportes.
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3: Del portal Infobae, el principal cruce fronterizo entre Chile y Argentina lleva 19 días cerrado por mal tiempo. Hay más de 1.200 camiones varados. El paso internacional Los Libertadores, el principal cruce entre Chile y Argentina, cumplió 19 días cerrado debido a que se encuentra cubierto por unos 6,6 metros de nieve. Más de 1.200 camiones permanecen varados en la frontera, mientras las autoridades aseguran que aún no saben cuándo podrán reabrir la ruta. Este domingo, el delegado presidencial de los Andes, Ricardo Figueroa, informó que tenemos en el complejo fronterizo 6,6 metros de nieve, con lo cual no se puede operar en condiciones normales. Equipos de vialidad trabajan arduamente en la ruta para abrir el tramo hasta Guardia Vieja, pero agregó que todavía falta mucho para despejar el camino hasta el Cristo Redentor, consignó Bio Bio Chile.
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10: Si quieres que el invierno sea cálido, ama al invierno. Ama lo que haces, decía el filósofo Nietzsche. Ama lo que vives, acepta lo que vives. Acepta la historia, acepta tu vida, acepta lo que está sucediendo. Cuando aceptamos lo que vivimos, la vida se vuelve más cálida, la vida se vuelve más tierna. Ama el invierno, ama a tu propio invierno, y ese invierno será más cálido para ti y para todos los que te rodean.
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6: Y en La Tarde en Directo, pero no solo en La Tarde en Directo, sino en el resto del territorio boliviano, son las 4 de la tarde con 8 minutos. Y continuamos hablando de Santa Cruz en particular y de la región fronteriza, porque allí se ha desatado una ola de violencia sin precedentes, fruto del conflicto y ya pareciera quedar claro entre dos bandas criminales como son el Comando Vermelho y PCC, ambas bandas narcotraficantes de Brasil. Para continuar hablando de este tema, hemos pedido a Agustín Zambrana que nos ceda un espacio para dialogar con él, y esta vez desde la perspectiva del Comité Cívico Pro Santa Cruz. Buenas tardes, Agustín, un gusto tenerlo en La Tarde en Directo de Herbol.
7: Muy buenas tardes a usted, a todo el país, Arbol, y evidentemente estamos nosotros sorprendidos de que hasta el momento no se hace nada para poder solucionar esta situación, siendo que han habido los compromisos para ello. Así que hoy, de verdad que nos lamenta estar contando muertos, nos lamenta estar contando aquello en vez de estar viendo una lucha realmente de lo que tienen que hacer su trabajo.
6: Sí, es de lamentar. Y claro, comienzo con esta pregunta, Agustín. ¿Usted cree que estamos a tiempo de resolver este problema y de realmente combatir el narcotráfico de manera decidida, o ya estamos tomados, este es un territorio tomado por el narcotráfico? ¿Estamos más cerca de, no sé, de ser un país libre de estas tensiones, o más cerca de parecernos a México y a Ecuador? ¿Cuál es su mirada?
7: Siempre estamos a tiempo, pero esto es una decisión que hacer el Estado y el gobierno. Si ellos no toman esta decisión, efectivamente,
6: el Agustín, tiempo tenemos alguna dificultad con la comunicación, lo sentimos muy intermitente, no sé si puede acomodarse un poquito mejor.
7: Y lo que tú hacías internamente.
6: Sí, no lo escuchamos bien. Me parece que tiene algún problema con el internet. No lo escuchamos bien, Agustín. ¿Tiene alguna dificultad con el internet nuestro invitado? A ver, vamos a ver si puede resolverlo y acomodarse un poquito mejor para dialogar con él.
7: Sí. ¿Ahora me escuchan? ¿Me escuchan?
6: Ahora mejor, Agustín.
7: ¿Me escuchan ahora?
6: Ahora mejor, ahora mejor. Sí, puede continuar. ¿Me escucha usted?
7: Buenísimo. Ahora va a disculpar. No, yo decía yo, el 2 de mayo, el gobierno, que juntamente a todos los ministros de Seguridad Nacional, nos reunimos en el Comité Pro Santa Cruz, y ellos se comprometieron para que se convoque al Consejo de Seguridad Nacional de Bolivia a través del presidente para empezar a atacar y combatir al narcotráfico. 3 meses después no se lo ha convocado. Entonces, esto lo hace ver a uno que o hay complicidad o hay algo que no sabemos que está sucediendo y no nos quieren decir. Lo que sí es grave es de que siguen contándose números y cuerpos y muertes todos los días, y hasta ahora no contamos que ministros que se vayan o jefes policiales que se vayan por no hacer su trabajo.
6: ¿Usted considera entonces que esta situación se debe también a la omisión en el cumplimiento de sus deberes, tanto de ministros como del comandante en general de la policía, por ejemplo?
7: 100%, porque ellos son los encargados de la seguridad interna del Estado. Y aquí es clarito, aquí siguen habiendo matanzas, siguen habiendo ajusticiamientos. Hoy es Santa Cruz, la otra vez fue en la frontera en Oruro. La otra vez fue en La Paz, y esto por todos lados están habiendo ajusticiamiento, sicariato, crimen organizado, y no se está previniendo de parte del gobierno que esto suceda. Los números cada vez son más rojos, más altos. Entonces, el gobierno tiene que tomar una decisión de combatir realmente de frente en guerra al narcotráfico. Peor aún que nos están contando una triste historia, que nos dicen que ya está el cartel Vermelho, el cartel PCC en Bolivia disputándose lo que es la hegemonía del crimen organizado. Entonces, ante este conocimiento no están haciendo nada por prevenirlo, porque la pregunta de rigor debiera ser: ok, ustedes saben que está el cartel Bermelo, está el PCC, ¿qué están haciendo para evitar que ellos avancen y más bien se vayan del país y podamos nuevamente vivir una vida en paz? Y no se ha respondido a esa pregunta. Por eso es la preocupación hoy día máxima que hay, y que esperamos que el gobierno la responda, y exigimos más que nunca que hayan cambios de estructura y de fondo a toda esta situación. Ya no queremos contar muertos, ya no queremos contar desgracias, queremos contar días de felicidad, de paz y tranquilidad en nuestro país. Y si es que ellos no lo pueden hacer, estas autoridades tienen que ser cambiadas como tal.
6: Esa sería la demanda desde el Comité Cívico Pro Santa Cruz, es decir, ya la exigencia de que o se pongan a la tarea de combatir esto o retirarse. Esa sería la demanda.
7: Primero, que se convoque al Consejo Nacional de Autonomía. Y segundo, de que evidentemente si no hacen su trabajo, se tendrá que sacar a toda esta gente que no está haciendo su trabajo y meter a gente que realmente quiera hacer el trabajo de cuidarnos y protegernos a las familias bolivianas. Y tercero, hacer seriamente un acuerdo internacional continental para luchar contra el narcotráfico en Bolivia, que hoy está avanzando y que lamentablemente nuestras autoridades no la están peleando como debiera ser para evitar esta situación.
6: Agustín, permítame por favor hacer una muy breve pausita. Son las 4 de la tarde con 15 minutos. Tenemos que hacer una pausa en la tarde en directo y al retorno seguiremos dialogando con Agustín Zambrana un poquito más desde la perspectiva del Comité Cívico Pro Santa Cruz.
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9: Cuatro de la tarde con 19 minutos, estamos transitando la tarde y dialogando con Agustín Zambrana, vicepresidente del Comité Cívico de Santa Cruz. Agustín, hace poquito hemos dialogado con Luis Alberto Ruiz, secretario general de la Asamblea Legislativa Departamental de Santa Cruz, y él nos decía que mañana a las 8 de la mañana se están reuniendo con varias autoridades, entre ellas el comandante departamental de la Policía de Santa Cruz, para tratar este tema, a solicitud además de una asambleísta de la provincia Ángel Sandoval, donde está San Matías, para ver cómo pueden colaborar y cómo se organizan para combatir al crimen en esta región. ¿Ustedes van a participar? ¿Están al tanto de esta reunión? ¿Los han convocado, Agustín?
10: No nos han convocado. Nos alegra, evidentemente, siempre es bueno charlar, siempre es bueno conversar, planificar, pero les soy sincero, no sé qué es lo que hay que planificar entre políticos que van a participar en la cita, que creo que sí pueden ayudar. Aquí hay una decisión que tiene que tomarse desde lo que manejan la seguridad interna del Estado, y es convocar al Consejo de Seguridad Nacional de Bolivia para que se empiece a pelear contra el narcotráfico, y permanentemente, no para la foto. A nosotros como Comité Pro Santa Cruz, por eso seguramente ya no nos llaman, porque saben que ya no vamos a ir a ninguna reunión o servir si es que no van con una solución. Entonces, hoy día nosotros qué vemos, de que hemos tenido dos reuniones con el gobierno que nos dijeron que iban a evitar esta situación y seguimos en las mismas. Entonces, ellos más que nosotros, los ciudadanos y las instituciones, deben tomar una decisión, actuar sobre ella y empezar a tener responsables al mismo tiempo.
9: ¿Con quiénes se han reunido, Agustín?
10: Usted puede ver la fotografía, nos reunimos con el ministro de Gobierno, con el ministro de Defensa, con el comandante del Ejército Nacional, con el comandante de las Fuerzas Armadas, con el comandante de la Policía Nacional, Sopol, con el presidente del Tribunal Supremo de Justicia, con el Ministerio Público, gobernadores, con todo el mundo. El ramillete se lo puedo repetir 20 veces. Por eso le digo, nosotros quedamos en esa reunión del 2 de mayo que iban a activar el Consejo Nacional de Autonomía, de Seguridad Ciudadana, y no lo han hecho. Entonces, más que seguir reuniéndose, que es bueno, no estoy diciendo que no es bueno, es bueno, pero no, ya la gente no les cree ante esta sentada para la foto. La gente quiere que haya una acción. ¿Cuándo la van a hacer la acción? Y un responsable con esa acción. Con eso la gente le va a dar crédito para que sigan haciendo y trabajando y moviéndose.
9: Uh-huh. Bueno, Agustín, esperemos que así sea. Seguimos esperando entonces. Cambio de tema. Hay una orden de aprehensión contra Evo Morales. Ustedes tienen algo que ver con eso como Comité Cívico Pro Santa Cruz. Pero entre ayer y hoy ha surgido una polémica. Por un lado, el comandante general de la policía, Mirko Sokol, dice que aprehender a Evo Morales no es una prioridad en este momento, pero el ministro Oviedo ha dicho que sí es una prioridad aprehenderlo. ¿Cuál es la mirada que ustedes tienen al respecto?
10: Nosotros somos muy obedientes a lo que dice la justicia y lo que dice el ordenamiento legal. El ordenamiento legal dice que la denuncia que realizó el Comité Pro Santa Cruz tiene la tipificación y validación de 6 de los 9 delitos que planteamos. Y dentro de estos 6 de los 9 delitos que planteamos, ha iniciado investigaciones y en esta investigación ha valorado de ver que hay un autor ante toda esta situación y que uno de ellos se llama Juan Evo Morales Ayma. Eso ha dicho la justicia boliviana en este primer término cuando presentamos nuestra denuncia el 1 de julio. Y al ver esto, la justicia boliviana, el Ministerio Público, validó de que hay un riesgo procesal. ¿Por qué? Porque el expresidente Evo Morales, ciudadano boliviano, puede obstruir haciendo ¿qué? Lo que está haciendo ahorita, diciendo que él no ha hecho nada, queriendo desvirtuar algo que se está investigando, y por eso se llama obstrucción de este caso. Segundo, de que se pueda fugar de Bolivia. Y tercero, lo más importante, que pueda seguir cometiendo los delitos a los cuales se lo está señalando. Con esto sale la orden de detención al señor Morales. Y ahora lo que tiene que hacer la justicia es cumplir. Y en este de cumplir, alguien lo tiene que hacer que se llama policía boliviana. Si ellos cumplen o no, ellos van a ser responsables de esta situación. Segundo, la importancia de esto es ¿para qué? Para clarificar los 53 días de bloqueo, los 22 muertos que hubieron en estos 53 días de bloqueo, los más de 3.000 millones de dólares en afectaciones, el desabastecimiento de alimentos y daño a la inflación y a toda la gente que vivió estos daños, y esa responsabilidad queremos saber quién se va a hacer cargo de ello. Entonces, esa es la importancia. El señor Sokol, si él vive muy bien y está muy solucionado con su situación familiar interna, pues bueno, él tiene que pensar en todo Bolivia, no solamente en él. Y por eso es que nosotros vamos a exigir que se llegue a dar con los responsables de todo este daño a Bolivia.
9: Muchísimas gracias, Agustín. Ha sido un gusto dialogar con usted. A ver, lo buscaremos en próximas ocasiones para seguir hablando de estos y otros temas. Que tenga muy buenas tardes.
10: Muchísimas gracias a ustedes. Saludos a ustedes en esta Semana Patria y siempre desear que tengamos muchos años más como patria. Un gran abrazo.
9: Gracias, igualmente. Era Agustín Zambrana, vicepresidente del Comité Cívico Pro Santa Cruz. Y bueno, ahora voy con un poquito de información más sobre este tema tan preocupante como es la violencia que se ha desatado en Santa Cruz. En conferencia de prensa sobre esta ola de violencia en Santa Cruz, el ministro de Gobierno, Antonio Oviedo, pues ha asistido al velorio del policía victimado en San Matías y allí mismo ha informado que existe una disputa de territorio entre las organizaciones criminales del primer comando de la capital, PCC, y el comando Bermelo, y asegura que esto no se va a quedar así. A ver, escuchemos qué dice o qué ha dicho el ministro Oviedo al tiempo de asistir al velorio de este policía victimado allí en San Matías.
11: La Academia de Policías fallezca al inicio de su carrera. Un año y medio de trabajo, fallezca y deje a su madre con el dolor de perderlo. Yo les decía a los miembros de la policía boliviana y a los que estuvimos en el acto de reconocimiento póstumo, que es muy doloroso perder un hijo. Es el dolor más grande que puede haber. Uno puede perder a su padre, su abuelo, pero perder un hijo es tremendamente doloroso. Y eso es lo que está sucediendo hoy día. Un hijo que ha dado su vida en el cumplimiento de su derecho. Un hijo que ha muerto defendiendo a la sociedad boliviana, particularmente la sociedad cruceña.
12: Ministra, aparte del ascenso, ¿se le va a ayudar económicamente a la familia?
11: Estamos, yo he quedado en hablar con ellos, porque finalmente las familias a veces dependen de uno que se va destacando, de un educamiento. Entonces yo he hablado con la señora, doña Julia, para ver cómo podemos ayudar a ella, porque es una familia muy numerosa. Son 6 hermanos que quedan, con Gerson eran 7. Y eso es muy difícil, porque es la realidad en la que vivimos los bolivianos. Entonces, hablé, yo le dije a ella, a la señora Julia y a la hermana que se había criado con él, que lo había ayudado a estudiar, que lo había ayudado a llegar donde está. Les he expresado mi solidaridad y me he puesto a su disposición. Les hemos pedido su número telefónico y le hemos dado el mío para que yo pueda estar en contacto permanente con él.
9: Bueno, ahora el ministro se refiere a esto, a la disputa territorial que hay entre las organizaciones criminales del Comando Capital PCC y el Comando Bermelo. A ver, escuchamos lo que dice el ministro a propósito de este tema en particular.
11: Es bien difícil, muy difícil, combatir como estamos combatiendo. Este joven policía ha muerto por una debilidad estructural que tenemos como Estado, de una diferencia de potencia de armas de fuego del narcotráfico contra la policía. Este joven policía ha muerto después de 20 años de penetración, de instalación del narcotráfico en nuestro país. Vivimos épocas muy difíciles en las que ustedes, imagínense, hay 2 grandes clanes delictivos del Brasil que se están enfrentando en Bolivia, que se están disputando territorio en nuestra patria para ver quién controla el narcotráfico.
12: ¿Quiénes son estos grupos?
11: Esas son las circunstancias en las que ha muerto. El Comando Bermelo y el PCC hoy día están peleando un corredor por el cual los narcotraficantes sacan droga hacia el exterior. Esto no va a quedar así. Esto lo vamos a combatir. Como dije en algún momento, no vamos a dar un paso atrás ni para impulsarnos.
9: Bueno, esas son las palabras del ministro Oviedo. 2 cosas importantes. Dice que estamos ante el Estado tiene una debilidad estructural para encarar la pelea o la batalla contra el narcotráfico. Y lo otro, habla de 20 años de penetración del narcotráfico en nuestro país. No es poco tiempo y yo creo que las circunstancias para combatir todo esto van a ser muy complicadas, porque ya el ministro ha confesado esto, la debilidad estructural del Estado para el combate al narcotráfico y a estos grupos del crimen organizado. 4:30 p.m, hora de hacer una pausita en La Tarde en Directo.
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3: Cuatro de la tarde con 33 minutos y volvemos, pero volvemos con temas mucho más agradables y buenos, porque también pasan cosas buenas en nuestro país y por supuesto que hay que destacarlas, como esto que está sucediendo. Patricia Valeria Mendoza Morón ha ganado un concurso de fotografía fotografiando un viñedo viejo en Camargo, y esto ha significado notoriedad para el país, así es que hemos decidido conversar con ella para que nos cuente esta experiencia y cómo es que una fotografía puede proyectar al país y visibilizarlo en lo que respecta a los viñedos y el cultivo de la vid y la producción del vino. Patricia, un gusto tenerte en La Tarde en Directo de Herbol. Qué placer conversar contigo. Bienvenida a La Tarde en Directo.
4: Muchísimas gracias. Buenas tardes, Inés. Un gusto estar aquí contigo en tu programa.
3: No, los agradecidos somos nosotros. Valeria, cuéntanos, ¿prefieres que te diga Valeria o Patricia? Porque tienes dos nombres.
4: Patricia,
3: ok. Bueno, Patricia, has ganado un concurso de fotografía sobre viñedos viejos en Camargo. Cuéntanos, por favor, tú vienes de una familia que cultiva la vid y además produce vinos, entiendo.
4: Sí, así es. Bueno, para poner en contexto, Cinti pertenece a Chuquisaca. La bodega familia, vengo de una familia, ya soy la quinta generación en la producción de vino Singanis y también en la parte de la viticultura, ¿no? En todo lo que es los viñedos y también un vivero, ¿no? Donde se reproducen las plantas. Estamos a 2.450 metros de altura sobre el nivel del mar. La bodega es bodega Jokic y también Tierra Alta. Nos dedicamos a la producción de uva, vinos y transformación de Singanis. Pertenecemos a la denominación de origen Valle de Cinti, que protege las cepas patrimoniales, misionera, Moscatel de Alejandría y las criollas como la bichoqueña, también los vinos y Singanis de Moscatel de Alejandría, ¿no? Y los vinos producidos también de las variedades que anteriormente he mencionado y vienen de estos viñedos, ¿no? Somos casi 11 bodegas, ya vamos a hacer 12 bodegas que nos dedicamos a producir vinos de estas cepas patrimoniales y criollas, ¿no? del Valle de Cinti, con criterios muy con criterios, diría, rígidos. Tenemos un consejo regulador que sigue todo el proceso, ¿no? De los vinos de estas variedades de uva. Desde el control en los viñedos, registro de los viñedos y también durante la transformación, ¿no? En la producción de los vinos, cuenta también con un análisis físico-químico que se realiza a los vinos, una cata también al finalizar el proceso de producción que aprueba, ¿no? Que aprueban los vinos. No todos los vinos pueden llevar el sello de denominación de origen Valle de Cinti, sino todos los que pasa, llegan a un puntaje arriba de 89 puntos, ¿no? De 89 sobre 100 puntos. Entonces son todos los años se realiza este proceso de control y una vez pasado la cata final, ya se puede llevar el sello en los productos y poder comercializar los productos con ese sello de garantía, ¿no? Para el cliente. Es importante la denominación de origen porque ayuda a preservar también lo que es todo lo que es la viticultura ancestral, ¿no? Del Valle de Sinti y la conservación también de toda esta biodiversidad que tenemos en cuanto a vides, ¿no? Criollas y patrimoniales, ¿no? Tenemos vides que, bueno, estas vides nos han traído los españoles. Hace 500 años y en Bolivia han nacido otras vides que ya son bolivianas, ¿no? Que variedades que ya son bolivianas, sí. Que, como ser la uvilla, la bichoqueña es un cruce natural entre Moscatel de Alejandría y Listán Prieto que llegaron desde España, ¿no? Y hay otras que se encuentran en los viñedos viejos ancestrales, a los cuales, donde he retratado, por ejemplo, la foto, que es en el viñedo de la comunidad de Mollepampa, de la señora Rebeca Cazón.
5: Es decir, la fotografía, perdón que te interrumpa, Patricia, la fotografía no es de un viñedo de tu familia, sino de un viñedo de la señora Cazón, Rebeca Cazón.
4: Sí. Son viñedos en Mollepampa, que exacto, esa es la foto.
5: Es hermosísima la foto.
4: Viñedos ancestrales, sí.
5: Hermosísima,
4: sí,
5: hermosísima. Ojalá quienes nos estuvieran escuchando por radio pudieran acceder a las redes sociales. Es realmente, yo acabo de verla y es una foto preciosísima. Sí. Y refleja la cotidianidad, supongo, de lo que es el trabajo en un viñedo, ¿no? Tú nos cuentas, Patricia, por favor.
4: Sí, así es. Esta foto refleja todo el trabajo ancestral, el trabajo de un sistema, ¿no? Que lo denominamos también un sistema colonial o sistema mollar o sistema chañar o sistema de taco o algarrobo, que son también denominados parrales, ¿no? Donde la vid crece alrededor de un árbol, ¿no? De estos árboles, ya sea molle, chañar o algarrobo, y también refleja lo que es la fotografía, el trabajo de las mujeres y el policultivo, ¿no? El policultivo y la convivencia de otros frutales también dentro de este viñedo ancestral, ¿no? Y sobre todo las protagonistas son las señoras dueñas de estas parcelas de viñedos ancestrales que han venido protegiendo estos viñedos de generación en generación. Se encuentra en la comunidad de Mollepampa, donde también hay otras viticultoras ancestrales dueñas de sus parcelas, de sus viñedos, que han sabido salvaguardar, ¿no? Este sistema ancestral o colonial, ¿no? Que nos han traído los españoles, que ya data este sistema desde la época etrusca, ¿no? Y luego ha pasado a los romanos y los españoles nos han traído a Bolivia este modo de cultivar, ¿no? De convivencia con otros frutales y que también como soporte tenga unos árboles nativos bolivianos, ¿no? De Bolivia, de Sudamérica, ¿no?
5: Muy interesante.
4: Es un tipo, sí, muy único en el mundo, ¿no? Y también nosotros como familia tenemos un viñedo, pero es un viñedo donde, bueno, desde mis abuelos y mis padres han recuperado material genético de estos viñedos y de otros viñedos que ya no existen, pero bueno, en nuestro en nuestras parcelas tenemos la genética de esos viñedos, ¿no? Entonces no se ha perdido esa biodiversidad y esa es nuestra misión, ¿no? Nosotros trabajamos en equipo para preservar el patrimonio de los Intis, ¿no? Y también de propagarla, ¿no? A través de nuestro vivero, uh-huh, donde reproducir plantas también de estos viñedos ancestrales y de nuestro banco genético, es el que tenemos ahí, está ahí en la foto, donde trabajamos con programas de viticultura, ¿no? En diferentes alcaldías y gobernaciones a nivel nacional, ¿no? Entonces hay muchas plantas que hemos desarrollado en nuestro vivero que están en los valles de Santa Cruz, en los valles de Potosí, en los valles de Cochabamba y bueno es una misión, ¿no? Que tenemos, ¿no? Que nos ha dejado mi padre, lastimosamente ha fallecido en 2018 y bueno estamos en esto apoyando a mi mamá y seguimos expandiendo el banco genético, ¿no? Con más variedades o criollas que, bueno, no se conocen, pero que a la vista se ven que son diferentes y que, bueno, les hace falta un estudio, ¿no? Entonces, de diferentes partes encontramos algunas uvas que son uvas que se las conoce como blancas o como negras, que no tienen un nombre, uh-huh, definido, pero son diferentes a las que ya conocemos. Entonces nosotros tomamos material genético, o sea, varitas de sarmientos, y los llevamos a nuestro vivero y realizamos las plantitas. Y bueno, de esta manera también preservamos ¿no? una variedad más dentro del banco genético. Y
5: es una misión muy importante, Patricia, muy importante definitivamente, y yo te agradezco porque allí está la riqueza de nuestro país también, ¿no es cierto? Y a tener además como una especie de inventario de las especies nativas, ¿no? De las especies nativas, porque claro, evidentemente la uva viene de Europa y viene con la colonización, pero a partir de eso, en este territorio, en los Sintis y en buena parte de Tarija también, se cultivan las uvas por muchos siglos y pues han surgido estas especies nativas que son importantes conocer, que es muy importante conocerlas. Patricia, yo tengo que irme a una pausita.
4: Conocerlas y preservarlas.
5: Por favor, después de la pausa, sí, la preservación es fundamental, de manera que esa tarea yo te la agradezco personalmente muchísimo y ojalá pudiéramos tener claridad de cuáles son esas especies y saber sus nombres. En el mercado paceño, por ejemplo, cuando llega la uva de Tarija, vemos unas uvas enormes, negras, otras blancas, pero vemos también unas menuditas, chiquititas, que no sabemos cómo se llamarán, y tienen diferentes sabores, evidentemente. Esto es definitivamente enriquecedor. Permíteme hacer una pausita y al retorno vamos a hablar ya específicamente del premio que has ganado con la fotografía, esa bellísima fotografía, ese momento tan hermoso que has logrado captar. Vamos a la pausa y al retorno vamos a seguir dialogando con Patricia Valeria Mendoza Morón.
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2: Cuatro de la tarde con 48 minutos y estamos dialogando con Patricia Valeria Mendoza Morón. Ella es enóloga. Y es además winemaker, está dedicada a los vinos, a la uva, y bueno, en el marco de ese trabajo que hace tan maravilloso de preservación y de recolección de muestras para un vivero en la perspectiva de mantener vivas ciertas especies nativas de uvas bolivianas, pues ha sacado unas fotografías, las ha presentado a un concurso que se ha realizado en Inglaterra, si no estoy mal con el dato, y ha ganado sorprendentemente el primer lugar. Patricia, es sobre eso que quiero que nos comentes ahora, cómo te animas a este concurso de fotografía y bueno, cuál ha sido tu sensación cuando te enteras de que has sacado el primer lugar en fotografía en este concurso.
3: Sí, bueno, no, como bodega estamos, pertenecemos al Old Vine Conference como miembros, ya es el tercer año como miembros activos. Se lanza la convocatoria del concurso y me animo, ¿no? Digo, bueno. Justo estaba de viaje a Bolivia y me compré una máquina profesional y dije, bueno, ya, a crear la escena, y ya venía yo ya trabajando qué es lo que yo quería proyectar y bueno, necesité técnica de un amigo, tuvimos que con las viticultoras ancestrales también cosechar algunas verduras, cosechar todo lo que está en los cestos de las fotografías. Los cestos, tuve que sacarle a sus cestos de mi mamá que tiene en la pared, unos cestos bonitos, y tuve que sacar los cestos. Y bueno, distribuimos las verduras y las hierbas, todo en las canastas, cosa que no se vean tampoco muy, muy llenas, ¿no? Sí. Para que no sea mucho. No llena mucho la foto. Y bueno, la escalera también, que significa, todo tiene un sentido, ¿no? La canasta, por ejemplo, es donde se usa para las cosechas, ¿no? De la uva en época de vendimia. Los cestos igual para cosechar las verduras, el aguayo, el bebé, ¿no? Que el aguayo significa mucho para las mujeres, ¿no? Sobre todo de Cinti, que no solamente llevan a las guaguas, como le llamamos a los bebés, al hombro, sino a la espalda, perdón, sino también lo que las hierbas o lo que cosechan, ¿no? Entonces, y caminan media hora, qué sé yo, hasta llegar hasta sus casas. Y cuando tenían los bebés que eran bebés, ellas tenían que seguir el trabajo, ¿no? De la viña, y bueno, colocaban sobre el aguayo a los niños, a los bebés, ¿no? Y los bebés terminaban jugando con las frutas o con los pastos o las hierbas, ¿no? Y bueno, también representa una lo que es mi hijo, ¿no? El que está en la fotografía y bueno, representa la transmisión generacional, ¿no? Que hay en Cinti de generación a generación,

0: tanto en la parte de la viticultura ancestral y también en la parte de las bodegas, ¿no? Las que hacemos vinos, ¿no? Y espero que un día mi hijo también siga mis pasos y los pasos de sus tías, porque bueno, nuestra bodega también es familiar, es una bodega familiar y somos 4 hermanas, un hermano y bueno, mi mamita, ¿no? Entonces, también refleja el trabajo de la mujer, ¿no? Tanto de las viticultoras ancestrales, en este caso las viticultoras de Mollepampa, que también han formado parte del equipo de viticultura de Bodega Jokić, donde hemos ganado el mejor equipo de viticultura a nivel mundial, y que pues es un orgullo, ¿no? Y retractarlas también en esta imagen ha sido algo fundamental, porque son ya personas que son personas que
1: se ha congelado la imagen, probablemente hay problemas con el internet. Hay que aclarar que Patricia ahora está precisamente en España.
0: Enorme.
1: Ahora sí ha retornado. Adelante, Patricia, te nos congelaste por un minutito.
0: Perdón. Hola.
1: No, ahora sí te escuchamos. Te pregunto, Patricia, ¿cuál es la importancia? Porque claro, tú mencionas una organización que es la que hace la convocatoria para este concurso de fotografía y es el Old Wine Conference. Pero ¿cuál es la importancia de esta organización y qué significa ganar un premio? Porque esto le da visibilidad al país, pero ¿cuál es la dimensión de esa visibilidad? ¿Qué significa haber ganado este primer premio en fotografía organizado por el Old Wine Conference?
0: Bueno, el Old Wine Conference es una organización internacional no profit que bueno, está buscando abrir una categoría de vinos de cepas viejas a nivel del mundo, porque todas las bodegas antes unían todo lo que era venía a las uvas de para hacer los vinos de las uvas de vides viejas, los unían con las vides más jóvenes y hacían un solo vino y no tenía un precio diferenciado, ¿no? Y las vides viejas producen baja cantidad, pero una calidad muy alta en cuanto a materia prima, ¿no? Entonces puedes hacer unos vinos excelentísimos y también ponerlos a un precio diferente, ¿no? Que tenga un costo elevado para que pueda ser sostenible a largo plazo, ¿no? De mantener los viñedos viejos. Si no, no hay manera de no es sostenible. Los viticultores van a decidir arrancar la vid porque le va a costar vender la uva, si es que no lo transforma en vino, le va a costar lo mismo que una planta joven, y una planta joven produce más uva. Entonces, económicamente no es
1: rentable.
0: No le conviene, es rentable, ¿no? Entonces,
1: qué pena, Patricia, parece que se nos fue. Triste, triste, triste, porque nos estaba contando la importancia de haber ganado este premio de fotografía. Y bueno, a ver si tras la difusión de la revista, nuestro compañero puede ponerla en redes sociales para que ustedes puedan apreciarla. Es realmente una fotografía hermosísima, casi poética, diría yo, porque refleja la cotidianidad de las campesinas que están a cargo del cultivo de la vid. Hermosa, hermosa fotografía. Yo quiero felicitar a Patricia no solo por la fotografía, sino por el trabajo este de conservar las especies nativas de uva allí en su vivero. Y bueno, lamentablemente parece que no retorna Patricia, se nos fue, qué lamentable. Pero bueno, Iván, no sé si me puedes ayudar recordando las redes sociales en las que estamos, porque si la gente nos está escuchando por radio, no ha podido ver la fotografía. Sí, quienes nos siguen en redes sociales. Ahorita estamos transmitiendo en vivo, Iván, estamos en Facebook.
2: Sí, estamos en Facebook.
1: ¿Qué se llama nuestra página?
2: Nuestra página se llama
1: Herbol Periódico, ¿no?
2: Herbol Periódico. Con ese no nos puede encontrar y ahí ve todas las grabaciones, las transmisiones que hemos pasado todo el día.
1: Sí, váyase usted a la página de Facebook Herbol Periódico. Y allí va a encontrar en la transmisión de esta revista. Una vez que concluye la revista, usted puede volver a verla y allí va a encontrar esa fotografía. Estoy segura de que va a quedar tan enamorado de ella como yo. Porque un añejo árbol es la parte central de la fotografía y están ahí tres mujeres que son que están en la tarea cotidiana del trabajo de campo. Disculpen. Bueno, ya con... En esta imagen además se aprecian unas cestas donde se han cosechado verduras. Es una cosa hermosísima. Usted tiene que verla y seguro que va a disfrutar de esta fotografía.

0: Y bueno, vamos a continuar informándoles porque es importante hacerlo. Son las 4 de la tarde con 48 minutos. En un par de minutitos más, usted va a tener las noticias de la hora en Herbol, como todas las horas. Pero entre tanto, quiero comentarle algo que usted va a apreciar en el periódico digital de Herbol. No se olvide visitar esta página porque siempre va a tener información fresca. ¿Recuerda usted el nombre de Laura Rojas? Probablemente no. ¿Pero recuerda usted el caso de las 32 maletas? Seguro que sí. Bueno, pues Laura Rojas es la exdiputada que está involucrada en este caso y el periódico digital tiene información a propósito de ella. La justicia ha modificado este lunes las medidas cautelares de la exdiputada Laura Rojas dentro del denominado caso Maletas y dispuso su detención domiciliaria sin custodia policial, además de una fianza de 50.000 bolivianos y arraigo, por supuesto. Tenemos conocimiento de que la señora Laura Rojas ha sido beneficiada con una detención domiciliaria sin custodia policial y una garantía de 50.000 bolivianos, informó el comandante departamental de la Policía de Santa Cruz, Yenki Gómez, y añadió que la medida se ejecutará una vez que la imputada cumpla los requisitos establecidos por la autoridad judicial. He ahí una noticia y usted puede acudir al periódico digital para revisar más detalles de esta información. Pero ahora vámonos con las noticias de Laura en Herbol.
1: Es la hora 17 en punto.
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2: La justicia modificó las medidas cautelares de la exdiputada Laura Rojas dentro del denominado caso Maletas y dispuso su detención domiciliaria sin custodia policial, además de una fianza de 50.000 bolivianos y arraigo. Escuchemos las declaraciones del comandante departamental de la Policía de Santa Cruz, coronel Yenki Gómez.
4: Tenemos conocimiento hace un momento de que la señora Laura Rojas había sido beneficiada con una detención domiciliaria sin custodia policial y 50.000 bolivianos de garantía. Entonces, ante esta decisión del juez, haremos conocer a las instancias correspondientes para que se tomen las medidas que correspondan, ¿no?
5: ¿Qué acciones va a tomar la policía tomando en cuenta lo que ha pasado?
4: Bueno, vamos a hacer las consultas respectivas en el tema legal y también vamos a coordinar las acciones que se va a llevar a cabo juntamente con la fiscalía.
5: ¿Ya tiene mandamiento de libertad o todavía hay que presentar requisitos?
4: Seguramente van a presentar los requisitos. Estamos a la espera de la lectura de los requisitos. En virtud de ello, seguramente se va a ejecutar.
2: Autoridades departamentales de Santa Cruz, la Asamblea Legislativa Departamental y efectivos policiales se reunirán para tratar temas de seguridad ciudadana en el municipio de San Matías ante los crímenes registrados durante los últimos días. Escuchemos las declaraciones de Luis Alberto Ruiz, secretario general de la Asamblea Legislativa Departamental de Santa Cruz, en entrevista con Herbol.
6: Inmediatamente recibimos la instrucción de la doctora María René Álvarez Camacho, la presidenta de la Asamblea Legislativa Departamental. Nos pusimos en contacto con nuestro gobernador Juan Pablo Velasco, quien instruyó que mañana a primera hora, 8:00 de la mañana, nos reunamos la directiva de la Asamblea de la Legislativa Departamental junto con el secretario de Seguridad Ciudadana, comandante departamental de la Policía, del Ejército y, por supuesto, con la gente de la Secretaría de Hacienda para poder ver, dislocar todo lo que se tenga que dislocar para generarle seguridad ciudadana al departamento y, en este caso, a San Matías. El gobernador ha sido absolutamente claro cuando hablé con él, me dijo de inmediato, mañana a primera hora tiene prioridad y nos vamos a reunir con todas las autoridades para tomar decisiones y acciones.
7: Ayer Oriente Petrolero le ganó 1-0 a Nacional Potosí en el último minuto. Lo escuchamos al técnico Florentín, más que contento.
8: La verdad, una alegría muy grande, especialmente por los chicos, porque ellos ya venían teniendo unas situaciones un poco no común, ¿verdad? No común, pero nosotros al llegar acá nos hemos enterado de muchas cosas y muchas cosas que a nosotros no nos dijeron antes de venir. No sé si faltó mayor comunicación o ocurrió las cosas después de nuestra llegada, pero pusimos pecho y lo estamos poniendo pecho a esta situación con los jugadores.
7: La palabra de Florentín. Es claro que en Oriente no están bien las cosas adentro, pero por lo menos se está ganando en el torneo local. Marcelo de la Cruz, Arbol Deportes.
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2: Del portal Infobae, el precio del petróleo cayó con fuerza por las perspectivas de un alto al fuego en Medio Oriente. El precio del petróleo se desplomó este lunes hasta un nivel más bajo en 3 semanas después de que el presidente de Estados Unidos, Donald Trump, cancelara un ataque inminente contra Irán y anunciara la reanudación de negociaciones diplomáticas con Teherán. El barril del Brent del Mar del Norte para entrega en octubre cerró en $83.77, una caída entre 4,73% y 7,05% respecto al cierre del viernes en el Intercontinental Exchange de Londres, donde el contrato de septiembre habría terminado en $90.12, su equivalente estadounidense. El West Texas Intermediate para entrega en septiembre perdió entre un 5,11% y un 5,8%, situándose en un rango de 79,75 dólares a $80.34.
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10: Si quieres que el invierno sea cálido, ama al invierno. Ama lo que haces, decía el filósofo Nietzsche. Ama lo que vives. Acepta lo que vives. Acepta la historia. Acepta tu vida. Acepta lo que está sucediendo. Cuando aceptamos lo que vivimos, la vida se vuelve más cálida. La vida se vuelve más tierna. Ama el invierno. Ama a tu propio invierno. Y ese invierno será más cálido para ti y para todos los que te rodean.
9: La vida fluye, nadie nos detiene.
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7: Son las 5:08 p.m. y usted está transitando esta tarde en directo a través de Erbol. Y tengo noticias para usted, porque a propósito de lo de San Matías y el reclamo de militarización, por ejemplo, del presidente de la Asamblea Legislativa Departamental de Santa Cruz, pues el comandante ha afirmado que la presencia de efectivos en San Matías es la regular, es la permanente, es la de siempre. No hay militarización en esa zona, en esa región del país. Bueno, escucharemos mejor lo que dice el comandante en jefe de las Fuerzas Armadas, Víctor Hugo Valderrama, que bueno, hoy día ha dicho eso. Hay militares, pero la presencia militar es la de siempre. Entonces, la zona no se está militarizando. A ver, escuchémoslo.
8: La orden que ustedes han recibido.
9: Bueno, yo quiero que ustedes sepan, bueno, los que han hecho servicio militar, y ustedes saben que la Fuerza Armada está en todas las fronteras. Hay una unidad militar que está allá cumpliendo una misión que es la cobertura estratégica, que es permanente, no es algo nuevo. Está haciendo la seguridad en la zona de seguridad fronteriza. Obviamente que se desarrollan actividades en marco de estado de excepción, en el más amplio respecto a la posición política del Estado, al decreto de excepción, los derechos humanos, en coordinación con la Policía Boliviana. Están operando nuestras unidades en todo tiempo en la frontera. O sea,
8: no es militarización.
9: No es
8: el mensaje a los grupos irregulares.
10: No es la militarización.
8: No es la militarización del.
11: Es un patrullaje rutinario.
9: ¿No? La permanencia es permanente de nuestras unidades en la frontera. O sea, siempre han estado nuestras unidades en las fronteras, no puedo decir militarización porque siempre han estado. Obviamente que están realizando de manera muy coordinada estas operaciones con la Policía Boliviana, como ustedes lo han visto, bueno, meses atrás, que el trabajo coordinado y respetuoso entre ambas instituciones ha logrado, bueno, tener ese éxito en los pasados meses.
8: ¿Cuál es el mensaje?
7: Bueno, ya lo ha oído usted. El comandante en general de las Fuerzas Armadas dice que no hay militarización, que son los de siempre. Y bueno, no sé si eso es suficiente para combatir el crimen en San Matías. De todas maneras, las organizaciones vivas de Santa Cruz están reclamando una militarización, porque ya la situación es grave, ¿no? Con los mensajes que se han visto, con los que nos ha compartido el presidente de la Asamblea Legislativa Departamental de Santa Cruz, la situación parece ameritar más esfuerzo y refuerzo, en todo caso, de las Fuerzas Armadas y policiales en esta región de nuestro país. Pero bueno, cambio de tema. Otro tema que también es importante, porque evidentemente Evo Morales todavía tiene un liderazgo indiscutible, y bueno, a propósito de su aprehensión y de su tan mentada orden de aprehensión, el comandante de la policía, Mirko Sokol, en una entrevista el fin de semana ha afirmado que no es una prioridad aprehender a Evo Morales, en este momento por lo menos. Sin embargo, el ministro Oviedo ha contradicho lo que afirmó Mirko Sokol. Vamos a escuchar al ministro entonces, al señor Oviedo, sobre este tema. A ver, ¿qué dice él? ¿Es o no es una prioridad aprender a Evo Morales?
12: Bueno, yo sabía que me iba a tocar este tema. El gobierno ha definido como tarea prioritaria, escúcheme, prioritaria, detener a Evo Morales. Eso es todo.
7: Corto, claro y contundente. El gobierno ha determinado que esta es una prioridad, pero el comandante general de la policía dice que no lo es. Entonces, ¿a quién le escuchamos y a quién le creemos? Y han pasado ya 7 meses, 8 meses de la gestión de gobierno, y si esa es una prioridad, pues habrá que saber hasta cuándo es que la van a ejecutar. ¿Cuán prioritario es para que encaren esta tarea? Bueno, ¿qué más podemos decirles? Usted hágase su propia opinión sobre estos temas. Y vamos a más información. El sábado pasado se ha celebrado en la ciudad de La Paz la entrada del Gran Poder, una entrada que se ha postergado varias veces porque nos hemos visto envueltos en este tema de los 53 días de bloqueos, protestas y bueno, con estos problemas de por medio, pues la entrada esta no se pudo realizar. Finalmente se realizó el pasado sábado y está lo interesante, lo turístico, lo folclórico, lo vistoso de la entrada, pero siempre hay un saldo negativo y la policía es la que se encarga de avisarnos y de informarnos sobre esos saldos negativos que dejan las fiestas, porque también hay que ser críticos. Las fiestas en nuestro país suponen mucho consumo de bebidas alcohólicas y otras cuestiones y derivan en hechos lamentables. Bueno, la policía ha reportado en todo caso que este año se ha reducido casi a la mitad la cantidad de delitos, ¿no? Y hay una menor incidencia de consumo de bebidas alcohólicas en lugares públicos. Vaya, una buena noticia en todo caso. Vamos entonces a escuchar al coronel Martín Febro Gálvez Guzmán, subcomandante del Comando Departamental de la Policía de La Paz.
0: El despliegue policial, hemos tenido una baja en lo que ha sido los delitos, más que todo, comparación del año pasado, que hemos rebajado casi en un 50% de todo lo que vi las denuncias. En lo que es denuncias contra la violencia contra la mujer, hemos tenido 4 casos que se han atendido, en comparación de los 3 que han habido el año pasado. En robo de vehículos no hemos tenido ninguna denuncia. En hecho de accidente de tránsito, a comparación del año pasado, que eran 8, hemos tenido solamente 2 estas fiestas. Asimismo, en lo que es falta y contravenciones policiales, hemos rebajado a 11 de lo que eran 16. Y lo que es las contravenciones a la ley número 259, que es el consumo de bebidas alcohólicas, hemos rebajado de 60 a 19. Esto gracias al plan de recuperación de espacios públicos que se ha lanzado mediante el comando departamental, que se ha tenido menor incidencia en lo que ha sido el consumo de bebidas alcohólicas en plazas y locales públicos, ¿no? Se ha auxiliado, eso sí, a 2 personas, a comparación del año pasado, que eran 11. No hemos tenido más bien muertes en accidentes de tránsito en esto, lo que es la fiesta del Gran Poder, y asimismo en accidentes de tránsito solamente hemos tenido 1 en comparación de los 3 del año pasado. Asimismo hemos tenido el levantamiento de 2 cadáveres que han sido por muerte natural y 8 por suicidio, y hemos tenido en total en lo que es nuestras oficinas de conciliación ciudadana 10 detenidos en comparación de los 17 que hemos tenido el año pasado, y no hemos tenido ninguna persona prendida por ningún delito en comparación de los 4 que se tenían en el año pasado. Se han instalado más de 15 puntos estáticos de control y se han efectuado 5 operativos de plan impacto. En total, que se han movido, como habíamos anunciado, 1.500 efectivos que han dado la seguridad que se ha demostrado en esta plata del Gran Poder. Y más que todo en la noche, la coordinación que hemos tenido con la Intendencia Municipal para ya ir cerrando de a poco lo que es lugares que se han puesto a lo largo de todas las avenidas como puntos clandestinos de venta de bebidas alcohólicas.
7: Bueno, los datos los da el subcomandante del Comando Departamental de la Policía de La Paz, el coronel Martín Febro Gálvez. Dice que los casos son muy pocos. En realidad los números son muy chiquitos. Ojalá así sea. Yo tengo algunas dudas, pero bueno, hay que creer lo que dice la policía. Vámonos a la pausita, por favor. Son las 5:16 y toca que usted también se entere y tome atención a estos mensajes importantes que tiene Herbol para usted.
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0: 5 de la tarde con 19 minutos. Está usted escuchando La Tarde en Directo de Herbol. Y bueno, ¿usted es de las personas que mastica coca? Probablemente trabaja en la construcción o en el transporte pesado, y las largas rutas obligan a usar la coca porque dicen que da energía y quita el apetito. Así es que si lo hace, le pido que ponga atención a la siguiente entrevista que vamos a tener, porque lo que se va a decir es realmente muy importante. Para hablar de este tema hemos invitado a Leonardo Jiménez. Él es doctor especialista en cirugía general y subespecialista en cirugía oncológica del Hospital de Tercer Nivel de Montero. Esto está en Santa Cruz. Doctor Leonardo Jiménez, buenas tardes. Bienvenido a La Tarde en Directa. Un placer tenerlo en Herbol.
1: Buenas tardes, ¿cómo están? Un saludo cordial a toda su público y, bueno, dispuesto a que esta charla sea lo más productiva posible.
0: Sí, seguro que lo va a hacer, porque en Bolivia, bueno, tengo datos de cuánta gente tiene el hábito de consumir coca cotidianamente, pero esta información que usted nos va a dar seguro que es relevante e importante para quienes consumen la hoja de coca, sobre todo masticándola, ¿no es cierto? Doctor, se ha realizado un estudio sobre el boleo y se tiene el dato de que se ha quintuplicado el riesgo de cáncer bucal. Ese es un dato no menor, súper relevante. Coméntenos, por favor, sobre este estudio. ¿Cuáles son los resultados principales que se han obtenido del mismo?
1: Bueno, en un principio, el Hospital de Tercer Nivel de Montero es un hospital que está siendo puesto en marcha, ¿ya? Entonces, al momento de nosotros incorporarnos al servicio de oncología y realmente ver que todas las consultas que estaban llegando al hospital eran más de cáncer de cavidad bucal, de cavidad oral, entonces eso nos llamó mucho la atención. Porque si bien en el Globocan, en los grandes estudios que tenemos a nivel nacional, a nivel mundial, la patología de mama, de próstata, de pulmón ocupan los primeros lugares, había un desequilibrio de estos tipos de estudios en comparación a las estadísticas que nosotros teníamos. Es en esa razón que nosotros empezamos a lo que viene a ser un estudio para nosotros poder determinar por qué razón en esa parte de Santa Cruz, en la parte del norte integrado, las consultas oncológicas que tienen que ver con un cáncer de cavidad oral tenían una tasa tan alta en comparación a las estadísticas dadas a nivel nacional e internacional. Entonces se hizo una campaña de cáncer de cavidad oral, de prevención y detección temprana de cáncer de cavidad oral, en la cual tuvimos una buena aceptación por parte de la población. Ahí inició el estudio, el cual arrojó datos muy importantes, entre los cuales podemos evidenciar que el paciente que tenía más predisposición a tener cáncer de cavidad oral era un paciente mayor a 60 años, con antecedente de boleo de más de 5 a 10 años, ya expuesto a químicos y en algunas partes asociada a prótesis dentales mal colocadas o mal realizadas, ya. Pero todos estos tenían un punto de inflexión en todo lo que viene a ser la anamnesis del paciente, que la mayoría, ya casi todos los pacientes boleaban. ¿Ya? Entonces se hizo este estudio en el cual nos arrojó una estadística muy importante, en la cual es el odds ratio de 5.47. ¿Qué quiere decir? Que el boleo aumenta hasta en 5 veces la probabilidad de presentar un cáncer de cavidad oral.
0: Bueno, ese es un dato realmente preocupante, porque en el Oriente muchísima gente consume coca cotidianamente. Ahora, doctor, el boleo, decía usted que incrementa, digamos, 5 veces más la posibilidad de un cáncer bucal. ¿Es solo la coca el problema o cuál es el problema? ¿Ustedes han logrado determinar eso en el estudio? Es decir, ¿estaríamos hablando de que la coca tiene alguna propiedad nociva que puede generar cáncer, o estamos hablando de algunos otros elementos que pueden generar el cáncer en la boca a quienes bolean o a quienes mastican coca?
1: En realidad, El consumo de la hoja de coca, normalmente la conocido como el acúlico, ya no presenta un riesgo total de presentar cáncer de cavidad oral. ¿A qué me voy? Hay que tener en cuenta dos partes bien importantes, ¿ya? ¿A qué se debe y por qué se produce el cáncer? En este caso, en la cavidad oral, se debe a una lesión continua, constante, de la mucosa de la cavidad oral. Es decir, que cualquier planta, sea la coca, sea cualquier planta o cualquier tipo de sustancia, de hierba, de material que esté en la boca demasiado tiempo y que presente esa irritación continua de la mucosa oral, va en algún momento a malignizarse. ¿Por qué? Porque hay una producción descontrolada de células que estas en algún momento van a mutar, ¿ya? Pero como la coca tiene propiedades analgésicas, anestésicas, el paciente no se da cuenta de las laceraciones que tiene en la cavidad oral. Es por eso que el paciente sigue y sigue y sigue con el bolo, no, con la coca en el cachete, ¿ya? Y bueno, eso a larga data podría llegar a producir. Ahora, ¿a qué nos vamos con el estudio que hemos hecho? Es que el añadir sustancias químicas a este tipo de hierbas, en este caso de hojas, la hoja de coca, aumenta la predisposición de desarrollar un cáncer. ¿Por qué? Porque los químicos que le están poniendo, más que todo en esta parte, en esta región del país, obedecen a derivados del petróleo, ¿ya? Obedecen a derivados incluso de la gasolina. Hay pacientes que llegan y dicen que a la hoja de coca incluso le ponen gasolina, querosén, cualquier tipo de sustancias, por ejemplo, sustancias que cambian el sabor. Por ejemplo, le ponen aditivos, le ponen sustancias que no están controladas, digámoslo así, y entran directamente al torrente sanguíneo por esa solución de continuidad, por esa herida que tiene la persona en la mucosa, en la cavidad oral, y eso aumenta la predisposición y es lo que se ha visto en el estudio que hemos realizado.
0: Muy interesantes los datos que nos da, doctor. Se ha visto y se ha puesto de moda en varios lugares, lo he visto ya en La Paz inclusive, la coca machucada a la cual le añaden estos aditivos que usted menciona. Bueno, ya desde antes la gente consumía la coca con bicarbonato, por ejemplo, con la lejía, y ahora se han puesto de moda saborizantes, ¿no? Le ponen saborizantes a la coca. He visto coca con sabor a maracuyá, no sé, un sinfín de sabores. Y claro, uno no sabe qué aditivos tienen estos saborizantes.
1: Exactamente. Entonces, hay que recalcar que el boleo, ya que es el añadir estos químicos a la acúlico, a la hoja de coca como tal, es lo que estamos estudiando, lo que estamos viendo que predispone a tener ese tipo de episodios en la cavidad oral. No como tal el acúlico solamente con la hoja, lo cual tiene ya varios años, es ancestral, es algo cultural, algo que no ha dado un punto de inflexión para ese tipo de patologías. Pero sí, el añadir estos químicos sí está demostrando que aumenta la probabilidad hasta en 5 veces de tener un cáncer de cavidad oral.
0: Pero ya, de hecho, usted lo menciona también, el hecho de masticar coca, aunque no le ponga uno estos aditivos, saborizantes o como quiera que se le llame, genera el problema porque la permanencia de, no sé, pues horas inclusive de la coca dentro de la boca genera estas laceraciones, es decir, pequeñas lesiones invisibles probablemente, pero que van como que generando desorden en las células de la boca que pueden derivar en un cáncer. Entonces, el hecho mismo de masticar coca, aunque no sea con aditivos, puede ya provocar cáncer.
1: Exactamente. La lesión continua de la mucosa oral ya va a producir que el epitelio entre en regeneración constante. Entonces, esa regeneración constante en algún momento ya se vuelve descontrolada y eso va a producir una patología oncológica. Ahora, obviamente, si nosotros le añadimos algo que no es normal, que no es de algo natural, como en ese caso la hoja de coca, va a aumentar el riesgo. Pero si no, obviamente la latencia está ahí presente, pero obviamente no va a ser tan rápido, no va a ser tan agresivo como en el otro lado, como en el voleo, ¿no? Sin embargo, estas lesiones necesitan de años de laceraciones, años de tener que estar con el bolo en el cachete, con la hoja de coca en el cachete, para que puedan eventualmente dar ese tipo de enfermedades.
0: Doctor, tengo que ir a una breve pausita, por favor. Yo le pediría aguardarnos un par de minutitos y al retorno vamos a seguir dialogando sobre este tema, porque también es importante generar ya conciencia sobre este tema. Ya nos contará usted los datos que tienen, qué cantidad de gente, por ejemplo, ha llegado y con qué grado de avance en el cáncer en la boca. Pero lo haremos tras la pausa.
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7: De la tarde con 33 minutos, estamos dialogando con el doctor Leonardo Jiménez. Él es especialista en cirugía general y subespecialista en cirugía oncológica del Hospital de Tercer Nivel de Montero, y nos está contando que allí en el Hospital de Montero han hecho una investigación, un estudio, porque claro, han empezado a recibir muchos pacientes con cáncer en la boca en diferentes grados. Y bueno, doctor, sobre ese tema es que quiero volver. Usted nos dice que vio una prevalencia mayor de cáncer de boca en el último tiempo. Claro, este es un hospital nuevo, ¿no es cierto? Ha tenido dificultades para empezar a funcionar. ¿Es del mismo hospital del que estamos hablando?
8: Exactamente. Todas la evaluación que tuvimos, la investigación que se está llevando a cabo, se dio en el Hospital de Tercer Nivel de Montero, justamente, como usted dice, en base a que eran demasiados los pacientes que llegaban con ese tipo de enfermedad.
7: Bien, ¿cuántos son los pacientes? ¿En cuánto tiempo han recibido esta gran cantidad, más de lo que ustedes suponían que podía haber? ¿Y cuáles han sido los grados de avance de la enfermedad en los pacientes y las pacientes que han acudido? Imagino que son más hombres que mujeres, no lo sé, ese dato también es importante.
8: Exactamente. En esa campaña que tuvimos, ya, bueno, para empezar, en la consulta de oncología de la parte clínica y quirúrgica, como recién estábamos empezando con este servicio, teníamos más o menos que a la segunda y tercera semana ya teníamos como 15 pacientes diagnosticados. En el primer CAI que realizamos, ahí se vio realmente la diferencia de enfermedades que teníamos en relación a otro tipo de cánceres, como por ejemplo el de mama, el de útero, el próstata, pulmón, en el cual aproximadamente 33 pacientes en el primer trimestre fueron diagnosticados. Entonces, debido a esto, hicimos una campaña que se realizó en las semanas epidemiológicas, entre la doceava y la quinceava, ¿ya? Y en esa campaña tuvimos 56 pacientes. Solo en esa campaña tuvimos 56 pacientes, ¿ya? De los cuales un 17.9, ¿ya? Reportaba el consumo de ese tipo de coca con añadidos, y de los cuales 8 pacientes fueron diagnosticados en etapa avanzada, ¿ya? Entonces, para hacer un estudio de 56 pacientes, 8 es muy alta este porcentaje. Entonces, teniendo en cuenta eso y varias campañas que tuvimos a razón de esta primera campaña, entonces que estamos haciendo nosotros un seguimiento y varios tipos de salidas a la comunidad para poder detectar a esos pacientes en etapas tempranas, porque también se detectó pacientes en etapas tempranas, en estadio clínico 1, ¿ya? En los cuales el tratamiento es mucho más, mucho menos mutilante, digámoslo así, porque los pacientes en etapas avanzadas, en los cuales ya no se podía hacer mucho, o en su caso sí, la cirugía era factible, pero con un riesgo quirúrgico muy elevado, sí se los ha hecho, ¿no? Entonces, la razón de todo ese estudio es poder detectar a los pacientes en etapas tempranas.
7: Doctor, si uno no sabe las consecuencias de lo que hace, lo sigue haciendo. ¿Qué significa un cáncer de boca? ¿Qué significa llegar al hospital, por ejemplo, con un estadio avanzado de la enfermedad? ¿Qué significa una cirugía? ¿Y en qué puede derivar un cáncer en la boca?
8: Ya. En la parte de cirugía oncológica, nosotros le podemos brindar al paciente una cura. Ya, pero esto se lo podemos ofrecer cuando la enfermedad se detecta en etapas tempranas. Ya, una cirugía de una lesión de cavidad oral que está 3-4 meses, que debuta con una ampolla, que no desaparece a las 2 semanas después de utilizar antibióticos, con antecedente de masticar coca o de ponerle aditivos o tener una prótesis que erosiona la mucosa de la cavidad oral. Ya representa una cirugía de 1 hora con anestesia general o una sedación, recuperación al día siguiente se va a su casa y la cirugía no presenta mayor complicación. Pacientes de estadio clínico 2 o 3 que son pasibles a conducta quirúrgica ya requieren un estudio más avanzado. Necesitamos tomografía, necesitamos laboratorios, valoraciones cardiológicas por anestesiólogos, entrar al quirófano. En este caso es inevitable realizar un vaciamiento ganglionar cervical completo, ¿ya? Hacer hemiglosectomía, sacar mitad de la lengua, hacer mandibulectomía segmentaria, sacar mitad de la mandíbula, hacer reconstrucciones con hueso, por ejemplo, cresta ilíaca, y reacomodar y poner una prótesis de titanio, fijarlo con clavos, con placas de titanio. El paciente obviamente no va a deglutir igual, va a tener problemas en la fonación, problemas en la deglución. Llegan pacientes en etapas clínicas ya muy avanzadas, en las cuales incluso la parte quirúrgica ya no es factible, están fuera del protocolo quirúrgico. Entonces, lo único que se hace en esos pacientes es poder brindarles una vía aérea, poner una traqueostomía para que puedan respirar, una gastrostomía para que puedan comer, y directamente van a quimioterapia o radioterapia a título paliativo. En este caso, los pacientes llegan con una apertura de la cavidad oral muy baja, que se llama trismus, y no pueden abrir la boca porque el tumor ya está comprometiendo músculos bien importantes, los maseteros, los pterigoideos. Entonces, en esos pacientes, lamentablemente, ya no podemos hacer nada. Y es justamente eso lo que queremos evitar. Uno, representa un problema económico para la familia. ¿Por qué? Porque una cirugía en una etapa clínica 1 o 2 representa poca inversión para el paciente o para el Estado. Y dos, las cirugías que son de T2, T3, que son ya más avanzadas, son cirugías muy radicales, caras, ¿ya? Y que presentan una morbimortalidad alta. Y no hablemos de la parte reconstructiva, que también se la puede hacer, pero ya son enfermedades que lamentablemente el paciente a veces no puede solventar ni siquiera incluso estando en el SUS. Entonces, son enfermedades que se pueden prevenir, que se pueden controlar, y en el caso de los pacientes o de las personas que tienen este hábito de masticar la hoja de coca, instarles a que puedan tener una revisión, un control constante de la cavidad oral para, justamente sabiendo que tiene ese hábito, poder diagnosticar la enfermedad en etapa temprana y que no lleguen al hospital cuando lamentablemente ya no podemos hacer nada.
7: Eso iba a la prevención. Una de las acciones preventivas es esta: ir al médico regularmente, hacerse revisar, y ante cualquier pequeña heridita en la boca, pues acudir al médico si es que consume coca. Pero quizá otra de las medidas preventivas, doctor, tiene que ver con esto de no tener el bolo de coca muchísimo tiempo en la boca. Esta es una tradición muy larga en el país y va a ser difícil cortarla, pero ¿cómo hacer prevención para que no haya más prevalencia o no crezca la prevalencia del cáncer en la boca o en la lengua?
8: Claro, lo que todo paciente oncológico lamentablemente tiene es que cuando nosotros le preguntamos ¿desde cuándo volea? ¿O desde cuándo hace esto? ¿O desde cuándo? Dice, hace 2 semanas, hace 3 semanas. Entonces uno ya pone en duda la calidad de la información, ¿no? Porque como le dije, estas son enfermedades de meses, de años. Entonces, es fácil, por ejemplo, para diagnosticar un paciente con cáncer o con una lesión premaligna de cavidad oral, obedece a tres directrices bien importantes. Uno, una lesión o una ampolla que no desaparece después de 2 a 3 semanas exagerando, utilizando antibióticos. Dos, una lesión roja, medio aterciopelada, que no desaparece pese a dejar el hábito de coquear, el hábito de ponerse o sacarse una prótesis y demás. Y tres, toda lesión caliente, ya que se descarte que sea un absceso, ya tiene que ir lamentablemente, o en su caso, tiene que ir indefectiblemente a una biopsia, ¿ya? Y ahí cerciorarnos si es realmente la lesión es benigna o es maligna. Entonces, a los pacientes que tienen este hábito de usar la hoja de coca en su trabajo, en reuniones y demás situaciones, esas son los datos de alerta que nosotros tenemos que tener para, en el caso que nosotros lleguemos a evidenciar esas lesiones, podamos acudir a un médico, al médico de cabecera, para que nos pueda hacer la detección temprana y derivarnos al paciente lo más rápido posible y tomar cartas en el asunto.
7: Uh-huh. Gracias, doctor. Esa es una muy buena advertencia, pero reitero, decía usted al principio de esta entrevista que el hecho de mantener la coca por muchísimo tiempo en la boca, hay gente que, no sé, pues mastica la hoja de coca durante las 8 horas de trabajo, por ejemplo, en la construcción, en el transporte, por poner algunos ejemplos. Y entonces, la permanencia de la hoja de coca, que tiene también algún alcaloide, entiendo, va a generar alguna lesión, aunque no se le ponga aditivos. Entonces, quizá una primera recomendación es esa. Si usted mastica coca, no la tenga muchísimo tiempo en la boca, ¿no? Sáquele el juguito, no sé, la sustancia, el sabor, y luego botarla inmediatamente. Probablemente esa es una de las primeras recomendaciones más importantes.
8: Claro, porque como la lesión va a estar mientras esté la hoja dentro del cachete, entonces disminuir el tiempo sería algo lógico para que la mucosa de la cavidad oral no esté completamente lesionada todo el tiempo, ¿no? Entonces sería una buena recomendación para que la puedan tomar en cuenta.
7: Doctor, un último dato que quiero pedirle. ¿Hay más mujeres con cáncer en la boca o más hombres? ¿Cuáles son los datos que ha arrojado este estudio?
8: En nuestro caso tenemos que los pacientes son más hombres. Ya, por poquito, pero son más hombres. ¿Y a qué se debe también esta parte? A que muchas de las pacientes que llegaron también tenían prótesis. Y las prótesis, volvemos al mismo punto de partida, una erosión continua y constante de la mucosa de la cavidad oral va a predisponer a que haya este tipo de lesiones. Entonces, las prótesis en las mujeres, en las pacientes que llegaron de sexo femenino, han predispuesto a que haya este tipo de problemas en la cavidad oral.
7: Entonces, las prótesis dentales también pueden ser una causa de cáncer en la boca.
8: Claro, las prótesis dentales mal puestas, mal colocadas, mal medidas, no bien customizadas. ¿Por qué? Porque
7: o también
8: va a haber un juego
7: entre desgastadas.
8: El paladar. Exactamente. Uh-huh. Entonces, siempre y cuando no empalmen bien las prótesis con la parte que tiene que estar fijada, esa erosión va a provocar igual ese desgaste, esos microtraumas, esas lesiones continuas y pequeñas de la cavidad oral.
7: Perfecto, doctor. Ha sido información valiosísima. Se la agradecemos mucho. Así es que si usted consume coca habitualmente, vaya al médico regularmente, revísese, cerciórese de que está bien, porque enfrentar un cáncer definitivamente no es sencillo. Doctor, le agradezco muchísimo por la gentileza. Su despedida, por favor.
8: Bueno, muchas gracias por la entrevista. Espero que haya sido algo que los la gente se pueda llevar, pueda concientizarse y pueda divulgar ese tipo de información, que lo que más nos importa a nosotros es poder hacer algo cuando el paciente realmente tiene la chance de poder curarse.
7: Muchísimas gracias. Era el doctor Leonardo Jiménez, especialista en cirugía general y subespecialista en cirugía oncológica del Hospital de Tercer Nivel de Montero. Una alta incidencia del consumo de hoja de coca en el cáncer de boca. Hay que tener cuidado. Es una tradición nacional, se usa muchísimo en los pueblos indígenas, aymaras, quechuas la usan mucho, y en el oriente boliviano, el Chaco boliviano, el norte argentino, el consumo es muy extendido. Pero bueno, hay que tener cuidado en todo caso con el consumo de la hoja de coca. 5:47 PM, hora de hacer otra pausita en La Tarde en Directo.
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2: Cinco de la tarde con 48 minutos. Hemos tenido mucha información esta tarde, pero todavía tenemos más. No se vaya, por favor. Por un lado está las Fuerzas Armadas. Bueno, estamos muy, muy próximos a celebrar los 201 años de la fundación de nuestro país, como se llama ahora, ¿no? Bolivia. Y bueno, a propósito de este tema, el comandante en jefe de las Fuerzas Armadas de Bolivia, Víctor Hugo Valderrama Quesada, ha invitado a la población a asistir a la parada militar que se va a realizar este 7 de agosto en la Brigada Aérea de El Alto. El ingreso va a ser libre y gratuito desde las 8 de la mañana. Este es un acto conmemorativo por los 201 años de la institución militar.
3: Desde las 8 de la mañana.
2: Claro, porque desde la Fundación de la República ha habido una fuerza militar. Así es que los militares van a celebrar entonces un año más de su institución y lo van a hacer en El Alto. A ver, escuchamos la invitación que ha hecho el general de ejército Víctor Hugo Valderrama.
4: Quiero aprovechar la cobertura que me están dando para poder invitar de una manera muy cordial, muy fraterna a todo nuestro querido pueblo boliviano a participar en los festejos del 7 de agosto, el día de nuestras gloriosas Fuerzas Armadas. La parada militar, la gran parada militar, se va a llevar en la ciudad del Alto, en la Brigada Aérea, al interior. Invitamos, el ingreso es absolutamente gratuito y libre para que toda nuestra población alteña pueda participar en este magno evento. De igual manera, se van a desarrollar paradas militares en las diferentes guarniciones en todo el país, obviamente en honor a los 201 años de nuestras gloriosas Fuerzas Armadas. Los invitamos con mucho cariño. Esperamos que nuestro pueblo esté presente.
5: ¿No estaría el capitán general? ¿Tiene que ir a Colombia? ¿Quién va a presidir este acto?
4: No, va a estar nuestro capitán general, obviamente. Él va a estar ahí presente. Esa es la invitación a partir de las 8 de la mañana, por favor, porque hay mucho que mostrar, hay mucho que compartir.
6: 7 de agosto,
4: este 6 de agosto país. Y 7 de agosto llega, pues, como llega a todos los bolivianos, con profundo sentimiento de patriotismo y amor a nuestra querida madre Pacha Bolivia. Vamos a estar en Sucre participando de ese magno evento y al día siguiente, el día de nuestro glorioso Fuerza Armada.
2: Bueno, ya lo sabe, el viernes 7 de agosto la gente del Alto y la de La Paz, por supuesto, tiene la posibilidad de asistir a este acto, pero más del Alto, y esta vez tiene que ver con el alcalde. Ha anunciado hoy día el alcalde de El Alto que van a aplicar un plan de control del trameaje. Luis Oliden, director de la Secretaría de Movilidad Urbana, lo ha acompañado y, bueno, ha firmado o ha brindado más bien información sobre los operativos antitrameaje. Lo escucharemos. Les repito, es Luis Oliden, director de la Secretaría de Movilidad Urbana de El Alto.
7: Vamos a pasar a dar un breve informe de las tareas que se están ejecutando y que en los siguientes días se van a consolidar. En primer lugar, desde el día de hoy se está intensificando los controles del trameaje, sobre todo en las extrancas y en los cruces, considerando que esta medida es atentatoria contra la economía del ciudadano común y corriente, ¿no? Del ciudadano de pie, quien vive siendo afectado por el trameaje. Para esta medida, nosotros vamos a empezar a utilizar primero las amonestaciones escritas, que es lo que el reglamento sancionatorio nos conmina, ¿no? Y en segundo lugar, en casos críticos, vamos a ir colocando este tipo de stickers a todos los infractores para que ellos recapaciten en esta conducta. Por otro lado, como pueden ver en la mesa, tenemos diferentes discos, diferentes letreros informativos internos de los minibuses donde estaban excediendo, donde exhibían una tarifa por encima de la que está aprobada. Estos están siendo retirados y los conductores van a ser sancionados, ¿no? Porque recordemos que no existe una tarifa de 3 bolivianos en El Alto, mucho menos una tarifa nocturna. De igual manera, hemos estado decomisando este tipo de letreros que solo anuncian Sencata cuando sabemos que ninguna de las rutas termina su recorrido de manera precisa en Sencata. Estas deberían llegar a Ventilla, Tilá.

0: diferentes lugares, ¿no? Entonces, la primera medida que estamos anunciando es el combate duro en coordinación con nuestra policía boliviana al trameaje para salvaguardar la economía de nuestros hermanos salteños. Como segunda medida...
1: Eso era lo que decía Luis Oliden, director de la Secretaría de Movilidad Urbana del Alto. Pero ya después, el alcalde Elícer Roca ha dicho que van a luchar contra el trameaje y que, bueno, él no tiene ningún compromiso ni ningún acuerdo con este sector. A ver, lo escucharemos.
2: Nos constituimos en la ciudad más importante del departamento de La Paz. Prácticamente somos la ciudad con mayor cantidad de habitantes del departamento. Y no es posible que sigamos viviendo en desorden. Tal vez las anteriores autoridades no han tenido el tino de poder ordenar nuestra ciudad. Hoy, con la firme voluntad y convicción de contar con nuestras autoridades de la Policía Boliviana y nuestra Secretaría Municipal, hemos tomado la decisión de ordenar nuestra ciudad. Empezamos esta tarea esta jornada. Ya estamos implementando a esta hora el plan de control de trameaje en el sector sur del Alto. Me refiero a Sencata, Puente Vela y Ventilla. Y paulatinamente llegaremos a los otros sectores. Asimismo, basta que la ceja sea un caos. Hay 3 hasta 4 paradas de movilidades en cada carril, dificultando la circulación. Para pasar la ceja tenemos que demorar entre media a 45 minutos, media hora a 45 minutos. Y eso no está bien. Somos la principal ciudad del departamento de La Paz y queremos convertirnos en el corazón de la metrópoli de los municipios circundantes.
1: Bueno, a ver, ojalá lo logren porque llevamos años con este caos y nunca se logra cambiar la situación en la ciudad del Alto. Le deseamos éxito en todo caso al alcalde y ya nos tenemos que ir. Y nos vamos a ir con una cancioncita porque sí, hemos estado cargados de información, pero es bueno dar un respirito a la gente antes de que reciba más información en el noticiero Bolivia en Contacto. Así es que me despido esta tarde con esta canción hermosísima de Ana Belén que dice... Contamíname, escúchela bien, porque es bueno contaminarse de esto que nos plantea Ana Belén. Ha sido un gusto acompañarles. Nos vemos y nos escuchamos mañana.

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5: Es la hora 18 en punto.
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2: Se encendieron las alertas en Santa Cruz. Autoridades de ese departamento, la Asamblea Legislativa Cruceña y mandos policiales se reunirán mañana para analizar la situación de inseguridad que se ha presentado luego de los hechos protagonizados por el crimen organizado en San Matías. La Fiscalía acusó formalmente a Rafael Arce, hijo del expresidente Luis Arce, por enriquecimiento ilícito y pidió incautar todos sus bienes. La exdiputada Laura Rojas obtuvo detención domiciliaria sin escolta y fianza de 50.000 bolivianos en el caso denominado Maletas. El ministro de Gobierno Marco Antonio Oviedo contradijo al comandante de la policía, general Mirko Sokol, y aseguró que es prioridad de las autoridades detener a Evo Morales. En Cochabamba, la producción agropecuaria se redujo en 25% por la falta de combustible, según la Cámara Agropecuaria de la región. La alcaldía de la ciudad de El Alto anunció un combate duro contra el trameaje en el transporte público y medidas para lograr un reordenamiento en la circulación vehicular.
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2: 6:03, alerta y preocupación en Santa Cruz. Autoridades de ese departamento, la Asamblea Legislativa Cruceña y mandos policiales se reunirán mañana para analizar y establecer medidas ante la situación de inseguridad que se ha presentado luego de los hechos protagonizados, asesinatos, incluido el de un policía, por parte del régimen o del crimen organizado en la región de San Matías. Vamos a escuchar el anuncio que hacía Luis Alberto Ruiz, secretario general de la Asamblea Legislativa Departamental de Santa Cruz, en entrevista con la revista La Tarde en directo de Herbol.
3: Inmediatamente recibimos la instrucción de la doctora María René Álvarez Camacho, la presidenta de la Asamblea Legislativa Departamental. Nos pusimos en contacto con nuestro gobernador Juan Pablo Velasco, quien instruyó que mañana a primera hora, 8:00 de la mañana, nos reunamos la directiva de la Asamblea de la Legislativa Departamental junto con el secretario de Seguridad Ciudadana, comandante departamental de la Policía, del Ejército y, por supuesto, con la gente de la Secretaría de Hacienda para poder ver, dislocar todo lo que se tenga que dislocar para generarle seguridad ciudadana al departamento y en este caso a San Matías. El gobernador ha sido absolutamente claro cuando hablé con él, me dijo de inmediato, mañana primera hora tiene prioridad y nos vamos a reunir con todas las autoridades para tomar decisiones y acciones. Ahora, ¿estas acciones serán suficientes? Absolutamente no. ¿Por qué? Porque el crimen organizado es mucho más fuerte que cualquier ejército, que cualquier gobernación y que cualquier fuerza policial acantonada en un lugar. Ahora, si todas las instituciones, todas estas instituciones que antes he nombrado, se unen, por supuesto vamos a lograr hacer algo muy importante, no solamente por San Matías, por el departamento de Santa Cruz y dar un mensaje absolutamente claro al crimen organizado que Bolivia no tiene en ninguna parte de su país republiquetas o estados cedidos al crimen organizado.
2: El anuncio que hacía Luis Alberto Ruiz, secretario general de la Asamblea Legislativa Departamental de Santa Cruz, sobre esa reunión de emergencia luego de los hechos delictivos protagonizados por el crimen organizado en la región de San Matías. Continuamos con esta temática. Los cívicos cruceños piden al gobierno actuar y señalaron que no se puede normalizar el hecho de contar muertos permanentemente como consecuencia del crimen organizado.
4: lamentablemente dijeron de que iban a activar el Consejo Nacional de Seguridad Ciudadana y hasta ahora naranja.
5: Agustín Zambrana, vicepresidente del Comité Pro Santa Cruz.
4: Nosotros exigimos que el gobierno actúe, que ya no contemos muertos. Tenemos días que no están cumpliendo con lo que deberían cumplir, que es activar los mecanismos de Estado para prevenir esta situación. Si no, evidentemente ellos son los responsables de todo este descontrol.
5: Para los cívicos en Santa Cruz, a razón de los crímenes que se están cometiendo desde el crimen organizado que ya está en Bolivia, no se trata de seguir contando muertos y normalizar la situación, sino de contar los días en los que el gobierno cumple su promesa de hacer un consejo de seguridad y dotar de las capacidades que necesita la policía boliviana para enfrentar el crimen.
4: Primero que convoquen al Consejo de Seguridad Nacional, segundo que se decidan a cambiar el destino de lo que es la política contra el narcotráfico y tercero que lo hagan. Esos son los tres pasos importantes. Si no lo hacen, son cómplices del narcotráfico, sencillo y llano.
5: En Sudamérica, el mejor ejemplo de la incursión del narcotráfico y el dominio sobre la ciudadanía y los pueblos se tiene a México, en Bolivia y en el departamento de Santa Cruz. Ya no solo los ligados al narcotráfico y actividades ilícitas, sino la propia ciudadanía está en peligro.
4: Ahorita ya está tocando la puerta de nuestro barrio, de nuestros hogares. Entonces esto va a continuar. Próximamente se va a entrar a tu casa todo el narcotráfico y no va a haber quien los pare. ¿Por qué? Porque hoy, al haber este silencio, hay complicidad. O las autoridades policiales la pelean, la combaten, la guerrean o son parte y son cómplices de todo esto que es el crimen organizado.
5: Herbol Santa Cruz, Mercedes Fernández.
2: 6:08, momento de establecer contacto con la red Pío 12 de Cochabamba y el saludo a nuestro colega Wilson Gisbert. Wilson, buenas tardes, bienvenido.
6: Pedro, muy buenas tardes, un saludo cordial desde Cochabamba para todo el país. 9 muertes vinculadas al sicariato en el país. El diputado Guillermo Mendoza atribuye violencia a la descomposición del Estado y la pérdida territorial del gobierno.
7: Luego de las cifras escalofriantes de muertes violentas en el país en la última semana protagonizadas por el crimen organizado, el diputado de Alianza Libre, Guillermo Mendoza, señala que el gobierno peligrosamente está perdiendo soberanía sobre varios territorios en el país, situación que pone en riesgo, según el parlamentario, la propia seguridad interna en Bolivia.
8: Absolutamente, el crimen organizado está, vamos a utilizar un término campeante en nuestro país, es una pena, es lamentable, lo habíamos alertado varias veces. Lo que hay que decir es que la presencia del crimen organizado en nuestro país no es producto de este gobierno, es producto de 20 años en que nos han negado, han dicho que no estaban, ha habido reportes de que incluso hijos de altos capos del narcotráfico habían arribado aquí, de que las FARC estaban aquí, de que el Comando Vermelho estaba aquí, y siempre lo han negado, sistemáticamente, todos sus ministros de gobierno, tanto de Evo Morales como de Luis Arce. Ahora, esto es lo que nos han dejado. Lamentablemente hay un proceso de descomposición interna en el gobierno y en los organismos encargados de luchar contra el crimen organizado que dependen de nuestro país o de los que dependen de nuestro país, que no está permitiendo que esa lucha se dé de manera frontal. El gobierno, y esta es una alerta al país, el gobierno está perdiendo control sobre determinados territorios de la patria. Voy a utilizar el término que le gusta tanto utilizar al presidente, de la patria. Su mandato constitucional es ejercer soberanía sobre todo el territorio del Estado plurinacional. Y lamentablemente este avance lento, cansino, que se ve en otras áreas del gobierno, está afectando duramente esto que pone en riesgo ya la seguridad interna del país. Tengo referencia por alguna comunicación de prensa de que, por ejemplo, en el caso de San Matías han salido ya a militares a las calles un poco a brindar seguridad. Bueno, hay que hacer lo que haya que hacer. Esto trasciende que las maletas, esto pone en riesgo la seguridad interna de la patria. El presidente, el ministro de gobierno, el ministro de defensa deben ponerse las pilas y deben activar todos los mecanismos que sean necesarios para recuperar el control sobre todo el territorio del Estado plurinacional.
7: Informó Luis Vargas, Red Pío 12, Herbol Cochabamba.
6: Las 18:11.
2: ¿Es prioridad o no para el gobierno la aprehensión de Evo Morales?
9: Muchísimas gracias. El comandante general de la policía dijo que para la policía no es prioridad detener a Evo Morales porque el caso aún...
10: Bueno, ya sabía que me iba a tocar este tema. El gobierno ha definido como tarea prioritaria, escúcheme, prioritaria, detener a Evo Morales. Eso es todo.
2: Hemos escuchado la declaración que hizo el ministro de Gobierno Marco Antonio Oviedo cuando fue consultado sobre si es una prioridad o no para el gobierno la aprehensión de Evo Morales. Y al respecto, el periódico digital de Herbol complementa esta información y señala lo siguiente. El ministro de Gobierno, Marco Antonio Oviedo, contradijo este lunes las declaraciones del comandante general de la policía, Mirko Sokol, y afirmó que la aprehensión del expresidente Evo Morales sí es una prioridad para el gobierno. El gobierno ha definido como tarea prioritaria detener a Evo Morales. Eso es todo, respondió Oviedo de forma escueta al ser consultado sobre las afirmaciones realizadas por el jefe policial. Sokol había asegurado que la captura de Morales no es una prioridad de su gestión y sostuvo que el proceso por trata y tráfico de personas no va muy bien en el tema de las pruebas. Además, consideró que la orden de aprehensión por el caso de los bloqueos requiere ser más sólida para poder ejecutarse. Ante estas declaraciones, el ministro de Gobierno, ustedes lo acaban de escuchar, ha afirmado que para el gobierno es una prioridad la aprehensión de Evo Morales. Seis de la tarde con 13 minutos y al respecto el diputado de Unidad Alejandro Reyes criticó al comandante de la policía por señalar que la detención de Evo Morales no es una prioridad.
11: El diputado de Unidad Alejandro Reyes criticó este lunes al general Mirko Sokol, comandante de la policía, por decir que la detención de Evo Morales no es prioridad. En criterio del diputado, la captura del expresidente debe ser el primer objetivo. Esta polémica surge después de que el comandante comentó que la captura de Morales no era una prioridad y además puso en duda la solidez de las pruebas en su contra en el caso de trata y tráfico.
12: Es una pena porque es el comandante y debería ser el objetivo número uno, es el principal desestabilizador del país. Gracias a Evo Morales hemos tenido 53 días de calvario para Bolivia, por lo tanto yo creo que ahí se equivoca el general Sokol. Tiene que ser el objetivo número uno, vivo o muerto, como dicen los afiches. Así tiene que llegar Evo Morales.
11: El diputado Alejandro Reyes también señaló que las declaraciones del comandante de la policía fueron desatinadas, además de recordar que las pruebas sobran contra el expresidente y que por obvias razones la exautoridad siempre las negará de manera cínica. Finalmente, el parlamentario aclaró que el general Sokol debe culminar su periodo en el cargo de comandante y no ser removido para no dar gusto a conspiradores que actualmente estarían actuando en su contra. Rodrigo Fernández, Herbol, La Paz.
2: 6 de la tarde con 15 minutos.
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0: 6 de la tarde con 20 minutos. La Fiscalía acusó formalmente a Rafael Arce, hijo del expresidente Luis Arce, de enriquecimiento ilícito y pidió incautar todos sus bienes.
1: Bueno, la pena de enriquecimiento ilícito es de 3 a 8 años. El Ministerio Público va a solicitar la máxima pena de 8 años en contra del señor Arce Mosqueira.
2: La Fiscalía de La Paz ha presentado la acusación formal contra Rafael Arce Mosqueira, hijo del expresidente Luis Arce, para enjuiciarlo y condenarlo por la comisión del delito de enriquecimiento ilícito de particulares con afectación al Estado, con una pena máxima de 8 años de cárcel, además de solicitar la incautación de los bienes y las cuentas bancarias del acusado, informó el fiscal del caso, Miguel Cardoso.
1: Ministerio Público ha emitido resolución conclusiva de acusación formal en base a todos los elementos colectados en la etapa preparatoria en contra del señor Rafael Arce Mosqueira por la comisión del delito de enriquecimiento ilícito.
2: En este proceso, Rafael Arce fue denunciado por la adquisición irregular de un penthouse y una baulera en la zona sur de La Paz, además de vehículos de alta gama. En el transcurso de la investigación también se detectaron movimientos económicos sospechosos del imputado y que habría tramitado el anticipo de herencia en favor de su hijo. La denuncia fue presentada por el exdiputado Héctor Arce. En este proceso, Arce Mosqueira se encuentra declarado en rebeldía, dado que no se ha presentado ni ha sido habido por las autoridades.
1: El señor Arce Mosqueira ha realizado compras de bienes inmuebles en la ciudad de La Paz por un monto de $750,000, los mismos que han sido cancelados en dos pagos en dólares americanos. Posterior a esto, en la investigación se ha establecido compra de bienes inmuebles en la ciudad de Santa Cruz, alrededor de 7 bienes inmuebles, y movimientos inusuales en sus cuentas, alrededor de 3 millones, 7 millones que realizaban a sus cuentas bancarias del Banco Mercantil Santa Cruz y Banco Unión.
2: Mientras Rafael Arce ya enfrenta etapa de juicio, en este caso su padre Luis Arce se encuentra en la cárcel de San Pedro con detención preventiva por el caso del fondo indígena. En tanto, su hermano Marcelo está en Palmasola por legitimación de ganancias ilícitas. En otro caso, Rafael Arce está procesado por la presunta compra irregular de un predio productivo en Santa Cruz, para el cual habría recibido un crédito bancario multimillonario de un banco a sus 25 años. Omar Escobar Mamani, Herbo La Paz.
0: 6 de la tarde con 22 minutos, la exdiputada Laura Rojas obtuvo detención domiciliaria sin escolta y fianza de 50,000 bolivianos en el denominado y polémico caso Maletas. Vamos a escuchar lo que dijo al respecto, la información que brindó el coronel Genki Gómez, comandante departamental de la Policía de Santa Cruz.
3: Tenemos conocimiento hace un momento de que la señora Laura Rojas había sido beneficiada con una detención domiciliaria sin custodia policial y 50,000 bolivianos de garantía. Entonces, ante esta decisión del juez, haremos conocer a las instancias correspondientes para que se tomen las medidas que correspondan, ¿no?
4: ¿Qué acciones va a tomar la policía tomando en cuenta lo que ha pasado?
3: Bueno, vamos a hacer las consultas respectivas en el tema legal y también vamos a coordinar las acciones que se va a llevar a cabo juntamente con la fiscalía.
4: ¿Ya tiene mandamiento de libertad o todavía hay que presentar requisitos?
3: Seguramente van a presentar los requisitos. Estamos a la espera de la lectura de los requisitos. En virtud de ello, seguramente se va a ejecutar.

0: La producción agropecuaria se reduce en 25% por la falta de combustible, según la Cámara Agropecuaria de Cochabamba.
1: La Cámara Agropecuaria de Cochabamba reporta una caída de producción de aproximadamente 25% en el departamento a causa de la escasez de combustibles.
2: En este tema de la producción, la ausencia de combustible ha bajado en un 25 a un 30%. No se está sintiendo esa ausencia de oferta en ese 25 o 30%. ¿Por qué? Porque la demanda agregada ha caído. Vale decir, usted va al mercado, en vez de comprar 20 bolivianos, compra, pero menos cantidad, porque todo ha subido.
1: Rolando Morales, vicepresidente de esta entidad, además indicó que ese conflicto no es el único que atraviesa el sector agrícola en Cochabamba, sino que también es el climático.
2: Asimismo, tenemos ya en este momento, en pleno proceso, un fenómeno muy grande, al llamado fenómeno Niña, gran fenómeno que, según las predicciones, van a generar calores a más de 40 de grados en Cochabamba, intensas lluvias en trópico. Por supuesto, nos preocupa. La primera señal se ha dado la semana pasada, 4 días de lluvia intensa en el trópico. El día viernes, haciendo un recorrido, ha llovido más de 3 horas. El Valle Alto está totalmente seco, tenemos reportes de Cocapata el día de hoy, que la sequía está empezando a generar ya problemas de agua para el ganado, es un sector altamente ganadero, semillas y otros. Por tanto, seguramente a través de nuestra unidad técnica vamos a tener que sostener una reunión con el ministro de Desarrollo Rural, Tierras y Agua, Oscar Mario Justiniano, que le tenemos que pedir algún tipo de política pública.
1: Por esta razón también piden a la ABC activar planes de emergencia para trabajos en el trópico de Cochabamba y otras regiones.
2: Prevención antes que tener que lamentar, por ejemplo, el desborde de un río o lo que ha pasado en el trópico el miércoles pasado. Se ha caído uno de los puentes y el otro puente principal se ha separado. Hemos visto cómo el ABC ha ido a solucionar. Creo que eso no es suficiente.
1: Informó Luis Vargas, Red Pío 12, Cochabamba.
0: 18:26.
3: La alcaldía de la ciudad de El Alto anunció un combate duro contra el trameaje en el transporte público y medidas para lograr un reordenamiento en la circulación vehicular.
4: La alcaldía de El Alto anunció este lunes un combate duro contra el tramiaje en coordinación con la policía boliviana y puso en marcha un plan de reordenamiento de la ceja para reducir el congestionamiento vehicular y proteger la economía de la población.
5: Hemos estado decomisando este tipo de letreros que solo anuncian se encata cuando sabemos que ninguna de las rutas termina su recorrido de manera precisa en se encata. Estas deberían llegar a Ventilla, Tilata, a diferentes lugares, ¿no? Entonces, la primera medida que estamos anunciando es el combate duro en coordinación con nuestra policía boliviana al trameaje para salvaguardar la economía de nuestros hermanos salteños.
4: Luis Oliden, director de Regulación de Movilidad Urbana, al presentar las nuevas acciones de control y como parte de las medidas, se intensificarán los controles en las extrancas y cruces de la ciudad.
5: A utilizar primero las amonestaciones escritas, que es lo que el reglamento sancionatorio nos conmina, ¿no? Y en segundo lugar, en casos críticos, vamos a ir colocando este tipo de stickers a todos los infractores para que ellos recapaciten en esta conducta.
4: El plan también contempla el reordenamiento de la ceja mediante intervenciones de urbanismo táctico, controles para eliminar las largas filas de minibuses en la avenida 6 de marzo y trabajos de señalización y sincronización de semáforos para agilizar la circulación vehicular.
5: Vamos a intensificar estos controles, ya se ha socializado este tema con nuestra policía boliviana, se ha mandado las el proyecto a la Federación Andina de Choferes para que no sean sorprendidos con las sanciones.
4: Por su parte, el comandante regional de la Policía de El Alto, Fernando Rojas, informó que se incrementarán los efectivos para controlar que los minibuses cumplan las rutas autorizadas.
6: En este lugar no están realizando la ruta como corresponde. Se sabe de manera experimentada que los vehículos tienen sus puntos de parada en origen y destino. Por lo tanto, ese lugar debe ser de detención solamente temporal, por 1 o 2 minutos. Lamentablemente, las gestiones pasadas no han colaborado con el control de esta situación.
4: Además, anunció que la institución trabaja con la Universidad Pública de El Alto en una aplicación gratuita para que los usuarios puedan verificar el recorrido oficial de cada línea de transporte. En el informe de Una Pasa, Herbo del Alto.
3: Seis de la tarde con 30 minutos.
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3: Seis de la tarde con 33 minutos. La delincuencia en Santa Cruz. El director de una unidad educativa sufrió un asalto. Lo hirieron y lo dejaron abandonado. El educador está hospitalizado.
15: Ante la ola de asesinatos en el departamento de Santa Cruz, muchos ciudadanos, sobre todo en los barrios más alejados, también se encuentran inseguros. No todo es narcotráfico, pero delincuencia es delincuencia. Se acaba de denunciar el asalto al director de un establecimiento educativo en el barrio Los Olivos, que está por la zona de la refinería de Palmasola.
16: Sí, le han robado sus pertenencias personales, su celular, ¿no? Su mochila, su cuaderno de la unidad educativa, ¿no? Ha sido un poquito feo, ¿no?
15: Los vecinos Personalmente hicieron una inspección en este camino donde hay una especie de laguna hasta llegar al establecimiento. Son terrenos por los que transitan los niños, las niñas, los jóvenes que van a un establecimiento educativo. Pues iba a trabajar el maestro y lo apuñalaron. Ahora está hospitalizado en La Guardia. Le están haciendo tomografías, costuras, alguna pequeña cirugía por los cortes que ha sufrido. Lo cierto es que como este maestro y los vecinos dicen, ya no tienen tranquilidad. No tienen paz. Herbert Santa Cruz, Mercedes Fernández.

0: 6:35. Estamos en contacto con Dino Franco, segundo vicepresidente del Comité Cívico de Santa Cruz. Señor Franco, buenas tardes, bienvenido al noticiero central de la Red Herbol en Bolivia. Señor Franco, ¿cómo ustedes han tomado los hechos que se han generado en San Matías? Mañana hay una reunión de la Asamblea Legislativa, la Gobernación, autoridades policiales. Diríamos que la situación en San Matías ya es de extrema gravedad, ¿o es que hay una exageración? ¿Qué diría usted, señor Franco? Lo escuchamos.
1: ¿Cómo está? Muy buenas tardes, noches ya, en lo último del día laboral al menos. La verdad que hay una preocupación muy, muy grande. Yo en este momento me encuentro en San Ignacio de Velasco, soy oriundo de San Ignacio de Velasco, y bueno, nos vinimos pues a celebrar la fiesta del aniversario de esta población y a celebrar pues todo lo que movía una tremenda feria, visitas muy importantes, el presidente de la República, ministros, diputados, la asamblea en pleno, con regalos importantes para esta región, para esta zona, como anunciando muchas cosas de todo lo bueno que se viene. Y bueno, la misma termina empañándose lastimosamente con un asesinato realizado el día de ayer, que nos dejó a todos pues con un baldazo de agua fría. Recientemente también había pasado lo mismo en la zona de Ascensión de la Frontera, en San Matías, ayer en San Ignacio, en Santa Cruz también, donde mostramos definitivamente que hay una falta de política de Estado, de acciones de la policía. Y entonces esta ausencia nos está mostrando que el narcotráfico definitivamente está haciendo estragos en nuestra región, nos está haciendo estragos en el departamento, está haciendo estragos en el país, y no puede ser que se estén dando este tipo de situaciones. Definitivamente hay una política de Estado pendiente para combatir el narcotráfico en este país, y esperemos que empiece el Ministerio de Gobierno, el Ministerio Público, a tomar acciones inmediatas, porque las familias cruceñas están muy preocupadas por lo que está pasando en este momento.
0: Vamos a ir al contacto con nuestra compañera de trabajo, Mercedes Fernández, desde Santa Cruz, que también tiene una consulta. Mercedes, bienvenida, adelante.
2: Sí, buenas tardes, Pedro, buenas tardes al señor Dino Franco. Claro, Santa Cruz ahora está sufriendo, pero tan claramente, el narcotráfico con estos últimos casos en apenas una semana. Es algo que no ignoramos, es algo que está registrado, incluso hay estadísticas por los reportes de prensa de esta violencia y esta intervención del narcotráfico. Santa Cruz insiste en que hay un Consejo Nacional de Seguridad Ciudadana que para la seguridad del país, para enfrentar esta situación, que el pasado 2 de mayo, se lo dijeron bien claro al presidente, se va a insistir en ello. El Comité Pro Santa Cruz va a tener una posición clara sobre esta urgencia, esta necesidad, porque ya no solo es frontera, también están matando en las ciudades. Don Dino.
1: Sí, es la verdad que esta matanzas de sicariato que se está dando en nuestro departamento nos muestra pues que el narcotráfico definitivamente está actuando con mucha libertad. Entonces tiene que haber un combate contra el narcotráfico. El gobierno nacional definitivamente tiene que tener una política de Estado para combatir el narcotráfico, para combatir esta estructura que definitivamente viola la paz que estamos teniendo todos los bolivianos. El 2 de mayo, como usted mencionaba, hubo una reunión en el Comité Pro Santa Cruz con los ministros, con el viceministro, con comandante nacional de la policía, comandante nacional de las Fuerzas Armadas, y todas las autoridades en su conjunto, donde se quedó justamente la Comisión de Seguridad, el Consejo Nacional de Seguridad. Al momento no hemos visto ningún avance del mismo, o al menos no se ha hecho conocer qué es lo que está pasando, qué es lo que están haciendo. Lo que sí estamos viendo es que se ha salido de las manos del control de la policía, del control del Ministerio Público, y lo que pedimos como todo ciudadano es que tienen que retomar el control del mismo. Consideramos que es complicado, 20 años que se ha estado pampeando prácticamente el narcotráfico por nuestro país, y hoy que estén pasando este tipo de situaciones a toda la población tiene bastante preocupado. Vemos definitivamente que una policía que no tiene una dirección clara, que no hay un respaldo institucional, y eso nos asusta tanto como los diferentes asesinatos que se están dando en todo nuestro departamento.
0: Señor Franco, usted nos dice que es originario de San Ignacio. Ayer mataron, acribillaron a una persona, al dueño de un restaurante. Dice que es un veterinario, me parece que es extranjero. Señor Franco, los ignacianos, más allá de lo que pudieran decir personas desde otras regiones del país, los políticos, los analistas, las propias autoridades, y usted mismo que seguramente conoce bien su región, ¿qué se siente allá en San Ignacio desde hace un tiempo? No sé si decirle meses o años. Hay mucha presencia de extranjeros, brasileños, se nota un ambiente enrarecido en el lugar, ha aumentado la delincuencia. ¿Qué sensaciones tiene el ignaciano, el que vive en esa región? ¿Qué ha cambiado en este tiempo, señor Franco?
1: Mire, hoy, luego de lo que pasó el día de ayer, hubo una reunión de emergencia en el Comité Cívico de acá de San Ignacio de Velasco, donde estuvieron presentes el comandante de la policía, el comandante del regimiento de las Fuerzas Armadas, del local, el subgobernador, el alcalde, y la presidenta de la Asamblea Departamental, María René, y todos, pues, hemos llegado prácticamente a la conclusión de que definitivamente en esta zona se tiene que reforzar la policía para la seguridad ciudadana. Hasta hace menos de un mes, tan solo habían 12 policías para más de 70 mil habitantes. ¿Se puede imaginar usted con qué iban a controlar tampoco policía para semejante población que está justamente en aumento luego de todo lo que hemos visto en estas últimas semanas? Entonces, han llegado, entendemos que después de los últimos, hace 2, 3 semanas, cuando hubo también, tuvimos atravesando la misma situación con un asesinato, vinieron como 60 policías, los mismos se quedaron. Hoy que hubo otra vez la misma situación, han llegado como 200 policías. Bueno, lo que vamos a pedir oficialmente es que estos policías sean destinados definitivamente por la situación que estamos viviendo. El control de parte de migración en la frontera con el Brasil es importantísima. Tenemos una frontera extensa en este municipio y es necesario, pues, hacer los debidos controles. Tenemos que saber definitivamente quién entra y quién sale. Tienen que saber las autoridades, y se están pampeando seguramente muchas personas camufladas como buenas personas o como empresarios, que es una zona que está con una expansión agropecuaria grandísima, y que no tenemos, pues, mucho temor de que también vaya a ahuyentar a las grandes inversiones que haya. De la misma manera, tiene que haber una campaña de concientización para toda la población, que entiendan que tienen que haber los diferentes operativos y dar, más bien ayudar a que esto se lleve adelante de la mejor forma por todo lo que está pasando.
0: Señor
1: Algo que se ha
0: Franco,
1: quedado.
0: usted nos dice
1: Sí.
0: 12 policías para 70 mil habitantes que más o menos tiene San Ignacio, 12 policías. Bueno, no sé si los 200 que han llegado ahora se van a quedar o cuántos les dejarán, pero suena gracioso, ¿no? Que la anterior les mandaron un
1: Increíble.
0: número y luego se los llevaron. Señor Franco, Allá en San Ignacio, ¿qué se percibe? Porque mire, acá se habla mucho de que el crimen organizado quiere asentarse en San Matías, en San Ignacio, quiere tomar esos territorios, pero ustedes allá perciben que hay actividad extraña, rara, personas que han llegado a asentarse en ese lugar, han comprado casas, viven, no se sabe a qué se dedican, pero están allá. ¿Este tipo de cosas sospechosas existen en San Ignacio, cosas raras o no? Todo transcurre con aparente normalidad.
1: San Ignacio, mire, es un pueblo que ya prácticamente dejó de ser un pequeño pueblo. Hoy ya es una ciudad intermedia interesante e importante. Hay bastante migración en San Ignacio de Velasco, justamente por lo que le comentaba, por el desarrollo que ha habido tanto en la agricultura como en la ganadería. Esto ha hecho pues que vengan grandes inversionistas y también esto tenemos la industria cárnica, que también es importantísima, generando cualquier cantidad de empleo. Entonces ya la tranquilidad del pequeño pueblo de San Ignacio hace 15, 20 años, hoy ya se transforma ya en una ciudad que por ahí no, se no, no nos damos cuenta que está llegando gente buena y gente mala. No sabemos quién es bueno y quién es malo, pero en este momento le aseguro que las madres de familia se preocupan hartísimo cuando un hijo no está llegando a las 10 o 12 de la noche por la situación que se está dando. Obviamente hay una preocupación de todas las personas por lo que estamos viendo. Tenemos importante, son más de 20.000 estudiantes que hay en primaria y secundaria que llegan en diferentes horas y todos estamos pendientes. Imagínense lo que sucedió ayer. Por suerte no estaba solo este señor y le tiraron una ráfaga con una metralleta, donde si hubiese alguien cerca, seguramente iba a llegar una bala perdida y tuviera la desgracia pagando gente que
0: Bien.
1: nada que ver, o no sabemos qué es lo que realmente
0: Claro.
1: pasó. Están en las investigaciones de la policía. Nosotros hemos pedido las explicaciones, cuál es la situación, qué es lo que se viene, y la policía está actuando. Notamos en este momento que efectivamente hay un gran movimiento policial. Lo mismo, los militares se han activado y están viendo manera. Esperemos que esto ya vuelva a la normalidad,
0: Bien.
1: y que porque realmente es una situación que
0: Bien,
1: asusta.
0: vamos a ir a
1: Mira
0: la
1: qué
0: pregunta,
1: pasó
0: señor
1: hoy en
0: Franco,
1: la
0: de
1: sección de la
0: Mercedes
1: frontera con
0: Fernández,
1: José
0: desde
1: San
0: la ciudad de
1: Matías.
0: Santa Cruz, la última que tiene. Mercedes, adelante.
2: Gracias, gracias Pedro, escuchándolo con atención. Bueno, San Ignacio y San Matías, famosas por este túnel de narcotráfico de los comandos Bermelo y el PCC, o sea, ya no es que no saben, saben que está esto ahí, en esta región, esta famosa ruta, otro gran negocio también que tiene que ver con la delincuencia.

0: a hacer algo que cambie esto que están viviendo ahorita.
1: Yo creo que es el momento de definitivamente de que la policía ya tiene que también ser parte del gobierno departamental. No puede ser que estemos tan centralizados que todo se tenga que pedir permiso a La Paz para poder traer un policía y que pueda resguardar la seguridad de los ciudadanos en todo el departamento. Todas las determinaciones se toman en La Paz sobre la seguridad en Santa Cruz, en Tarija, en Potosí, en todo. Todo tiene que venir desde La Paz. Entonces no puede ser, no puede ser que la gobernación sirva solo para darle algunos recursos a la policía. Yo creo que es la oportunidad de centralizar el mando de la policía y que el gobierno departamental tiene que ya tomar cartas en el asunto. Son parte de las luchas que tenemos que hacer los ciudadanos, que tenemos que hacer los cruceños y que tenemos que hacer todos en el país, en cada una de nuestras regiones, porque no vemos claramente que no funciona cómo se están haciendo las cosas en todos los ámbitos, en absolutamente todos los ámbitos. Y obviamente, como ignacianos, no vamos a resignar, tenemos que exigir hasta las últimas consecuencias que tiene que actuar de una manera correcta la policía, el Ministerio de Gobierno, el Ministerio Público, tiene que darle definitivamente mayor interés a lo que está pasando en cada una de nuestras situaciones. San Ignacio, pues, no podemos comparar con lo que pasa en San Matías. En San Matías bien claro está que es totalmente diferente. Están a escasos metros de la frontera. Nosotros estamos en el caso más cerca a 140, 150 kilómetros de la frontera. Entonces, pero no deja de ser peligroso. Lo que falta es el control. Lo que falta definitivamente es control en la zona fronteriza. Es reforzar la seguridad dentro de la ciudad. Y para eso tenemos que poner nuestros buenos oficios, todas las autoridades de
2: Bien.
1: cada uno de los municipios, para que se controle esta situación, porque definitivamente en este momento podemos decir que ha salido de las manos de la policía la situación, está totalmente descontrolado.
2: Bien, le agradezco, señor Franco, por el contacto. Cuestión de 10 segundos nada más. Cuidado, digan luego que Dino Franco exageró, pero me llamó la atención. 12 policías para 70.000 habitantes. ¿Está seguro usted? No está exagerando.
1: Esa fue la información que nos ha dado la policía hasta antes de la situación que hemos estado viviendo. Después de que teníamos 12 policías hace un mes atrás, llegaron 60. Hoy, que volvió a suceder algo lamentable, que tenemos que lamentar algunas personas, algunos habitantes, algunas familias de San Ignacio, ya hay 200 personas. ¿Cómo
2: Bueno.
1: autoridades en San Ignacio y Velasco están pidiendo que estos sean destinados definitivamente a esta zona para resguardar la seguridad de toda
2: Bueno,
1: la ciudad?
2: de los 12 que tenían, llegaron a 60 y los 60 permanecieron. Hasta el momento, estas semanas han estado con los 60.
1: Así es, tal
2: Bien.
1: cual. En las últimas 3 semanas lo han multiplicado por 5. Imagínense, habían 12 policías para disponer en el municipio de San Ignacio Velasco. Así de claro, no es
2: Bien.
1: exageración, es lo que realmente estábamos viviendo en todos los pueblos del oriente boliviano, con poco y nada para ayudar a
2: Bien.
1: controlar la seguridad
2: Bien.
1: de la gente.
2: Bien, señor Franco, gracias por este contacto con Herbol. Que sea hasta cualquier momento.
1: Muchas gracias a ustedes. Un abrazo.
2: Dino Franco, el segundo vicepresidente del Comité Cívico de Santa Cruz.
3: Enseguida retornamos con el noticiero que une al país.
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6: A propósito del aniversario de la fundación de nuestro país, 201 años de creación de Bolivia. Si a usted le preguntan cuál es el hecho histórico más destacable en esta vida de Bolivia de más de dos siglos y cuál el hecho más negativo en nuestra historia, ¿qué respondería usted?
7: En vísperas de que Bolivia cumple un año más de vida independiente, los micrófonos de la Fuente Ciudadana salieron a las calles de la zona, esta vez Sopocachi de La Paz, para preguntar a vecinos y transeúntes qué aspectos positivos pueden resaltar de la historia de nuestro país.
8: Lo positivo me dice que solamente el cumplir años, digamos.
9: Sí, eso sería, ya que digamos que tenemos ya más de 200 años, ¿no? Al cumplir 200 años deberíamos de ser un país que esté prestando plata a otros países, ¿no? Porque yo de niño mi profesor decía de que Bolivia está sentada en una silla de oro, decía, pero ahora, ¿dónde estamos, no? Estamos más endeudados en vez de estar prestando plata a otros países. Tenemos que ser un país rico porque tenemos mucha riqueza en Bolivia. Tenemos los tres pisos ecológicos que producen mucho plata, por decir, ¿no?
10: La historia boliviana es muy rica, tiene muchas cosas, ¿no? Yo creo que lo que se puede rescatar es también la integración entre las diferentes culturas que tenemos en Bolivia. Tantas culturas que existen y que compartimos muchas creencias y muchas diferentes formas de ver el mundo, que es muy diferente a otros países.
11: Para mí sería uno de los hechos más recientes uno que ha marcado hito sería la revolución del 9 de abril del 52, que ha traído muchas transformaciones sociales, sobre todo.
12: En parte de la historia sería que lamentablemente Bolivia ha tenido bastantes contratiempos, ¿no? Subidas y bajadas. Por ejemplo, ya sea por marchas y demás, casi siempre la ciudad quedaba paralizada, pero siempre los bolivianos como tal buscaban la forma, ¿no?, de tener resiliencia, es decir, que ante las dificultades sacarle el lado positivo, no digamos en quedarse en el pesimismo de ya estamos así, ¿qué se va a hacer?, más en el aspecto de salir adelante, como es con, la población salía adelante, ¿no? Veían las formas para llevar el sustento también a sus hogares y demás. Y obviamente la situación afectaba a todos, pero la ciudadanía boliviana siempre ha visto la forma, ¿no?, de salir adelante, y eso es muy admirable y característico de las y los bolivianos.
13: Opinión personal, ¿no? Decir que más que todo la población boliviana siempre se ha caracterizado de sobresalir ante la adversidad como tal. Un hecho histórico no tanto, ¿no? Algo en específico, pero toda la población en general, los bolivianos, siempre hemos salido adelante ante todo pronóstico, ¿no? Y por ese nuevo año que cumple Bolivia va a ser lo mismo y esperemos de que pueda seguir adelante, ¿no? Todos unidos.
7: Entonces la población sería, la fuerza de la población, lo más positivo para usted.
13: Exacto.
7: Seguidamente planteamos una segunda consulta ya al otro extremo. ¿Qué aspectos negativos consideras que han marcado la historia de Bolivia?
13: A mi entender, a mi postura, tal vez sería que ante un conflicto nosotros vemos la postura de querer bloquear. En ese sentido, tomamos la postura de que si queremos algo tenemos que paralizar tal vez a un gobierno o algún lugar para hacernos escuchar. Sin embargo, debería haber más diferentes acciones que deberíamos tomar para hacernos escuchar y tanto también para solucionar los problemas y no tanto con inmovilizar un país, un departamento, una ciudad, que eso trae también un visto malo a nivel internacional ante una vista del exterior, que ya no puedan venir turistas o la paralización de nuestra economía como tal.
12: Lo negativo, ha habido parálisis, un parálisis en la economía, de igual forma ha afectado en la área de salud, de educación, ¿no? Y los más afectados ha sido la población. Y en algunos casos ha habido incidentes donde ya ha habido gente o personas que han perdido la vida.
8: Esto con respecto a lo que hemos pasado recién los 53 días.
12: Exacto.
11: En todos los gobiernos ha cambiado la corrupción, sobre todo. Esa es una lacra de la que no podemos deshacernos.
8: Un mal, digamos, que ha ido en todos los gobiernos.
11: Sí, la corrupción.
8: Antes.
9: Todo negativo, prometen y prometen, nunca cumplen, pues nunca cumplen.
8: Ahí también estaría tal vez el gobierno de Evo Morales, de Luis Arce. ¿O?
9: En sí, todos, ¿no? Todos, ahora los de gobierno de ahora, muchos dicen 20 años, esta mañana mismo estaba escuchando al Marín Kovic, dice 20 años. Bolivia no tiene 20 años más, Bolivia tiene más de 200 años, ¿y qué han hecho por Bolivia? ¿Qué han hecho? Todos nuestros gobernantes fueron corruptos. Y después hay sobre corrupto y otro corrupto más fino es la policía. Sí, la policía es totalmente corrompida. Yo así veo, yo como ciudadano de pie.
10: Sí, lo peor que hay es la corrupción y en todas las instituciones, ¿no? Que se ha institucionalizado y ahora parece que ser corrupto es lo normal y no se ve mal como antes se veía.
7: De esta manera, nuestros consultados compartieron sus opiniones sobre los hechos positivos y negativos que desde su perspectiva han marcado el pasado y el presente del país en una reflexión ciudadana en el marco de un aniversario más de Bolivia. Para La Fuente Ciudadana, Israel Hurtado, Herbol La Paz.
6: La Fuente Ciudadana con esta consulta a propósito del aniversario de la patria, el contacto con la gente, el hecho histórico más importante y el hecho histórico más negativo. ¿Qué diría usted?

0: final de esta edición central de nuestro noticiero Bolivia en Contacto a través de la red del Bol. Gracias por su atención. Permiso.
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9: Untuma tentararita, kirai papei. Muy buenas noches a todos, amigos, amigas, ¿cómo están? Sean bienvenidos, bienvenidas a nuestra edición del informativo de la Red Guaraní. Lunes 3 de agosto, iniciando esta semana laboral, y auguramos también que este mes de agosto traiga muchos parabienes, prosperidad y éxitos para todos y cada uno de ustedes, quienes noche a noche sintonizan el informativo de la Red Guaraní. Iniciamos nuestro recorrido por el Chaco boliviano y la nación guaraní para conocer las últimas novedades. Emprendedor apuesta por el mejoramiento genético bovino y la producción de carne en el Gran Chaco. Es el reporte de Pascual Amenatrigo desde Radio Pilcomayo.
10: Productores ganaderos del Gran Chaco que apostaron por el mejoramiento genético y la producción de carne de res destacan los resultados alcanzados, demostrando que es posible adaptar diferentes razas a las condiciones climáticas de la región. El ganadero Willy Tapia señaló que mediante un trabajo constante de selección y adaptación se puede lograr ganado con características apropiadas para el Chaco, fortaleciendo de esta manera la producción ganadera local. Willy Tapia aprovechó la oportunidad para anunciar que durante la Fexpo Chaco 2026 se expondrá la raza Brangus adaptada a las condiciones del Gran Chaco, mostrando ejemplares aclimatados y con características propias de la producción ganadera del municipio de Villamontes. El objetivo es continuar impulsando el mejoramiento genético y demostrar el potencial que tiene la región chaqueña para producir carne de calidad y desarrollar una ganadería cada vez más competitiva.
11: El objetivo es dar a conocer todas las bondades que tiene esta raza y la adaptabilidad aquí en el Chaco, ¿no? Como Brangus, van a haber ventas a corral ahí, si hay algún interesado, van a haber algunos ejemplares que están viniendo para la venta. Ustedes saben, cada vez las exigencias de calidad de carne son mayores, ahí ya se han abierto mercados de exportación, y bueno, y esta raza se caracteriza por la gran calidad de carne que tiene, ¿no? Lo bueno es que ya está totalmente adaptado al Chaco, y hay mucha gente que ya ha empezado a hacer el mejoramiento genético, se compran ejemplares, llevan y lo largan casi al ramoneo, al campo, quizás algún cuidado extra, pero más que todo de sanidad animal y un poquito de nutrición. Y el animal responde como un reproductor de forma espectacular aquí en el Chaco.
10: Para la Red Guaraní de Comunicación, integrando al Chaco boliviano, Pascual Amenatrigo, Radio Pilcomayo, Villamontes.
9: Yasoropa y Pascuala, permítannos la primera pausa publicitaria, enseguida volvemos.
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9: 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Hoy lunes continuamos con más informaciones en la Red Guaraní. Federación de Ganaderos de Villa Vaca Guzmán renueva su directorio. Así nos informa Waldo Casasola desde Radio Liromar y Emi.
14: Puntumá, dailet las informaciones para la Red Guaraní de Comunicación. Enseguida palabras del doctor Garibaldi Rodas, quien nuevamente ha sido reelegido como presidente de la Federación de Ganaderos de nuestra población.
0: Buenas noches a todos los que nos escuchan de la Red Guaraní. Sí, evidentemente el sábado primero de agosto hemos tenido reunión de la Asociación de Ganaderos APEJ y de Sapirangui, en el cual en un punto importante era la elección del nuevo directorio, donde que el presidente y el vicepresidente han sido ratificados del directorio, es decir, mi persona sigue como presidente y el señor Domingo Herrera como vicepresidente. Lo que se ha elegido ha sido secretaria de actas, que es la señora Ilsen Sandoval, secretaria de Hacienda, la señora Sandra Ramos y María Joaquina Arancibia, y vocal 1, Marvin Mendoza, y vocal 2, Edmundo Palaguer. Esa es la conformación del nuevo directorio para poder seguir trabajando 2 años más.
14: ¿En su trabajo que pretenden realizar continúa tal vez un cuarto remate?
0: Sí, la agenda que tenemos es en septiembre realizar a fines de septiembre otro remate. Y para finalizar, para el aniversario de la provincia de Luis Calvo, en el 14 de noviembre hacer el otro remate. Y para la gestión 2027 tenemos programado hacer 6 remates dentro del año, donde cual ya vamos a agendar las fechas claves para estos remates.
14: Esa es la información para la Red Guaraní de Comunicación. Reportó Waldo Casasola, Radio Liromar y Emi. Yasurupay.
9: Yasurupay, Waldo. Añabellaja Yacuibacotí, cantautor yacuibeño, recibe reconocimiento por su trayectoria. Es el reporte de Marcelino Pancho desde Radio Frontera.
1: 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Cantautor yacuibeño Yalo Cuellar es reconocido por el gobierno municipal de Yacuiba. Omondo Tañé Yandebe, alcalde Cuaetenta Pego, Juan Carlos Castillo Bacaflor, Jae Jein Coray.
2: Hacerte entrega de un reconocimiento nuestro, un cariño, un recuerdo, ¿no? Un certificado de honor y reconocimiento cultural. El alcalde del Gobierno Autónomo Municipal de Yacuiba, en uso de sus atribuciones, concede el presente reconocimiento a Yalo Cuellar. En testimonio de gratitud y admiración por su distinguida trayectoria artística y su invaluable aporte al patrimonio cultural, constituyéndose un pilar fundamental de la música folclórica boliviana y un digno embajador de las tradiciones, la poesía y el sentir del Gran Chaco. Por haber inmortalizado en sus composiciones las vivencias de nuestra tierra, fortaleciendo la identidad regional y dejando una huella imborrable en las presentes y futuras generaciones. Esto es dado en el despacho municipal a los 28 días de este mes. Yalito, hermano querido, este reconocimiento y este pequeño presente, llevarlo, papá, a nombre del pueblo, a nombre de Yacuiba, te hago entrega de este reconocimiento para que, bueno, pues sigamos entablando esta y fortaleciendo nuestra amistad.
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3: Gracias a todos, gracias querido Juan Carlos, gracias por este recibimiento tan bonito, tan especial, por este reconocimiento que marca los 40 años de trayectoria que tengo. 1986 fue la primera grabación, con un tema que gustaba mucho, que se llama Quiero ir al Chaco. Y lo grabamos, lo compusimos y lo grabamos con Toto Vaca. Ese fue nuestro primer trabajo.
1: Joco aguasao en Cuaetenta, pe Marcelino Pancho Rojas, ñerenduca frontera, hui, omumbeu cuañe, de la Red Guaraní de Comunicación, integrando el Chaco boliviano.
9: Yasoropay Marcelino, permítanos un nuevo corte publicitario. Enseguida volvemos.
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9: Recta final de nuestra edición hoy lunes 3 de agosto. Unidad Educativa Rafael Terrazas Fe y Alegría de Boyuibe celebra 88 años de servicio. Es el informe de Carlos Saúl Gallardo desde Radio Milenio.
4: Gracias, Dailet. Este es el informe desde el municipio de Boyuibe. La unidad educativa Dr. Rubén Terrazas, Fe y Alegría, cumple sus 88 aniversario de fundación de esta institución educativa. En una entrevista con la licenciada María Zuleman Puero Moya, directora del establecimiento educativo, nos da a conocer un poco de la historia, como también las actividades que se vienen realizando en festejo.
15: En este día tan especial para nosotros, que estamos recordando 88 años de la fundación de esta unidad educativa que viene trabajando en nuestro municipio, quién sabe, una de las primeras dentro de lo que ha sido la provincia, ¿no?, de Cordillera, acá en el municipio de Boyuibe, que antes era el Cantón Cuevo. Entonces creo que esa es la relevancia que tenemos y la importancia como unidad educativa, el poder festejar estos 88 años, que ayer evidentemente era el aniversario de nuestra institución, que es el 2 de agosto. Hemos iniciado con el desfile de faroles, en el cual también hemos motivado a que los jóvenes y los niños utilicen la creatividad en hacer sus farolitos, que para el Día del Estudiante les vamos a dar su premio, por ejemplo, a las mejores iniciativas. Posterior a ello, hemos tenido la misa de acción de gracias, que siempre lo solíamos hacer enganchado al acto cívico. Entonces, y creo que con eso hemos iniciado. Hoy en la mañana hemos hecho un poquito de énfasis en lo que es el acto cívico central y terminamos con actividades que tenemos con la carrera pedestre esta tarde a las 5. Tenemos la carrera 5K, que es hoy, y a las 6:30 de la tarde tenemos lo que es la inauguración del Campeonato Bolivia, un campeonato que nace a la necesidad también de nuestros niños para que ellos puedan recrearse de acorde a la edad en que están y niveles. Entonces, esa es nuestra actividad y con eso estaríamos cerrando nosotros todo lo que es nuestro aniversario de la unidad educativa.
16: Hemos podido ver también la nueva imagen que presenta la unidad educativa, ¿nos podría hablar de mí?
15: Sí, evidentemente son 38 años, se ha fundado en 1938, hay actas de ello, entonces por lo que nos da fe y la firmeza de que sí, hemos sido, esta unidad ha sido fundada en 1938, cuando todavía esto pertenecía a la provincia Acero, ¿no? Entonces veamos la data que tiene, entonces, y en el margen del tiempo también, como le decía, hemos tenido pequeñas sombras, ¿no?, de la baja estadística, lo cual se llegó a cerrar por 2 años la institución, pero se volvió a retomar gracias pues a ese trabajo que tenían las siempre de toda esa unidad, por activar la carrera María Esther. Con ella se ha empezado a reactivar lo que es la parte educativa y bueno, de ahí en adelante ya han venido, ya viene la congregación de las hermanas Ursulinas de San Jerónimo de Somasca, que ella ya ha sido la hermana Flora Choquetarqui, ha sido la que ha fundado, vamos a decir así, el nivel secundario. De ahí ya para acá venimos

estaba así. Entonces creo que le ha dado otro toque, hemos recuperado un poco lo que era la infraestructura antigua, que es nuestro ícono como institución educativa, entonces no lo queremos perder, y se ha hecho un pequeño cuadrito, pero a lo posterior lo vamos a mejorar.

está con las puertas abiertas cuando ellos quieran visitarnos, los que están afuera, los que están acá, a los padres de familia también, que ahora han sido estudiantes acá, ahora son padres de familia. De igual manera, continuar trabajando, porque sabemos

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1: Es la hora 19, 21 minutos.
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6: autoridades de los cuatro comunidades, quiero hacer un recuerdo, conmemoración, no solamente de los 280 años. Hoy recordamos 201 años de la vida de independencia. Hoy recordamos la caída de nuestros líderes en la época colonial. Un día 2 de octubre llegaron los españoles de 1492. Desde ese momento, nuestros antepasados, nuestros tatarabuelos, nuestros abuelos, nuestros papás fueron sometidos a una esclavitud. Compañeros, compañeras, hermanos, hermanas, hoy es la fecha donde tenemos que rendir homenaje, el justo homenaje a nuestros líderes caídos en esas batallas, en las luchas sociales, en las rebeliones, donde los españoles llegaron aquí a someternos, a esclavizarnos, a derramar sangre. Hoy recordamos a los caídos dentro de esa lucha. ¿Quiénes han encabezado? Tupac Amaru, Micaela Bastidas, Tupac Katari, Bartolina Sisa, Gregoria Apaza, Zárate Vilca. Llegó el 1825. Hasta ahí sufrimos más de 300 años de genocidio, donde nos sometieron a una escala.

0: Albitot, que esas amochas ya no nos importan. El pasado es pasado, decimos. Pero vivimos el resultado de esas luchas. Hoy estamos organizados, estamos concentrados en este lugar. Es por eso venimos a rendir el justo homenaje a nuestros líderes que han caído. Quiero dirigirme también a la historia de nuestra subcentral, Cantón Salinas de Ocaña. Justamente no estamos consensuados el aniversario de la subcentral. Un 2 de octubre de 1746, aquí nuestros comunarios antes se han organizado para recuperar sus tierras, el territorio de la subcentral. Aquí fueron invadidos por los españoles. Cuando aquí tuvieron que vivir nuestros antepasados, son 7 lenguas, seguramente vivían con 7 idiomas en este sector. De ahí venimos los comunarios de San Salvador de Salinas. Hoy recordamos esas fechas históricas. Hoy cumplimos, tal vez, así por en grande, hemos recordado los 280 años, pero sin embargo, desde la restauración del templo viene apenas 10 años. Desde ese momento nos conmueve, compañeros, señores autoridades, que de corazón nosotros llevamos el orgullo de la subcentral Salinas de Ocaña. Hoy nos sentimos felices al ver nuestras autoridades que están presentes aquí como municipal, tanto nacional. Con estas pocas palabras quiero terminar. Ayúdenme a decir ¡Jayaya a los protomártires de la independencia! ¡Jayaya municipio de Ocaña! ¡Jayaya cantón Salinas de Ocaña! ¡Jayaya nuestra vipala de Tabantinsuyo! Gracias.
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2: Muy lamentable, ¿no? Han sido protegidos, y hay que hablar claro aquí, amigo periodista, han sido protegidos por el anterior gobierno y por el anterior gobierno también. Y aparentemente, y espero no equivocarme, quizás con este gobierno también lo están protegiendo. A toda la familia Bararipa, cabe decir Luis Fernando Bararipa, Ernesto Bararipa, Álvaro Tomás González Bararipa y muchos más. Toda la familia, dueños de Giusa, dueños de varias empresas, millonarios. Se los acusa a los hermanos, compañeros, campesinos de que pelean por 50 hectáreas, pero no le dicen nada contra los que avasallan miles y miles y miles de hectáreas, más de 100.000 hectáreas. Negociaron en su momento con el INRA, sacaron papeles, hicieron fraude en el proceso de saneamiento, luego vendieron a empresarios extranjeros. Eso se llama avasallamiento, eso se llama tráfico de tierra. Grandes cantidades de hectáreas de tierra que han, entre comillas, saneado y luego para vender. Hemos hecho nosotros cerca de 30 predios. El gobierno me ha pedido en este momento los planos, como si no tuviera registrado los planos de cada predio. Igualito ya lo tenemos, igualito lo vamos a presentar en esta semana que viene para que siga el proceso. Queremos auditoría a todos esos predios. Si es verdad que ellos han adquirido legalmente o si no lo es. Nosotros ya sabemos, pues hemos investigado y tenemos documentación de todos esos predios, ¿ya? Por más que lo cambien, por más que vayan y paguen al INRA, como siempre han acostumbrado, por más que paguen jueces y fiscales para arremeternos a nosotros, igual la verdad siempre será algo, ¿ya? Entonces, hermano presidente Rodrigo Paz, no sé, usted prometió eliminar la corrupción. Elimínela de raíz. Caiga quien caiga y pese a quien le pese. No puede ser que para algunos compañeritos que quieren 50 hectáreas estén muchos entre rejas o nos amedrenten metiéndonos, queriéndonos meter presos y los grandes traficantes de tierra como son estos señores, Barberispa, sigan campándose por el hecho que tienen mucho dinero. No puede ser eso. Ya han traficado mucha tierra. Mucho en el norte, en Guarayo, en varios lugares se lo hemos demostrado con documentos. ¿Ya? Un consorcio grande de abogados que el mutualista, Mercado Mutualista Santa Cruz, queda chiquitingo con lo que han hecho allá ellos. Una mafia grande, Tito Azdún, Timoteo Calleja, el mismo Álvaro Tomás González, Álvaro Torres, el mismo abogado que se dice ser justo, falsificaban antecedentes agrarios, se transferían entre ellos, no es una rueda dada. Ya, eso eran sus antecedentes famosos. De un lugar mandaban a otro lugar la documentación. Eso que se llama, investiguenlo, están en las auditorías ahí, hagan las auditorías, ahí están en los papeles. Eso le pedimos Rodrigo Paz Pereira y su gabinete también. Hagan justicia por los compañeritos que con los compañeritos que merecen un pedacito de tierra. Nosotros hemos hecho la denuncia para todo y para todo Santa Cruz también. Donde hay un empresario que haya hecho fraude y procesamiento pagando al INRA. Pagando a en zonas jueces fiscales para amedrentar a los compañeritos, tiene que ser investigado.
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